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1: Se viene otro cambio en la gloria, el último que va a meter.
2: ¿Cuánto falta, Berardo, de esta historia?
1: 41 se van a cumplir.
2: Bueno, el árbitro no va a adicionar absolutamente nada. El partido está definido. Instituto puntero, Instituto cada vez más cerca de una Copa Internacional.
1: Mirá qué bien que sale por el medio de Mosel y la cambió a la izquierda. Juega toda la parte primera para Luna y la ha cambiado al medio. No, sí, señor. Volvía. Bueno, todo anulado, sale Independiente del fondo.
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4: Boca para enfrentar a Unión con Bray Lozano, Lolo Herrera Blanco, Ascacíbar, Paredes, Delgado, Velasco, Merentiel y Villa. Comienza a las 21:30.
5: Se terminó el partido para Matías Gallardo. Adentro, Jonás Acevedo. Presentamos cambios en el rojo.
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5: Se terminó el partido para Leo Godoy. Ingresó camiseta número 4 Santiago Arias. Hay otro cambio más en Independiente que lo podemos presentar.
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5: Adentro, Jimmy Ávila, camiseta número 6. Afuera el 9. Escuchen los silbidos para Iván Morales, el otro cambio.
1: Bueno, vendemos, Tom, dale.
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4: Final en la Primera Nacional, Deportivo Madryn le ganó al puntero de la zona A, Ferro, por 2-0 en Caballito.
1: Lo próximo resultado va a sacar la pelota ahora. Instituto, pelota larga. La venía sacando como podía Acevedo. Pero viene recuperando el frente. Pelota a la media luna. Cierra bien. Parado por ese lado y seguro. Mosevi cambia la pelota a la izquierda para Luna. Luna que va retrocediendo. Sigue Luna. Va Lunita. Va Alex. Va a tocar la pelota atrás. Se le cortita para Acevedo. Acevedo va adelantando el fútbol. Media vuelta. La van a tocar a la izquierda para Sosa. Sin embargo, Chava ahí. Con el primer que se va a combatir todo afuera. Para mí es para la gloria, Sí, señor. Sí, señor. El lateral se fue completo y todo afuera. Arias, ahí lateral, favorece Instituto.
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1: Corta área, el número 4 tiene la velocidad de la corta Méndez, Méndez que tira sobre el territorio independiente, cierra de cabeza, adelante para seguir, mete cabeza Suárez, va a buscar la botaza de Severo, rechaza la pelota, había falta, está corando Acevedo ahí. Bueno, entonces el tiro libre para Independiente, últimos instantes, 43 y medio, minuto y medio para llegar al tiempo cumplido. Está ganando el glorioso 4-1 en Avellaneda.
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1: Sale Instituto, 44-60 segundos para llegar al tiempo cumplido. De la fuente cabeza, levantada, pelota arriba, pelota al pie. Entrega la pelota por el medio. Va picando un Severo, termina cerrando con lo justo. Y trababa. Millán se va el balón afuera. Saque de meta para que lo haga Rodrigo Rey.
2: Terminado el partido. Instituto se está floreando. Es un concierto de la gloria. 4 goles de Instituto contra 1 de Independiente. Va a ganar el glorioso en la Libertadores de América.
1: Aquí tiene la pelota Calderón para Independiente. Metió largo, pelotazo. Busca a Chimi Ávila por allí que venía siguiendo por la media. Una rechaza, le punta por arriba Galván. La gana Arias de cabeza al 4. Tira la pelota por el centro del medio. Amaca el cuerpo saliendo Millán. Le tira cruzado, afuera. Completamente desviado. Saque de meta para Instituto que se aferra a la ilusión. No, me quedo ahí, no voy a decir nada. Pelota afuera, saque de meta.
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4: Comenzó en el Alo La Acacia, zona 11, el torneo regional amateur, Junior y Unión Educativo 0-0.
1: 2 minutos más.
5: Sí, 2 más.
1: Bien.
5: Recién levantan el cartel.
0: No, era innecesario adicionar. Sí, sí, sí. Tampoco entendí los cambios de Jason Viene metiéndolo a Chini Ávila.
5: Aparte, Juan,
0: absolutamente liquidado.
5: Mirá cómo se está yendo la gente. Dos minutos sobran por todos lados.
0: Dos minutos para que siga disfrutando el hincha de Instituto.
1: Para el paseo, para el Fermé. Corre y se viene. Instituto, a ver si viene el título del Instituto. Vamos, que aquello suene, tira el pelota atrás. Ahí está, pégale. Pégale a Acevedo. Tiro de zurda. Tapó por allí. Pedro Orco. Un rebote. Viene Alex por el sector izquierdo. Tengo una gana de darte el premio a Luna, yo creo, pero bueno.
0: Le faltó velocidad final el de Abito Suárez. Si no era el quinto. Después Jonás Acevedo, luego le quedó llena. Y que no sale de Lázaro o de Alex Luna. La rompieron todas las figuras de Instituto. Y un Jere Lázaro que hoy por hoy es titular indiscutible.
1: Lateral de Sosa. Sosa juega para la suerte. La mira aguantando. Toca atrás para Sosa. Se manda. Viene por los centros atrás. Saca la puerta Calderón del piso. No quiere más Independiente. La deja pasar el Chimi Ávila. Para que vaya ganando la puerta por este lado. Tempone, Tempone que tira. Mal la pelota. Rebote. ¡Fau! Falta. Cobra más tres. Y lo va a molestar a Arias. Lo va a molestar a Arias. Sí, señor.
0: Y Luna se queda en el piso. Para vos, Luna, la figura.
1: Me voy a quedar con Lunita.
5: Para mí, Lázaro.
0: Para mí, vos, Lázaro. Pontón, quiere la figura, Mariano Max.
4: Me quedo con Luna.
0: Bueno, está palo y palo, Está no sale de ellos dos. Jere metió el primero y después participó activamente en el segundo. Son los dos determinantes, pero Luna es uno de los mejores jugadores del campeonato. El 10 que era pretendido por Flamengo.
1: 47 minutos, hace el tiro libre y el árbitro marca el final. Final, final, final del partido. Los chiflidos es para esto por Independiente, pero a lo lejos, como te dije, ahí te lo digo, a lo lejos estoy escuchando tu festejo, a lo lejos escucho esos gritos de gol que llegaron desde Alta Córdoba, tu instituto, el glorioso instituto que durante 41 años fue actor de reparto, vio pasar la historia, esta noche dijo... Quiero ser protagónico, quiero el papel principal. Le clavó cuatro a un grande en este escenario histórico. Y después de 41 años, como pasó con Lanús, ahora pasa con Independiente. Quiebra rachas este equipo del traductor Diego Flores. ¿En qué idioma juega Instituto? ¿En qué idioma lo traduce Flores? En el idioma del fútbol y hoy también en el idioma del carácter, la personalidad y lo arrollador que fue la gloria para meterse con esta goleada más en el corazón de su hinchada. El glorioso 4, Independiente, el rey de copas 1, y con todo este escenario insultando y con todo ese grupo de jugadores saludándote a vos. Sí, sí, sí, no están acá, pero 700 kilómetros cruza el saludo para saludar a la gente, a la hinchada de Instituto. ¡Qué tremendo partidazo! 4 para Instituto, 1 para Independiente. ¡Hola, hola, puntero! ¡Sos el mejor equipo del fútbol argentino!
8: Relató el partido Maximiliano Berardo.
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0: Si sos hincha de Instituto, disfruta el momento. Conseguir 25 puntos y que todavía falten tantas fechas de la etapa regular del fútbol argentino es muchísimo. Que Instituto pase a depender de sí mismo para clasificar a una Copa Internacional, que originalmente era sudamericana y a esta altura, si sigue así, puede pelear incluso hasta una clasificación a Copa Libertadores, es fenomenal. Esto es todo mérito total y absoluto de este plantel, de este grupo de jugadores que hoy tuvo una efectividad notable. En momentos claves, tanto en el primero como en el segundo tiempo, convirtió los goles. Primer ataque, pumba, adentro, en el primer tiempo. Primer ataque del segundo, ya cuando jugaba 11 contra 10, pumba, adentro. Independiente intentaba reaccionar, gol de Gallardo. Y así sucesivamente. Instituto puntero, momento de gloria. Tal vez el mejor momento de su historia de Instituto jugando en Primera División. Señoras y señores, el glorioso de Alta Córdoba es el glorioso del fútbol de Córdoba.
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4: Y escuchamos a Matías Gallardo hablando con la tele.
10: Venir acá a esta cancha contra un equipo tan grande como es Independiente, plantarnos de igual a igual, y no solo eso, sino que hicimos un gran partido, así lo dice el resultado también, así que no, muy contentos. ¿Disfrutaste? No sé, el partido adentro no...
0: Bueno, ahí estaba Gallardo hablando con la televisión. Señores, presentamos a la figura Mariano Max de la cancha.
3: La figura del partido es presentada por...

0: ¿Cómo me gusta?
1: Bueno, o sea, vos votaste a Luna, Espontón, vos votaste a Luna también.
2: Perdón para Lázaro, sí. Que fue un partidazo, pero bueno.
1: Lunita, ¿la tele a quién eligió, Juancito?
3: A Matías Gallardo.
1: Pues también jugó realmente también, bien, el hijo también. El muñeco. Sí, sí, metió un golazo fenomenal. A ver, objetivamente.
4: Entre esos tres están los ganadores, por así decirlo, de esta figura, ¿eh?
1: Sí, partidazo, sí, de sí, instituto. Sin duda. Pero bueno, Alex Luna, la figura, Mariano Maxo para el equipo de fanáticos de LB2. Enseguida las voces de protagonistas, enseguida la conferencia de prensa de Diego Flores, enseguida la alegría de la comitiva de instituto liderada por el presidente Cavagliato y por el capitán Palomo Alarcón. Hoy en el palco, aquí casi pegado a la posición de LB2. Señoras y señores, ha ganado instituto, sigue siendo puntero y básicamente sueña lo grande.
5: Sueña lo grande. 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
1: 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Espontón, contale vos al hincha de instituto los números que dicen para que realmente sueñe lo grande.
3: En la tabla de la zona A, Instituto es el puntero con 25 unidades. Le saca 5 de ventaja a Vélez Arfield, que obviamente todavía no jugó. Lo va a hacer el día lunes a las 19 horas recibiendo a Platense. El tercero es Defensa y Justicia con 18, seguido por Gimnasia. Boca, que va a jugar un ratito en Unión de Santa Fe, también tiene 17. E Independiente también 17. Lanús y Ñuls tienen 16. Hasta ahí los 8 primeros de este clausura. Pero nos vamos a ir a la tabla anual. Y en la tabla anual, el puntero es Independiente Rivadavia con 51. Vélez 48, Boca 47. En el cuarto lugar, zona de Copa Sudamericana, Argentinos también tiene 47. Y en el quinto lugar aparece Instituto con 46 unidades. Sexto puesto para Central también con 46. Séptimo, Gimnasia con 43. Octavo, River con 42. Y en el noveno lugar, Belgrano con 42. Hasta ahí los equipos de la zona de Sudamericana. Pero recordemos que Belgrano va a liberar cupo, así que se mete parcialmente Estudiante, que tiene 41.
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1: Ya revivimos los goles, los 4 de instituto en el fenomenal relato de Maximiliano Berardo. Fanáticos, LB2, la histórica radio de Córdoba, junto a Instituto, que sí, le metió 4 a Independiente en el mítico Libertadores de América.
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1: Bueno, Nico, ¿cuál es tu posición buscando ya la zona de conferencia, la zona mixta, con toda la alegría del glorioso de Alta Córdoba?
4: Bueno, Juan, ya estoy aquí en sala de conferencias, esperando por Diego Flores. Ya está terminando de acomodar todo, ni siquiera ha llegado todavía la gente de prensa de instituto, así que estamos esperando por ahora. Calculo que a la brevedad va a llegar, se está terminando de preparar todo, ya va a llegar Diego Flores. Recién pasamos para llegar hasta la sala de conferencias, le contamos a la gente que era una gran vuelta, hay que hacer una parte de la calle, hay que cruzar por toda la tribuna. Los hinchas de Independiente salían, pero salían endemoniados. Terrible. Lo que íbamos escuchando, y por momentos cuando usted hablaba, me sacaba los auriculares para escuchar a ver qué decían y qué iban hablando entre ellos, los hinchas que dejaban la tribuna y la otra popular y demás. Y el hincha Independiente estaba enojadísimo, obviamente por lo que hizo su equipo. Y del otro lado esperaremos a ver qué dice Diego Flores. Y también pasamos por la puerta del vestuario de Instituto. Y la fiesta que se escuchaba, la fiesta que se vivía ese vestuario, así que veremos, no es para menos, está claro, Max. Sí, igual. Así que veremos qué pasa cuando llega Diego Flores y qué dice, obviamente, de lo que ha sido este triunfazo histórico. Maxi, vos dijiste recién hace cuánto que Instituto no ganaba acá.
2: 41 años.
4: ¿Cómo salió el partido?
2: 4-1.
4: Bueno, Maxi, son señales por ahí, no sé, fíjate. Pero bueno, una casualidad también de eso, pero bueno, esperando por ahora al entrenador Diego Flores después de este gran triunfo de Instituto.
1: Bueno, vamos a hacer una cosa. Presentamos el comentario final que lo vamos a ir ilustrando con los 4 goles, porque lo verdadero de esto es eso, revivir alegría, revivir momentos, revivir este fenomenal grito de gol, que nosotros disfrutemos el sonido de LB2 y vos, Nico, con micrófono abierto para cuando llegue Flores, hable una conferencia de prensa y después rápidamente a la zona mixta para que hablen todos los protagonistas de Instituto. Señores, ha ganado el glorioso. Presentamos el comentario final para hablar del puntero del fútbol argentino.
0: El comentario del partido a cargo de Juan Pablo Estela.
1: Ganó Instituto. Escucharon los números. Es puntero cómodo. Prácticamente tiene asegurada, ya está clasificado para definir el certamen. Proyección para quedar entre los 4 primeros. Con una localía tan fuerte, se transforma en un aspirante al título. Lo digamos así con todas las letras, no hay que esquivarle el bulto, se tiene que hacer cargo. El fútbol argentino está demostrado, esto lo digo con todo respeto, cualquiera puede salir campeón. Y el cualquiera es mérito de Platense, es mérito de Belgrano, que ganaron en buena ley sus respectivos títulos. Si quieren que vamos a Copas Argentinas, de Independiente Rivadavia, de Central Córdoba, de Patronato. O sea, en el fútbol argentino ya no ganan los que tienen chapa. Es más, los que tienen chapas están en un laberinto llenos de dudas. Y tener más no significa ser mejor en nuestro fútbol. Y además los cruces son mano a mano. También es cierto, ha habido equipos que ganaron caminando la etapa regular, fueron al primer cruce y quedaron eliminados. Ejemplo, el Rosario Central de Haaland. O sea, le doy ejemplo de los dos tiros. Simplemente es basarnos en hechos concretos y reales que han pasado hace relativamente poco. Pero jugando así, con la efectividad que tiene Instituto, con el nivel de las individualidades que tiene, se tiene que hacer cargo, se está transformando en un firme aspirante a pelear. E insisto, si juega de local con los números, desde que Diego Flores lo dirige, realmente es fenomenal el presente de la gloria. Y todos sus hinchas tienen realmente todo el derecho del mundo de ilusionarse. Eso en el clausura. En la tabla anual, el sueño desde siempre, desde que se abrieron los cupos para Copa Sudamericana, es que Instituto juega una Copa Internacional. Hoy la Sudamericana, no digo que la tiene encaminada, pero está firme en eso. Es más, hasta ya sueña con una clasificación directa a Copa Libertadores. Parece tirado de los pelos, parece loco, parece hasta un sueño. Pero bueno, los sueños hay que vivirlo, que nadie lo despierte y que Instituto lo alimente jugando. Para Instituto clasificar una Copa Internacional es como salir campeón. Es novato, nunca la jugó. Y realmente fenomenal. Y hoy, que veníamos a ver si tenía ese temple, ese carácter de afrontar los desafíos más grandes. Porque a medida que creces, tenés más responsabilidades. No solamente que lo afrontó, sino que golpeó la mesa. Es más, le agrego, arrancó mal el partido. Estaba mejor Independiente. Y de repente, y esta es la otra gran virtud de este equipo, cuando la tiene, la mete. No anda con tantas vueltas. La tiene, la mete. Va al frente y eso es lo que te permite soñar. Si no, lo demás queda en eso, en un juego de palabras. Y Tisera, que a mí no me gusta mucho, ¿qué quiere que les diga? Es otra virtud. Juega sin 9 este equipo, 9 goles, y sin embargo es puntero y uno de los que más goles hace. Tisera esta vez picó como puntero por derecha, metió el centro atrás, apareció Jere Lázaro y el relato de Maxi Berardo. Fanático siempre en vivo, el sonido de la 2, el primero de Instituto.
5: A buscar la meta por ese lado, va recuperando a Bregu, sacando

0: gloria de Instituto, cuando nada, nada, nada hacía pensar que esto podía llegar a pasar. La escapada por derecha.
1: Y así relataba Maxi Berardo, Instituto se ponía en ventaja. Después el empate Independiente de Maxi Mesa. Vino el show de Mesa, un golazo para empatar. La revisaron con VAR, tardaron mucho, lo convalidaron. Estaba otra vez palo y palo. Después una discusión sonsa, absolutamente evitable. Se gana la amarilla el arquero de Instituto Ledesma y Mesa. Por ahí algunos dicen que era, como fue una simple discusión, podría haber evitado esa amarilla. Y después cuando entra, de estar un minuto afuera, porque lo habían amonestado y lo habían atendido, se resbala, porque esa es la realidad, se resbala Maxi Mesa, se lo lleva puesto al hombro de Instituto, le comete falta, y como ya estaba amonestado, recibió la segunda amarilla, y esa es la jugada bisagra, la que marca el antes y el después. Y termina el primer tiempo, y en el segundo, íbamos a ver cómo se acomodaban, Independiente a jugar con 10, Instituto a jugar con 11, y el acomodar llevó esto, un jugadón. De Lázaro, que en esa apareció por izquierda, con Sosa, la devolución para Lázaro, el remate, tapa Rey de la Fuente, que recién entraba, tocó su segunda pelota y la metió. Y así lo relató Maxi Berardo, el segundo de Instituto y el principio de la gran goleada albirroja.
0: Sosa agacha la cabeza, va a levantar el centro, cuenta que viene al primer palo, el remate cruzado, el arco, un rebote, este es el gol de Gloria, ¡gol!

0: la gloria. Gol de Instituto. Gran juego por izquierda. El remate al arco. Lo tapó Ray, quien apareció para cambiar la historia.
1: Apareció de la Fuente y de la Fuente la terminó metiendo. Y después Independiente fue más por el empuje, por dignidad. Y cuando te tocan todas, te tocan. Se cayó Pérez Curcio, una desgracia, perdió la estabilidad, se resbaló, la agarró Gallardo y después todo mérito de Gallardo. El muñequito levantó la cabeza, miró el arco, miró el arquero, abrió el botín izquierdo, impactó la pelota, la puso, la pelota rebotó en la red, un golazo fenomenal. Si el gol fue así, disfruten del relato de Berardo, el tercero de Instituto.
0: Déjame sin garganta, muñequito. No tenés zurda.
1: Tremendo, tremendo el hijo de Gallardo, cierto, el padre le pegaba, pero con la otra pierna como un guante, y bueno, y fenomenal. Después el cuarto, que lo primero lo tuvo el Diablito Suárez, ni bien entró. Después anunció tanto que hizo un gol a Alex Luna. Fíjense que hasta discutimos quién era la figura Mariano Max. Podría haber sido Lázaro, podría haber sido Gallardo, le elegimos a Luna, pero cualquiera de los tres, puede ser el equipo en general. El técnico es una gran figura, porque si el técnico y su idea, y cómo la transmitió, y cómo logró que la plasmen en cancha los protagonistas, de nada de todo esto estaríamos hablando. El cuarto lo hizo Luna, sí señor, con la música bien gloriosa. Cuarto de Instituto para golear y ganar por primera vez en el Libertadores de América, concebido así como está, porque el anterior había sido en la vieja doble visera. Luna y Berardo otra vez para el cuarto.
0: Contra el costado derecho, va a buscar la pelota por ese lado para engancharle y aguantarla a Suárez. Suárez de que tira, pasa hacia adelante, atención, va corriendo solo para que se venga Luna. Vamos Luna, vamos Luna, mano a mano Luna, tiro, gol, gol, gol, gol, gol, gol, gol, gol, gol, gol, gol, gol, gol, gol, gol, gol, gol, gol, gol, gol, gol, gol, gol, gol, gol, gol, gol, gol, gol, gol, gol, gol, gol, gol, gol, gol, gol, gol, gol, gol, gol, gol, gol, gol, gol.
1: Momento de Instituto. Felicitaciones a su gente, felicitaciones a su plantel. Prestaron atención a algo, que había gritos de gol de fondo. Los que gritaban el gol era el Palomo, el que gritaba el gol era el presidente Cavagliato. Había familiares de protagonistas, había más dirigentes y llegaba un Instituto. Estaban aquí muy cerca nuestro, por eso había un grito de gol. No solamente el de Berardo, que es nuestro relator, como siempre, transmitiendo en vivo. Dale, Nico, ganó Instituto, es puntero y habla su técnico.
2: Diego, ¿cómo andás? Estamos en vivo para Fanático, Nicolás Estela de LB2. Más allá de las sensaciones y todo lo que decís, te quiero preguntar, porque el hincha está ilusionadísimo. ¿Para qué está este instituto? Y si te animás a decir que es realmente el candidato, siendo el mejor equipo del campeonato y 25 puntos en estas fechas, con la solidez que esté el equipo. Muchas gracias.
3: No, soy el primero en decir que tenemos que estar tranquilos, que es un lema, vos le escuchás a cada jugador y no está guionado, que vamos partido a partido. Partido que viene tenemos un partido muy importante contra Boca, nada más y nada menos, así que bueno, son pequeñas finales. Hoy le pedí a los jugadores que juguemos, le demos este partido, lo convirtamos en una final. Los jugadores respondieron a eso, más allá de las virtudes y los errores. Fue otra vez un partido serio con mucha competitividad y bueno, hay que seguir cuidando eso, tenemos que ser cautos. No logramos nada todavía, no salvo ese primer objetivo que creo que ya estaría, es el primer logro, ¿sí? Hay otras cosas, como decís vos, para la ilusión de la gente, que la gente está ilusionada, que todavía nos falta. Entonces tenemos que trabajar esto transitar esto con mucha humildad.
2: Seguimos escuchando a Diego Flores.
4: Cuando lo empataron parecía que se le podía venir literalmente la noche a Instituto. Luego tu Independiente sufrió la expulsión. El equipo demostró que no se bajó ni nunca, ¿no?
3: Sí, eso lo destaco mucho, ¿sí? Creo que después del gol de ellos no nos modificó nada, no nos atemorizó, seguimos siendo cuidadosos, estuvimos atentos en lo que seguía dictando el partido. Así que nada, contento, un buen rendimiento, pico individual de nuevo, 3 puntos de oro para nosotros, son tres puntos que nos acercan mucho a lo que estamos buscando. Así que nada, contento, a disfrutar y descansar mañana y ya el domingo volver con todo.
5: Diego, buenas noches. Aldana Salomón para 351 Deportes. Consultarte por la situación de Juliano Cerato. Tuvo una molestia en el primer tiempo, no salió a jugar el segundo. ¿Fue solo un golpe o ustedes vieron algo más?
3: No, se dobló un poco el tobillo, ¿sí? Cuando se le enfrió en el vestuario sintió un dolor, Hernán estaba bien. Así que bueno, decidimos hacer cambio. Bueno, ahora vamos a tratarlo como una dobladura de tobillo, no hubo golpe. Así que bueno, vamos a esperar a ver cómo evoluciona, ¿no? Jugador es un jugador que no se baja fácil, así que seguramente vamos a hacer todo lo posible para que esté disponible, pero bueno, no lo podemos decir ahora, tenemos que ver bien cómo fue esa dobladura de pie.
2: Hola, seguimos escuchando a Diego Flores.
6: Y Roja, quería preguntarte cuál es el foco del plantel, sabiendo que está a nada de lograr cosas muy importantes para el club.
3: Bueno, la pregunta envuelve un poco. Estamos muy enfocados. Creo que los chicos están siendo muy responsables. Hay muchos parámetros de que van mostrando la responsabilidad, cómo entrenan, cómo se cuidan, cómo han mejorado el perfil nutricional durante la evolución del proceso, cómo entrenan, la unión que tienen entre ellos, la humildad que es un grupo que no se le cree, sino nos hubieran agarrado más partido con los guardias bajas. Es un equipo que seguimos teniendo la virtud de seguir teniendo la guardia alta, no creyéndonosla, porque si no la creemos, ya lo dije varias veces, nos va a golpear la competición, que es muy fuerte.
2: Diego Flores.
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8: Comenzó el partido en la Bombonera, primer minuto de juego, Boca y Unión de Santa Fe igualan 0-0. También hay acción en el parque, en el Juan Gargantini. Independiente Rivadavia y Gimnasia de la Plata igualan 0-0. Amistoso internacional, 30 minutos. Colombia y Paraguay empatan sin abrir el marcador en Washington. Alexandro Maidán, el jugador de Talleres, está en el banco de suplentes guaraní. Y recordemos que por la primera nacional fue triunfo de Deportivo Madryn 2-0 sobre Ferro en Caballito.
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8: Estamos en el segundo cuarto por la Liga Nacional cuando faltan 5 minutos para su cierre. En Corrientes, Instituto derrota a Regatas 27-22.

0: 30 minutos de juego en el Lalo La Casia, Junior Unión Don Cativo 0-0.
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2: Excelente, señoras y señores, estamos aquí en vivo todavía desde el palco de prensa del sector asignado a los visitantes. Nico, ¿ya llegaste a debajo de la tribuna donde está la zona mixta de instituto?
3: Sí, ya estoy acá, no es más debajo de la tribuna, es detrás de la tribuna, donde mejor. Incluso estacionan los micros. Sí, ahora mucho más cómodo que anteriores veces que era adentro. Creo que la vez anterior ya era aquí, en una puerta fuera, digamos, sobre la al aire libre. Así que estamos esperando. ¿Salió algún jugador de instituto? Todavía no salió nadie, le pregunté a alguno de los colegas, así que muchos colegas aquí esperando, así que vamos a...
2: Me gusta eso, me gusta haber visto hoy tanta gente, tantos colegas, incluso mucha diversidad de voces, preguntándole a Diego, recuerdo algunos otros partidos donde nos esperaban ellos a nosotros, en realidad a vos, porque eras el único que estaba, y si no, no había nadie para preguntarle al técnico de instituto, y la verdad que eso me
3: gusta. Uy, el día de Vélez.
2: Claro, por ejemplo, ahí tenés uno.
3: El día de Vélez, literal, fue el diálogo. Estás un segundo y vengo. Bueno, y te lo traigo en cinco, gracias.
2: Bueno, eso, porque esto habla de que ahora el equipo anda bien y viene mucha más gente a verlo, y eso realmente es bueno, positivo, y habla del momento de instituto. Pontón, qué loco que es todo esto, ¿no? Ahora instituto tan cerca de Libertadores hace fuerza para que Boca nos sume.
0: Claro, porque con este triunfo de hoy, obviamente no faltan que jueguen todos los equipos, pero ya queda en una posición expectante, por lo menos, ¿no? Y obviamente la semana que viene tiene la posibilidad de descontarlo de manera directa.
2: Bueno, pero es muy loco lo de instituto, es muy loco para bien. Creo que ni el más optimista de los hinchas imaginaba esto. Y mirá que nosotros hemos visto todos los partidos de instituto, pero la verdad es que está teniendo un clausura espectacular.
0: Y ahora, Juan, tiene la posibilidad también que si Boca saliera campeón de la Copa Argentina, libera un cupo.
2: O sea, Boca te puede salir campeón de Copa Argentina, Independiente Rivadavia campeón de la tabla anual, que eso está estipulado entre las clasificaciones directo. El mismo instituto, jugando así, se transforma, obviamente, ya hay que decirlo con todas las letras, es candidato. Después los cruces son un partido único y es otro contexto, todo el mundo lo sabe, pero en la etapa regular, ¿quién puede dudar hoy de no meterle una ficha porque por lo bien que juega este equipo? Todo lo que era un sueño, Juan, de repente todavía no tiene nada, pero cada vez lo tiene más cerca, y ya está al alcance de la mano, depende de instituto, no es una locura ya a esta altura.
0: Sí, y aparte con lo que decíamos, ¿no? De que, como decía bien Maxi Berardo al principio de la transmisión, era una prueba de carácter, y hoy lo demostró, cortó una racha de 41 años sin ganarle a Independiente de la Avellaneda, y bueno, hoy lo demostró.
2: Bueno, seguimos presentando a Nico en zona de vestuarios. Estamos en vivo, somos fanáticos, ha goleado Instituto y es más que nunca el gran líder del fútbol argentino.
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0: Me parece que viene alguien, no llego a ver quién. No, es Lázaro que se asomó, lo veo a algunos dirigentes, pero todavía no sale, todavía no cruzó la puerta Jere Lázaro, así que seguimos esperando por los jugadores de Instituto después de semejante triunfo. A esta hora, Juan Manuel Cavagliato, fundido en un fuerte abrazo nuevamente con Diego Flores, que regresó de la conferencia, veo a algunos dirigentes. Así que bueno, por ahora esperando por los protagonistas de Instituto después del triunfazo aquí en Avellaneda.
1: ¡Hay gol de Independiente Rivadavia!
2: ¡Sí!
1: 5 minutos de juego, lo hizo Juan Elordi. Ahora la lepra mendocina le gana a Gimnasia de la Plata por 1-0.
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3: Bueno, esa aplicación ADN Gol con la que está trabajando el equipo de fanáticos, con la que está informando, por ejemplo, de ese gol Juan Manuel Espontón. Chicos, créanme, está a la altura tranquilamente de la famosa aplicación que todos los futboleros están consumiendo en la Argentina, porque es una certeza, pero ADN Gol ha llegado para ser una alternativa de altísimo nivel. Felicitaciones a la gente, a estos jóvenes, o a este joven de Córdoba que trabaja, Nico, maravillosamente bien, que lo conocimos en la cancha de Talleres el día del clásico entre las chicas de Talleres y Belgrano. Sí. Y que la verdad que me ha sorprendido para bien, por eso lo estoy felicitando públicamente por lo bueno y linda y prácticamente práctica que es la aplicación de ADN Gol.
0: Claro, sí, a Santiago y a toda su familia, porque es un emprendimiento familiar, por así decirlo. Lo conocimos de una casualidad en la boutique y después se fue forjando esta relación. Y la verdad que la probamos, la utilizamos y está muy buena para que ese todos ustedes la descarguen.
3: Nos dio un ADN QR. Gol. Claro. Para que nosotros la
0: descarguemos.
3: La descarguemos. Y él, estábamos sobre la vereda de la Riquieri. Entiendo que el señor que estaba con Santiago era el papá, ¿o no?
0: Exacto, el mismo.
3: Bueno, y nos contaba.
0: Es más, me siento identificado en la historia de cuando vamos a conocer a Fanático, escuchar a 99.7, en todo eso, ellos con el QR contándonos de la aplicación para que la descarguemos.
3: Claro, el boca a boca, exactamente. Y yo nos escuchamos, después hicimos la transmisión y demás, después nos fuimos al clásico a trabajar en el instituto, pero al domingo siguiente cuando lo veo, y no le debe nada, no le debe absolutamente nada, así que bueno, felicitaciones a Santiago, a toda su familia y a la gente que descarguen ADN Gol, porque realmente es buenísimo y con eso todo el fútbol nacional e internacional.
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1: Juan, ¿te parece que recordemos el equipo que ganó, la única vez que ganó Instituto? El equipo dirigido por ese momento por Juan Carlos Montes.
3: En la doble visera en aquel
1: exactamente.
3: Entonces.
1: Exactamente. Con Ramón Benito Álvarez al arco. Moralejo, Brunetto, Nieto
3: para
1: y Pedro
3: qué nota,
1: Sánchez.
3: Juan, para qué nota, dale Nico.
0: Lo escuchamos a Lionel Mosevich.
4: Cuenta Leo que están haciendo historia en este momento.
5: Creo que trabajamos para eso, por ahí no caemos hoy en la realidad en lo que estamos y como te digo, trabajamos para que este momento se nos esté dando y vamos a seguir trabajando para poder cumplir todos los objetivos que tiene.
4: Además, el equipo parece que tiene un libreto y no se sale de eso, no puede salir un actor principal, entra un suplente y todos interpretan la misma letra.
5: Sí, creo que eso tiene este grupo, ¿no? Quizá hoy los que no están arrancando de titular les toca entrar y lo hacen muy bien, no se nota el cambio, entonces eso es la base de este grupo.
0: ¿Por qué ganó Instituto, Leo?
5: Porque creo que fuimos mejores, creo que venimos con un objetivo, venimos convencidos y nos llevamos los 3 puntos para Córdoba.
0: Y en lo global, ¿por qué Instituto está haciendo todo lo que está haciendo, los 25 puntos, ser un líder indiscutido? ¿Por qué? ¿Cuál es la clave de este plantel?
5: El trabajo, creo que el trabajo. Este grupo entrena todos los días de la misma manera, se quiere superar día a día y creo que eso nos da los resultados los fines de semana.
0: ¿Qué le decís al hincha que esta hora espera por Boca, que esté ilusionadísimo? ¿Qué le decís a todo el barrio, a todo el pueblo del Birrojo?
5: Que disfrute de este momento que está pasando el club y que nosotros a partir de mañana ya pensaremos en ganar el fin de semana.
0: Gracias, Leo.
5: Hasta luego.
0: Lionel Mosevich.
3: Excelente. 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
1: Ese día, en 1985, que le ganó 1-0 con el gol de Ricky Rentera al equipo de Juan Carlos Montes.

0: Se formó con Ramón Benito Álvarez al arco, Moralejo, Brunetto, Nieto y Pedro Sánchez. En la mitad de cancha, Ramón Arsenio Benítez, Mario Cortés, Alberto Beltrán, Ricky Rentera y Rodolfo Rodríguez junto con Oscar de Articia. El 11 tenía unos nenes Independiente, porque Independiente formó ese día con Goyen, Clausen, Villaverde, Ríos y Carlos Enrique, Justi, Marangoni, Bocini, Escudero, el Pampa Gambier y Barberón. El equipo en ese momento lo dirigía José Omar Pastoriz.
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2: Bueno, Nico, ¿hay más notas o no?
3: A ver si podemos. Juan, ¿puede ser un segundo? A ver, me voy a mover acá a otro lado. Permiso, vamos a tratar de llegar a Juan Manuel Cabrete, paró bien lejos de donde estábamos. Permiso.
4: Grupo, la verdad que los chicos dejaron todo, pero como vengo diciendo, fecha tras fecha, partido.
5: Bueno, ¿es el equipo que mejor fútbol juega en este campeonato?
4: Ah, bueno, nosotros tratamos de hacer lo mejor, las cosas lo mejor posible. Tenemos un equipo comprometido, es lo que le pedimos al comienzo de este campeonato, que dejen la vida, que teníamos todas finales para poder sumar y para poder cumplir los objetivos que Instituto tiene.
3: Juan, ¿por qué Instituto está donde está? ¿Por qué es el puntero? ¿Por qué es el mejor? ¿Cuál es la clave?
4: No sé si somos el mejor.
3: En la tabla son el mejor.
4: Está bien, pero le ponemos sacrificio, le ponemos trabajo, tenemos los pies sobre la tierra, y vamos partido a partido. Hay grandes equipos en el torneo, hay grandes equipos en el fútbol argentino. No nos consideramos los mejores, nos consideramos que partido a partido estamos haciendo bien las cosas y se nos están dando los resultados.
3: ¿Qué le decís al hincha que está recontra ilusionado en el barrio?
4: Que sigan alentando, que sigan confiando. Nosotros trabajamos todos los días para este presente, pero tenemos que tener los pies sobre la tierra, tenemos que seguir trabajando. Se nos viene un partido muy difícil. Tenemos que festejar 5 minutos, ellos que festejen más tiempo si quieren, pero el equipo ahora se tiene que concentrar en el próximo partido.
3: ¿Sé que viene más que nunca en el Kempes? ¿Más que nunca?
4: Esperamos un partido difícil, un partido complicado ante un grande del fútbol argentino. Seguramente va a ser muy complicado, pero bueno, el equipo está trabajando para eso. Hoy ganamos acá después de 40 años, no se viene estadística, y eso hace que Instituto vaya partido a partido, tenga los pies sobre la tierra y trabajo. Lo único que le pido al equipo es trabajo.
3: Juan Manuel Cavagliato.

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2: Final del segundo cuarto en la Liga Nacional de Básquet en Corrientes, el Estadio Raúl Argento Ortiz, Instituto 31, Regatas Corrientes 29.
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3: Más de 30.
4: Excelente, excelente, perdón Tommy, excelente. Nico, ¿hablan más los protagonistas del instituto o no?
5: Escuchamos a los dos que salieron por ahora, así que Mosevich y el presidente Juan Manuel Cavagliato son los únicos dos protagonistas que por ahora aparecieron aquí en zona mixta.
4: Bueno, escucha, hagamos algo, quédate vos con Juancito y con Tommy, porque acá nos apagaron todos.
5: Dale, dale.
4: Maxi fue a decir que no nos dejen encerrados y tenemos que levantar
5: un momento
4: porque somos los únicos que estamos acá.
5: Listo, dale.
4: Mancano, vos que vamos ahí por afuera al cierre de trámite a saludar ahí. Bancame un segundo, ahí vamos.
5: Listo, dale. Dale, los esperamos. Dale, Tommy, tenemos tiempo y seguimos esperando por más protagonistas después de este triunfazo de Instituto frente al Rojo.
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5: Juan, estamos en la podemos Liga, contar a esta hora, dale.
2: Sí, Liga Sudamericana de Básquet, porque está jugando Independiente de Oliva en el gigante de la Ruta 9. Estamos en el primer cuarto, gana 3-2 Independiente sobre el conjunto ecuatoriano. Los cinco iniciales, Juan Guerrero, Fortunato Rolfi, Patricio Tavares, Rolando Vallejos y Enzo Filippetti.
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2: Repasamos, Nico, los partidos que están en juego. 18 minutos en el parque. En Mendoza, Independiente Rivadavia le gana 1-0 a Gimnasia de la Plata con el gol de Lordi. 18 minutos en la Bombonera. Boca y Unión igualan 0-0. Amistoso Internacional en Washington, 45 del primer tiempo. Colombia y Paraguay 0-0.
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2: Instituto jugará el próximo viernes 19:30 en el Estadio Mario Alberto Kempes cuando reciba a Boca Juniors.
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2: Después, en la 13ª.
5: Seguimos esperando, todavía no. Dale, Juancito, tenemos tiempo todavía porque no se abre la puerta, todavía no aparece ningún protagonista más de la gloria.
2: Bueno, en la 13ª te contaba Nico que va a volver a Buenos Aires para jugar en Florencio Varela ante Defensa y Justicia, pero todavía no están programadas esas fechas a partir de la 13ª. Bueno, después entra en la recta final. A ver, juguemos un poquito a lo que le queda a Instituto.
5: Dale.
2: Después va a tener que recibir a Riestra el fin de semana del 25 de octubre. La 15ª fecha va a tener que visitar a Estudiantes en La Plata. Y la última, que sabemos qué pasa, porque está justo en medio de la visita del Papa, con feriados y mucha organización de seguridad, va a ser local de Newell's Old Boys. Y ahí va a terminar la primera ronda. Veremos cuándo es ese partido, pero son los partidos que le quedan justamente a Instituto de cara a lo que es pasar de ronda y bueno, y expectante, ¿no? Hoy si terminara el torneo de esta fase, jugaría contra River, que es el octavo.
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5: Viene para largo esto, espontón, ¿eh? Vos sabés que el único que salió fue Mosevich. salió el presidente Juan Manuel Cavagliato, no aparece más nadie, es más, en el... Vamos a ponerle un lobby, por inventar una palabra, en la puerta, acá que hay una, hay un pasto sintético y demás adentro, en un pasillo interno debajo de la tribuna, se veía algunos protagonistas recién, se lo veía Lázaro, se lo veía Cerato, y parecía que era hora de ya de salir y poder charlar con toda la prensa que está aquí esperando a los protagonistas, pero no, otra vez se escuchan cánticos, más festejos en el vestuario. Está claro que va a ser una noche larga, llena de gloria para el plantel y para todo Alta Córdoba.
2: Nico, te pregunto, ¿Alarcón está ahí también, teniendo en cuenta que estuvo en el palco con Cavagliato?
5: Entiendo que sí, entiendo que sí. Estaba en el palco al lado nuestro y arriba el micro no está, así que interpreto que debería estar adentro del vestuario. Honestamente, si se subió al micro con los protagonistas o con los compañeros, en realidad, si se subió después no lo vi. Pero hasta hace un rato debería estar adentro.
2: Bueno, vale destacar que cumplió la fecha de sanción, por lo cual va a estar a disposición de Diego Flores para el compromiso ante Boca. Y hoy dijiste que Mosevich había sido amonestado, si no me falla la memoria. Llega la cuarta, ¿no? O sea que tener en cuenta eso para la recta final. Bueno. Después hay algunos jugadores con tres amarillas. Mientras te cuento, final del primer tiempo en el Lalo Lacalle por el torneo regional amateur zona 11. Junior y Unión Cativo igualan 0-0. Con este resultado, la GPJ se mantiene como puntero y pasa a octavos de final, mientras que Unión Cativo queda segundo y pasa a 16avos de final.
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5: Seguimos esperando por los protagonistas. No se abre la puerta del vestuario de Instituto. Lo veo a Diego Flores charlando con la televisión con derechos en la parte de este pasillo debajo de lo que es la tribuna de Independiente. Así que por ahora tenemos tiempo, Tom, de todo lo que nos reste todavía de la transmisión. Últimos minutos esperando por Juan, esperando por Maxi para ya cerrar la transmisión y emprender la retirada, porque mañana será ante Burkina Faso, será ante Benín. La verdad que a esta hora no lo sé.
2: Te lo confirmo, es Burkina Faso. Va a ser Burkina Faso. Exactamente, sí. Así. ¿Y a qué hora arrancará esa transmisión?
5: No, tempranito. Vamos a estar desde las 20 ya en el estadio junto a Maxi Berardo. Ya vamos a estar allí en el Monumental. Gracias por la confirmación. La verdad, como estamos en Transmis, no tenía si era o no todavía confirmado. Así que bien, Argentina-Burkina Faso con los relatos de Maxi Berardo. Vamos a estar allí juntos esperando, obviamente, por lo que va a pasar el domingo. Desde bien tempranito, desde las 13, vamos a estar al aire ya desde el Mario Alberto Kempes, esperando por Talleres y por Belgrano, esperando por el Superclásico cordobés.
2: Y hay gol de Boca, 22 minutos de cabeza de Ilolo, abre el marcador el Xeneize, que se pone en ventaja y derrota a Unión de Santa Fe por 1-0.
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2: Con este triunfo parcial de Boca, la zona A sigue obviamente siendo Instituto del puntero con 25, Vélez 20, Boca 20, Defensa y Justicia ahora tiene 18 en la tabla anual. Boca, con este triunfo parcial, se pone en el segundo lugar con 50 a 4 Independiente Rivadavia, que también está ganando su compromiso.
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5: Nada, nada por aquí, nada por allá. A ver si aparecen más protagonistas. Siguen sacando utilería, siguen sacando las cajas, sigue hablando Diego Flores con la televisión con derecho, así se dice. Así que por ahora esperando, tenemos tiempo para seguir vendiendo con los controles de Tomás Tolaba.
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5: Dale, Tommy.

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1: ¡Ya son las 17!
2: Bueno, Juancito, estamos en los minutos finales porque también tenemos que emprender la retirada porque Juan tiene que volver para Córdoba y nosotros nos quedamos junto aquí, junto a Maxi Berardo. Juan, no sale más nadie, parece, ¿eh? La fiesta es total adentro de ese vestuario.
3: No, y lo merece, la verdad que lo merece. Instituto, fenomenal actuación, fenomenal momento. Pero está bien lo que dijo Cavaliato y lo que te dijo Diego a vos. No ganó nada todavía. Nadie gana en la víspera, no ganó nada. A ver, va a volver a definir un campeonato, o sea, estar entre los ocho primeros. Es la vez que llega con más chances, concreta, con lo relativo y loco que es nuestro fútbol, o sea, nada te asegura nada, y de repente tiene una clasificación a una Copa Internacional. Instituto no tiene la obligación de ser campeón, pero sí tiene la ilusión concreta y la chance firme de llegar a una Copa Internacional, que sería maravilloso y todo un logro. Y ahora, ¿ustedes se imaginan que Instituto clasifique ya este verano? ¿Lo loco que sería eso? ¿Ustedes están dimensionando todas las cosas que están pasando desde que llegó Fanáticos a transmitir? ¿Vos sos consciente, Berardo, de todas esas cosas o no?
4: Por supuesto, pero por supuesto. Yo no me animé a decir algo con los... Pero a mí los partidos que tienen ilusión de... Y después lo terminó diciendo Juan Pablo que tiene que... Es aspirante a ser campeón.
3: Bueno, mañana el partido es... Argentina, Burkina Faso.
2: Confirmado, me dijo Spontón.
3: ¿A qué hora?
2: A las 21.
3: ¿Le puedo decir al relator que a las 6 de la tarde estén en la cancha?
2: Decíselo vos.
3: Te lo pido por el amor a Dios.
2: Si no, yo me voy solo sin él.
3: Claro, y si no te vas vos solo y que él vaya a la hora que quiera,
2: decíselo. Listo, dale. Bueno. Maxi, a las 18, 18.30 podemos estar.
4: Sí, me tomo un helicóptero de Varela y llego.
3: Ah, claro, relata de defensa, pero bueno, si no lo hago, venía Mantan, ¿eh? No, mentira, sí sabe que te quiero. Bueno, la verdad, feliz. Gracias a... A ver, hay una nota más, si te queda, dale.
2: Bueno, voy a ir a buscar más protagonistas. Sí, vamos a escucharlo a Matías Tisera.
5: Haciendo un trabajo increíble desde la pretemporada. Yo creo que se está viendo reflejado en los partidos que jugamos y el compromiso que está afrontando el equipo en cada partido y en cada cancha, ¿no?
2: Para el Instituto, ¿cuál es la clave hoy?
5: No, yo creo que ganamos porque supimos mantener la tranquilidad, fuimos eficaces, estamos en un momento que la verdad que lo veníamos buscando.
6: Soñado, ¿no?
5: Sí, la verdad que es algo muy lindo transitar este momento y la verdad que trabajamos mucho para esto, la verdad.
2: Ahí estaba la palabra de Matías Tisera. Bueno, el último protagonista que ya ha quedado de instituto. Juan, levantamos campamento porque no llega, maestro, ¿eh?
3: No. Vos te quedás y vas a comer tranquilo. Nosotros
2: vos tenés que ir a la corrida.
3: Bueno, el abrazo para Tommy Tolava, para nuestro compañero que es un protagonista fundamental de nuestra transmisión. Y para Juan Manuel Pontón. Juancito, buen viaje. Ya tenemos todo listo para vos en Salta, ¿eh?
7: Perfecto. Así que nos reencontramos al aire el domingo.
2: Chau, Juancito, cuídate. Chau, Tommy. Chau, Maxi.
4: Hasta mañana, Nico. Un gran abrazo a todo el público glorioso.
2: Chau, Juan.
3: Elegí un gol con el que cierra Tolava.
4: El cuarto, de la figura de la cancha, Luna.
2: El cuarto, el gol de Luna. Chau, Juan.
3: Abrazo para todos. Gracias. Somos fanáticos. Mañana préndanse con Maxi, con Nico y con todo el equipo para Argentina, Burkina Faso. Y el domingo, ya saben, después de Mario Zanoni a las 13, volvemos al aire para vivir el gran clásico del fútbol de Córdoba.
8: Va a buscar la pelota, por eso de nuevo para engancharla y aguantarla Suárez, que ahí tira, puta hacia adelante, atención, va corriendo solo para que se venga Luna, vamos Luna, vamos Luna, mano a mano Luna, tiró, gol. Peor cuña que la del mismo palo, dice el Michel, una que no para. Este va a estar. como un rezo a pedirle perdón a este público que lo vio hacer en este estadio. Se vuelve una mano a mano, definió por bajo y yo veía como la pelota entraba. Mancita, Mancita, sin permiso, esta es la raya final. Paso entonces, que tengo que darme un beso con la red por cuarta vez en una noche pornográfica de Instituto. Gana 4-1 y ahora sí le digo que se quebró definitivamente la racha. Partido liquidado, la gloria, punterazo, puntero enorme con fútbol. El actor, usted dijo que este equipo tenía que mostrar carácter. Toma para vos, 4 en Avellaneda, quebrando la racha, jugando bien y siendo el único puntero. Luna, 4, la gloria es eterna, quebrando este récord independiente.

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8 minutos, ya pasamos de las 22, algo así como casi las 10:10 de la noche. Y arrancamos con esto que es nuestro querido capítulo número 26. ¿Qué tal? ¿Cómo les va, querida Córdoba Capital y alrededores? Tengan todos ustedes muy, pero muy buenas noches. Comienza esto que es una nueva edición de Rockerazo Radio hasta la medianoche con ustedes. Quiero decir, con todo el rock, porque algo seguramente va a faltar, pero vamos a tratar de cumplir por lo menos con lo que tenemos pautado, que no es poco, ¿no? Tomás Solaba en la operación técnica que puesta en el aire. ¿Cómo le da, maestro? Buenas noches. Mi nombre es Martín Gringo Bricio, acá estoy, aquí estaré por y para ustedes durante 160 minutos, estos que ya han comenzado. Bueno, atípico todo hoy, atípico, ¿por qué? Porque arrancamos a las 10 en vez de a las 9, porque bueno, pues los amigos de Fanático estaban transmitiendo esa tremenda victoria de Instituto. 4 le hizo el Rojo, 4-1 Independiente en Avellaneda. Impresión, no me da que van a salir campeones, ya no entiendo más nada. Bueno, pero ¿por qué no? ¿Por qué no? Encima si terminan punteros, definen todos los partidos locales, y local ganaron todos los partidos. Salvo la final, pero un Instituto que está endiablado, que está como nunca, justamente nunca mejor dicho endiablado, ¿no? Ya que lo ganó en la Caldera del Diablo. Bueno, mi nombre es Martín de Gregoricio, como te decía, voy a estar con vos por 2 horitas y la semana pasada estuvimos, pero no estuvimos, lo que pasa que bueno, coincidía con nuestro aniversario de natalicio, coincidía con nuestro onomástico, entonces nos tomamos el viernes, lo dejamos a Tomasito Tolaba en compañía de buena música y algunas saliditas grabadas, unos audios como para cumplir, como para tener el espacio, como para, obviamente, no perder el territorio ganado, ¿no? Claro, ya que recuperamos la Malvinas, imagínate. Nos vamos un día, aparece un gomón con 3 ingleses, nos cambian la bandera y cagamos. No. Terreno ganado, terreno que se defiende a muerte. Por eso todos los viernes a esta hora, sea como sea, vas a tener esto que tanto nos gusta, en este caso la cortina de los amigos de Gotham, ¿no? Bueno, ¿qué tenemos para el día de hoy? Bueno, un día también bastante atípico y especial porque las primeras horas del día de hoy nos encontramos con una noticia de esas que uno nunca se quiere encontrar. Pero, bueno, lamentablemente fue así. Y lo peor de todo es que se venía esperando, ¿no? Porque él había largado un comunicado hace algunas semanas, que lo leímos acá, inclusive, donde medio se despedía de sus seguidores, de sus fans, diciendo que había una enfermedad que ya no podía controlar y que se iba a retirar por un tiempo. Ese tiempo fue, obviamente, eterno. Hablamos del gran Ricardo Solé, guitarrista, cantante y violinista de una de las bandas centrales de la primera generación del rock argentino, como fue Box Day, que se nos fue en el día de hoy a los 76 años. El último Box Day, en realidad eran 4, la formación original, estaba Juan Carlos Godoy, que grabó los dos primeros discos, pero a Box Day siempre lo tuvimos y lo quisimos como trío, ¿no? Ya se habían ido los otros dos y bueno, lo estaban esperando a él. Vamos a hablar de eso hoy, vamos a escucharlo a Ricardo Solé, justamente hablando de eso, de la muerte de sus 2 ex compañeros y de cómo espera él que sea el momento. Bueno, finalmente fue hoy. Vamos a escuchar Voz de Ahí, que es lo mejor que nos puede pasar. Después, vamos a estar regalando entradas para el show de Guaira Iglesia, que va a estar presentándose en Córdoba el próximo fin de semana. También tenemos para el día de hoy, bueno, nuestras secciones fijas, como por ejemplo el disco de la semana, y vaya qué disco, porque el próximo domingo, el próximo 4, se cumplen 40 años de uno de los discos más importantes de la historia del rock argentino, como es nada menos que el segundo álbum de Patricio Rey. Hablamos de octubre porque ya estamos en el mes ricotero, comenzó octubre, por lo tanto comenzamos con la ricotamanía, y de qué manera, ¿no? 40 años de octubre, bueno, vamos a estar repasando el disco, no te digo completo, pero En gran parte. ¿Qué más tenemos? Efemérides. Sí, hoy lo tenemos al amigo Sting, a Gordon Sumner, que cumple años. Así que vamos a estar escuchándolo a este inglés en Nueva York. Y también vamos a estar recordando a Tom Petty, porque hoy se cumple el nuevo aniversario de su partida. ¿Qué más? A ver, déjame que me acuerde. Bueno, tenemos el 3-Sing, ¿viste? Ese bloque de covers que lo inauguramos ya hace varios meses con Andrés Calamaro, que son canciones de un autor, compositor determinado, pero en versiones que no le corresponden, o sea, por otros artistas. Ya hicimos el Charlie sin Charlie, Spinetta sin Spinetta, Los Redondos sin Los Redondos, Virus sin Virus, ¿qué más tuvimos? Manal sin Manal, Papo sin Papo. Bueno, hoy le toca el turno a otro de los grandes como el León Gieco, así que vamos a tener
3 sin el León. El León sin él por 3. ¿Sí? 3 canciones clásicas de León Gieco en otras versiones. ¿Qué más? El bloque cachondo. Sí, hoy cachondeamos un poquito. Dos lentitos. Hermoso, bien noventosos, bien así, los Chili Peppers, los Pilots, bueno, todo esto en el día de hoy, en este rockerazo que musicalmente pone primero y comienza así. Con el gran Elton John y este tema que fue toda una declaración de principios, cuando se recupera, cuando vuelve al ruedo, cuando dice, por siempre yo estaré de pie. I'm still standing.

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1: hola gringos, soy Tomás López de Río Cuarto. Iba a salir vos de ahí, Jeremía Pie de Plomo. Y van a salir varios temas de vos de ahí, o por lo menos vamos a hablar mucho de vos de ahí en el día de hoy. Te escucho todos los viernes, che, de 21 a 0 por lv2.com en vivo. Buen fin de semana, hermoso programa. Bueno, muchísimas gracias. Y justamente, ¿no? Hoy, si hay un día Box Day, es justamente hoy. En que Ricardo se nos fue, Ricardo Soblé, y está con esa auténtica voz de Dios, un tipo muy creyente, siempre lo fue. De ahí el nombre de la banda, de ahí la Biblia, el segundo disco. Vamos a estar hablando de eso largo y tendido en el programa del día de hoy. Bueno, a ver, arrancamos. 351-8-157-99-7. Repito, 351-8-157-99-7 es nuestra línea directa para que te comuniques con nosotros. Y hoy te tiramos un plus, hoy te tiramos un ganchito. ¿Cuál es ese gancho, amigo Tomás Tolaba? Hágame escuchar esto, por favor.

Ella se llama Guaira Iglesias. El apellido no es casualidad, ya que es hija de nada más y nada menos que Gabriel el Tete Iglesias, el bajista de La Renga. Y Guairita va a venir a Córdoba una vez más. Parece que va a ser su segundo show sola aquí en la ciudad de Córdoba. Siempre estuvo, está y estará en la casita de blues en el Cosquín Rock, pero en este caso se viene sola. Esto va a ser el 8 de octubre de este año, ahí en Casa Babilonia, y te regalamos una entrada doble para que estés ahí.

Iglesias a Córdoba, repetimos, 8 de octubre, esto va a ser en Babylon, va a estar preparado, mejor dicho, con el lanzamiento de su segundo disco de estudio, pero es mucho lo que tiene para mostrar.

entra Guaira. Son dos discos más un montón de cover que hace. Y donde va Guaira va el clan Renga, ¿viste? Siempre, por lo menos sus padres, el Tete y su mujer, los padres de Guaira van a estar sí o sí. Y generalmente el Tete sube a hacer un par de temas con su hija, así que seguramente eso sucederá. Uno nunca sabe, pero las predicciones normalmente no pasan. Bueno, Guaira Iglesias llega a Córdoba, 8 de octubre, te regalamos una entrada doble para que estés ahí. Bueno, nosotros seguimos con nuestro rockerazo habitual. Simplemente te comunicas a nuestro WhatsApp, como te dije, con nombre, apellido y última estrella del DNI. Bueno, se viene El León sin el León, y esto justamente forma parte de un disco doble que se editó hace mucho tiempo. Es una saga de tributos y de álbumes homenaje que sacó la discográfica Sony. Uno se llamó Calamaro Querido cantando al Samón, otro se llamó Gieco Querido cantando al León, y el otro, con una estética muy similar, casi igual, dedicado a los Folosos Cadillacs, ¿sí? Discos dobles con un montón de artistas tributando justamente a ellos. El tributo a Calamaro estuvo realmente bueno, y el tributo a Gieco también estuvo muy, muy interesante. Y hay algunas perlitas como son las que vamos a escuchar a continuación. Vamos a arrancar con Las Pelotas haciendo una gran versión de La Colina de la Vida, un hermoso y bellísimo videoclip filmado en Tras las Sierras, donde durante todo el videoclip se ve una persona de espalda que los está viendo a ellos, y cuando termina el tema, la cámara se acerca, ¿y quién es? Y bueno, un tal Raúl Gómez, más conocido como León Gieco. Es el mismo León que justamente da como su bendición al tema y a la banda, ¿no? Aparte, muy amigos. Después llegará La Vela Puerca, también de este mismo disco, la banda uruguaya, haciendo una versión que circuló mucho, que rotó mucho, porque era también corte y fusión, y hablamos del tema Familia Rodante. Y después, Los Ataques 77, haciendo en versión reggae, bueno, algo que originalmente era medio así, porque el tema ni siquiera es de León, es de Luis Gurevich, que fue una cumbia que León lo tomó, y después vamos a contar un poco la historia del tema, porque se trata del Ángel de la Bicicleta, una bellísima canción que cuenta una historia aterradora y sumamente heroica de lo que pasó en el año 2001, en plena época del Corralito, renuncia de la Rúa y demás. O sea que arrancamos así, arrancamos tranqui, ¿eh? Arrancamos muy tranqui, arrancamos abajo, después todo va subiendo. Las Pelotas con La Colina de la Vida, La Vela, Familia Rodante y Los Ataques con El Ángel de la Bicicleta, León Gieco por tres, sin León Gieco.

Las 3 de León sin el León y cerramos con esto, con Ataque 77, haciendo el ángel de la bicicleta. Y sí, la historia de Claudio el Pocho Leprati, alguien que había sido seminarista, que también te salió de ahí y se dedicó toda su vida a trabajar con la gente humilde, a trabajar en los barrios. Y a fin del año 2001, Pocho Leprati trabajaba como auxiliar de cocina en el comedor de la escuela número 750 del barrio Las Flores, un humilde barrio del sudoeste de Rosario, en la ciudad rosarina. El 19 de diciembre, en medio de la crisis del 2001, que terminaría con la caída del presidente Fernando de la Rúa, helicóptero y demás, varios policías que llegaron desde la ciudad de Arroyo Seco comenzaron a disparar en el fondo de la escuela. Leprati subió al techo para dirigirse a los policías y ahí les dijo: dejen de tirar, hijos de puta, que acá solo hay chicos comiendo. Bueno, el agente Esteban Velázquez abrió fuego con su escopeta cargada con balas de plomo, acertándole con una en la tráquea, en lo que causó la Leprati y la muerte instantánea. Tenía 35 años y además se lo considera en la zona y para todos como una especie de ángel, ¿no? De santo. El Pocho Leprati, el auténtico ángel de la bicicleta. Antes, La Vela Puerca haciendo La Familia Rodante, y comenzamos con la gran versión de Las Pelotas de La Colina de la Vida. El León sin el León, tres canciones de él, tres excelentes versiones.

0: De buscar información, pero no la vimos, así que disculpas. Hola, gringo, buenas noches, gracias por la compañía. Che, tuve la suerte de verlo en vivo, Ricardo Soler, solista, el 4 de mayo del 2023, en el Quality, presentaba La Bestia Emplumada, claro. Fue su último emprendimiento, fue su última criatura. Un grande, te envío videos de recital por si podés verlos o escucharlos después. Bueno, dale, gracias, vamos a ver si lo podemos pasar. Mandale saludos a Miguelo, un albañil luchador que hoy le salió la jubilación mínima, che, y está contento. Voy por las entradas de Guaira. Soy César 667, gracias, gringo. No, gracias a vos. Bueno, estamos llegando casi a los 40 minutos de la primera hora de este rockerazo, que va a tener dos horas nomás en el día de hoy, de 22 a 0, que había comenzado con I'm Still Standing, ese gran tema de Elton John del año 82-83, un Elton John donde, bueno, hace todo un postulado esto de sigo de pie, estoy de pie, estaré de pie, porque estuvo a punto de palmar, ¿no? Por sus adicciones, tantos problemas, algo que se ve claramente en la película Rocketman, que termina justamente con este tema, con I'm Still Standing, que estuvo en la declaración de principios. Y después escuchamos a la Electra de Orquestra, creo que no lo presentamos, ¿no? A la ELO, del año 79, el clásico que era Don't Bring Me Down. Bueno, Elton John, la ELO, Gieco sin Gieco, venimos bien por ahora.
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4: Lo que nosotros estamos intentando es que no se genere este tipo de conflictos. No nos gusta hacer asambleas informativas. ¿No? 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Porque acá no se trata de lo que opine el intendente o no. Ellos tienen la obligación de intervenir en estos casos porque son los que tienen que velar porque el sistema de transporte urbano se cumpla.
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0: Repito que te estamos regalando una entrada doble para verla a ella, Guaira Iglesias, a la hija del Tete Iglesias. Esto va a ser el 8 de octubre ahí en Casa Babilón, así que bueno, te puedes comunicar con nosotros al 3518-157-997. Momento de las efemérides del día. Tenemos un cumpleaños y tenemos un obituario, sería, ¿no? Un recordatorio. Arrancamos con la abuela, con él, que está cumpliendo 75 años en el día de hoy y está impecable el hijo de puta. Es tremendo. Todos queremos ser Sting cuando tengamos esa edad, ¿no? Nacido el 2 de octubre del 51 con el nombre de Gordon Matthew Thomas Summer. Pero todos lo conocemos como Sting. Este cantautor, músico, bueno, actor, estuvo en varias películas, sí. Siempre vamos a recordar su papel en Cuadrofenia, lo que fue la ópera rock de los Who, llevada al cine, que hace de él Botones, ¿no? Un empleado de hotel, sí. Se inició como bajista, fue como cantante, multiinstrumentista, pero por supuesto que...

Su plato fuerte fue como bajista y cantante de uno de los power trios más importantes de la historia, llamado The Police, junto con Andy Samberg y con Stewart Copeland. Como miembro de Police y como solista vendió más de 100 millones de discos. Recibió 17 Grammys. El primero fue por Mejor Interpretación de Rock Instrumental en el año 81. Después un premio Globo de Oro, un premio Primetime Emmy y 4 nominaciones a los premios Oscar por Mejor Canción. En el 2002 recibió el premio Ivor Novello, la trayectoria, reconocimiento de la Academia Británica de Compositores y Autores. Fue incluido en el Salón de la Fama de los Compositores. En el 17 fue galardonado con el Polar Music Prize. En el 19 recibe el premio BMI por su canción Every Breath You Take. Como miembro de Police fue incluido en el Salón de la Fama del Rock and Roll en el año 2003.

Comenzó su carrera solista después de la separación de Police. De Police se separa en el año 83-84 cuando sacan el gran éxito llamado Every Breath You Take. Ese fue el cierre de la carrera, bueno, con un clima interno bastante, bastante convulsionado. Después del 2000 vuelven, inclusive llegan a la República Argentina, hay un disco y un DVD oficial en vivo, lo que fue el regreso de The Police, pero la cosa internamente ya no va para más, sobre todo entre él y Stewart Copeland, ¿no? Andy Summer siempre decía que era el que estaba en el medio de esto. Bueno, saca el show de las Tortugas Azules, The Dream of the Blue Turtles, eso fue en el año 85, después Bring on the Night, qué pedazo de disco, qué pedazo de... Sí, sí, con Dominic Miller en guitarra, guitarrista argentino, nacido en Mar del Plata, que fue la mano derecha de casi toda la carrera solista de Sting, ¿no? Nothing Like the Sun, The Soul Cage, bueno, y ahí ya todo lo que hizo en los 90, en los 2000 y demás, con... más de 20 discos en solitario. Pero nos quedamos con esto, ¿no? Con esta maravilla, que es una especie de autobiografía, de autodescripción, esto de un inglés en Nueva York. Ponelo completo, Tomasito, arrancá del principio. Así tributamos y disfrutamos del cumpleaños de este genio, que se llama Sting, porque cuando empezó con The Police tenía una remera con la que tocaba siempre, que parecía una abeja, que era amarilla, negra, hacia rayas. Entonces Sting significa aguijón y le quedó justamente eso por haberse disfrazado de abeja, entre comillas. Un inglés en Nueva York.

75 años en el día de hoy para este señor, para este grande, para este gigante llamado Sting, llamado Gordon Sumner, pero conocido como Sting, ¿no? Primera efeméride de hoy, tenemos esto, una de cal y otra de arena, uno que está, que cumple años, y otro que se fue, un día como el de hoy.

Americano de pura cepa, había nacido en 20 de octubre del 50 en la zona de Florida con el nombre de Tomás Earl Petty, pero todos lo conocimos como el gran Tom Petty, que se iba un día como hoy de hace exactamente 9 años. El 2 de octubre del 2017 Tom Petty dejaba este mundo.

Principalmente lo conocimos y lo conoceremos como líder de los Heartbreakers, esa banda que tenía a un gigantesco guitarrista llamado Mike Campbell, que fue la mano derecha y te diría que un poco más también de Tom Petty. Muchos iban a ver a los Heartbreakers para verlo Mike Campbell, más que para verlo Tom Petty, un auténtico monstruo. Pero bueno, con los Heartbreakers comienza en el año 76, justamente con el disco titulado así, Tom Petty de Heartbreaker. Después vino You're Gonna Got It, Down the Topper Doors y tantos otros. En el medio me echando con discografía solista, como The Moon Fever, como Wildflowers y como How the Companion. Después vuelve con los Heartbreakers y ese hermoso capricho de estos queridísimos viejos que se juntaron para hacer esa travesura llamada Traveling Wilburys, en el cual formó parte Tom Petty, junto con Roy Orbison, junto con Jeff Lynne, que lo escuchamos más temprano con la Electric Orchestra, junto con Bob Dylan y junto con George Harrison. Bueno, esos eran los Traveling Wilburys, que sacaron un tremendo primer disco. Ya el segundo disco no estaba Roy Orbison, había fallecido. El que trascendió la historia es el primer disco, ¿no? Con Henry Winkler como su máximo hit, su máximo clásico. Bueno, ¿cómo fue que se nos fue? ¿Cómo fue que fallece Tom Petty? La noche del domingo 1 de octubre del 2017, Petty sufre una sobredosis accidental en su casa en Malibú, Los Ángeles. Se mantuvo internado en el hospital de Santa Mónica y conectado a máquinas de soporte vital. Los medios reportaron erróneamente su muerte, pero esto fue desmentido en su momento por las autoridades locales. Finalmente, durante las últimas horas del lunes 2 de octubre, su familia confirma mediante un comunicado el fallecimiento de Tom Petty. Lunes 2 de octubre del 2017, las redes sociales del artista publican el siguiente texto que decía: en nombre de la familia de Tom Petty nos sentimos devastados al anunciar la muerte prematura de nuestro padre, esposo, hermano, líder y amigo. Murió pacíficamente a las 8:40, rodeado de su familia, compañeros de banda y amigos. El 19 de enero del 2018, su médico forense, el condado de Los Ángeles, anuncia que Petty había muerto accidentalmente por toxicidad de drogas mixtas, una combinación de fentanilo, oxicodona, acetilfentanilo y varios opioides más. Lo cierto es que Tom Petty se fue a una edad, podemos decir, joven, 66 años, pero víctima justamente de un cóctel explosivo de drogas donde había de todo. Esto es Free Falling, pero lo que suena para recordarlo en forma completa es este último baile, este Last Dance of Mary Jane, el último baile de Mary Jane, año 87, Tom Petty, dale.

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4: Hola, buen día.
5: Hola, Dani, querido, ¿cómo estás? Buen día. Te estamos llamando en vivo.
4: No, ¿en serio?
5: Te estamos llamando en vivo para que nos cuentes un poquito qué pasó con el tema del autito, las herramientas, el tema del laburo.
4: Cuando volví no estaba más, así que lamentablemente perdí las herramientas de trabajo.
5: Vos estabas agradeciendo la buena onda, la suerte del programa. Claro. Yo pensé que habías recuperado el auto, las herramientas, pero no. Vos agradecés porque hay buena onda y porque te salen laburo para poder volver a comprar las herramientas con el tiempo.
4: Es lo único que necesitamos son herramientas.
5: Dice acá, Mabel está pidiendo tu alias en vivo en este momento. 50.000 pesos te acaba de transferir ahí.
4: No,
5: te mandamos un beso.
4: No, no hace falta, ya con eso, pero por favor, ya con eso yo me arreglo.
5: Bueno, después contá.
4: No se pongan más en gasto,
5: escuchá,
4: por favor.
5: Él acaba de mandar esto. Con ese dinero recupero todas las herramientas. Con ese dinero. Nos confirman que a Daniel lo llamaron de una empresa de malagueño y le regalaron el martillo neumático.
6: No te puedo creer.
2: De 7 a 10, más que bien.
5: Suena la gracias, de verdad, de corazón. Chao, impresionante chao. Lo que hicieron.
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11 de la noche en punto, 23 horas 00 minutos. Bueno, en realidad 58, faltan 2 minutitos para las 23. Tenemos el reloj adelantado, por eso siempre pisamos el palito, pero bueno, acá estamos. Está ganando Boca 1-0 a su similar de Unión de Santa Fe. Ya saben que fue transmisión de fanáticos en el día de hoy. El gran, enorme, gigantesco triunfo de la gloria del Instituto Atlético Central Córdoba ante su similar de Independiente, la doble visera de cemento de visitante allá en Avellaneda, le metió 4 al rojo, un Independiente que es una murga, mamita querida. Bueno, y todo ya preparado para lo que va a ser el Superclásico Córdobés el próximo domingo a las 17 acá en el Kempes. Estuvimos regalando camisetas, estuvimos sorteando una entrada doble para ir a la cancha en el día de hoy. Bueno, toda la gran previa, ¿no? Y lo que va a ser la gran transmisión de fanáticos. 351-8157-997 es nuestro WhatsApp. Te comunicas, bueno, por la entrada que tenemos y si no, para lo que quieras y por lo que quieras. Pero bueno, algo que nos impactó y nos choqueó mucho en el día de hoy fue justamente la partida de este señor.

0: Rime Blues con armónica, un tema que también lo grabó Ricardo Iorio en el disco Ayer Deseo y Realidad, uno de los grandes clásicos de Vox Day. Héctor Ricardo Solé había nacido en Quilmes, sureño, en el sur del Gran Buenos Aires. Todos los Vox Day eran de Quilmes. Era la banda quilmeña por excelencia, ¿no? Había nacido un 15 de marzo del 50 y falleció hoy en Buenos Aires. Vivía en Berazategui, bueno, entre Quilmes y Berazategui, y se nos fue hoy, 2 de octubre de este 2026, a la edad de 76 años. Y sí, cuando hablamos de la sagrada trilogía de los comienzos del rock argentino, en realidad siempre se habla de Los Gatos, de Manal y de Almendra, y le sumamos Vox Day porque fue contemporáneo, año 67, comienzan a hacer música. Los primeros temas los graban justamente a fines de la década 60 y es en el año 70 cuando la banda lanza su primer álbum, Caliente, 1970, y en el 71 llega lo que fue su máxima obra, ¿no? El disco que, bueno, que hasta el final de los días los acompañó y que los hizo trascender como una de las bandas más importantes y como una de las obras más relevantes de la historia de nuestra música, como fue la Biblia. Hablamos de todos los que formaron parte de una u otra manera de la Biblia, de un mismísimo Gustavo Adrián Cerati, que hizo Génesis, de un Andrés Calamaro, que prestó su voz para esta versión de Presente. Esto fue la segunda versión de la Biblia cuando se graba ya por la década del 90, ¿no? En el año 97. Azúcar Amarga y Quiero Ser fue el primer simple, año 69. Presente, junto con Dr. Jekyll, el simple, año 70. Ahí arrancan con el primer álbum, con Caliente, después La Biblia. Después Jeremías, Pie de Plomo, año 72. Cuero Caliente, 72 también, La Nave Infernal. Bueno, ahí ya es cuando se va Ricardo. Después termina volviendo, porque siempre hubo una relación, obviamente, de amor-odio, ¿no? Entre ellos, mucha tirantez. Él se va varios años y en el 78 regresa con Gata de Noche. De ahí vuelven a hacer La Biblia, en este caso en vivo, en el año 87. Y después continúa hasta lo que fue La Biblia 2, justamente 10 años después, en el 97. Después, cuando las aguas definitivamente se separan. Y había dos Vox Day, el Vox Day por Willy Quiroga y el Vox Day por Ricardo Solé. Siempre nos dio mucha lástima que no se hayan reconciliado, aunque sobre todo cuando muere Willy en el año 2024, Rubén Basualto, el Pulpo Basualto, el batero, muere en el 2010, pero cuando muere Willy las cosas entre ellos no estaban bien, aunque Ricardo después decía otra cosa, bueno, ya no está ninguno de los tres. En realidad Vox Day comienza como cuarteto, como Juan Carlos Godoy como guitarrista rítmico. Los dos primeros discos, Caliente y La Biblia, lo graban cuatro músicos y es a partir de Jeremías Pie de Plomo donde ya queda el trío como lo conocemos, ¿no? Jeremías Pie de Plomo, Cuero Caliente, La Nave Infernal, Es una Nube No Hay Duda, Vox Day para Vox Day, los discos de la época dorada de Vox Day con el trío como tal, ese trío del cual hoy ya no queda ninguno, ¿sí? Ya se nos fueron todos. Creo que es la primera banda de nuestro rock donde sus integrantes más relevantes ya no quedan, ¿no? No los originales, porque repetimos, estaba Juan Carlos Godoy en los dos primeros discos. Bueno, vos sé que en el año 2009 hicimos una nota con Ricardo Solé para otra emisora, la estuvimos buscando desesperadamente en todos los archivos hoy y no la encontramos, lamentablemente. Fue un show que vino a dar a Cocina y Cultura en ese año 2009 con La Bestia Emplumada. Sí, ya estaba con ese proyecto. Y la verdad que no lo encontramos. Pero sí encontramos otras notas. Y este párrafo lo quiero rescatar porque justamente Ricardo habla del reciente fallecimiento de su compañero, Willy Quiroga, y habla de la muerte y cómo él espera la muerte y cómo cree él que va a llegar su muerte. Un tipo sumamente católico, de ahí el nombre de la banda, ¿no? La Voz de Dios, Vox Day. Y la recreación de la Biblia, nada menos. Bueno, esto decía Ricardo Solé hace poco.
1: Se fue, pero está.
2: Está, ¿no?
1: Se fue, pero está, sí. Como Rubén está también.
2: Siempre presente.
1: Sí.
2: Me acuerdo que yo estaba en Devoto cuando, pocos meses después que lo entrevisté. ¿Cómo lo recordás a Willy?
1: En realidad lo recuerdo como si no se hubiera muerto, porque en realidad nosotros no teníamos contacto directo. Pero la obra de Willy y el vínculo que teníamos artístico con Willy nunca se disolvió, ni la muerte lo disolvió. es algo que escapa a todos esos límites humanos. Entonces nosotros perfectamente mantenemos un vínculo estrechísimo de índole, no sé, artístico, por no decir eterno. Y bueno, se siente, eso se siente mucho. Tremendo. Yo no siento que lo perdí.
2: Okay.
1: Es como que eso de perder la gente es muy relativo.
2: Eso, ¿qué concepción? Me parece que un poquito hablamos la otra vez, pero me gustaría repasar qué concepción tenés de la muerte, ¿no? Para vos, ¿qué representa? ¿Qué es la muerte para vos?
1: Mirá, yo desde el punto de vista de mis creencias religiosas, la muerte es un paso, no es un estado. Uno no está muerto, uno muere. Y a continuación sucede otra instancia de la existencia. Lo que pasa es que no es una existencia material, y bueno, ya ahí empezamos en las dudas de cómo será, si será de esta manera, si será de la otra. Es muy difícil determinarlo.
2: Sí, sí.
1: Hay una parte en la religión, en el cristianismo, ¿no?, que tiene una palabra que...
3: Hace unos meses comenzó a hablar...

0: suena igual, se llama, no sé si es homófono o algo así, que suena igual, pero las palabras escritas son totalmente distintas. Lo que pasa,
1: bueno,
0: es que
1: cortemos ese audio, por favor, lo saquemos, hermano, ¿sí? Bueno, gracias. Escuchamos la palabra de Ricardo Solé hablando de la muerte, hablando de lo que significó para él Willy Quiroga y la partida de Willy y de Rubén Basualto. Escuchamos un tema completo y esto es Una Nube, No Hay Duda, año 73, Vox Day.

11, ya pasamos de las 23, los últimos 50 minutos del rockerazo del día de hoy. Hace rato que no nos metemos con las novedades musicales de la semana. Y bueno, se viene un gran disco, uno de los más esperados de este año 2026, que es Carnaval de Luz, lo nuevo de YouTube.

Pinta lindo, ¿eh? Está bueno. Bien, bien, YouTube. Sonido bien característico. Se viene el 16º álbum de estudio de la banda de Bono, de la banda de Dan Clayton, de la banda de Larry Mullen y de la banda de The Age, es el límite. Esto se va a lanzar el 13 de noviembre de este año a través de Island Records. Marca el regreso de la banda con material nuevo después de 9 años. Songs of Experience del 2017 fue lo último que hizo U2 hasta el momento y coincide con los 50 años de vida de U2, banda que comenzó allá en el año 76. Al disco lo produjo Jack Nifley. Explora temas de espiritualidad, libertad, resistencia. Cuenta con colaboraciones destacadas, incluyendo en el dueto final nada menos que con Dolly Parton, algo que por supuesto grabó Dolly ya unos meses antes de su partida. Otro de los grandes fallecimientos que tuvimos este año, ¿no? La diosa del country. Bueno, Torn es el tema donde canta dúo Bono con Dolly Parton. Y después tenés aportes de los productores históricos de U2 como Brian Eno, como Daniel Lacroix. Aparece Rosalía, así como suena, porque Bono se considera fanático de Rosalía, y Martin Garrix. Bueno, el álbum forma parte de una secuencia conceptual ligada al calendario litúrgico. Fue precedido por 2 EP, Days of Ash y Is There Lily, ambos lanzados este año. Y bueno, y tenemos 2 sencillos, este que estamos escuchando, que se llama simplemente Silencio, así en español, Silencio, como suena. Y el otro que es el que ya comienza a sonar y que se denomina Streets of Dreams. Esto es la novedad musical de la semana. La gran noticia. U2, disco nuevo, ya hay 2 temas para escucharlos. Y acá los tenemos.

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1: Bueno, linda canción, ¿no? De los YouTube, Street of Dreams, esta calle de los sueños, que tiene cierta reminiscencia en el nombre y en el concepto del tema, aquel When the Street Has No Name, donde las calles no tienen nombre, ¿no? Como que hay una especie de continuación. Bueno, una cosita antes de cerrar este bloque dedicado a los irlandeses con el disco nuevo, es que volvieron al colegio donde la banda comenzó, o sea, presentando estas canciones, estos dos temas que ya están tocando en vivo. Volvieron al colegio donde se conocieron allá por mediados, principios de la década del 70, y tocaron para los alumnos, ¿no? Y están las imágenes, búsquenlo porque es realmente muy emotivo verlos a ellos hoy por hoy, bueno, haciendo estos temas, presentando un nuevo disco en el lugar donde todo comenzó. 351-8157-997 en nuestra línea directa para lo que guste mandar. Acá estamos y llegó el momento de nuestro disco de la semana.
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Y así comienza lo que es uno de los discos más importantes de la historia, con estos Fuegos de Octubre. ¿Por qué? Porque, bueno, comenzó octubre, ¿no? 2 de octubre. Y el 4 de octubre del año 86, o sea, faltan 2 días para que se cumplan 40 años del lanzamiento de esta obra cumbre. Para muchos coincido, el disco de Los Redondos. No sé si es el mejor, pero sí fue el más significativo, fue el más fuerte, sobre todo por una canción, que obviamente la vamos a escuchar. Pero estamos hablando de este álbum que se grabó justamente ese año, se grabó a mediados del 86 y se lanzó, bueno, el 4 de octubre, o sea, dentro de 2 días. Y se caracteriza por este sonido con influencia de la New Wave y del post-punk y por la narrativa con elementos absolutamente distópicos y un disco dedicado o destinado a las revoluciones. Plena Guerra Fría y la pluma de Solari que, bueno, no le erraba, ¿no? Iba al hueso. Canciones como esta. Cuando decimos que es el disco más importante, no lo decimos solo por las canciones, porque sinceramente no me parece que sea el más importante, pero sí por el significado. Alguna vez hablando con Rocambole, bueno, el logo de octubre, la palabra octubre, con esas letras invertidas, simulando así cierta estética soviética y principalmente, ¿no?, la imagen del esclavo con la cadena, que forma parte de la estética del disco. Es tal vez lo que va primero en el ranking de tatuajes de los ricoteros más acérrimos. Sí, es lo que más tatuado tiene un ricotero pura cepa. Es el 8 de octubre, la PR y la coronita.

cuando se hizo el famoso ranking con MTV, la revista Rolling Stone, allá en el 2007, de los 100 discos más importantes de la historia del rock argentino, este ocupó el puesto número 4. Y sí, y creo que lo es, ¿no?

Despertar democrático, se habían terminado los años oscuros, se terminaba la dictadura, aparecía el padre de la democracia, Raúl Ricardo Alfonsín, y bueno, y este preso en mi ciudad un poco relata eso, ¿no? Esto de hacer una especie de, bueno, de descripción paisajista de lo que era la ciudad, de lo que era Buenos Aires, de lo que era el país en ese entonces. Y obviamente que la frase es atrapado en mi libertad, ¿no? Esto de estamos en democracia, pero estamos en libertad, obviamente, y estamos atrapados en ella también.

dice Drácula con tacones, que tiene tantas interpretaciones. Y sí, sí, realmente va para ese lado, ¿no? Por eso en mi ciudad, y si no tenés cosas como esta también.

superficialidad, consumo de pastillas adelgazantes, cirugías estéticas, gobierno post-dictadura, los buenos volvieron y están rodando cine de terror. ¡Qué animal! ¡Qué pedazo de bestia! ¿Cómo escribí este hijo de puta? Impresionante.

Y la dupla Benison Solari, ¿no? Componiendo otros los tantos himnos, música para pastillas. Bueno, en el 86, unos meses después de haber lanzado el primer disco, Gulp, la banda aprovecha un porte estudio que Charlie García y Zeta Bosio, su exterior, le habían prestado a Gonzo Palacios. Y en sus palabras dijo algo así como: el Indio y Sky sabían sacarle partido el quilombo decadente que era todo. Yo hacía interfaz entre ellos y los equipos. El Indio me cantaba tum, tum, tum, tum, pam, pam, pam, y yo programaba la caja de ritmos. Eso decía el Gonzo Palacios, ¿no? La banda ya estaba totalmente aceitada y se venía el disco más importante de todos, digámoslo así de una vez. Cuando hablamos de la banda, hablamos del Piojo Ábalos en batería, nuestro querido cordobés por adopción, Semilla Bucharelli en bajo, hombre que vive acá cerquita, ¿no? En la zona de Granja de Funes, claro. Tito Fargo en la segunda guitarra y Eduardo Sky Bellinson en primera viola y Carlos Alberto Solari en voz. El saxo, Willy Crook, en el que graba los dos primeros discos, ¿no? Aparece Daniel Melero en sintetizadores, aparece Osvaldo Costa como técnico en la grabación, Claudio Fernández en la percusión. Y algo muy importante que tiene que ver, obviamente, con el arte de tapa, el cual merece un párrafo aparte. Pero escuchamos una cancioncita más antes de ir al cierre de esta presentación. Nos referimos a esto que es Semenap, lo tenemos ahí.

A ver. Esta mujer que lleva el protagonista a la lascivia, pero en realidad todos sabemos de qué está hablando, ¿no? Una cosa muy puntual y muy específica. Jugando con la marca de gaseosa 7-Up y este 7-Up, que no es otra cosa que una abierta y explícita oda a la novia blanca, a la merluza, a la cocaína, sí.

Bueno, ¿qué decía Ricardo el Mono Cohen, más conocido como Rocambole, con respecto a la tapa del disco? El arte de la tapa, una vez más, le correspondió a Rocambole, época que las tapas las hacía, sobre todo la del primer disco de Culpa, a mano, una por una, ¿sí? Es una tapa conceptual, las ideas salieron de una noche de Fernet con el Indio, donde se veía banderas, multitudes. Primero iba a ser todo rojo y negro, pero cuando lo fui haciendo más abstracto, le agregué el gris. La tipografía parece soviética, la estera invertida a una letra. En el reverso se ve la Catedral de La Plata en llamas, un símbolo revolucionario. Me resulta raro ver mis obras en remeras y tatuajes. La gente se apropió de cosas como el puño y la cadena, hechas en 15 minutos para un aviso. En Palladium personifiqué a Patricio con un viejo óptico. Y sí, fue para la presentación del disco Palladium que aparece el esclavo con la cadena. Eso no está en el arte de tapa del disco, pero terminó formando parte del concepto de lo que es Octubre, ¿no?

si hay un tema que identifica a Los Redondos a este disco y está considerado uno de los cuatro temas más importantes en la historia de nuestro rock. Y sí, obviamente es este. Jijiji, 40 años de octubre, Los Redondos.

0: Para mí es un poco la paranoia de la droga, decía Carlos Alberto el Indio Solari allá por el año 2007. No lo llamaría de la experiencia con las drogas, que en este caso tiene otra pretensión, sino que está hablando simplemente de cuando alguien está a la deriva dentro de esa situación. Estoy hablando de la psicopatía, de la paranoia, de todos esos males del promedio de la cultura rock, porque esta cultura ha pasado por diferentes etapas, como cualquier cosa que nace, se desarrolla y crece. Y después se remata. Hubo momentos de plenitud, de euforia, de politización, de bajón, de introspección. Todo eso ha pasado casi como un pulso vital y yo creo que las canciones que uno hace, aunque no quiera o aunque lo haga mal, dan como una pintura de cómo se vivían ciertas cosas en cada momento. Para mí el título es muy significativo porque Jijiji es una risa medio perversa, marca una bidimensionalidad. Es como que todo lo que está diciendo no es ninguna afirmación, porque si tenemos el cuchillo sobre la mesa, es simplemente un cuchillo. No es ni bueno ni malo. La cocaína es una cosa, no es la culpable de nada. Jijiji, Los Redondos, según la revista Rolling Stone, según la canal MTV, el quinto tema más importante de la historia del rock argentino. Octubre, 40 años, Los Redondos.
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entramos ya en los 25 minutos finales del día de hoy. Este rockerazo reducido, ya que de 3 horas pasamos a 2, debido a la transmisión, ¿no?, del gran triunfo de la gloria ante Independiente. Que en este momento lo están repitiendo por ESPN Premium para que lo quiera ver. Ya terminó Boquita 3-0, ¿no? 3-0 Boca. Sí, impresionante. No, creo que 3. Bueno, sí, otro que también está derecho, Dulce, ¿no? Sudamericana y demás. Momento de que cachondeemos un poquito, ¿les parece? Dale. Bueno, este disco se nos pasó, justamente viene a colación, porque la semana pasada, el 24 de septiembre, cumplió 35 años, porque se editó casi en simultáneo con Nevermind de Nirvana. Por eso siempre decimos que el año 91 es el año del rock. Por Nevermind de Nirvana, por Ten de Pearl Jam, por Use Your Illusion de Guns N' Roses, por No More Tears de Ozzy y por Blood Sugar Sex Magik de los Red Hot Chili Peppers. Y hablando de ese disco, es de donde extrajimos esta bellísima balada. Letra de Anthony Kiedis, cantada por él, por supuesto. La guitarra de John Frusciante, el bajo de Flea, y esto es Under the Bridge.

Año 1993, primer disco de la banda Stone Temple Pilot, hablamos de Core. Y por siempre el recuerdo del gran Scott Weiland, a pesar que es una banda que la vimos en Córdoba con este cantante, con Scott Weiland. Scott Weiland lo vimos también en aquella agrupación llamada Velvet Revolver, junto con los ex Guns N' Roses, con The Slash, con Duff McKagan y con Matt Sorum. Esto fue en el estadio de River, junto con Aerosmith y con Evanes en su gran show. Digo por lo que era Scott Weiland como cantante, ¿no? El timbre, la forma de cantar, realmente impresionante. Esto es Creep. Stone Temple Pilot, antes Red Hot Chili Peppers, bajo el puente, Under the Bridge.

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Buenas noches, gringuete querido. Acá escuchando rockerazo, che, como siempre, hoy amasando pizza, cervecita en mano, disfrutando el programa, esperando el momento que hables de la renga con tu grandiosa voz. Era hora que tocara en Córdoba, feliz por eso. No, sí, no, pero hoy no hacemos ningún comentario, ya hablamos bastante de la renga. Lo único que hablamos de la renga hoy es que la hija de su bajista va a estar tocando en Córdoba el próximo 8 de octubre ahí en Casa Babylon. Pero el que confirmó show para Córdoba Capital es este señor llamado Saul Hudson, más conocido como Slash, el hombre de la galera, el hombre de los rulos, el guitarrista de Guns N' Roses, una vez más viene a Córdoba. Esto se dio a conocer en el día de hoy. Slash, Fit Mike Kennedy y Conspirator llegan a la Plaza de la Música con un nuevo sencillo, video oficial, hablamos de Flying Blind. Esto va a ser el 6 de abril del año que viene, 2027, en la Plaza de la Música. Las entradas van a salir a la venta a través de Eden Entradas. Y sí, Slash viene una vez más y escucha. Nuevo disco, Flying Blind, llega el próximo 26 de febrero y un par de meses después estará presentándolo en Córdoba una vez más. Estamos hablando de ser la cuarta o quinta visita de Slash a nuestra ciudad, si contamos un Cosquín Rock también, ¿no? Estuvo una vez en el Orfeo Superdomo, dos veces en la Plaza de la Música, Cosquín, y esta sería la quinta vez. Tras 15 años y 5 discos, se une las colaboraciones más duraderas al rock moderno, Slash, junto con el cantante Mike Kennedy y su banda, Conspirator, también conocido como SMKC, regresan con su nuevo sencillo, el videoclip oficial, que es Flying Blind, pero la novedad es que se confirma el show en Córdoba para el año que viene. Repetimos, esto va a ser el 6 de abril, en que Slash estará pisando suelo cordobés una vez más. Bueno, viene Slash a Córdoba, antes tenemos varias cosas, antes tenemos un Cosquín Rock, por ejemplo, una grilla que se dio a conocer, que ya la hablamos acá, que ya la repasamos, y dentro de lo que es la grilla de este próximo Cosquín Rock aparece un nombre que, bueno, que ya estuvieron por separados como solista varias veces, tanto Dante Spinetta como en Morbileor, y también como Ilia Curacaneva de Ramas, ¿no? Dando un par de tremendos shows en el marco del Cosquín Rock. Una de las grandes novedades de esta grilla es que Ilia Curacaneva de Ramas vuelve Cosquín Rock, y ahí lo tendremos, ya vamos a saber exactamente qué día, si 6 o 7 de febrero, en qué escenario y en qué hora. Pero lo que sabemos puntualmente es que esto va a sonar así. Mi nombre es Cool Herc Connor.

0: La vocecita de María Fernanda Aldana, ¿no? La hermana de Cristian Aldana, que en este momento, bueno, está privado de su libertad por causas muy, muy, muy pesadas y muy heavy. Y bueno, está bien que así sea porque, bueno, causas de abuso, casi pedofilia y demás. Bueno, el otro yo es esto, los hermanitos Cristian y María Fernanda Aldana. Bueno, que fue tal vez su hito lo más parecido a eso, ¿no? Alma Gemela. Bueno, recuerdo en viejos programas de la Nera Bernassi que ponían la partecita que cantaba María Fernanda y se cagaban de risa y le imitaban como si fuesen las ardillitas, ¿no? La famosa ardillita cuando éramos chicos, ¿no? Pero sí, algo de eso tiene, algo de eso tiene. Nos vamos. Cortina de despedida, señor operador, y nos retiramos. Esto ha sido todo por hoy. Gracias a los que nos están viendo a través de Zona La 2, gracias a los que nos estuvieron escuchando a través de la 99.7 y DLB2.com, nuestra página, nuestro Twitch, nuestro Twitter, etcétera. Tomás Tolaba en la operación técnica y puesta en el aire hasta el viernes que viene, maestro. Creo que estamos de vuelta a las 10, me parece, ¿eh? Sí, creo que sí. Bueno. Sí, bueno, hay fútbol, qué sé yo. Sí, es así. Hay transmisión futbolera y hay que respetar. Mi nombre es Martín Alegre Gringo, que tengan un excelente fin de semana a todos. Me retiro, nos vamos. Esto ha sido el Rockerazo número 26 en el día de hoy. Por mi parte, los espero el próximo lunes a partir de las 13, cuando hagamos, como de lunes a viernes, junto a Vicky Tion y Kitty Quispe, Todo es Posible de 13 a 15, pero nosotros nos encontramos en este refugio, nos encontramos en esta trinchera, nos encontramos en este lugar de bien, en este lugar que nos sirve para hacer catarsis, que nos sirve para sacarnos toda la mugre acumulada durante la semana, tomar el sentido que quiera. Nos vamos, chau. Tanda, sí, son las 12 y ya es sábado, mire vos.
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0: Gracias.
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1: Quiero compartir este aplauso de ustedes con la Bersuit, Bergarabat, mis compañeros, la Bersuit.

0: parte de Manuel Torello.
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1: Así que bienvenida, Karina, ¿cómo estás?
2: Buenas noches, ¿todo bien?
1: Bueno, vamos a cantarla esta noche, a grabarla, así que preparen el celular, preparen, griten, hagan lo que ustedes quieran. ¡Vamos!

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2: ¿Qué es lo que? Estamos a rular y empezó el verano. ¡Fuego!

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1: Vamos a cantarles un estreno, ya el segundo estreno. Se llama Costumbres Argentinas y dice así.

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0: botas de papá de González Catán.
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0: Juanito, la morada. Órale, espera.
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2: ¿Cómo están, amigos? Muy buenos días. Cuando son las 6 y 5 de la mañana, comenzamos con Agrociudad aquí por LB2 en la 99.7 para la ciudad de Córdoba y la 101.7 para la ciudad de Villa Carlos Paz y todo el valle de Punilla. ¿Cómo estás, Pablo? Pablo Cámpara en los controles. Con toda la información, una semana cargadita de información, así que vamos a tratar de resumir lo mejor de la semana para traerles todo el contenido que ustedes necesitan para estar bien informados y con toda la actualidad del sector más dinámico de la economía argentina. Siendo las 06:06 de la mañana, una temperatura actual de 15 grados 4 décimas, la humedad del 68%, la presión atmosférica de 954,6 hectopascales, el viento de 8 kilómetros del sector noroeste y la visibilidad de 10 kilómetros. Hoy se espera una máxima de 26 grados. Vamos a recorrer las principales ciudades del centro del país. En Armstrong, 21 grados una décima. En San Nicolás, 15 grados 8 décimas y tienen algunas tormentas. En la ciudad autónoma de Buenos Aires también el cielo cubierto y con algunas lluvias, y la temperatura actual en la ciudad autónoma de Buenos Aires 14 grados 7 décimas. En la ciudad de Paraná, Entre Ríos, 15 grados 6 décimas. En Río Cuarto, 17 grados, de ahí volvemos hasta la ciudad de Rosario, 15 grados 8 décimas con algunas precipitaciones. En la ciudad de Villa Mercedes, San Luis, 12 grados 1 décimas y también con algunas lluvias. Y como les decimos, en la ciudad de Córdoba y alrededores, 15 grados 4 décimas. Información de servicio. Nos venimos hasta la actualidad de la página que nos brinda la Policía Caminera de la provincia de Córdoba. Circular con precaución por obras de mantenimiento en la E34 en la Provincial 6. En la autopista Córdoba-Carlos Paz, en la Provincial 4, en la Provincial 17 y también circular con precaución por obras de mantenimiento en la Provincial 10.

se quieren comunicar con nosotros, lo pueden hacer a través del 351-8-157-997. 351-8-157-997. También nos pueden escribir a través de nuestras redes sociales Suena la 2 y agrociudad.lb2. Y pueden también consultar toda la información, todas las noticias, todo el contenido del sector en lb2.com y en agrociudad.com.ar.

vamos a un tema bien folclórico y ya les voy a contar por qué viene este tema. Un dúo en su momento lo cantó Mercedes Sosa junto con Luciano Pereyra. Así, así.

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2: Así es, está sonando la 2 en toda la República Argentina cuando son las 6 de la mañana, 14 minutos, con una temperatura actual de 15 grados 4 décimas. Se pueden comunicar también al 351-857-997. Una mañana nublada y que quizás esperan algunas precipitaciones, así que si están por salir de sus casas, atentos a llevar algún paraguas, porque en algunos sectores puede estar pueden recibir alguna precipitación. La temperatura que se espera para la provincia es de 26 grados, así que va a ser un día bastante caluroso si a eso le agregamos el toque de humedad. Vamos a ir ahora a los anticipos de esta edición 19 de AgroCiudad.
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Mientras va pasando una versión exquisita de dos íconos para la música argentina, Mercedes Sosa a dúo con Gustavo Cerati.

0: Para los que se están conectando aquí en LB2, mi nombre es Gustavo Prado y son las 6 y 22 de la mañana con una temperatura de 15 grados 4 décimas. Para comunicarse con la producción, lo pueden hacer a través del 3518-157-997. Una mañana muy tranquila en la ciudad de Córdoba y una semana cargada con muchísima información, así que vamos a ir desmenuzando a lo largo de estas casi hora y media que nos queda de programa todo el contenido que hemos desarrollado y que hemos trabajado durante toda la semana. ¿Qué nos dicen las efemérides de esta semana? El lunes 28 de septiembre fue el Día Internacional del Derecho de Acceso Universal a la Información, que promueve la transparencia y el acceso a los datos públicos. También fue el Día Mundial contra la Rabia, en conmemoración del fallecimiento de Louis Pasteur. El martes 29 de septiembre celebramos el Día del Inventor Argentino, en homenaje al nacimiento de Estanislao Viró, creador de la Virome, nacimiento también de Miguel de Cervantes Saavedra, escritor y autor de Don Quijote de la Mancha. El miércoles 30 de septiembre se celebró el Día Internacional del Traductor y del Intérprete, en honor a San Jerónimo, traductor de la Biblia y también patrono de Córdoba, nacido en el año 342. Se designó este día este día Don Jerónimo Luis de Cabrera en el año 1573. Mira vos. El jueves 1 de octubre se celebró el Día Internacional del Café y el Día Internacional de la Música. El viernes 2 de octubre fue el Día Internacional de la No Violencia, en conmemoración del nacimiento de Mahatma Gandhi. También fue el Día Mundial de la Sonrisa. Y saludamos también a quienes son los trabajadores de la higiene urbana, porque también fue el Día del Recolector de Residuos. Y un día como hoy se celebra el Día de la Odontología, así que saludamos a todos los profesionales de la salud bucal de la provincia de Córdoba. Y esta música de fondo que ustedes van a escuchar y que han estado escuchando en el transcurso de la mañana se refleja porque el día de mañana se conmemora el fallecimiento de Mercedes Sosa. Aide Mercedes Sosa había nacido en San Miguel de Tucumán en 1935 y fue considerada uno de los mayores exponentes de la música folclórica argentina, conocida también como la voz de América Latina. Vamos a hacer un pequeño break con música mientras Pablo nos elige un tema de esos que siguen bien folclóricos, para después pasar a lo que son el clima y mercados en la Argentina.
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2: Cuando son las 6:31 de la mañana en la Argentina y una temperatura de 15 grados 4 décimas en la ciudad de Córdoba, vamos recorriendo todos los contenidos que se generaron, toda la información que se generó y toda la actualidad del campo en la República Argentina a lo largo de la semana. Ahora vamos al mercado de cereales en la Argentina.
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2: Los valores de los granos en la Plaza Física de Rosario para la semana del 28 de septiembre al 2 de octubre. Repasamos las cotizaciones de la pizarra. En soja, 552.500 pesos. En trigo, 333.000 la tonelada. En maíz, 289.900 pesos la tonelada. Girasol se mantuvo sin cotización, pero un estimativo de 765.328 pesos la tonelada. En lo referido al sorgo, 295.523 pesos. En lo referido a la soja, comenzó la semana negociándose en torno a los 565.000 la tonelada y mostró un progresivo ajuste a la baja, recortando hasta finalizar en 552.500 pesos la tonelada. La baja estuvo presionada por la liquidación de fondos en Chicago y la cosecha estadounidense. En lo referido a trigo, cotizó sobre el rango de los 333.000 la tonelada. Sostuvo su firmeza gracias al dinamismo comprador de la exportación, impulsado por el volumen récord de despachos de septiembre. En lo referido al maíz, arrancó la semana en torno a los 297.000 pesos la tonelada y cerró en 287.900 pesos la tonelada. Sufrió la presión bajista de los abultados stock informados en Estados Unidos y la cautela compradora para la posición disponible. Ahora pasamos a lo que es el mercado ganadero de Cañuelas. El ingreso acumulado de esta semana fue de 14.717 cabezas. El ingreso del día viernes estuvo en 7.228 animales, que llegaron en 201 camiones. La plaza cerró la semana con cierta presión bajista en la jornada del viernes, empujada por la abultada oferta de la última rueda. Sin embargo, en el balance acumulado semanal, la foto resultó ligeramente positiva, mostrando una mejora del 0,22% en el índice general y del 0,18% en el índice novillo con respecto al cierre previo. La demanda operó con marcadas pretensiones de calidad, convalidando premios y destacados para los lotes bien terminados y livianos, mientras que los lotes regulares o pesados sufrieron algunos quebrantos. Para novillos, rondaron entre los 4.550 a 4.600 pesos. Novillitos, entre 2.500 y 5.200 pesos el kilo vivo. Las vaquillonas, 2.300 a 5.120 pesos por kilo vivo. En vacas, entre 1.800 y 3.800 pesos. Y en toros, entre 2.000 y 4.250 pesos. En un análisis del consumo definido y la invernada, decimos que en Hacienda Liviana, en Novillitos y Vaquillonas continuaron siendo las categorías más disputadas por el abasto local. Se alcanzaron máximos puntuales de hasta 5.200 pesos por kilo vivo para novillitos livianos y 5.120 pesos por kilo vivo para vaquillonas especiales. En lo referido a novillos pesados, la categoría marcó topes de 4.550 kilos a 4.600 pesos por kilo vivo para lotes entre 430 y 450 kilos. En lo referido al novillo, finalizó la semana promediando en 4.155,45 centavos. En vacas y conservas se presentó un comportamiento dispar según la calidad. La vaca de corte buena mantuvo firmeza con picos de 3.800 a 4.000 pesos por kilo vivo para ejemplares pesados de más de 490 kilos, mientras que la vaca conserva y manufactura mostró un rango más fluido y de menor valor, oscilando entre los 1.800 y los 2.800 pesos por kilo vivo. Esta fue la información más destacada en lo referido al mercado de cereales y al mercado ganadero de Cañuelas. Si quieren comunicar, lo pueden hacer, como lo están haciendo algunos, a través del 351-857-997. Se pueden comunicar también a través de nuestras redes sociales en Suena la 2 en Instagram, también en agrociudad.lb2, y también pueden recorrer nuestra página agrociudad.com.ar y lb2.com. ¿Les gusta los chalchaleros? Una versión muy original, conmemorando también lo que va a ser el día de mañana, el aniversario de fallecimiento de Mercedes Sosa. Bueno, Los Nocheros, junto con Mercedes Sosa, Coche Reemplazo.
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2: Suena AgroCiudad por LB2. La gente que se va comunicando a través del 3518-157-997. Que es el caso de Laura, que nos escribe desde Altagracia y dice: muy buenos días, amigos, feliz sábado, qué bonita la música de hoy. Me gustaría dedicar un tema de los manceros santiagueños. Mira vos, bueno, la gente que se va comunicando al 3518-157-997. Una semana, como les decía, bien cargada de información y que vamos a ir desmenuzando a través de este trayecto de contenidos. Y arrancamos con los protagonistas de AgroCiudad.
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2: Un destacado arquitecto, docente de la Facultad de Arquitectura y Urbanismo de la Universidad Nacional de Córdoba, y también un especialista en plantas nativas. Estuvo aquí cerca, algunos metros. No les voy a dar más información para que ustedes vayan escuchando, pero de esto se refería el arquitecto Adrián Sack.
3: Vale, gracias por estar acá en un parque de los mejores que tiene la ciudad de Córdoba, histórico. Fue el primer bosque nativo que tuvo la Argentina. Desde muy chico me gustaron las plantas desde chiquitito y entendí que la naturaleza la necesitamos y nos necesita, sobre todo en estos entornos. Y no nos pide nada, los árboles crecen prácticamente solos, lo único que nos pide es que no lo deterioremos, no lo vandalicemos, no lo talemos y lo cuidemos, en este caso las bordeadoras de la propia municipalidad, que por ahí hay gente más capacitada y otra que no, por eso le ponemos estos protectores que vos estás viendo de plástico, porque si no la mayoría se mueren, lamentablemente.
4: Y como último, esta actividad seguramente si a vos te nació desde pequeño, es posible llevar adelante cualquier persona que tenga interés, sí, y que le guste.
3: Seguro, cualquier vecino de Córdoba o de otra zona puede venir. Los parques son públicos, son espacios públicos, y necesitamos más arbolado, no solo el de las calles, sino también en las propias plazas y parques. Y es una oportunidad, si tenés hijos, para enseñarles, si tenés madre o padre, para decirle, che, dejemos algo para el futuro. Y en realidad esto es comunitario, plantar un árbol es pensar en el futuro, en el mañana. Como te digo, no pide nada, siempre te va a dar algo bueno, desde anidación de aves hasta por ahí frutos, sombra y retención de agua de lluvia, que se va liberando a poco cuando hay sequía.

0: Qué importante esto que nos dejaba el arquitecto Zac, porque siempre, bueno, hay que resguardar un poco la flora que tenemos, la flora nativa. En este caso, miramos un dato muy interesante. El primer bosque nativo lo tenemos aquí en el Cerro de las Rosas. Nos cruzamos unas cuadras porque un destacado congreso veterinario para pequeños animales que se desarrolla en la ciudad de León, México, también tuvo sus mañanitas en la ciudad de Córdoba, y AgroCiudad ahí estuvo presente. César Morales, CEO y fundador del Congreso Veterinario de León, nos cuenta sobre sus inicios y cómo trascendieron las fronteras de México.
1: Esto nace como un pequeño congreso en la ciudad de León, que es una ciudad que es muy parecida a Córdoba respecto a su número de habitantes y respecto a su posición geográfica. Somos el centro de México, como de cierta manera Córdoba lo es en Argentina. Y es un pequeño congreso con el afán de adquirir educación continua, que era cara y mala en aquel tiempo. Y bueno, logramos que fueran 100 participantes y 9 stands, creo. Y a partir de ahí, aquí rompimos algunos paradigmas, sobre todo relacionados con la comida. Nosotros damos educación, no comida ni café. Y a partir de ahí, ese eventito de 100 personas, en donde yo les decía que éramos el cuarto congreso en importancia en México, porque solo había 4. Uh-huh. Entonces, siempre era la broma, éramos el cuarto, pues sí, solo había 4. Uh-huh. Y a partir de ahí, esto creció y somos el congreso veterinario más grande del mundo. Terminamos nuestra edición hace 3 semanas en México, con 25.600 participantes. A partir de ahí, como en ese desarrollo, hemos ido exportando la experiencia y ahora hacemos 19 congresos en 15 países.
0: Un importante evento que se desarrolló hace unos días aquí en la ciudad de Córdoba, un congreso veterinario de pequeños animales, esas mascotas que siempre rodean nuestras vidas, ¿no? Bueno, en unos minutos vamos a seguir dialogando con este fundador de este congreso veterinario mexicano y que estuvo en la ciudad de Córdoba. Vamos a hacer una pequeña pausa y ya volvemos.

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8: Hola, buen día.
9: Hola, Dani, querido, ¿cómo estás? Buen día. Te estamos llamando en vivo.
8: No, ¿en serio?
9: Te estamos llamando en vivo para que nos cuentes un poquito qué pasó con el tema del autito, las herramientas, el tema del laburo.
8: Cuando volví no estaba más, así que lamentablemente perdí las herramientas de trabajo.
9: Vos estabas agradeciendo la buena onda, la suerte de programa. Claro. Yo pensé que habías recuperado el auto, las herramientas, pero no. Vos agradecés porque hay buena onda y porque te salen laburo para poder volver a comprar las herramientas con el tiempo.
8: Es lo único que necesitamos son herramientas. Perdón.
9: Dice acá, Mabel está pidiendo tu alias en vivo en este momento. 50.000 pesos te acaba de transferir ahí.
8: No,
9: te mandamos un beso.
8: No, no hace falta, ya con eso, pero por favor, ya con eso yo me arreglo. Yo,
9: bueno, después
8: no
9: contar.
8: Se pongan más en gasto,
9: escuchá,
8: por favor.
9: Él acaba de mandar esto. Con ese dinero recupero todas las herramientas. Con ese dinero. Nos confirman que a Daniel lo llamaron de una empresa de malagueño y le regalaron el martillo neumático.
10: No te puedo creer.
0: Decídete a 10, más que bien.
9: Suena la dos. Gracias, de verdad, de corazón. Impresionante lo que hicieron.
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2: Así pasaban los manceros santiagueños que pedía Laura desde Alta Gracia. Cuando son las 6:57 de la mañana y una temperatura de 15 grados 8 décimas, aumentó un poquito la temperatura, la humedad del 72%, la presión atmosférica de 955.7 hectopascales, el viento a 4 kilómetros del sector noroeste y la visibilidad de 10 kilómetros. Información de servicio que nos brinda la policía caminera, que dice que en algunos trayectos de las rutas de la provincia circulen con precaución por algunas precipitaciones, como ser la Nacional 8, la Nacional 35, la Nacional 7. Bueno, información que siempre está tener a mano para saber con qué cuestiones nos manejamos a la hora de salir de casa. Seguimos dialogando con este fundador y CEO de este Congreso Veterinario de León, que estuvo en el Centro de Convenciones de la ciudad de Córdoba. César Morales es un prestigioso veterinario mexicano y que, bueno, vino a traer este importante congreso aquí en la Argentina.
3: Es que somos capaces de poner en una relación B2B a la industria con sus clientes. Acá no entienden todavía muy bien el concepto y es poco transaccional, pero en México se vende el 30% del presupuesto anual del mercado de animales de compañía en los 4 días de congreso. O sea, allá todo es, además de la educación, porque tenemos 30 salas simultáneas, todo es transacción, todo es, quiero un ecógrafo, quiero un tomógrafo, quiero un ultrasonido, necesito surtir las vacunas o los antiinflamatorios o los medicamentos, todo.
4: Toda la industria y la cadena de producción de la veterinaria.
3: Toda la cadena de valor del mercado de animales de compañía está ahí. Y eso poco a poco irá sucediendo aquí. Este es un lugar espectacular, ¿eh? Este es un evento para profesionales, es un evento de educación, de networking y de negocios para veterinarios, para estudiantes y listo. Esto no está abierto al público en general, aquí no hay animalitos, esto no es una feria de animalitos. Esto solo es una muestra comercial con toda la tecnología, con todos los productos, con todos los servicios para el mercado veterinario de animales de compañía y 4 salas con conferencias todo el tiempo de muchísimos temas dictadas por especialistas de todo el mundo y el interés principal es que mejoren las competencias de los veterinarios, que sean más capaces de tratar a sus pacientes, que tengan mejores recursos y si no, que entiendan cuándo no pueden con ese problema y tienen que derivárselo a alguien más. Entonces, el networking acá es importantísimo porque la mayor parte de los participantes de los eventos que hacemos no son de la ciudad, sino vienen de todos lados, se mueven en este momento prácticamente de Argentina, hay uno que otro de los países limítrofes, pero terminan por ser eventos súper cosmopolitas con gente de todos lados. La atención veterinaria, mientras más se invierte en prevención, es mucho mejor. Por lo tanto, si usted tiene un perro, un gato, tiene una mascota en su casa, es indispensable que sepa cuál es toda la medicina preventiva, porque esa medicina preventiva le va a ahorrar miles de pesos y miles de dolores de cabeza y va a permitir que su compañero viva más años y con mucha mejor calidad de vida. Entonces, acérquese a su veterinario, pregúntele qué es lo que el animal que usted le regalaron, que usted recogió, que compró, lo que sea, qué es lo que necesita para poder estar bien por muy largo tiempo.
2: Qué interesante este congreso que tiene ya varios años y que nació en León, en México, y que se traslada a lo largo del año por diversos países de habla hispana. En este caso, pasó por la ciudad de Córdoba en el centro de convenciones. Ahora, un programa de buenas prácticas agropecuarias que fue diseñado e implementado por el Ministerio de Bioagroindustria de la provincia de Córdoba y que ya cumple 10 años. Y no solo para aplicarlo en agricultura, también en ganadería, porque se desarrolló en la ciudad de Córdoba y justamente también en el centro de convenciones la segunda edición de la Expo Ganadera del Centro, un evento que también aunó a muchos productores ganaderos. De esto se refería el ingeniero agrónomo Santiago de la Rosa.
5: Hace poquito ya con sus inscripciones abiertas el programa de buenas prácticas agropecuarias, en donde ya los productores pueden ir validando, sumando más productores a lo que hace a la ganadería, ¿no? Al programa.
2: Una nueva edición y se han sumado algunos ítems más.
5: Sí, la verdad que la décima edición, ¿no? Una década de un programa importantísimo para todo el gobierno y para los productores también, ¿no? Que encuentran una vidriera en donde poder mostrar cómo vienen trabajando tranqueras adentro. Sí, para la parte pecuaria hemos incursionado en lo que es la valorización de materiales, aquellos productores que están trabajando en algún sistema confinado, sea cerdo, tambo, feedlot, dan cuenta de qué hacen con sus residuos, un tema que viene con muchos trabajos, ¿no?, de investigación y muchas academias trabajando en la reutilización de estos materiales. Así que bueno, apostando fuertemente para que el productor vea que no es un desecho, sino que es un material que puede volver a ser utilizado en su producción, fortaleciendo todo lo que es la utilización de tecnología, las startups, las agtech, la agricultura de precisión, retomar todo lo que fue en su momento la utilización de drones para mapeo. Bueno, hoy ya con una legislación vigente en la provincia, poder incorporarlo también al programa Buenas Prácticas Agropecuarias, en donde no solamente hoy el productor le pone en foco en lo que anteriormente veníamos haciendo en la producción primaria, sino en esta utilización y la eficiencia a través de las herramientas tecnológicas, como vos decías, Gustavo, donde el productor hoy se apoya para hacer, obviamente, los números que son cada vez mejor más finitos, bueno, poder que los márgenes se hagan un poco más grandes, aprovechando todas las herramientas, inteligencia artificial y tecnologías que hoy tenemos presentes en el agro.
2: Este tema de la tecnología, bueno, los drones son una herramienta fundamental y también ha habido cambios sustanciales.
5: Sí, la verdad que sí. A ver, hoy ya vemos las últimas tecnologías que tienen, en donde ya los drones son de gran porte, tienen gran volumen, el caudal para poder aplicar, la eficiencia que tienen, ¿no? Habíamos arrancado, si no mal recuerdo, con un dron de una capacidad de 35 litros, ya estamos en el T100 con una capacidad de 100 litros de carga. Bueno, creemos que la tecnología está para usarla, la provincia lo acompañamos con las legislaciones que hay que acompañar y creemos que el productor lo viene adoptando y viene apostando, ¿no?, a esta tecnología, que a mi entender no va a reemplazar lo que uno viene utilizando, sino viene a dar otra ventaja competitiva en diferentes momentos de aplicaciones, en donde a veces uno no puede entrar con la máquina, bueno, puede utilizar la utilización del dron, ¿no?
2: Así pasaba la palabra de Santiago de la Rosa, uno de los coordinadores de este programa de buenas prácticas agropecuarias, un programa bandera de la provincia de Córdoba y que es un ejemplo para todo el país porque se viene desarrollando de una forma muy prolija para brindar al productor las herramientas necesarias que necesita para, en este caso, llevar adelante su producción y ser más eficientes en sus labores cotidianas. En el centro de convenciones, en esta segunda edición de este destacado evento como fue la Expo Ganadera del Centro, también estuvo representada la parte gremial y vino de la mano de la Sociedad Rural Argentina. Estuvo presente, como emitimos hace unos días, la entrevista a Nicolás Pino, presidente de la Sociedad Rural, y también estuvo uno de sus directivos, Sebastián Laborde, que él está como directivo aquí en Distrito 4 de la Sociedad Rural Argentina en Córdoba. Así se refería Sebastián Laborde sobre este trayecto de la segunda edición de la Expo Ganadera del Centro.
6: Tenemos la suerte de haber podido renovar mandatos, tanto lo que es a nivel nacional con Nico y lo que es a nivel distrital. Y bueno, y contando nuevamente con la visita en las últimas tres semanas, tres viajes del presidente de Sociedad Rural Argentina, no podíamos dejar de estar presente en esta exposición. Y en temas como lo que nos cita hoy, de una importancia para nuestra entidad, la verdad es que lo pone de relevancia, que es el sector ganadero, así que tenemos que estar presentes.
2: ¿Siempre una articulación entre lo público y lo privado?
6: A nivel Córdoba sí, venimos trabajando ya desde hace mucho tiempo con eso. Córdoba, podés ponerlo con tinte político, no tinte político, lo que sí vamos a los resultados del sector agropecuario en Córdoba, ha logrado esta interacción público y privada que ha traído muchos beneficios. Hay mucho por mejorar, mucho por hacer, en un recorrido que recién está floreciendo en sus primeras etapas, pero creo que vamos por buen camino. Y a uno que le toca estar en contacto con demás provincias, con directorios de otros lados, somos un punto de referencia y eso creo que es importante.
2: Y ahora también con un nuevo cargo en la sociedad.
6: Sí, bueno, a partir del 9 de septiembre tuvimos la suerte, un premio al trabajo de todo el Distrito Córdoba, encabezado por Guillermo Vitelli también como director. Somos cuatro directores de Córdoba ahora que integramos la comisión directiva. Está Andrés Costamaña, que es director de sostenibilidad. Mauricio Gropo, que es director de registros. Bueno, y en el caso mío, me han honrado con la dirección de Acción Gremial, junto a Tito Ailin, un patagónico muy comprometido también.
2: Digamos que es bien federal.
6: Es bien federal y esa es la postura. Eso es el gobierno de Nicolás Pino, una sociedad rural argentina no centralista, una sociedad argentina federal. Porque cuando hablamos de federal no es solamente la presencia de nuestro presidente en el interior del país. Fin de semana anterior estuvo en Huinca y ahí nomás se fue a Viedma. Sino con mucha participación por parte de los directores distritales en las decisiones de Sociedad Rural Argentina. Nicolás se apoya mucho en eso, en los distintos directores y en los distintos delegados que tiene hoy nuestra entidad a lo largo y a lo ancho del país.
2: Gracias, Sebastián. Y bueno, el micrófono de LB2 ha abierto para lo que haga falta.
6: Bueno, muchas gracias a ustedes. Sabemos que están siempre disponibles y hacen una gran labor. No solo hay que hacer, sino hay que comunicar también. Así que muchas gracias.
2: Así pasaba la palabra de Sebastián Laborde, que viene trabajando y mucho desde la provincia de Córdoba por la Sociedad Rural Argentina. Cuando son las 7 y 9 de la mañana, que va transcurriendo la segunda hora aquí en la ciudad de Córdoba por LB2, la gente que se va comunicando al 351-8-157-997, cuando son, ya les digo bien la actualidad de la temperatura actual, porque una mañana nublada y que por ahí en algunos trayectos que pueden estar circulando puede haber algunas precipitaciones. La temperatura actual es de 15 grados 8 décimas, la humedad del 72%, la presión atmosférica de 955.7 hectopascales, el viento a 4 kilómetros del sector noroeste y la visibilidad de 10 kilómetros. Y bueno, se espera una temperatura de, ahora acaba de bajar, 25 grados. Así que bueno, salgan con algún paraguas si hace falta, pero la temperatura va a estar bastante, bastante agradable. Seguimos escuchando las voces de nuestros protagonistas. En este caso, y en esta segunda hora de AgroCiudad, la Federación de Industrias Frigoríficas Regionales Argentinas, junto con el Instituto de Promoción de la Carne y Vacuna Argentina, también estuvieron apoyando la Expo Ganadera del Centro. Daniel Urcía, que es un destacado productor y dirigente, presidente de FIFRA y consejero del IPCBA, nos brindó un detallado análisis de la actualidad del sector cárnico en la República Argentina.
7: Mirá, personalmente estoy muy feliz. El año pasado fue el primer evento. Se lo conté a la organización cuando me fueron a ver. Estaba convencido que Córdoba necesitaba un evento como este. Por eso, desde la asociación, desde AFIC, le dimos todo el apoyo. Y en lo personal me comprometí para que esto salga bien. Creo que en esta segunda edición hemos evolucionado. Bueno, yo creo que estamos en un escenario ideal. Y si vos me preguntás cómo puedo ver el sector en 10 años, te voy a poner dos condiciones. Y si se cumplen esas condiciones, creo que puede ser espectacular. Las condiciones son estabilidad económica y seguridad jurídica. Si tenemos eso, creo que Argentina es el único país en el mundo que puede duplicar su stock. Porque los otros países productores de carne no lo pueden hacer. Estados Unidos bajando stock, Brasil, primer exportador mundial, ha retrocedido un poquito, puede recuperar, sí, duplicar, imposible. Australia, Nueva Zelanda, Unión Europea retroceden su stock. ¿Pide más el mundo consumir carne? Sí, absolutamente. El sudeste asiático viene traccionando, China desde el 2018 no ha parado de crecer en importaciones. Todos esos mercados son potenciales destinos de producción de carne argentina. ¿Por qué el stock ganadero de argentino no ha crecido a la par del brasilero, si querés que comparemos? Por razones propias de Argentina, porque no ha habido estabilidad económica, porque no ha habido seguridad jurídica. El ganadero tiene los mejores precios de la historia, con precios actuales muy buenos, con precios en marzo extraordinariamente buenos. Se ha amesetado estos 6-7 meses del año. Creo que va a recuperar algo. Por ahí no va a llegar a esos precios extraordinariamente buenos de marzo, porque en el medio hubo 10% de inflación. Pero van a seguir siendo muy buenos precios. Eso necesariamente atrae inversiones. No las vamos a ver masivamente, porque indudablemente el periodo eleccionario del año que viene va a enfriar un poco a muchos, no solamente en este sector. Pero si se confirma seguridad jurídica y estabilidad económica, no tengo duda que la ganadería es un boom minero.
8: Estos dos ítems que nombras ayudaría que haya más producción y bajaría también el precio de la carne.
7: Yo creo que el precio de la carne hoy el límite lo ha puesto el consumidor. Si el consumidor tuviera mayor poder adquisitivo, tal vez veríamos movimiento de precio. Hoy el consumidor argentino tiene muy buena oferta de proteína animal a precios muy competitivos entre sí. Ahí es donde yo veo necesariamente el mercado de exportación como necesario para ir colocando esta mayor producción. Por supuesto que mayor producción va a ir al mercado doméstico, pero necesariamente va a ir al mercado externo, porque tenés una integración con el pollo y con el cerdo y una relación de precios que para mí vino para quedarse, porque se parece más a lo que pasa en el resto del mundo.
2: Así pasaba la palabra de Daniel Urcía, como les decía, que es presidente de FIFRA y consejero del Instituto de Promoción de la Carne Vacuna Argentina. Bueno, nos dejó un mensaje muy particular y que yo creo que puede funcionar, digamos, todo esto que se viene dando. Y él marcó dos puntos muy importantes: seguridad jurídica y estabilidad económica, para que el productor tenga la posibilidad de generar más carne, como decimos en el mercado cárnico. Tenemos, yo creo, una ventana abierta para hacer un buen nivel de exportaciones, y también quizás, y esperemos que sea algo también productivo, para que tengamos mejores precios referidos a la carne en el mercado argentino. Vamos a hacer una pequeña pausa, y luego de la pausa también un importante tema musical, Cara Fea, del grupo Cara Fea. Y bueno, y luego todo el contenido de AgroCiudad.
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2: Son las 7 de la mañana, 20 minutos, con una temperatura muy agradable en el centro del país. Para aquellos que se están levantando, mi nombre es Gustavo Prado y están sintonizando la LB2 cuando están escuchando Agrociudad. Son las... Está haciendo actualmente, 15 grados, 8 décimas, ha subido un poquito la temperatura. Con una humedad del 72%, viento del sector noroeste a 4 kilómetros y una presión atmosférica de 955.7 hectopascales. Para comunicarse con nosotros lo pueden hacer a través del 351-8-157-997, mandar sus mensajes o también dejarnos un mensaje grabado. Se pueden también comunicar a través de nuestro Instagram, suenala2, también en agrociudad.lb2. Y también pueden recorrer nuestro portal de noticias lb2.com, como así también agrociudad.com.ar. Bueno, como les venía diciendo desde muy temprano, mucha información que se ha estado tejiendo en esta semana en el centro del país, más que nada. Y bueno, seguimos en el Centro de Convenciones de la Ciudad de Córdoba, porque en esta edición de la Expo Ganadera del Centro, la academia no podía estar ausente. Y bueno, Osvaldo Luna, que es docente de la Facultad de Ciencias Agropecuarias de la Universidad Nacional de Córdoba e integrante también de la Mesa Ganadera CREA, nos habla de la importancia de tomar buenas decisiones y buenas mediciones. De esto nos decía Osvaldo Luna.
3: Vemos productores con un coeficiente de variación en términos de producción y de adopción de tecnología tremendo. El productor, que más allá que si no lo gestiona, no lo puede percibir ese diferencial que tiene. Entonces, los pasos sería, como bien decís, poder analizar la gestión, saber dónde estoy parado, cuál sería el camino de adopción de tecnología y de ajuste de proceso o de ajuste de eficiencia, y volver a analizarlo al año siguiente, al proceso productivo, para saber dónde estamos parados. Pero el que no mide, o el que no sabe los números, o el que no gestiona, básicamente no va a mejorar y no va a poder capturar estos buenos precios. Si hablamos de la cría, yo te diría que hay que ir combinando indicadores productivos y económicos. Lógicamente, en los económicos nosotros miramos los márgenes, pero los márgenes están muy traccionados en el campo de cría por la carga y por la cantidad de terneros, la cantidad de terneros que yo termino destetando, pero pensando en la carga y pensando en la estructura de gasto. Entonces yo te diría que en términos productivos en la cría vamos a mirar la carga, y en términos de algún indicador económico vamos a mirar estructura de costo, sobre todo el coste de oportunidad de alquiler, y margen. Cuando me voy a la recría, lo que vamos a mirar básicamente es la relación compra-venta, a cuánto estoy comprando y a cuánto estoy vendiendo, que es la etapa comercial. Y a partir de lo que me indica la etapa comercial, voy a planificar cuántos kilos debo de hacer por animal para poder licuar esa relación compra-venta y disminuir esa etapa comercial. Y cuando me voy al field lot, en el field lot es muy parecido a la recría, también voy a mirar la relación compra-venta, pero sobre todo voy a mirar la eficiencia de conversión. Pero la eficiencia de conversión me indica cuántos kilos de alimento hago un kilo de carne. Pero esos kilos de alimento no solamente hay que mirar los kilos de peso vivo, sino mirar cuántos kilos hago de res. Porque yo lo que vendo es la carne, no kilo vivo. El filotero o el engordador no produce kilo de novillo, sino que produce kilo de carne. Entonces, la invitación a mirar la eficiencia, alimento, kilo de carne. Y en el medio está la genética, el rendimiento, los días de corral, la estrategia de nutrición. Y es ahí donde toda esa combinación de factores, tengo el costo del kilo producido, que es el indicador económico que yo voy a mirar para poder después capturar o no el margen.
2: Importante destacada información que nos traía el amigo, el ingeniero Osvaldo Luna, de la Facultad de Ciencias Agropecuarias de la Universidad Nacional de Córdoba. La gente que se va comunicando al 351-857-997 y ahora unas instantáneas en esta semana informativa.
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2: Cuatro noticias destacadas de la semana en la bioagroindustria de la Argentina. Récord histórico de maíz y fuerte reclamo por la ley de biocombustibles durante el quinto Congreso Internacional de Maíz. Se confirmó una producción récord histórica del cereal para la campaña 2025-2026. Sin embargo, el sector agroindustrial y mandatarios provinciales insistieron en la urgente necesidad de aprobar una ley de biocombustibles para industrializar el grano en origen, agregar valor y consolidar la transición energética con bioetanol. Segunda noticia. Apertura histórica del mercado de Japón para la carne vacuna argentina. Se confirmó la habilitación por parte de Japón para el ingreso de carne vacuna procedente de todo el territorio argentino, ampliando el beneficio que antes solo comprendía a la Patagonia. El logro destacado además por el rol de la bioagroindustria al utilizar subproductos del maíz como la burlanda para la alimentación animal, permitiendo certificar procesos con menor huella de carbono. Tercera instantánea. Avances en la biotecnología pública. Vacuna nacional contra la bronquitis aviar. Investigadores argentinos lograron desarrollar una vacuna nacional contra la bronquitis infección aviar. Este avance de la biotecnología veterinaria local busca reducir pérdidas productivas en la industria avícola y disminuir la dependencia de insumos importados para la sanidad animal. Cuarta instantánea. Innovación climática. Nueva herramienta INTA CONICET para prevenir.

0: Leer el niño. Especialistas del INTA y el CONICET presentaron una aplicación analítica basada en más de 35 años de registros productivos y climáticos. La herramienta permite a los productores anticipar con precisión el impacto de las distintas fases del fenómeno del niño según cada región, optimizando las decisiones antes del inicio de la siembra de la campaña gruesa. Tengamos en cuenta ante esta novedad, ante esta noticia, ante esta instantánea, que este tema del fenómeno del niño no se va a dar con la crudeza que se informa en algunos lugares, en todas las regiones del país. Así que tengamos muy en cuenta los servicios meteorológicos locales, porque no es en todas las regiones del país cómo se va a dar este fenómeno del niño. Seguimos ahora con las voces de nuestros protagonistas. Por el congreso que también se dio en el Centro de Convenciones, esta segunda edición de la Expo Ganadera del Centro, numerosos veterinarios, en este caso de animales grandes, es el caso de IPG Iribarren, que es líder en productos e insumos veterinarios rurales de nutrición y de pets. También estuvo exponiendo en esta segunda edición de la Expo Ganadera del Centro.
1: Esta es nuestra segunda participación. Ya el año pasado anduvimos por acá con un stand y este año nuevamente apostándole a la ganadería acá en la región, Córdoba, bueno, y el país.
0: ¿Cómo te ha parecido esta Expo Ganadera del Centro?
1: Bueno, la verdad que comparándola con el año pasado, superior, con más stand, con más charlas, con profesionales del sector. La verdad que nosotros trajimos también algunas novedades al stand, así que bueno, muchos profesionales, muchos productores se acercaron y bueno, brindamos ese servicio.
0: En ese sentido, bueno, una cobertura completa, y me comentas con un catálogo también muy importante.
1: Sí, nosotros como distribuidores de insumos, dentro del área de producción, el área ganadero, representamos a los mejores y a los más importantes laboratorios y bueno, y empresas del sector. Así que sí, una amplia gama de insumos.
0: Comentémosle a la gente, ¿dónde están ubicados?
1: Bueno, nosotros estamos ubicados acá en Córdoba, en la ciudad de Córdoba. Estamos en la calle Libertad 1457, con un depósito, administración y logística para un buen servicio, con profesionales que podemos brindar ante cualquier situación. Así que bueno, los esperamos cuando anden por Córdoba, y si no, bueno, atentos al llamado o a la comunicación, que estamos siempre presentes.
0: Así pasaba la palabra del amigo Guillermo Iribarren, que también estuvo participando y exponiendo todos sus productos e insumos veterinarios, en este caso en la segunda edición del Centro de en la segunda edición, perdón, de la Expo Ganadera del Centro, en el Centro de Convenciones de la ciudad de Córdoba. AgroCiudad estuvo cubriendo todo lo que fue el desarrollo de esta gran exposición y pasó por el stand de Helios. Bueno, porque todos los residuos orgánicos que se generaron en la segunda edición de la Expo Ganadera del Centro se transformaron en energía para sus casas. Así lo expresaba Guillermina Nasisi, jefa de Ambiente e Higiene de Helios.
2: Helios es una planta de biogás que con ese biogás produce energía renovable.
0: ¿Cómo funciona o cómo interactúa?
2: Nosotros recibimos los residuos de la industria alimenticia, pueden ser residuos líquidos, sólidos, decomisos o pasteurizables, y generamos biogás a través de un proceso biológico controlado para generar energía eléctrica y térmica renovable.
0: ¿Dónde está ubicada esta planta?
2: Esta planta está ubicada en la zona norte de la provincia, en Estación General Paz.
0: ¿Y dispone de qué capacidad?
2: 2,4 megawatts hora genera de energía.
0: Eso es lo que genera de energía, que para Doña Rosa, que por ahí también está escuchando, ¿qué significaría?
2: Aproximadamente le damos energía a 6.000 casas de una familia promedio.
0: En un término de 24 horas.
2: Exactamente.
0: Así nos contaba Guillermina Nacici, que es la vocero de Helios. Digamos que, mira vos, ¿cuántas casas se pueden, cuántos hogares de la República, pero también de la provincia, gracias a este innovador sistema se puede generar energía, obtenido de los de algo orgánico, de los desechos de, digamos que si todos pudiéramos hacer de alguna forma un reciclaje ordenado, podríamos llegar a obtener un buen nivel, en este caso, de energía para nuestras casas, para el uso cotidiano en nuestras labores. Vamos a un pequeño corte, pero en este caso para escuchar algo de música. Con Los Caldenes, en este caso con Coqui Ramírez, Samba de Amor en Vuelo.
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2: 2. Hola, buen día.
3: Hola, Dani, querido, ¿cómo estás? Buen día. Te estamos llamando en vivo.
2: No, ¿en serio?
3: Te estamos llamando en vivo para que nos cuentes un poquito qué pasó con el tema del autito, las herramientas, el tema del laburo.
2: Cuando volví no estaba más, así que lamentablemente perdí las herramientas de trabajo.
3: Vos estabas agradeciendo la buena onda, la suerte del programa. Claro. Yo pensé que habías recuperado el auto, las herramientas, pero no. Vos agradecés porque hay buena onda y porque te salen laburo para poder volver a comprar las herramientas con el tiempo.
2: Es lo único que necesitamos, son herramientas. Perdón.
3: Dice acá, Mabel está pidiendo tu alias en vivo en este momento. 50.000 pesos te acaba de transferir ahí.
2: No,
3: te mandamos un beso.
2: No, hace falta, ya con eso, pero por favor, ya con eso yo me arreglo. Yo,
3: bueno,
2: por,
3: después
2: no
3: contar.
2: Se más en gasto,
3: escuchá,
2: por favor.
3: Él acaba de mandar esto. Con ese dinero recupero todas las herramientas. Con ese dinero. Nos confirman que a Daniel lo llamaron de una empresa de malagueño y le regalaron el martillo neumático.
4: No te puedo creer.
0: Decídete a 10, más que bien.
3: Gracias, de verdad, de corazón. Impresionante lo que hicieron.

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2: Siendo las 7 de la mañana y 39 minutos en la República Argentina. Una temperatura bastante agradable, 16 grados 6 décimas. La humedad del 68%, la presión atmosférica de 958,2 hectopascales. Se ha levantado un poco de viento del sector suroeste, está cambiando un poco el clima. 26 kilómetros por hora el viento, lo que me registra el Servicio Meteorológico Nacional, y la visibilidad es de 10 kilómetros. Se espera para la jornada de hoy una temperatura de 25 grados centígrados y repasemos algunas de las temperaturas en las ciudades principales de la República Argentina si están por viajar. En la ciudad de Villa Mercedes, San Luis, 10 grados 8 décimas, está el cielo nublado. En la ciudad de Rosario, 14 grados una décima y está lloviendo. En Jesús María, 16 grados 4. En Río Cuarto, 12 grados 2 décimas y también tienen algunas precipitaciones. En la ciudad de Paraná, Entre Ríos, la temperatura actual es de 16 grados centígrados. Tienen también algunas lloviznas. En la ciudad de Armstrong, 21 grados una décimas. En la ciudad de San Nicolás, 14 grados una décimas. Y en la ciudad de Buenos Aires, 15 grados una décima. Seguimos en este caso recorriendo el interior productivo de la República Argentina y mostrándote los protagonistas de AgroCiudad. Una propuesta muy innovadora en lo que se refiere a Feedlot participó en la Expo Ganadera del Centro. El ingeniero agrónomo Nicolás Latanzi nos cuenta de qué se trata este emprendimiento, esta empresa ubicada cerca de la localidad de Despeñaderos. Nos referimos al Feedlot El Triquel.
3: Hola, muy buenos días. Bueno, nosotros somos Feedlot El Triquel. Somos una empresa totalmente integrada, que integra lo que es agricultura e industria, y ahora un Feedlot en el cual no solo producimos

0: de insumos de alta calidad, lo cual nos permite lograr carne de alta calidad.
1: ¿Esta carne, digamos, por así decirlo, alimenta un mercado interno o también un mercado internacional?
0: Estamos habilitados para el mercado interno y también tenemos habilitaciones para exportación, así que no solo, digamos, con animales propios, sino tenemos clientes a los cuales le podemos ofrecer el servicio de hotelería animal con destino de exportación.
1: ¿Y cuál es el número de cabezas que tienen actualmente?
0: En este momento estamos aproximadamente en unas 5.000 cabezas con una capacidad instantánea de 8.000 y con idea de una ampliación. El filo nació por allá en el año 2008-2010 con un gran proyecto de lo que fue el grupo Quifu Marfrig, que la idea originaria eran 50.000 cabezas en una primera etapa.
1: ¿Tienen una importante proyección?
0: Sí, estamos, la verdad, con muy buenas expectativas de no solo potenciar más lo que estamos haciendo, sino en algún momento proyectar la ampliación tan esperada.
1: Desde tu perspectiva, ¿cómo ves el mercado actual?
0: Considero que la ganadería tiene hoy unos números que son realmente interesantes. El mundo demanda carne, así que yo creo que estamos en una línea de trabajo que por lo que resta de un par de años lo veo muy positivo.
2: Así es, la palabra del ingeniero agrónomo, el amigo Nicolás Latanzi, de Feedlot El Triquel, una propuesta innovadora y que viene a traer innovación justamente para el segmento de los feedlot y esto de brindar hotelería en la provincia de Córdoba. A la vuelta de la pausa vamos a tener la palabra del gobernador de la provincia de Córdoba, Martín Yayora, porque estuvo en uno de los eventos que trascienden en la República Argentina. Nos referimos al Congreso Internacional de Maíz, después de esta pausa.
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7: Córdoba quiere atraer más inversiones industriales y para eso prepara un nuevo régimen que reúne beneficios impositivos, financiamiento e incentivos para las empresas que inviertan, incorporen tecnología y generen empleo. Y hablando de movimientos y de negocio, también hay novedades para el verano. Desde el 26 de diciembre, Córdoba tendrá un vuelo directo a Cabo Frío en Brasil con 2 frecuencias por semana. Además, habrá 7 vuelos semanales a Florianópolis con Aerolíneas Argentinas. Y en el mercado inmobiliario también hay movimiento. Grupo Canter inauguró Jerónimo, un edificio de 72 departamentos y más de 5.800 metros cuadrados. El proyecto, en Alta Córdoba, nació durante la pandemia y llegó a la inauguración con todas las unidades vendidas. Y cerramos con una historia que pone a Córdoba en el mapa regional. El próximo miércoles en Plan de Negocios, conocemos a Cherry Season, la marca cordobesa que acaba de entrar al top 100 de cafeterías de Sudamérica. Quedó en el puesto 63 entre más de 4.200 cafeterías. Hablamos con su fundador, Leandro Alberione.
8: Me acuerdo, tenía 17 años y emprendí mi primer negocio. Se llamaba El Nieto de Mi Vida. Mi vida era mi abuela, pobre, porque le tapé todo el living a mi abuela. Pasaba que, nada, me dice, che, Leandro, un día me había vendido todos los chocolates Toffee, pero era porque lo había vendido mucho más barato, ¿viste? La dejaba a veces atendiendo el kiosco.
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9: Bueno, acá acomodándome al lunes.
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0: acomodándome el lunes.
1: Cualquiera cree que vengo de la electrónica. 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
0: Sí, escuché una que
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1: Es eso, nada más.
0: Escuché una que hay mucha alergia.
1: Hay mucha alergia. 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
0: Una canción de los Bompton Rats se llamaba No me gustan los lunes.
1: 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Tengo tema y todo.
0: Sí, tenés ahí. Había una canción que se llamaba exactamente así. Así que es lo que te pasa.
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2: Así es, suena AgroCiudad en LB2. Cuando son las 7 de la mañana y 53 minutos, va promediando ya la mañana. Una temperatura muy agradable en la ciudad de Córdoba. Y como les comentamos hace unos instantes antes de la pausa, se llevó a cabo un importante Congreso Internacional de Maíz, la quinta edición, organizado por la Región Centro. Esta Región Centro que está integrada por la provincia de Córdoba, la provincia de Santa Fe y la provincia de Entre Ríos. Bueno, las autoridades de la provincia alzaron la voz por toda esta coyuntura que se está viviendo en la República Argentina, y así se refería el gobernador de Córdoba, Martín Yallor.
3: Voy a tomar algunos conceptos. Primero, algo que dijo Sergio, el ministro. Ya el nombre muestra a dónde quiere ir Córdoba, ¿no? No es Ministerio de Agricultura, es Ministerio de Bioagroindustria. Es la industria vinculada al agro, no separada del agro. El desafío nuestro es la industrialización de las materias primas. Por ende, en el nombre del ministerio está la misión del ministro y la ejecución de sus políticas. Y la mirada de Córdoba clara para dónde tiene que transitar ese ministerio en todas sus áreas. Y lo veo porque es imposible hoy producir sin respetar o tener claramente el respeto por los componentes ambientales que tenemos que proteger, pero que aparte, si no los adquirimos, va a ser imposible exportarlos a los países donde nosotros queremos ingresar con nuestra producción, es donde se pagan más altos valores a la exportación, que en todos tienen, como ustedes saben, normas ambientales y requisitos ambientales para los mismos. En 1960 se producía 1 millón de hectáreas de maíz. En los 2000, creo, 5 millones, Sergio, ¿no? Y hoy estamos conmemorando en este marco, con todas las dificultades que hay, un récord histórico. En Córdoba, 23 millones de toneladas. Un poquito más. Ese aplauso para todos ustedes, para los que en silencio, con obstinación, con ganas de producir, nos llevan a un récord histórico. 23 millones de toneladas, solo en Córdoba. Que creo que en la Argentina vamos a estar rondando los 70 millones de toneladas. Puede ser, puede ser que un país que produzca 70 millones de toneladas de maíz tengamos que andar peleando todos los días para tener una ley de biocombustible. Puede ser, a ver, pensemos un minuto. Viajes, peleas. Nosotros hablamos, bienvenidos a la República de Córdoba. Lo decimos con humor, pero ustedes imagínense si Córdoba fuera un país. Seríamos el octavo productor del mundo. No sé, más o menos, ahora no sé, habrá que ver. Quinto, octavo. ¿Habría una política de biocombustible o no? Es increíble que nosotros tengamos este nivel de esfuerzo, de trabajo de nuestros productores en silencio, con las malditas retenciones todavía, que esto no sucede en ningún lado, creo que estaban en Rusia y se acaban de suprimir, Putin las acaba de sacar, con las malditas retenciones llevan a una cosecha récord y no tenemos todavía, ni logramos que entiendan que no es solo producir, sino que el gran desafío es transformar, industrializar, y que para eso se necesita claramente una política que andamos peleando y peleando y peleando, convenciendo a un legislador, a otro, frente a los lobbies, frente al desentendimiento, frente a la falta de entender que la potencialización de Argentina para generar trabajo está en pasar a otro escalón, ya no el de la producción, sino el de la industrialización de la producción.
2: Así pasaba la palabra de nuestro gobernador de la provincia de Córdoba, Martín Yarlora, que bueno, justamente alzó la voz porque la nación necesita una ley de biocombustibles para, bueno, justamente para tratar de activar un poco esta economía. Se abrió la tranquera porque ya está aquí el Club del Vecino con el amigo Freddy Bustos y con Sofio Caño. Les dejamos ahora el pronóstico del tiempo para lo que respecta en el transcurso del fin de semana. Centro norte de la provincia de Córdoba, fin de semana agradable con algo de inestabilidad. Sábado, mayor chance de lluvias y lloviznas durante la primera parte del día. Nubosidad variable con algunos momentos de sol. Viento del sur, mañana fresca pero con una tarde más templada y agradable. La máxima se estima en 27 grados en el caso de San Francisco del Chañar. Para mañana, día domingo, nubosidad variable, pueden quedar lluvias y lloviznas aisladas. También habrá momentos de sol y un ambiente agradable con una tarde templada. Bueno, ya está con nosotros el amigo Freddy Bustos. Y bueno, vamos ya cerrando esta jornada de AgroCiudad.
4: ¿Cómo andás, Gustavo? ¿Cómo estás?
2: Todo bien. Acá estamos.
4: ¿Qué día? Lo escuchaba recién al gobernador Yarlora. Impresionante. La gente no sabe. Menos mal que están ustedes para contarle. A los que no conocemos mucho de campo y todo. Pero el potencial que tiene Córdoba con respecto al maíz, pocos lugares en el mundo. Y es de los productos agrícolas más requeridos por el mundo.
2: Y no solamente por el tema alimenticio, sino también por el tema de que se puede generar etanol, o sea, energía. Así que, digamos, es la verdad que tenemos un potencial y que hay que valorarlo. Y que se da esta circunstancia de que tenemos una vinculación entre lo público y lo privado que no se da, ¿no?, en otras regiones, en otras partes del mundo.
4: Claro.
2: Entonces, digamos, qué oportuno llegar a esta situación y aprovecharla.
4: Así es, tal cual. La verdad que en el verano, cuando empiezan a ver los choclos en las bolsas, en la circunvalación, cuando los venden, recuerden que están, vivimos, así lo mismo pasa con el maní, por ejemplo.
2: Exacto.
4: Son dos productos, bueno, maíz hay en otros lugares, maní casi no hay en otras partes del mundo como hay en Córdoba. Y ayer me quedé pensando, estuvo dando vueltas por Córdoba Carlos Pañi, que es uno de los grandes periodistas que tiene la Nación,
2: sí, sí.
4: Un tipo que realmente vive, mira la realidad con muchísimos datos y además, pero con un proceso de la información diferente. Y bien, uno, viste, cuando va a visitar ahí, vienen siempre los cordobeses, nos gusta que nos doren la píldora, que nos digan qué lindos que son, qué linda ciudad. Pero se refirió a Córdoba como realmente como un país. Las vinculaciones que tiene Córdoba con Brasil, las vinculaciones que tiene Córdoba en el exterior. Y reconocía el potencial que tiene el campo acá. Y eso que hay otras provincias que son poderosas, como Buenos Aires, como Santa Fe, como Entre Ríos. Sí, sí. Pero hay una particularidad en la producción de Córdoba que realmente nos lleva a un lugar aún más importante, y eso hay que destacarlo, más allá de que uno tenga o no campo. Por eso me encanta el nombre del programa de ustedes, porque es Campo y Agro y Ciudad, porque tenemos que tener conciencia de eso.
2: Decía en algún trayecto del audio el Martín Yarlora, el gobernador de Córdoba, y un poco en tono jocoso esto de que cuando uno sale del aeropuerto se encuentra con ese cartel que dice Welcome Córdoba. Y realmente podríamos ser un país independiente porque tenemos todo. Uh-huh. Un hub aeronáutico que ha crecido increíblemente en el transcurso de un año y medio, dos años. Entonces, ahí te da una pauta del crecimiento exponencial que puede crecer si todos estamos aportando de alguna forma nuestro granito de arena para que esto crezca, digamos, esta economía de Córdoba y de Argentina.
4: Gracias, Gustavo. Dejo cerrar tranquilo la tranquera, cerrar los corrales, que no se te escapen los terneros.
2: Así es, cerramos esta nueva edición de AgroCiudad, la edición número 19, y los esperamos la próxima semana y durante los días de lunes a viernes, también con flash informativos de AgroCiudad. Nos vemos próximamente.
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0: Le empezamos a dar rosca, manija, y le damos a la manivela para que toca, toca, toca, toca, toca, toca, toca, toca, toca, arranque de una vez una mañana que está ventosa. Si no salieron todavía, yo creo que el día se va a poner lindo, pero por ahora es simplemente una promesa. Una promesa de que vamos a llegar a la una para hacer un club del vecino tremendo. La mañana de LB2 de los sábados está dando de qué hablar. Oh. Pero empieza de esta forma.
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1: 8:16, 16:6 es la temperatura. Es un gradito menos de la mínima de lo que tuvimos hace un rato, que fue 15 grados. Vamos a 29 la máxima. Está ventoso. El pronóstico dice que todavía hay posibilidad de tormentas aisladas. Yo creo que eso no está pasando acá en el centro de la... Por lo menos por lo que pude andar esta mañana. No creo que sea por estos lados lo de las tormentas aisladas, pero sí hay que avisar, marca. Tormentas aisladas por la mañana, por la tarde, y se va despejando a la noche. Ahora lo que sí está con mucho viento, viento que anoche empezó a rotar del sur, y eso es lo que cambió un poco de una tardecita más de primavera, de un agosto ventoso, a algo más fresco esta mañana. Así que va rotando el viento, tengan paciencia, tengan cuidado. La verdad que está para quedarse en casa escuchando la radio. Nosotros los vamos a acompañar con Tomás Tolaba en la operación. Un saludo para los amigos del campo que se estaban yendo ahí con la tropida. ¡Opa, opa! Iban llevando los animales para la maroma. Nosotros los vamos a acompañar hasta la una haciendo el Club del Vecino.

0: 8:24 de la mañana, estamos haciendo el Club del Vecino. Mi nombre es Freddy Bustos. Ya viene Sofía Ocaño, que está en viaje, en camino. Está Tomás Tolaba en la operación técnica del programa. Estamos en LB2, en el 99.7, 3518, 157-997. Ese es el teléfono. Recién me pasó algo. Quiero ver si ustedes me ayudan. Yo normalmente siempre desayuno en casa. O sea, no desayuno afuera. Es raro que salga en ayuna de casa. No sé si ustedes lo tengo a Gustavo del Campo. Gustavo, ¿vos sos de salir en ayuna de tu casa? Sí, Gustavo, sí. Ves desde lo que sale. Vos, Tomás Tolaba, sale de ayuna. No, yo es como, puedo salir desnudo de casa, pero no puedo salir sin desayunar. No, una cosa que incluso... En una época yo hacía un programa a las 5 de la mañana. A las 5 de la mañana. Y la verdad que me levantaba 4:20 más o menos. Y lo mismo, me hacía un café y me tomaba un café en casa. Entonces hoy me dio fiaca, no quería hacer ruido. Las perras ladraban inquietas. Entonces dije, bueno, más si me voy para no despertar a la familia, me voy. Paré en una panadería. Y... compro un café en la máquina. Usé que tomar agua sucia de un charco.
1: ¡Cafecito!
0: Era más o menos lo mismo. ¿Qué haces en ese caso? Vos sabés que le eché un trago al café y no había forma. No sé si le faltaba café al filtro, no sé cómo funciona la máquina. Y dije, ¿qué hace? O sea, ¿a una máquina vos le podés reclamar algo? No. Así que nada, hice como que... porque encima lo empecé a tomar ahí adentro. Estaban las chicas, no tienen la culpa las chicas. ¿Qué le voy a decir? Y así como estaba el tacho al lado. Lo dejé el vasito ahí. Y seguí. Y me quedé pensando eso. Cuando te clava una máquina, ¿quién le reclama?
2: ¡Exijo respeto!
0: 8:26 de la mañana. Con esos problemas y otros más, arrancamos el Club del Vecino. Ya viene Sofi para acá. Acá me dice Diego, hola, buen día. A las 2, la ciudad está tapada de basura. Un deprimente espectáculo por las calles de Alta Córdoba. Dice Diego, 6:17. No creo que hayan sido los hinchas de Talleres, los hinchas de Instituto, festejando anoche. Qué locura. El partidazo, qué transmisión de fanáticos, pero qué triunfazo que se trajo Instituto de Avellaneda. 351-857-997.
3: Hola Freddy, buen día. Buen día, todo el vecino. ¿Qué le pasó a la amiga Sofi? ¿Quieres dormir un ratito?
0: No, se le trabó el...
3: seguramente. Vamos, que te metemos el día sábado.
0: Hay que meterle el sábado, ¿no? No, la Sofi siempre tiene problemas los sábados de la mañana con el... ¿cómo se llama? El ascensor de la cochera. El elevador. Montacargas. Hola, Freddy. Sí, las chicas tienen la culpa. Todas las máquinas vienen con soporte para poner el contenido de lo que uno va a tomar. No sé si me explico, dice Jona. No, ¿cómo? La misma gente de la panadería es la que le tiene que ir. Porque nosotros en el canal teníamos una máquina de café. Ya no la tenemos más. Y ahí venían todos los días, no todos los días, venían cada 3 días más o menos de la marca. Y se encargaban ellos de ponerle todos los adminículos. Yo creí que por ahí en la panadería era así.
4: Sí, buenos días, ¿cómo te va? Me alegra escucharte. No, Freddy, anoche no hubo recolección de basura hace un par de días ya. Acá estoy en Nueva Italia, te digo yo. Y no han pasado, hace un par de días que no sé qué pasará. ¿Estarán de paro estos muchachos?
0: No.
4: Suerte y buen programa.
0: Ayer particularmente lo que pasó y estaba anunciado y más o menos lo veníamos diciendo, creo que acá en la radio también, al menos yo en la vuelta el jueves lo decíamos con Sandra y con el Fede, ayer fue el día del recolector, por lo tanto ayer no iban a pasar y no pasaron.

0: O sea, incluso los servicios en el centro creo que también estaban afectados por la medida. No trabajan, es feriado, como el día del maestro, como cuando no hay clases. Así que, no, lo de ayer. Lo que sí, siempre esto, más algunos ajustes que hay, una discusión que hay por la... Por el sistema, por la contratación del servicio, hay varios días que ya viene como con distintos reportes de merma en los recorridos. Así que, pero no, ayer, y estaba bien, ayer se había dicho, no iban a pasar, no había que sacar la basura.
1: Hola Freddy, buen día. Yo tengo una que tiene un kiosco ahí a la vuelta de la jefatura, una esquina, se llama. Y bueno, sí, tiene esas máquinas de Dolca, se le vive trabando. Y viste, y ella le pregunta a la gente cómo le salió. Bueno, y dice, no, va, y se espera, démelo, lo limpia la máquina, la destraba y le da otro café a la persona.
0: Tendría que haber reclamado. Yo soy, en eso soy poco. No, pero era, me dice toda la vez si estaba, ¿qué tenía? No tenía café. Era agua sucia, no. No, era agua sucia.
2: Cuando venga la Sofía ahora va a ser como la Flavia Pop. Música de tensión. Va a venir enojada.
0: No, ya le dijimos que venga tranquila, porque vino, no sé qué problema tuvo, pero le digo, vení tranquila. Que para malos está Gustavo del Campo, que se fue ahí ya, tipo bravo del campo. Así que no, venga tranquilita, no hay problema. Buen día, se dice que... Buen día, Freddy, que tengas un bendecido programa. Y dice, ¿y qué desayunar, amigo? Dice, y cuando llamas 50 veces para sacar un turno al 0800 que te da... Que te atiende muy mal el contestador, dice Miguel. 0800, no sé, este número 4141. ¿Este de qué será? Ya voy a fijar si es PAMI, APROS, qué será, pero como que no lo están atendiendo muy bien. Freddy, a la panadería tenés que reclamar. Si vos lo pagas, digo, ¿no? Sí, bueno, pasa que eran ahí 8 menos 3 minutos. O sea, había que llegar acá al programa. Claro, esto fue hace media hora. Ah, no, yo me armo el mate. Estamos haciendo el club del vecino. En ratito vamos a hablar bien de la basura. Vamos a hablar también de la visita de Milei en Francia, que cómo se vuelve, si trae algo o no trae algo, más que problemas o trae soluciones. Vamos a hablar también de cómo está la oposición en la provincia. Con Julián Caña lo hablamos en un rato. Vamos a escuchar los goles de Instituto. Vamos a hablar del clásico mañana. Talleres Belgrano en el Kempes. Y vamos a hablar del dulce de batata y la madre de Tarzán.
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0: Hola Freddy, buen día. Hola Sofi. Después de un mes están terminando el pozo ese que había ahí en la Juan B. Justo, justo al frente de Aguas Cordobesa. Hoy lo están terminando, están tapando ahí todo. Así que para el lunes más o menos, al mediodía, ya va a estar habilitado, porque viste que el lunes a la mañana van a ir a sacar todos los carteles y todo. Así que a partir del lunes al mediodía ya estará habilitado la Juan B. Justo, muchachos. Después de un mes.
1: Vamos todavía. Bueno, menos mal. El corte que vos decís es al frente de Cogam, ¿le entendí bien? Claro, ahí es un despelote porque tenés que ir... No me acuerdo si el corte afectaba la mano que iba para el centro, pero tenés que ir hasta la Fragueiro, cruzar Panamericano. Bueno, por acá me decían sobre el tema de la basura. Hola chicos, buen día.

0: explicación que da la municipalidad. Todo de acuerdo, ayer fue el día del recolector. Pero el problema anterior, que es el que vos decís y el que mucha gente ha notado en los barrios, es que no estaba trabajando a pleno el enterramiento de piedras blancas. Entonces ya desde el jueves se empezaron a frenar recorridos y líneas de recolección porque no había lugar para descargar. Porque ya había pasado de, y no solamente Piedras Blancas, creo que no solamente va a la ciudad de Córdoba, sino que también van de otros municipios, cooperativas, grandes productores de residuos, creo también. Tenían que volver cargados con la basura, porque no había posibilidades para descarga. Entonces, bueno, eso es lo que no sé por qué, estoy viendo la información, anoche estuvo hablando el secretario de Ambiente, Gabriel Martín, de la municipalidad, estuvo hablando en Telenoche. En el predio ha habido un inconveniente en el turno tarde y noche que no ha prestado el servicio. Por lo tanto, empresas de recolección no han podido hacer la descarga. Se han vuelto con los camiones cargados, dijo Gabriel Martín. Entonces, para el centro, desde anoche se había, con las áreas operativas de la municipalidad, se había empezado un intento de rescate del centro por la cantidad de basura. La verdad que las imágenes son impactantes, ahí nos están mandando de algunos contenedores totalmente desbordados en el centro. El problema, lo que no sé, es cuándo se va a normalizar. La expectativa es que el servicio comience a normalizarse desde este sábado a las 6. Cuando vuelva a abrir el predio de Piedras Blancas. Si eso ocurre, desde el municipio estiman que entre el domingo y el lunes la situación podría empezar a regularizarse. Y normalmente cuando, después de las medidas de fuerza, los feriados, por ejemplo, y se tardan, son bastante optimistas. Si lunes, domingo, lunes quieren estar en condiciones, suelen demorar más.
1: Hola, Freddy, ¿qué haces? ¿Cómo andas? Muy buen día. Bendiciones. Vos sabés que estaba en duda si eras vos o no. Te estoy escuchando hace rato. Espero que tengas un maravilloso y excelentísimo día. Sos una excelente persona. Te deseo el mayor del...
2: ¡Hola, Freddy, bendita! ¡Bendita!
0: Acá dice, te manda unos saludos Sofi de 3 años. Yo recién salgo del trabajo después de una guardia de 15 horas. Bueno, un abrazo grande para los dos, me imagino ese encuentro, y que puedan vos descansar sobre todo. Gracias por el saludo. El tema es con quién me confundiste, no sé. Dice, no sé si eras vos. Y si no soy yo, ¿quién? No, acá Tommy Tolada dice que me está nombrando a colegas, a Cristian Bazán. No soy parecido a Cristian Bazán, ¿o sí? No, Cristian Bazán corre mucho. ¿A quién más? No sé quién puede ser parecido. En el sonido, me imagino, en la voz. No, Omar Pereira, no, Omar tiene una voz de... No, Javi Rosenberg, no, tampoco. No, son grandes locutores, son... Pero no sé, no me imagino con quién... Viste que a veces pasa... Por ejemplo, en el cuarteto hay una voz muy característica que es... El registro sería como el de Amato, Cristian Abel Amato. En Trula hubo varios cantantes que tienen ese registro en algún momento. Después lo empezás a diferenciar. Pero, por ejemplo, hay momentos donde la Pepa de joven cantaba parecido a... O mejor dicho, Amato cantaba parecido a la Pepa. Son como registros, son como tipos de voces que se van, no digo copiando, porque cada uno después va formando su identidad. Pero hay voces que son, te suenan parecidas. Este Amato.

0: Claro, y esos bueno, se han ido como imitando, como que van copiando un registro y después, bueno, no se ofendan, porque después cada uno, después no los confundí más, no confundí más la Pepa con Amato y ¿cuáles eran los otros cantantes de Trula que tenían más o menos? En la Universidad del Cuarteto, pero bueno, estoy medio dormido, ahora sí me faltaron los ejemplos.
1: Ya saqué con le tuvo Freddy, buen día.
2: Pero
1: que son Lizzy Tagliani, tal cual.
0: A Lizzy.
1: De agua.
0: No, Lizzy tiene la voz.
1: Y no quiero pensar que las costumbres.
0: No, Lizzy tiene la voz más. La vi el otro día a Lizzy, ¿cómo me hace reír Lizzy en Masterchef? ¿Cómo me hace reír? Claudio Toledo, ahí está. Claudio Toledo, ves, es otro cantante de ese tipo de registro. 8:51, estamos haciendo el Club del Vecino, esperándolo a la Sofi, que está ya aterrizando, está en zona, como los vuelos en el aeropuerto. Bueno, ahí está el tema de la basura. Nos están pasando de distintas partes de la ciudad. Cuéntenos de dónde nos están dando el reporte. Y después les voy a contar algo que hablamos acá en A la Vuelta en la semana con Graciela Vilata, que es concejal de la oposición. Lindo tema para que hablemos, pero ya cuando venga la Sofi, porque les aseguro que vamos a discutir un rato. Buen día, Freddy, Sofi, Tommy y todo el equipo del Club del Vecino. Soy Oscar de Barrio La Madrid, fiel oyente de LV2. Estoy con mis animalitos. El gato Tommy, el perro se llama Pelusa. En esta casa se escucha a las 24 horas LV2.
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0: Juana. Para todos los vecinos que se quejan que el basurero no pasó, que se les acumuló la basura y todo. Che, hagan, estas veces que el basurero no pasa y todo, un pocito en la casa, en una maceta, donde sea, metan la basura, el húmedo ahí, con lo que se pueda, y entiérrenlo. Entiérrenlo, eso les sirve como abono después para las plantas. No generamos basura afuera, lo tenemos nosotros. Yo hago así, o sea, yo tengo en el patio ya el rincón que es para eso. Yo cavo, meto la basura, al tiempo eso se desintegra, lo mezclo, vuelvo a enterrar. O sea, yo permanentemente, yo siempre tengo en la cocina una bolsita aparte con el húmedo. Ahí van todas las cáscaras, incluso el cartón del rollo de cocina, el cartón del papel higiénico también va ahí. Y lo pongo y a la noche o al otro día lo entierro. O sea, lo pongo, muevo la tierra, lo entierro. Entonces no genero tampoco tanta basura y no la tenemos acumulada en casa. Abrazo, chicos. Habló Alejandra.
1: Oh, Alejandra, mira, una clase de compost. Sí, la verdad que hay que hacerlo. No sé si todo el mundo tiene la voluntad de hacerlo, Alejandra. Esa es la verdad. Aparte, bueno, ni hablar los que no tienen dónde enterrarlo, pero yo estoy con vos. Mira, les cuento lo que el otro día decía Graciela Vilata, mientras hablábamos por el tema de pedidos que está haciendo la oposición a la municipalidad en el Consejo Deliberante para por los contratos, por los pliegos, por los sistemas de... por una reforma que están reclamando donde debería haber. Y en un momento dijo un tema que a mí me viene dando vueltas en la cabeza hace rato. Dice, dio el ejemplo, por ejemplo. Villa Belgrano. Villa Belgrano es un barrio grande, de nivel clase social medio alto, que en su momento se desarrollaron grandes viviendas para familias numerosas en los 80, 90... donde se esperaba vivieran 6, 7 personas. O sea, una familia numerosa. Y con el tiempo eso cambió y en el mejor de los casos hoy viven 2 personas en casas muy grandes. Que nadie discute si una persona... A lo que iba Graciela Vilata es... 2 personas probablemente ya no necesiten que todos los días le retiren la bolsa de basura. Entonces yo le pregunté a Sandra y a Fede, mis compañeros, y ese día estaba vos, Tommy, y a Tommy, ¿cuántas veces tiraban la basura? O sea, ¿cuántas veces realmente sacabas una bolsa? En mi casa, yo les cuento, en mi casa, sacamos la basura 3 veces a la semana, con suerte, te diría. Agregando una cosa, tenemos 2 perras. Con lo cual, digo, todos los días que pase la basura, todos los días, en por lo menos en mi barrio, yo no veo, y voy viendo los canastos, soy bastante chusma, voy viendo los canastos de los vecinos, y también es menor en la cantidad de retiros de basura que hay, no es todos los días. A la vez, en casa, por ejemplo, separamos lo seco. Yo, en este momento, en casa, tengo 4 bolsas grandes con seco separado. No las saqué el lunes pasado porque llovía. Entonces voy a esperar a este lunes para sacarlo. Porque nunca tengo muy en claro si... No es un chiste. Si los días que llueve se saca lo seco. Pero no es un chiste, pero es una duda que tengo. No sé, estamos en condiciones... La primera pregunta. Vos en tu casa nos estás escuchando con tu vecino. ¿Vos crees que podría pasar menos el basurero? ¿Crees que en vez de pasar 6 días a la semana, 5 días a la semana, pase 3 días a la semana para retirarte la basura? No sé si todo el mundo le gustaría.
2: Día, Fede. Bueno, qué lindo escuchar ese audio de Alejandra. Con el combo me siento que no estoy tan loca porque yo hago exactamente lo mismo. Si todos tomáramos un poquito de conciencia y realmente trabajáramos la basura en separarla, no habría tanta. Así que bueno, felicitaciones para Alejandra y bienvenida al Club de los Locos del Compost.
1: Hola Sofi, Freddy, miren esto, dice en Barrio General Paz, nos manda una foto de un contenedor lleno y más o menos todo lo que está de basura alrededor, todo lo que está basura alrededor debe tener como tres contenedores más en bolsas sueltas. Dice esto en Barrio General Paz, soy repartidor y no he visto ningún camión de recolección de basura, dice Cristian. Bueno, ¿ves? Bueno, Barrio General Paz, por ejemplo, la cantidad de departamentos que tiene, y ahí no, es difícil que ponerse a hacer compost en un departamento. Ya sé, no me vengan los fanáticos del compost, sí, puede hacerlo en el balcón y que se puede separar, se puede, pero tampoco no le piden que entierre basura en el patio, no hay patio.
3: Hola Freddy, bueno, no sé si cuando escuches el audio ya va a estar Sofi, pero bueno, hola a los vecinos. Acá escuchándolos desde temprano, esperando a mi hija que salga de rendir su primer parcial en la facultad, en el ingreso. Me parece mentira que estar acá esperándola y parece que ayer le cambiaba los pañales. Y hoy está terminando el secundario y queriendo hacer el ingreso primavera, entrar a la facu ahora para tener el verano libre. Así que me estás haciendo compañía mientras...
4: ¿Cuántas veces tiraban la...
1: Se te cae, mientras te cae la ficha. mientras te cae la ficha del paso del tiempo. Qué bárbaro, qué momento. Y qué bueno tu hija ahí que esté para hacer el cursillo ahora y liberarse el verano. Yo no podía porque me tenía que liberar primero las materias.
0: Hola, buen día, Freddy. Mira, Freddy, quería reclamar. Sí, yo entiendo de la basura. Yo tengo la precaución. Ahora casualmente vi que no han pasado. Ya las voy a embolsar, las meto adentro y bueno, esperaré que pasen. Yo soy de Argüello. Bueno, en todo Argüello creo, por lo menos en mi cuadra, no han pasado. No han pasado. Pero bueno, entiendo y bueno, esperaremos a ver qué pasa. La gente también tiene que tener precaución.
1: Bueno, ese es el otro tema. Por ejemplo, le pregunto a la Sofi. Nosotros lo hemos dicho, ayer le escuchaba a la Sofi que recordaba a la mañana que era el día del recolector. Ahora, ¿es suficiente? ¿Cómo haces para avisarle a alguien? No hay una forma, digo, no se puede mandar un WhatsApp. La municipalidad no puede mandar un... Hoy no hay recolección a toda la población. Hoy no hay recolección. Como esas alertas que me acuerdo en el Vaticano cuando entró Donald Trump al espacio aéreo de Roma.
5: Sí.
1: Vibró todo porque vibraron todos los celulares al mismo tiempo y te avisaban. Por 20 minutos no hay conectividad. Era el tiempo que Donald Trump bloquea todo para entrar, para atravesar el mundo. Otro loco también.
5: Por Dios.
1: ¿Es suficiente, Sofi?
5: Y pasa lo mismo con el corte de aguas cordobesa que estaba sucediendo en este momento. A partir de las 7 de la mañana, el corte que afecta a 40 barrios de la ciudad de Córdoba. Ayer estuve precisamente en barrio Alto Alberdi preguntándole a los vecinos y a las vecinas si sabían de este corte de agua, porque hay que tener un cierto comportamiento en días como claro, hoy. Y muchos no estaban enterados. Otros se enteraron por los medios, otros se enteraron por un grupo de vecinos, porque alguno escuchó, o por el centro vecinal, pero digo, qué importante que es hacer correr la bola, ¿no? Rápidamente con estas cosas, porque si no saben, por ejemplo, una persona que, no sé, que tiene que... Un geriátrico, ayer estuve hablando con una residencia geriátrica en Alto Alberdi, y dice, nosotros nos enteramos por un colega tuyo que vino más temprano, porque si no, no hubiésemos sabido, y nosotros tenemos que bañar a los abuelos, ¿no? Oh. Tenemos que hacer la comida y necesitamos agua potable, claro, para un montón de cuestiones. Entonces, la complicación iba a ser importante si no tenían previsibilidad y guardaban agua para la jornada de hoy, ¿no?
1: Hola, Freddy, buen día. Avisale a Alejandra que ya le llevo lo húmedo para enterrar en su patio, ya que en el mío vivo en el piso 12. si me pongo a cavar, se lo tiro arriba de la cabeza al vecino. No se trata solo de tomar conciencia, a veces no tener la posibilidad. También, claro. Por eso yo aclaré, no. Los que la Sofi también vive en un departamento, no puede, sí. No tiene dónde.
5: Vienen unas composteras que son para departamento, pero bueno, entiendo que mucha gente, inclusive yo, no tengo espacio para poner esa compostera en el balcón de mi casa, ¿no? Hay gente que sí lo tiene, no sé si Tommy lo tiene, tengo amigas que tienen para hacer compost en su departamento, pero bueno, también tenés que tener ganas, te tiene que gustar, es algo que no es para todo el mundo. La realidad es esa.
1: ¿Te das quito o no?
5: No, para nada, me parece súper súper interesante hacerlo. Pero bueno, tenés que tener conducta, ¿no? Y también después saber a dónde utilizarlo. No es que enterrar la basura por enterrar la basura. Tiene un fin, ¿no? Además de no generar más basura, como decía Alejandra, ¿puede ser que escuché?
1: Claro. Alejandra.
5: Sugirió.
1: Sí, Alejandra lo cava en el patio, tiene un pocito, un lugar donde va tirando.
5: Sí, en casa siempre fue así. Mi mamá, un patio grande, siempre lo húmedo lo enterró. Por eso yo me crié sabiendo que la hierba iba en determinado lugar. Claro. Pero bueno, yo no tengo esa posibilidad y mucha gente tampoco.
1: Los toallones, las toallas húmedas.
4: Hola, Freddy, Sofi. Bueno, yo por ejemplo soy una persona que separo toda la basura. Separo los secos por un lado, los orgánicos por el otro, los hago compost, entonces no genero demasiada basura.
5: Sí.
4: El punto es que uno nunca sabe qué día pasa el basurero. En Barrio Pueyrredón, General Paz, en la pandemia había diferentes puntos donde uno podía ir a dejar sus secos. Y, o sea, los reciclables. Y hoy en día no hay ningún lugar, porque se sacó el de la Plaza Alberdi, se sacó el de la Plaza del Hiper, y se sacó el de la Plaza Alem. Hoy en día no hay ninguno. Yo me voy junto y me voy hasta el de Córdoba y lo dejo ahí en la Plaza Rivadavia, que hay lugares, pero no hay lugares donde dejar el reciclable por ahí. Y entonces las personas dicen, bueno, ¿para qué voy a seguir separando si no hay una política de manejo, digamos, de los residuos? Eso es lo que está pasando. Y ni hablar que por mi cuadra pasa una vez por semana, dos veces como mucho. Y ya bueno, ni le sabes ni el horario ni los días que va a pasar.
5: Respecto a eso, tengo una buena noticia porque se cerraron 4 centros verdes que estaban distribuidos en la ciudad de Córdoba. Se cerraron o están próximos a cerrarse, pero la idea es descentralizar eso que sucedía en esos 4 lugares hacia los diferentes CPC, ¿sí? En determinados CPC va a haber recolección de residuos de esas características. Perdón. También van a suceder en clubes, en centros vecinales, en escuelas. Vos no solamente vas a tener el servicio de la recolección puerta a puerta, digamos, que como vos decís, no se sabe cuándo pasa, entonces se complica un poco hacer la entrega, sino que vas a tener la posibilidad de llevarlo a algún lugar cerca de tu domicilio. Obviamente, cuando tengamos la información de específicamente dónde va a ser, la vamos a brindar, pero esto es lo próximo que va a suceder. ¿Por qué? Y porque cada vez hay más gente, por suerte, que quiere reciclar, ¿no? Que hace esta separación de residuos. Y además porque va a significar un ahorro en los alquileres de estos edificios donde funcionan. Sí, son galpones los 4 centros.
1: 250 millones más o menos eran
5: los centros verdes.
1: Los alquileres, lo que se gastaba. Y lo que sí iba a gastar, porque estaban de 200 y iban a pasar a 250. Y otra cosa también, lo que decía Sofi, lo de los centros, por ejemplo, en Rancagua y Circunvalación, y después en Circunvalación acá, a la altura de Autocity, pasando el predio de Las Palmas.
5: Sí.
1: Hay dos lugares ahí que la verdad que están buenísimos. Vos tenés, no sé, los escombros de... A mí me ha tocado llevar escombros de 3 baldes, por ejemplo, de tacho de pintura de 20 litros que lo cargas con cosas que quedaron de un arreglo en casa.
5: Sí.
1: Que no lo podés tirar en las bolsitas para que lo haga el recolector. Entonces lo tenés que...
5: Pesado para el recolector.
1: No, a mí no me gusta hacerlo en ningún carrero para que lo termine tirando en el río. Y bueno, cargo en el baúl y lo llevo hasta allá. Es gratis, te lo bajan los chicos, te lo tiran. No sé, esa silla de plástico que se te rompió, que no sabes dónde meterla. Si vos la gente los deja en la vereda.
5: Ayer vimos en móvil que hicimos a la mañana temprano con Leo Perino, había un montón de sillas en un contenedor. Mucha gente nos preguntaba, ¿a dónde está Leo para ir a buscar esas sillas? Porque encima estaban buenas. La gente las tira, no las usa más, las tira, no le gusta. Está rotita una pata, la tira en el contenedor.
1: ¿En serio la gente quería buscar silla?
5: Sí, estaban lindas, era una silla de madera linda.
1: Ah, de madera.
5: Que si las arreglás, las podés usar tranquilamente. Capaz que tenía roto, no sé, donde vos apoyás el...
1: traste.
5: Claro, tal cual.
6: Buen día, chicos. Bueno, yo les cuento que en Santiago de Chile, en barrio Las Condes, donde vive uno de mis hijos, el recolector de basura pasa una sola vez a la semana y es un solo el que trabaja y recoge la basura. Cada frentista tiene en su casa un contenedor, ahí van acumulando la basura, van separando basura, y el día que pasa el recolector, cada frentista pone en la vereda el contenedor. El que recoge la basura pasa con un camioncito, como corresponde, y recoge cada contenedor, vuelca el contenedor al camión y lo devuelve al frentista. Es uno solo el que lo hace y pasa una vez a la semana.
5: Acá no sé qué pasaría si sucede eso, ¿no? También la producción de basura es mucho. Escuchaba esta vecina que, bueno, que tiene razón, por ahí uno produce mucha basura y no es consciente de a dónde va eso, ¿no? Y fíjate que como cuando falla un eslabón de la cadena, ¿no? Se empieza a descompaginar todo. Vos contabas que el problema estaba básicamente en el lugar donde reciben la basura.
1: Piedras Blancas.
5: En Piedras Blancas. Y eso complicó, claro, que voy a ir a buscar más basura si todavía tengo el camión lleno. Por suerte, yo vengo de la zona de Nueva Córdoba, que es uno de los lugares también donde más basura hay, porque hay comercio, gastronomía y demás. La Chacabuco, yo pensé que iba a estar bote a bote basura. Bastante bien, te digo.
1: Hola, bien. Freddy, hola, Sofi. Dice, la gente no escucha las noticias. Aparte, ¿en serio no escucha las noticias? No, para mí
5: sí,
1: no escucha.
5: Sí, hay mucha gente que no, obvio.
1: No, para mí no escucha la gente las noticias. Para mí no, en serio, y me dedico a esto, imagínate. Espero que no me estén escuchando los jefes, pero no, para mí no escuchamos las noticias.
5: Ayer, ¿cuántas personas entrevisté? 5 personas que habré entrevistado. 3 se habían enterado por las noticias. Una por un centro, por el grupo de barrio.
1: Sí.
5: Y una no tenía idea.
1: Bastante,
5: no, ni
1: sabe. Pero bastante.
5: Medio de comunicación masivos, ¿no?
1: Sí, pero es un montón. Yo creo que va a ser menos.
5: De 5 que entrevisté, esos 5.
1: Pero 5, ¿no? Para mí es un montón. Hola, Tommy.
7: Anoche llegó Flor de una juntada con amigas, ya se estaba acostando y dijo: hay que cargar agua, mañana van a cortar el agua. Así que me enteré por la radio, me dijo.
1: ¿Y dónde cargaban agua?
7: Cargamos agua en bidones, en baldes, porque imagínate vivir en un edificio.
1: Ah, sí, hasta que sube de nuevo.
5: Claro, partimos entre todos.
1: Dice, hola Freddy, hola Sofi. Si la gente no escucha las noticias, aparte le pone las bolsas al vecino para ellos no tener el frente de su casa. Para tener limpio el frente de su casa. Coloqué un cartel en el poste de mi vereda diciendo que no iba a pasar el recolector.
5: Sí.
1: Y parece que no saben leer porque colgaron las bolsas lo mismo. Por aquí,
5: ¿serio?,
1: pasan los domingos y yo tengo en mi frente las bolsas del vecino con basura para todos los días, menos los sábados. Pero lo que pasa, quieren ser más limpios que otros. Buen día, buen fin de semana. ¿Cómo se llama? Gladys. ¿Qué embole, Gladys? O sea que le puso un cartel.
5: Y aún así no leyeron.
1: Al cesto de ella. Porque sabe que el vecino le va a venir a tirar la basura.
5: Y aún así sucedió. Pero bueno.
1: Yo agradezco a los vecinos que tengo, ¿eh?
8: Hola, chicos, ¿cómo están? Buen día, buen sábado. Escuchándolo, yendo a mi trabajo. En mi caso, el día jueves, la chica del centro vecinal, tenemos un grupo. Ajá. Pasó que el día viernes no iba a haber recolección.
5: Claro.
8: Yo en mi caso, cuando por ahí pasan eso, lo pongo en el estado de WhatsApp, que mucha gente por ahí se entera de esa manera. El jueves a la noche, en mi casa pasan, barrio Sargento Cabral, pasan los a la noche. El jueves a la noche no pasaron. Se supone que era el viernes que no pasaba. Bueno, el jueves a la noche ya no pasaron. Y anoche, obviamente, que como era el día de ellos, tampoco pasaron. O sea que ahora, hasta el domingo, no va a haber recolección. Yo me pregunto,
5: sí,
8: ¿qué vamos a hacer el fin de semana largo, largo, que están hermoseando la provincia y la ciudad, que me parece genial? El fin de semana largo que venga el Papa. Son 2 días feriados. ¿Qué vamos a hacer ese día?
1: Uy, qué buena pregunta.
8: Muchas gracias, chicos. Respondele. Les mando un abrazo. Mi nombre es Nancy Pérez.
1: Hola, Nancy Pérez.
8: Gracias. 431, Nancy. Por si hay algún sorteo.
5: Por supuesto, siempre hay. Me imagino que van a tener que instrumentar operativos diferentes, ¿no? La Municipalidad de Córdoba en conjunto con las provincias. Es un día, es una semana en realidad, les diría. Donde va a haber mucho movimiento turístico, va a venir gente de otras provincias y de otros países a visitar a nuestra ciudad, y tenemos que estar con todo. Así que, mira, veamos la posibilidad de hablar con Gabriel Marín, que es de Ambiente de Córdoba, para preguntarle justamente esto, porque nosotros nos preguntábamos sobre qué íbamos a hacer con el tema de los baños. Freddy, muy atinado, le preguntó al padre Munir, que es el vocero del arzobispado, si habían pensado en eso. Pero no nos dimos cuenta de preguntarle, ¿y qué vamos a hacer con la cantidad de basura que ande dando vueltas? Porque habrá tacho de basura seguro, pero ¿van a aguantar, van a soportar la cantidad de gente? Es una buena pregunta.
9: Freddy, ¿cómo estás? Buen día. Mira, en Villa El Libertador religiosamente pasan los recolectores. El tema es que los vecinos también tienen que ponerse un poco las pilas. Hay lugares donde ni siquiera tienen canasto de basura. Es más, a mí me pasaba, hice un canasto de basura con una antena de televisión satelital, no voy a decir el nombre, pues no tenía canasto, no tenía plata para hacerme uno, hice un canasto así. Eso me obliga a que pueda tirar determinada cantidad de basura. Porque yo te digo, he visto a los tipos esos que están andan atrás del camión, los recolectores, por ahí se quiebran con las bolsas. Yo creo que la concientización en cuanto a la basura tienen que empezar ya, que cada uno que no tenga un cesto de basura, que la basura no se la lleven directamente. Porque hay sectores donde ponen la basura arriba de los medidores, o en un poste con un clavo. Después, claro, cuando termine el electrocutado, el recolector, nadie se hace cargo.
1: Sí, estoy de acuerdo con vos siempre. Yo un día me voy a hacer una remera que diga, no colgué la basura en los postes de luz.
5: Lo hemos dicho, ¿no?
1: O la lanza donde está la bajada, de como dice él, del medidor. Y dice, hay gente que apoya la bolsa ahí, está la hierba húmeda y la lanza que baja la corriente de EPEC. Y bueno. Buen día, dice, chicos. La Para, provincia de Córdoba, es capital del reciclaje, dice Claudia. En la vereda está el canasto donde colocan dos tachos. Uno con los residuos húmedos y otro con los secos. Y dos veces pasa el recolector recolectando lo verde y uno lo seco.
5: ¿Dos veces a la semana?
1: Dos veces a la semana para lo verde,
5: sí.
1: Y una vez a la semana para lo seco. Es un buen ejemplo a seguir. Saludos, dice, soy Claudia. Claudia, vos sabés que yo he ido a La Para y sí, tenés razón. Son muy... Por eso le pregunté ahí a mi amiga, la Gaby Peralta, que es periodista de la Para, para ver si todavía siguen siendo picantes así, porque por ahí... Para ver si hablamos con el intendente, algo, para preguntarle cómo hicieron. Está bien, es un pueblo chico, La Para.
5: Claro, sí, se pueden organizar más rápido, mejor. A ver, nos mandan un video, dice Tommy, a nuestras redes, haciendo a nuestra línea WhatsApp, digo.
10: Mira, Freddy, lo que hacemos con cierta basureta, la cáscara de naranja, que se deja secar.
5: ¿Qué más es?
10: Se deja secar. Se convierte en esto, después se pasa y se tamiza. ¿Y
1: qué hace
10: con eso? Se hacen estos bollitos, o bollitos con gusto a naranja
1: mira.
10: Y mandarina, cáscara de mandarina.
1: El huevo,
10: ve, lo saco la cáscara, y la muelo un poco y la pongo después en las plantas. Esa es una forma de reciclar también.
1: Le pone calcio. Pero...
5: está bueno.
1: La naranja no sabía. Para los que escucharon, no vieron el video. La cáscara de naranja la deja secar. Se seca. Y, me dieron ganas de escuchar. Pone gira.
5: Sí,
1: cuando ya no te quede hierba secada al sol. Pone gira. Aprovecha que no están escuchando las autoridades de la radio. Pónete un tango. Y la cáscara la seca. Después la muele. Y eso le pone, lo mezcla en un budín.
5: Claro, está bien. Lo puedes hacer, también lo puedes poner en el mate o hacer un tecito con cáscara de naranja. Sí, la naranja, la verdad que es una de las cosas más fáciles de reutilizar, ¿no? Y está buena la idea, así que a aplicarla.
1: 8.24, 9.24. Esta canción habla de la crisis. Escuchá.
5: A ver.

0: chicos, ¿cómo les va? Yo desde Cosquín, cambiada de casa, re feliz, cambié de barrio. Cambié de barrio, del centro a un barrio. Estoy súper feliz y como siempre, escuchándolos desde que arrancamos esta mañana.
1: Ah, pero qué linda voz que tiene, me gustó, no todo bien con vos.
2: Muy entusiasmada.
1: Pero me gustó para compañera de programa de radio.
2: Ay, a ver, ponela de nuevo.
1: Mirá que
2: ponela de nuevo, a ver.
0: Hola chicos, ¿cómo les va? Yo desde Cosquín, cambiada de casa, re feliz, cambié de barrio. Cambié de barrio, del centro a un barrio. Estoy súper feliz y como siempre, escuchándolos desde que arrancamos esta mañana.
2: Se cambió del centro al barrio y bueno, y es otra persona. Y me imagino que en el centro no tenías patio, no tenías posibilidad de hacer compost y ahora sí. Claro, imagínate, aparte está hermoso el día. No sé si en Cosquín estará igual que acá, pero la verdad es que yo que me sumé más tarde hoy, se nota mucho la diferencia cuando arrancás la mañana tempranito y a esta hora es como que ya te dan ganas de emprender para algún lado. Había mucho auto con perro con la cabeza saliendo por la ventana.
1: Ah, ¿sí?
2: Hoy. Y eso me da la pauta...
1: De paseo. Vamos de paseo.
2: Eso me da la pauta de que se va toda la familia de paseo, así que me encanta. Porque pensábamos que iba a estar... hoy iba a estar medio lluvioso, ¿no? Eso había dicho el servicio meteorológico.
1: Pero hasta temprano en la madrugada, nosotros con el Tommy nos hemos levantado 4:30 de la mañana, más sí, o menos, me para armar el programa. Estábamos viendo que seguía, persistía la alerta, pero me parece que ya está. Ya,
2: pero ¿solamente hubo viento o no?
1: Hubo viento nada más, por suerte solamente viento. No, es más, no sé si en algún lugar en la provincia ha llovido.
2: Esperar el reporte de la gente. Mirá, la máxima para la jornada de hoy va a ser de 25 grados. Y hay probabilidades, el servicio meteorológico continúa con probabilidades por la mañana entre 10 y 40% y por la tarde también, tormentas aisladas. Eso es lo que dice el servicio meteorológico, pero la verdad es que veo un día divino, o sea, las nubes están, pero bastante despejado, ¿no? Para lo que esperábamos. La humedad es 66%.
3: Hola chicos, buenos días, aquí camino a la pile de Instituto Atlético Central Córdoba, felices a entrenar, así que pinta un hermoso día, ¿sí? Gracias por acompañarme.
1: Ah, un abrazo grande, Instituto, hermosa mañana, verdad, para los hinchas de la Gloria, la goleada anoche fue... La verdad, un gol más lindo que el otro.
2: ¿Sí?
1: De Instituto en la cancha de Independiente. No sé si hubo polémica, porque sé que en Independiente expulsaron a un jugador. Los relatos, la verdad que estuvieron geniales, porque estuvo el Maxi Berardo desde la cancha con todo el equipo de fanáticos. No sé si hubo polémica o no, ya me dirán los que vieron.

0: completo el partido, pero se trajo un triunfo, mantiene una punta.
1: 4-1.
0: 4-1 Instituto. ¿Este es el primero?
1: A ver.
2: A la vista, metió el largo pelotazo, va picando a Baldo, cierra Cerato, va a buscar la mesa por ese lado, va recuperando a Bregu, sacando para Gallardo, Gallardo que mete el largo pelotazo para que vaya corriendo el Cera, vaya, Tilera, vaya, entra Lera por derecha, va a tirar el centro para Luna, pelota atrás, le queda el brazo, miró, un rebote, gol, gol.

0: este instituto cuando nada, nada, nada hacía pensar que esto podía llegar a pasar. La escapada por derecha, el centro atrás. ¿A quién le doy el gol? Se lo doy al hombre de la gloria, se lo doy al defensor de Independiente que salió rebotada y se metió contra el palo izquierdo de Rey. No importa, relator, está ganando Instituto en 15 minutos. Un baldazo de agua fría aquí en el Libertadores de América. Gana la gloria por 1-0. Escapada por derecha y definición con un remate directo al arco para la victoria por ser 1-0.
1: Y lo de Jeremías Lázaro lo desvía Fedorco. Pero ajá, fue una jugada completa de Instituto. La verdad que juega lindo la gloria, juega lindo. Después, bueno, están con todo, que los arbitrajes. No, más allá de eso. No. Más allá de eso, la verdad es un equipo que siempre está tirando para adelante y eso, bueno, lo mantiene en un lugar histórico, histórico. Uh-huh. Hoy deben estar. Cuando todos los medios empecemos a hablar de clásico, mañana, Talleres, Belgrano, los de Instituto no les calienta nada, viven en la suya y está perfecto que sea así, se lo merecen, porque están haciendo un campañón con el traductor, que no sé, de acá, ese tipo, el traductor de acá a la Premier, o sea, de acá a la Premier.
2: Freddy, Sofi, buen día, Sergio, yo para acá presente como todos los sábados, desde hace rato que estoy, más o menos, pero bueno, ya decís, vengo de un viajecito a Santa María de Ponilla, ya volví acá a City de vuelta, y ahora me voy a San Antonio de Ocedando de acá de la City. Está hermoso el día, la verdad, está hermoso. Nada, participo, qué sé yo, sí, establo, participo por el establo, Sergio, yo para 398, Freddy, Sofi, un beso y un abrazo.
1: ¿Cómo es el tema de...? O sea que ayer hablando con gente de la familia que tienen que ir a Dian Funes,
3: sí,
1: por laburo, hoy uno soltó así, ¿y en Uber cuánto sale? ¿Y cómo te va a tomar un Uber hasta Dian Funes? Porque ahí empezó la conversación de que mucha gente, con lo que están aumentando los interurbanos,
3: sí,
1: utiliza los autos de aplicación para ir. Y recién, ponelo de nuevo el mensaje de Yubar, porque están saliendo viajes sobre todo en Sierras Chicas. El Gran Córdoba, no digo de Anfunes.
2: Todos los sábados, desde hace rato que estoy, más o menos, pero bueno, ya decís, vengo de un viajecito a Santa María de Ponilla, ya volví acá a la City de vuelta, y ahora me voy a San Antonio de Ocedando de acá de la City.
3: Está feliz el que chupar. Claro, él brinda servicio de autoaplicación, ¿no?
1: Sí.
3: Por lo que nos ha contado. Y la verdad es que no sé cuánto sale el transporte interurbano a Dian Funes, porque yo, bueno, yo tengo acá un valor, pero no sé si efectivamente es este, 18 mil pesos de ida, y bueno, y para compararlo con el valor del autoaplicación,
1: bueno, habría que conocer. Eran cuatro personas.
3: No, olvídate. Sí. Escuchá,
1: eran cuatro personas.
3: No, eso, pero descontado. 100%, así se está moviendo el transporte, por eso ha caído la demanda en el transporte interurbano. Y se les hace complejo sostener el servicio. O sea, no solamente sostener el valor. El valor es una cosa. Sostener el servicio, ¿no? Porque ahora van a, no sé, a determinado lugar y en vez de traer 20 pasajeros, traen 10. Porque el resto hace esto que vos decís. Se juntan entre cuatro y se toman un auto de aplicación y los lleva inclusive hasta la puerta del lugar donde van.
1: Bueno, los que podrían haber pedido un Uber son los de Burkina Faso.
3: ¿Por qué?
1: Pobre los tipos, los jugadores de Burkina Faso. O sea, le contamos a la gente que para los que nunca volaron en un avión, no es tan intercontinental. O sea, cruzar el charco no es de los viajes más cómodos que existen.
3: Ajá.
1: Vas apretado, son muchas horas. Cada vez las aerolíneas tienen menos lugar entre los asientos. O sea, imagínate para un jugador de fútbol, ¿no?
3: Sí.
1: porque por más de Burkina Faso que sea, son deportistas de alto rendimiento. Salió demorado, va a llegar 5 horas antes del partido, con suerte.
3: Jugadísimo. Eso porque no se... A ver, ¿no hay una planificación muy sobre la hora de la llegada de los jugadores? No. Los de Argentina jugaron, ¿cuándo jugaron los de Argentina? El miércoles. Sí. Llegaron el lunes a la tarde-noche, ¿o no?
4: Sí.
3: Bueno, ¿y me he jugado o no? Ni que hablar.
1: Finalmente,
3: si llega el mismo día.
1: Partieron de Casablanca, Marruecos, durante la madrugada, pero el vuelo charter volvió a salir demorado y comprimió todavía más los tiempos. Y no fue la única novedad. El seleccionado africano tampoco llegará con su plantel mayor completo, sino con un equipo mixto integrado por futbolistas de la selección absoluta y jóvenes de la sub-23.
3: Una mezcla bárbara.
1: Hasta ahora en AFA nada hace pensar de que el partido no se dé.
3: Claro.
1: Ahora, ¿de qué forma van a jugar tipos que vienen como sardinas arriba del avión?
4: Perdón, o quizás que salieron de noche de allá y llegan de día acá.
1: Bueno, el viaje, la hora de sueño, o sea, no han tenido la noche porque han estado en el aeropuerto esperando. En las gestiones del viaje, dice, medios de Burkina Faso informaron que varios integrantes de la selección mayor finalmente no aceptaron viajar en esas condiciones.
3: Ajá,
1: mira. Debido a la duración del vuelo y al poco tiempo de recuperación ante la... ¿Cuál? ¿Se rompen los tipos? O sea, ¿lo reventás a un jugador? A cualquier persona. En las gestiones participaron la ministra de Deporte, Juventud y Empleo. No, los nombres no los voy a decir. El presidente de la federación, tampoco lo voy a decir. Y el embajador de Burkina Faso en Marruecos, Mamadou Coulibaly.
3: Ah, entiendo que también, bueno, llega medio sobre la hora por una cuestión de costos, ¿no?
1: ¿Cómo de costos?
3: Y claro, antes llegan más días de hotel, más comida.
1: No, pero el chiqui...
4: No, esto fue lo que salió mal, ajeno a la AFA, ¿eh?
1: El chiqui te les paga el hotel.
3: ¿El chiqui les paga todo?
1: Sí, les hace un asadito le regala lentes.
4: Perdón. Hay que entender que la selección de Burkina Faso llega a la Argentina 8 horas antes del partido, pero no por una cuestión de mala planificación, sino por inconvenientes ajenos a la AFA también. Eso que se entienda.
1: Bueno, no, lo dijiste vos, se entiende. Ya está, Tommy, ahí está clarita la información. Se entiende, pero pobre tipo, yo me imagino los calambres.
3: Sí. Sí. La verdad que lamentablemente, si llega, ¿no? Y si se juega, van a jugar en otras condiciones a las que juega Argentina. Ya de por sí, que por lo que entiendo, no es muy competitiva la selección. Ojo, no quiero decir mucho, pero no es así que después nos peguen atro que la golea de instituto, ¿no?
1: No,
3: espero que no, espero que no.
1: No creo, pero... Pero lo mismo, o sea, ¿y qué? ¿Los harán mover durante el vuelo? Bueno, muchachos,
3: ahí en el pasillo, echaron un picadito, ¿no? De una punta al otro del avión.
1: Es que en la cruzada del charco son 7 horas donde está, dentro de un tubo.
3: Sí, no hay otra.
1: Y es camino. Yo camino.
3: ¿En el avión?
1: Las veces que me ha tocado hacer el vuelo. Camino.
3: Cuando fuiste al
1: sí.
3: A la rama.
1: Con Petete salía Petete por un lado.
3: Un pasillo Petete, sí. Y otro pasillo voy, así en picadito, a ver quién llegaba antes.
1: Y después lo otro que, nada, la gente se levanta para ir al baño, por ejemplo. Sí. Pero va porque, para hacer algo, porque no tenés otra cosa para hacer. Pero bueno.
3: Lee un libro.
1: Sí, yo le...
3: Escribís. ¿Vos que a vos que te gusta escribir?
1: Yo leí a la ida y escribí a la vuelta.
3: Claro.
1: Y a la ida sí leí el libro de una de las biografías del Papa, que es la que me faltaba. Uh-huh. Y con eso ya bajé y dije, bueno, ya estoy. Vamos.
3: Listo.
1: Aire.
3: Vamos a jugar.
1: 9:40 de la mañana. Estamos haciendo el Club del Vecino con Sofía. Y una mañana tan linda. Tommy Tolava está en la operación. Una linda mañana de sábado para estar en la 2.
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5: Características del mamengón, para definirlo a
6: el mamengón
5: no levanta un plato.
7: No toca el agua.
6: Al mamengón, la madre le lleva el desayuno
5: a la cama.
6: Sí.
5: Al mamengón, la madre le pone la pasta dentífrica. Le hace la cama.
7: Todo el día.
6: Sea pijama o ropa interior, te lo calienta en el calefactor.
5: Al mamengón, la madre le hace la comida para llevar al trabajo.
6: Al mamengón, la madre le tiene su plato preferido el día que él quiera.
5: Sí.
6: Si la ropa tiene una mancha que no sale, o es muy polémica la mancha, como para que salga en casa.
7: No.
6: La madre le dice, vos traela acá, que yo le voy a pasar algo a la cama.
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Con ustedes, Karina les saluda. Primero que nada, ser agradecida de la vida, porque Dios me regaló un día más. Y segundo, por escucharlos a ustedes. La verdad que a esta altura en mi vida quiero gente positiva, gente buena, gente de buena vibra, gente que...

0: día, su compañía, la de ustedes los sábados, chapó, me saco el sombrero.
1: Gracias.
0: Son lo más.
1: Ah, así qué genial, Cari.
0: Mil gracias por estar. Y segundo, agradecerte por el combo de las del pollito.
2: Del establo.
0: Del establo argentino.
2: Completo.
0: ¡Qué cosa rica, por favor! Esas empanadas. Ese pollito. ¡Ah, no! Y la buena vibra de la encargada de la
2: Nora.
0: De ahí. Me encantó.
1: Qué bueno.
0: Lo fui a retirar ahí en Capdevila. Porque se me hacía muy difícil para ir al otro. Y nada, no, qué buena onda que tiene esa chica.
1: Qué genia, Cari. Bueno, el combo del establo siempre...
0: Me encanta y doy gracias a Dios.
1: Siempre da que hablar para bien, ¿no? La atención de Nora, de todo el equipo. Así que, bueno, en buena hora. Hoy también tenemos los combos del establo, por supuesto, para que algún oyente pueda llevarse ese pollito y salvarse el almuerzo o salvarse la cena, ¿sí? Hoy que juega la selección argentina a las 9, en teoría, entre comillas, si llega Burkina Faso, a las 9 va a estar la selección ya lista para jugar con Burkina Faso y ustedes listos con el pollito del establo en la mesa para compartir con los comensales. Así que participar del Club del Vecino, 3518-157-997 es nuestra línea de WhatsApp. Bueno, hay cortes de agua en la ciudad de Córdoba. Tengan en cuenta que esto comenzó a las 7 de la mañana y que se va a extender al menos hasta las 7 de la tarde, ¿sí? Los cortes afectan a 40 barrios. Es por obras que se están realizando en la calle Santana. Ayer estuve sobre la mismísima calle, esquina Vélez, donde se estaban haciendo algunos cambios de válvulas. Y bueno, es muy importante la obra que se está haciendo en el sector y es muy importante también lo que ha generado en los barrios aledaños. Son 40 los afectados, entre ellos, por ejemplo, Alberdi, Bellavista, Cáceres, en el mismo centro de Córdoba, Nueva Córdoba, Güemes, no tiene agua, Las Palmas, Marechal, Mauricio, bueno, son muchísimos los barrios. Uritorco, Villa Siburu, Villa Paz, extensísima la lista de estos barrios. ¿Cuál es la recomendación por parte de Agua Cordobesa?
2: ¿Qué son barrios del río al sur?
1: De todo sería el sector de Santa Ana hacia lo que sería sur oeste.
2: O sea, entre la Santa Ana y el río.
1: Y el río, exactamente. Entre la Santa Ana y el río. Sí, sí, sí. Bueno, la recomendación, ¿cuál es? El uso racional del agua, irresponsable. Ayer nosotros hablábamos en el grupo de vecinos del edificio donde yo vivo, que no pongamos el lavarropa a esta hora, ¿no? El lavarropa tras lavarropa, por favor. Todos nos quedamos de acuerdo en bañarnos anoche, a más tardar, para que el tanque se llene y podamos utilizar esa agua del mismísimo tanque para cuestiones básicas como calentar el agua para desayunar, para cocinar y demás, ¿sí? Así que esa es en principio la recomendación. Va a ir volviendo de manera paulatina, al igual que la recolección de residuos. Así que es muy probable que durante toda la jornada de hoy en algunos barrios no haya agua.
3: Nos vamos a meter.
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2: Nos vamos a meter en política esta semana, juez, por ejemplo. Mejor dicho, la semana pasada Rodrigo de Loredo había dicho y lo anticipó, nos contó acá Julián Cañas, como que se la bancaba solo enfrentar una candidatura, o sea, sí, él y el radicalismo.
1: Claro. 55% de chances de ganar.
2: Bueno, juez le dijo en una nota que le hicieron en La Voz, le dijo, bueno, dale nomás, fíjate cómo te va. Y me parece que hay una distancia, Julián Cañas, aún más grande entre ellos dos. Hay una separación ya definitiva. ¿Cómo estás, Juli?
6: Hola, Freddy y Sofi, ¿cómo están? Muy buenos días.
1: Buen día, Juli.
6: ¿Cómo están? ¿Ahí me escuchan bien?
1: Sí, por supuesto, atentos.
2: Sí, Juli, dale para
6: adelante. Tenemos que volver a hablar de estos dos referentes opositores. La semana pasada hablamos de que había cierto ruido, digamos, en esa relación. Y precisamente por la noche, había sido el viernes por la noche, esa declaración en la asunción de autoridad.

0: autoridades del radicalismo en la Casa Radical con sí. un fuerte discurso. La verdad que todos esperamos, incluso hasta los periodistas, que en el discurso de Loredo hablara de su aspiración de ser candidato a gobernador, algo que venía hablando en distintas declaraciones. Pero llamó la atención, fue un lanzamiento oficial, digamos, de su candidatura, incluyendo plataforma propia de propuestas, algunas muy arriesgadas, podríamos decir, uh-huh. O llamativas, propuestas de Loredo. Y así como nos sorprendió a los periodistas, también sorprendió, por supuesto, a Luis Juez y Gabriel Bonoroni, los otros dos referentes opositores con los cuales están allí, no hablando directamente, pero hay una idea de que los tres sectores unidos tendrían muchas chances de competir con el gobernador y ganarle al gobernador Martín Yarlora. Bueno, esta semana, este sábado volvemos a hablar porque a lo largo de la semana he estado hablando, incluso vamos a decirlo de manera no en entrevista, pero sí los off, como les decimos los periodistas, tanto con De Loredo y con Juez y también con Bonoroni, y noto una diferencia profunda entre los dos, el dirigente radical y el senador, que yo creo que es una relación, no es de ahora, sino que ya viene deteriorada del 2023, cuando, si bien fueron juntos en sí. una misma lista, el Juez compitió con Yarlora por la gobernación y De Loredo lo hizo con Pacerini en la intendencia. Yo creo que quedó muchos resquemores de aquella elección. Para decirlo concretamente, De Loredo está convencido que hoy sería gobernador de Córdoba si Juez lo hubiera respaldado y él hubiera sido el candidato a gobernador. Y por otro lado, Juez, que perdió por 64.000 votos solamente con Yarlora, está convencido de que si De Loredo hubiera tenido otra actitud en la campaña provincial, sobre todo en la capital, hubiera puesto todo en la capital, él sería hoy el gobernador. Bueno, claro. A partir de allí vienen esos ruidos y esas, vamos a decirlo, desconfianzas, yo diría, uh-huh. entre ambos. Y si bien falta mucho para las definiciones, pero hoy hablando con uno y con otro veo muy complicado que se junten. De Loredo y Juez puedan compartir un mismo espacio político, y de Bonoroni está ahí al medio tratando de mediar entre ambos. El jueves almorzó con tuvo un largo almuerzo con Juez, y ese mismo día a la tarde tomó un café con De Loredo. Y Bonoroni dice, admite de que bueno, hay diferencias entre el dirigente radical y el senador, por lo tanto es una situación que, por supuesto, en el centro cívico festejan que la oposición no se pueda unificar, estos tres sectores, que incluso los mismos peronistas admiten que los tres sectores juntos, con un candidato cualquiera sea, Bonoroni o Juez o De Loredo, sería muy competitivo en contra de la lista del gobernador Martín Yarlora.
1: Uh-huh. Juli, estaba pensando, y Bonoroni tampoco puede estar de psicólogo de los dos. O sea, no puede estar haciendo terapia de pareja a los dos.
0: Hoy hay que decirlo concretamente.
2: Menos si ya se conocen hace rato.
0: Exactamente. Hoy, incluso lo dice Bonoroni, hoy tiene un acuerdo con Juez, no con De Loredo. De Loredo está fuera del acuerdo que mantienen desde la elección legislativa del año pasado, La Libertad Avanza y el Juecismo. Y bueno, De Loredo quiere o aspira a negociar y participar de esta alianza. Dentro de 10 días el radicalismo, la nueva conducción del radicalismo, que tiene a un deloredista como presidente, Matías Bodenovich, va a hacer un congreso, y en ese congreso va a dar una autorización a De Loredo para que inicie formalmente las negociaciones con Bonoroni y con Juez, para ver si pueden hacer una lista de unidad. Uh-huh. Lo que sucede es que habrá que ver cómo es esta resolución del Congreso, porque hasta ahora el radicalismo ha dicho siempre: nosotros somos aliancistas, pero que a esa alianza la encabece un radical, es decir, De Loredo. Entonces, si en un documento queda puesto que solamente el radicalismo va a integrar una alianza que encabece de Loredo, bueno, sería ya directamente un rompimiento formal, porque bueno, Bonolón y Juez también aspiran a encabezar, y vos no te podés sentar a negociar con alguien que dice yo soy candidato a gobernador, si no, no hago la alianza. Por lo tanto, habrá que esperar esa resolución del Congreso Partidario. Yo creo que de Loredo va a tratar de que en el documento no pongan eso de que solamente haría una alianza el radicalismo si le encabeza un radical, porque eso frustraría cualquier acuerdo. Lo concreto es que hoy están, hay una alianza entre Bonorón y Juez y de Loredo, que seguramente en los próximos días va a comenzar a negociar oficialmente. De todas formas, hay que decirlo, Freddy y Sofi, aquí los dirigentes cordobeses negocian, dialogan, pero quien va a tomar la última decisión va a ser Karina Milei, con su hermano, el presidente Javier Milei, en Buenos Aires. Por lo tanto, por supuesto, los dirigentes cordobeses quieren ir y llevarle una lista de unidad, decirle, hemos llegado a este acuerdo, pero bueno, al candidato lo va a poner Karina Milei, y hoy, el candidato de Karina Milei es Gabriel Bonoroni. Habrá que ver qué hacen.
1: Juli, vos sabés que, a ver, a mí me desespera porque es todo un momento ese, si se da, ¿no? Va a ser todo un momento, porque en la idiosincrasia cordobesa, que al candidato a gobernador te lo ponga, más allá de un porteño o una porteña, es todo una cosa que me parece que si nos están escuchando Rodrigo, Luis, Bornoroni, no... es todo un mensaje que después la gente lo toma. O sea, no es lo mismo que se pongan de acuerdo entre ellos, creo, para el cordobés, ¿no? Por cómo somos los cordobeses. Que venga Karina o Milei a decirte, no, acá el candidato es tal, y de ahora en más se portan bien y no se pelean. Y verlos así, es difícil encarar una campaña en Córdoba.
0: Sí, y además el peronismo se va a encargar de remarcar eso. Incluso el gobernador lo ha dicho en algunas declaraciones, el candidato de la Casa Rosada, dicen, no de los cordobeses, y eso lo ha remarcado siempre. ¿Juli? Incluso, te digo, no en esta elección, también en la época que estaba Macri presidente, sí. En el peronismo siempre le decían, candidato de Macri, el candidato... Exactamente.
2: La llamada de Martín Yarlora a Luis Juez y esa reunión que se concretó, que nunca se supo de qué hablaron y demás, ¿no habrá tenido como fin esto que está sucediendo ahora? Digo, como generar ahí un cimbronazo en la relación entre Rodrigo de Loredo y Luis Juez.
0: No tengas dudas.
2: Claro, quedó.
0: No tengas dudas de eso.
2: Quedó una alta incógnita.
0: Mira, a mí me dicen, ha pasado mucho tiempo de esa reunión y no ha trascendido mucho porque fue una reunión a solas, pero algunas cosas están empezando a surgir. Una que lo ha dicho Juez, que le dijo que en un momento de la charla, Yarlora le dijo, pero vos no querés ser candidato de nuevo a intendente, tendrías chance, sos conocido en la ciudad. Uh-huh. Le dijo, según Juez, le dijo, no, yo quiero tu sillón donde estás sentado ahora, sí. Es decir, uh-huh. Candidato a gobernador. Descartó en esa charla ser candidato a intendente. Yo lo que tengo es que en esa charla también Yarlora le habría dicho a Juez, y también dicen que, no sé si una charla personal con De Loredo, pero sí algún dirigente o algún funcionario yarlorista ha hablado con De Loredo para decirle, a ustedes les conviene ir solos porque van a conseguir, siendo candidato a gobernador por su cuenta, más legisladores que ir en una alianza con los libertarios. Por lo tanto, por supuesto, todos los oficialismos tratan de influir en el armado de la oposición, y Yarlora, por supuesto, quiere que los tres sectores no vayan unidos, porque las encuestas marcan eso, que si los tres sectores... los libertarios, el radicalismo y el juecismo van juntos, son competitivos, cualquiera sea el candidato, cualquiera de los tres sea el candidato a gobernador. Por lo tanto, del Centro Cívico van a hacer todo lo posible para que estos tres sectores no se unan.
1: Gracias, Juli Cañas. Buen sábado, buen fin de semana para vos. Nos estamos encontrando. Un abrazo grande.
0: Abrazo grande. Que tengan un gran sábado y un buen fin de semana para todos los los clientes,
2: los vecinos,
0: los afiliados,
2: ahí está. Buenísimo, Juli. Gracias, gracias. Bueno, ahí está Juli, que se va ya a la redacción de La Voz del Interior. Atento a todo lo que va a suceder en la jornada de hoy.
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0: Hola Freddy, querido. Hola Sofi, buen día. Aquí estoy escuchándolo mientras trabajando, contento y feliz. Y hoy, hermosa mañana como siempre, mi gloria querida. Aquí estamos, por suerte. Ahí la llevamos como siempre, a lo glorioso.
1: Bien.
0: Un abrazo, Freddy. Participo en algún premio del establo 764 del Dani Saire. Buen programa, Freddy, querido.
1: Vamos.
2: Hola, Freddy, Sofi, buen día. ¿Cómo va? Buen sábado. Soy Gabriel de La Calera, acá estoy metiéndole pata al laburo para terminar y llevarlo a Bruno a jugar al fútbol hoy. Hoy hay partido, así que feliz de este sábado lindo. Y bueno, que salga todo lindo. Gente, un abrazo, Gabriel de La Calera.
3: Qué lindo saber en qué los estamos acompañando en este momento. Qué lindo saber que estamos en la alegría de un hincha de Instituto. En la ilusión de un padre que lleva a su hijo a entrenar.
1: Sí.
3: Justo cuando vos estabas renegando con el montacargas, sí. Había una oyente que estaba en Ciudad Universitaria en el auto.
1: ¿Y qué?
3: La llevó a la nena, imagínate, sí. La llevó a la nena a que arranque el cursillo para entrar a la facultad el año que viene.
1: Ah, mira qué bueno. ¿Hoy sábado?
3: Sí, hoy sábado. Sí, no cuestiones todo.
1: No, me sorprende.
3: Porque me bajas la historia. Porque le bajas el precio a la historia. Vos te pones en... Si yo te estoy contando.
1: Sí.
3: Yo venía, estaba en modo Barzola, porque me la imaginaba a ella, madre, que siempre la acompañó, que siempre la llevó al cole, que siempre le puso la merienda, le sacó el papel al alfajor tatín.
1: Le planchaba el uniforme.
3: Eso, le hacía las trencitas para llevarla al colegio. Y claro, vos me decís, pero hoy ya, sí, será, sí, no sé.
1: No, me sorprende, qué bueno. Aparte que la universidad está en paro, bueno, claro, que terminó el viernes, era hasta el viernes.
3: Así nunca voy a poder hacer un video con el loco Paul. Bueno, estaba ella haciendo. Y me parece que me emocionó a mí saber que estar en este momento acompañándola, porque vos imagínate cuando, no sé, lo lleves a León al cursillo para la facu. No sé, cuando yo le lleve a Juana a rendir su último pase, se te pasa toda la vida por delante. O sea,
1: escúchame, hace un reconto de todo lo vivido. Y bueno, a mí me pasa, yo lo veo a mi hijo un cuarto, estamos casi ya para finalizar cuarto y no puedo creer que ya pase a quinto. Lo ves así todo chiquito y ya hizo casi la mitad de la primaria, ¿no? Más de la mitad de la primaria. Pasa el tiempo. Bueno, 3518-157-997, nuestra línea de WhatsApp. Hoy tenemos los combazos del establo argentino para que coman unas ricas papas fritas. ¿Tenés planes para esta noche para ver a la selección? Es un partido que no hay mucha expectativa, ¿no?
3: Ni le pienso ver el partido.
1: No lo vas a ver.
3: No.
1: Bien. O sea, te vas a enterar después de qué pasó.
3: Ni lo pienso ver. El otro día fui a verla.
1: ¿En serio?
3: Sí.
1: ¿Fuiste uno de los agasajados con Entradulis? ¿O la tuviste que comprar?
3: No, de arriba fue. De
1: ¿sí?
3: Arriba.
1: No, pues hubo un par de medios que tenían invitaciones. Buena hora.
3: No, a mí me invitó alguien.
1: X.
3: ¿Bolis? Me invitó a último momento y fui. Y entro así a la Ardiles. Voy a la Gasparini. Mañana voy a la Gasparini. No conozco el mundo Ardiles.
1: Claro.
3: Entonces hago así y me metí en un lugar que están. De un lado hay un lugar para discapacitados y del otro lado hay como una plateadita.
1: Sí.
3: Y me quedo ahí porque ya estaba arrancando. Estaban entrando los equipos y ya
1: ¿solo
3: me quedé.
1: ¿Solo fuiste?
3: No fui acompañado, fuimos acompañados. Y estaba ahí parado y siento... No, porque vos sabés que el otro día estaba en la escollera.
1: ¿En la collera?
3: Escollera.
1: La escollera.
3: Sí. Son las piedras esas que hay en Mar del Plata para cortar las olas.
1: Ajá.
3: Y no, porque el otro día, al frente del golf, al lado del puerto... Salí por Alem, llegamos a Alem, Güemes, agarré Güemes,
1: sí.
3: Que es la calle de los 152 bares.
1: Ah, que contaba Kitty.
3: Claro, contaba Kitty, pero bueno. Y dije, esta voz, y me doy vuelta.
1: ¿Qué? ¿Quién era?
3: El hermano del Dibu.
1: Ah, mirá.
3: El padre del Dibu. Y eran todos Dibu, porque eran todos parecidos, no sé cuántos Dibus eran. Y todos hablaban en Mar Plata. Así que lo vi el partido al lado de ellos.
1: Estuviste con ellos. Yo sé que estuviste con Luchinzo también, el amigo del Dibu. El no. pequeñito de 8 años, amigo del Dibu.
3: No,
1: que
3: no.
1: El... ¿No?
3: No, no sé. No, no había un niño. No, no había un niño. Bueno. El que estaba de Córdoba era el piloto. Ay, se me... ¿Yapur? ¿Yapur es el piloto de ese Yapur? A ver, ya me fijo. Se me fue el nombre, pero... piloto, porque es piloto como el hermano del Dibu.
1: Mira vos.
3: Digo, pues si este loco lo conozco yo. Sí, sí, de hecho no te seguimos. Gran piloto.
1: Sí.
3: Campeonazo de... Aparte un tipazo, un guaso súper. Y me sorprendió lo buena onda ese, Facundo Chapur. Gracias, gracias. El Facu Chapur estaba... Que le vine con la coca y lo mojé. Porque,
1: no, sí. Vos también.
3: Se le cayó.
1: Chico,
3: la
1: no co- lo podemos dejar solo, Tommy.
3: Y ahí dije, che, qué gente amable, porque venían y le pedían fotos.
1: Sí.
3: Al padre del Dibu, y pero sobre todo al hermano, porque es igual el hermano.
1: ¿Es alto?
3: El, es, sí, altísimo. Es igual, pero más grande. El padre también es un señor muy alto. Vos sabés qué gente buena, loco. Amables. Después había otra familia. Sí. Le pregunto a una mujer policía, le digo, che, ¿acá son todos familiares?
1: O sí. sea que te codiaste con los familiares de todos los jugadores.
3: Y me dice, ¿y vos familiar de quién sos? Me dice, no, de nadie, le digo, ya me quedé.
1: De Luisa, le digo.
3: Ah, sí, hijo, nieto de Polonio.
1: Claro. Luchenzo es un pequeñito de 8 años que lo encontramos en la puerta del quórum y que le hicimos una nota. Claro, vos sos de otro canal, por eso no lo viste. Le hicimos un móvil y conseguimos que pueda conocerlo al Dibu, que le entregue, le había hecho una figura, un Funko Pop.
3: ¿Qué?
1: Un Funko Pop es como esa figura que tiene la cabeza grande, un muñequito con la cabeza grande y cuerpito chiquito.
3: Ah, sí.
1: Él había hecho eso del Dibu.
3: Eso que van en la cajita, como un juguete.
1: Sí, no sí. necesariamente van en una cajita, pero es un juguete, es un personaje. Él mismo lo hace con impresiones 3D y a mí me dio mucha ternura porque me dijo que él lo había estado pintando. Le había quedado tan bien que dije, qué pena que el Dibu no reciba esto. Así que... Hicimos la gestión, pero sin ningún tipo de expectativa. Sin ningún tipo de expectativa. Y conseguimos que la prensa del Dibu, Cecilia Borel, nos responda y nos ayude a hacer la gestión para que le entregue el...
3: Pero hubieses hablado conmigo, que estaba con
1: pero
3: la familia.
1: Pero haber sabido...
3: Pero haber sabido, me preguntabas a mí, yo estaba con la familia.
1: El camino era más corto, estuve toda la mañana y ¿cómo no me dijiste que iba a estar al lado del padre? No, pero él quería dárselo al Dibu y quería sacarse una foto con el Dibu. Y quería que le firmara la remera. ¿Vos lograste que el Dibu te firme la remera?
3: No, tampoco le pedí foto ni nada.
1: Nada.
3: ¿A quién le pedirías una foto?
1: ¿Una foto de la selección?
3: No, en la vida. ¿De qué,
1: oh, qué pregunta.
3: ¿A quién le sabe pedirle foto? Yo no.
1: No, cero.
3: No mientas, ¿eh?
1: No,
3: ya te empiezo a stalkear, ¿eh?
1: Pero stalkeé todo lo que quiera.
3: A ver,
1: Sofía Ocaño.
3: ¿Lo tenés abierto vos el Instagram?
1: Sí, sí.
3: ¿Es público? O sea, ¿lo puede ver cualquier persona?
1: Más vale.
3: ¿Cómo es?
1: No le doy mucha bolilla, pero vos...
3: Sofía
1: Ocaño.
3: Ocaño.
1: Yo la verdad que no tengo... No sé a quién le pide una foto.
4: Para mí las fotos interesantes... Son con estas personas, con los científicos. Me parecen unas personas muy interesantes.
3: Entonces, un embole. Un embole. ¿Cómo te vas a sacar una foto con un científico? ¿Y cómo explica quién es el científico?
4: Ah, el que sabe, sabe quién es.
1: El que sabe, sabe.
4: Es un gran recuerdo.
3: No, estamos hablando de cosas, gente.
4: Que una cosa es que vos quieras mostrar la foto y digas, che, este es conocido. Y otra cosa es que vos valores esa foto.
1: Mira,
3: tener una foto conmigo, tener.
1: Yo, en realidad, sí, de momento, por ejemplo.
3: No, me
1: retrotraigo a lo que vivimos la semana pasada, a Luchenzo. Le dije, quiero sacarme una foto con vos, ¿no? Para tenerla de recuerdo con este niño con tantas ganas.
3: No tiene.
1: No tengo con ninguno.
3: Ah, mira, yo creí
1: ¿Vos
3: que...
1: ¿Vos con quién?
4: Ey, ¿te sacaste una foto con el Papa?
3: ¿Bustos? No, porque fui cuando gozo.
1: Claro. Ya había fallecido el Papa y estaba en transición.
4: Cuando venga, ¿te gustaría sacarte una foto con el Papa nuevo?
3: No, con el Papa no.
4: ¿León 14?
3: No, me gusta. No tengo. A ver, ¿a quién le pedí fotos? Una vez le pedí foto a la Ciar por una historia mía. Tengo una foto de cuando era chico con la Ciar.
1: Sí.
3: Y... ah, tengo una foto, ¿sabés con quién? Voy a ver si la encuentro. Me la saqué acá, pero porque me dio gracia. El Pato Gasparini.
1: Sí.
3: Cuando fue el año de la selección. Estaba de la selección. Cuando fue el año de fanáticos, vino Gasparini, estaba el Nero Videla. ¿Quién más estaba? Había un montón de figuras del deporte, del fútbol, sobre todo, acá. Y Gasparini viene y me dice. Che, me dice, te veo todos los días. Y yo me dio una cosa.
1: Te dio vergüenza.
3: Me dio vergüenza. Y le digo, nunca una tribuna me dijo eso. Qué boludo, se ríe, qué sé yo. Y con él tengo una foto, con Gasparini, con el Nero Videla, que lo amo, me parece un grosso, con Pelusa, tengo una foto. Y después...
4: ¿Y de joven no te gustaba, si no tenías algún artista, alguien que decías, con quien decías me quiero sacar una foto?
3: No, porque yo no soy de la época, de la selfie es muy de esta parte. Antes sí, era todo una cosa. Yo me acuerdo de mi hermano, el Cholo se supo sacar una foto con un jugador de fútbol. Cuando fueron a revelar la foto, el que sacó la foto, la sacó, estaba como todo negro. O sea, se veía la mitad. Se veía el de la cintura para arriba, no se veía, entonces no se veían las caras. Con un jugador de fútbol sacó, y están los dos parados tipo jugador de fútbol. Antes. Así que no tenés con quién.
1: No tengo con quién. Bueno. Con momentos particulares.
3: Primer combo del establo se va. ¿Con quién querés una selfie? ¿Con quién te gustaría? ¿Quién? Experiencia selfie. ¿Quién te pareció? Vuelvo a decir, me pareció gente muy amable, la familia del Dibu Martínez. De muy buen trato con los niños, sobre todo, porque a los niños le respondían con una sonrisa, le permitían una foto, los chicos iban y le pedían, y eso me pareció un lindo gesto. Vamos a ver selfies mientras está volando Burkina Faso para acá. 351-857-997. Vamos a hablar de esas cosas que por ahí nos alivian un poco el sábado. Hablemos de pavada, hablemos de selfie un ratito. De acá se va el primer combo del establo. Manden audios, no sean tan largos. Manden audio y después escriban los datos para participar del sorteo. O sea, mandás el audio y pones después: hola, soy tanto, participo por el establo, y nos ponen los últimos tres del DNI y vamos hasta la una. Son las 10:15 recién.
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0: soy de San Vicente. Participo por el establo, muy lindo programa. Quiero una selfie con la Mona Jiménez. Chicos, soy Cindy de San
1: Vicente. Yo me sacaría una foto con Paul McCartney. Daniel, 011.
2: Hola Freddy, Sofi. Bueno, yo tengo una foto con una compañera de ustedes, con la Gaby Tesio, que siempre es tan amable.
3: Ah, mirá, con la Gaby, sí.
2: Accede a este tipo de cosas. Y después tengo una foto con Cyndi Lauper, que me la encontré hace muchos años en un aeropuerto por ahí. Divina, divina.
3: ¿Qué tal con Cyndi Lauper? No la Euge Quevedo, no. Mariola, Cyndi.
4: O sea, se puede picar al alto.
5: Las generaciones de antes, y en eso tenés razón, Freddy, no éramos de la foto. Eso es más de ahora, de la aparición de los celulares. Antes, vos lo que pedías de la persona que encontrabas y era famosa era un autógrafo. Y la verdad es que mi persona favorita y a la cual le pedí un autógrafo para mis padres fue Jairo. Qué persona tan correcta, tan con un aura tan especial, con una manera tan gentil de tratar a la gente. La verdad que todo
3: un señor.
5: Da gusto acercarse a personas así. No participo por el establo argentino porque lo gané el sábado pasado.
3: Vamos, todavía.
5: Muchísimas gracias por todo.
3: Qué maestro.
5: Que tengan un lindo sábado.
3: No, gracias por estar ahí, gracias por estar, y me alegra que te hayas ganado el premio. Yo tuve una mala experiencia con el cantante de Los Manceros, me acuerdo, con el viejo Julio Paz. Ay, qué persona que se me cayó así como... ¡Pum! No sé si lo agarré en un... Ojo, puede ser que lo agarré en un mal día, qué sé yo. Pero... yo iba chocho, ilusionado, feliz de la vida por hacer una nota. Ojo, las figuras, las personas son simpáticos, amables o... me acuerdo que, pero me acuerdo, tiene una vida, y eso yo lo entiendo. Por ejemplo, una vez me acuerdo, malogré yo una nota con Abel Pintos en Jesús María. Estuvo mal de mi parte, le arranqué la nota de una forma, tampoco sé si estuvo tan mal.
4: Sí, a ver.
3: No.
4: Es piola,
3: Abel. Sí, es piola, es un tipazo. Y arranqué mal la nota, pero yo no fue mi intención. Y se envoló de ahí y salió mal cruzado y todo fue...
4: Ajá. ¿Pero qué le dijiste? ¿Qué?
3: No.
4: ¿No te acordás?
3: Estaba en la prueba de sonido.
4: Sí.
3: La nota era después de la prueba de sonido. Y viste esa noche de Jesús María que se va a caer el cielo. Y estaba empezando a formar la tormenta y los pronósticos eran bravos. Y yo lo arranqué por ahí y le digo, no sé cómo habrá sido la pregunta, pero...
4: ¿Cómo te preparas para que se te caiga el cielo en 3, 2, 1?
3: Claro, hola, Abel. Tenés el paraguas listo. No,
4: abriste el paraguas ya, Abel.
3: Ya está listo para esta noche. Y si lo tomó mal el tipo...
4: Sí.
3: Y de ahí en más fue, sí, no.
4: Hasta qué incómodo. Que
3: decía que era grabada la nota.
4: Ah.
3: Y ya era un momento y dije, más sí, o sea...
4: ¿Le digo?
3: No, en el fondo dije, pues más, Abel, que seas... Ponele gana. Si no.
4: Claro. ¿Y qué le dijiste?
3: Por ejemplo, me pasó con Bruno Gelber. Bruno Gelber no me respondía nada.
4: A mí me encantó. A mí me lo respondió todo.
3: Fue un móvil de seguimos. Y yo en un momento me di cuenta que estaba jugando conmigo, sí. Bruno Gelber.
4: Ajá.
3: Y ahí, como que me acomodé. Ahí sí estaba en vivo. O sea, no tenía forma de dibujarla. Así que, le puse gana. Salió un bendito en todos lados, pero la remé. Pero no lo tomé, no lo sentí molesto, Bruno.
4: Lo notaste más bien artístico al tema.
3: Estaba boludeando conmigo el tipo, o sea, me agarró de juguete un rato y...
4: Sí.
3: Y está bien, Bruno Elber, o sea. Pero en lo de Abel me acuerdo que fue una cosa de... Que le cayó mal la primera pregunta y de ahí en más dijo, ¿qué hago hablando con este nabo? Y bueno, y no nos acomodamos nunca más.
4: Y después cuando terminó la nota, le preguntaste, che, ¿te incomodó la pregunta?
3: No.
4: ¿Nada?
3: No, nada. ¿Ah? Gracias por tu tiempo, sé que estás a mil, gracias que puedas descansar antes del show y la tormenta.
4: Que no se te hago en los velas. Pobre Abel, no, un divino. Pero... claro, sí. Cuando te los mal cruzás a los artistas sobre que tienen pocas pulgas algunos.
3: Acá dice, a mí me pasó con el flaco Pailo, lo tenía de ídolo y bueno. Lo que pasa es que es también según el en qué momento lo agarra la persona.
4: Claro.
3: Es un momento.
6: En un momento un amigo quería una foto con Alfredo Casero.
3: Alfredo Casero, sí.
6: No, con el humorista argentino. Y bueno, después de que tuvo todo ese trascendido político con... Ahí medio que se le cayó también el artista, el ídolo.
3: A mí nunca me pasó eso. No, a mí no, no, nunca se me cayó un ídolo. Hay mucha gente por cuestiones políticas se le cae.
4: Uh-huh.
3: Hay gente que le gustaba Lali y le dejó gustar Lali. Porque sí. Hay gente que le gustaba La Renga y le dejó gustar La Renga por... no, a mí no. Por política jamás. O sea, uh-huh. Del lado que sea, ¿eh? Estamos preguntando por la selfie, 351-857-997, así sí. Que con vos Bruno Gerber habla.
4: Mirá conmigo vos. Habla, con Bustos no habla, así que cualquier cosa me mandan a mí. A mí me pasó, yo trabajé con Nicolás Cabré, ¿vieron que Nicolás Cabré tiene pocas pulgas?
3: Bravísimo.
4: Bravo. Y yo dije, uy, ¿en serio tengo que hacerle prensa a Nico Cabré? Me da miedo, honestamente, porque no sabía para dónde podía disparar. Digo, organizo una nota y se va a ir.
3: Hacerle prensa.
4: Acompañarlo a notas, organizarle, por ejemplo, que un Freddy Bustos entreviste a Nicolás.
3: Hacer prensa.
4: Claro, exactamente. Yo lo acompañaba a Nico y a otros artistas que estaban trabajando para la misma productora. Y en una sola nota casi se va, que es con la revista Gente, que le hicieron una pregunta equivocada. Y yo... Lo miré al chico de la revista Gente y dije, 3, 2, 1, se te va. Y no, y bueno, tuvo ahí un rifirrafe y finalmente se quedó. Pero me cambió... Tuvo ahí una diferencia, un rifirrafe. Un rifirrafe.
3: Rifraf.
4: ¿Así es rifraf? No, rifirrafe.
3: Rifirrafe.
4: Sí, es una diferencia.
3: Que se lo dijiste a Javi y también eso es como que quedaron los dos.
4: Sí, no la tienen.
3: Quedaron ecuánimes. Nunca escuché, ¿no?, el rifirrafe.
4: Ay, mirá, rifirrafe cuando tenés así una pequeña diferencia con alguien.
3: No sería una pelea.
4: No. Un mini conflicto. Un rifirrafe, algunas diferencias.
3: Por eso sí, rifirrafe, pero sí. Similar. Por ejemplo, esto que estamos teniendo ahora, ¿no es un rifirrafe?
4: No, es una conversación.
3: ¿Hemos tenido nosotros rifirrafe? No.
4: Puede ser en alguna oportunidad, sí. Vale, son diferencias. Si no, yo quiero sortear dos como el establo. No, sorteemos tres. No, yo quiero dos. No, sorteemos tres, Gusto. Y ahí es un
3: rifirrafe. ¿Yo tengo más rifirrafe que vos?
4: Sí, más vale. ¿Te cabe alguna duda? Cada un minuto.
7: Hola, Freddy, Sofi. Y yo me sacaría una foto con el periodista Freddy Busto y Sofi
4: Ocken.
7: ¡Ah! ¡Eh! ¡Ídolo de Córdoba!
4: ¿Pero qué me contás?
7: Cuando con ellos me sacaría una foto.
4: Veniste, nos sacamos ahora una foto. Bueno, no, y a mí me cambió la... Después de conocerlo a Nicolás Cabré, que yo lo tenía como que tenía cada un minuto también un rifirrafe a lo Busto, me cambió la opinión del... Lo conocí como más de cerca, ¿no? Sí. Tampoco conversamos tanto, ¿no? Pero. Y me di cuenta que era una gran persona. Que es una gran persona. Solo que.
3: Sí, le parecemos unos boludos los periodistas.
4: Claro, exacto.
3: Eso, básicamente es eso.
4: Totalmente.
3: Sí, está bien.
4: Totalmente. No comulga con el servicio que prestamos, digamos. Bueno, más mensajitos que llegan acá. Dice, buen día, Freddy. Buen día, Sofi. Cuando era muy joven no existían los celulares. Yo tenía una pequeña cámara y con unas amigas logramos una foto con Ricardo Darín, también muy joven.
3: Qué mal,
4: A la salida del teatro en Carlos Paz. Atento, simpático, un galán, dice por acá Gabriela de Alta Córdoba.

0: Freddy, Sofi, participo por el establo. Y para... quisiera sacarme una foto con alguien inalcanzable, sería sí. alguien así como, no sé, Messi o gente grosa de la música, no sé, una Madonna. Así que, pero bueno, son sueños o algo inalcanzable que nunca voy a tener una foto con gente así.
1: Claro. No sabes. Las vueltas de la vida son danda que...
2: No conocía el rife rafe. Es familiar, dice, el ring raje.
1: Se dejan. Mira, rife rafe se escribe todo junto, con doble R.
2: Existe.
1: Sí, en serio. Y significa una contienda o bulla ligera y sin trascendencia.
2: ¿Y el origen?
1: Esto de, no, quiero sortear dos como el establo. No, sorteamos tres. No, dos. Y así, bueno... Es una pelea, una discusión, una disputa de poca importancia. Que empieza y termina ahí. Es como
2: viene del árabe.
1: ¿Viene del árabe? ¿Vos leíste más rápido que yo? Sí, viene del árabe. Acá está. Término árabe del rafrafá. Del rafrafá.
2: Claro. ¿Qué quiere decir? Andate la...
1: Claro. Es una riña, una disputa, un altercado, una discusión, una mini bronca.
3: Equipo, un día, un sábado.
2: Buen sábado.
3: Me gustaría volverme a sacar una foto con Abel. Con Abel, me acuerdo de esa foto que te mandé ahí.
2: A ver.
3: Fue sí. 2015, Cosquín.
2: Mirá.
3: Re buena onda. Re buena sí. onda, sí. muchísima gente.
1: Maestro.
3: Y tuvo
1: salgo con Freddy.
3: Un tiempo para no, escuchar pero... cada historia que tenemos con su música.
1: Sí.
3: Y hoy sí lo veo medio inalcanzable.
2: Sí.
3: Pero me encantaría porque un tipo, viste, esos tipos tan abrazables.
2: Sí.
3: Buena onda, genial, es bueno el flaco.
2: Sí, sí, sí.
3: Chicos, les mando un beso y un abrazo gigante.
2: Un abrazo qué grande, bueno. Gracias por la foto, ahí la vimos. Vos es que, vuelvo a decir, a aclarar una cosa. Lo de Abel, no tengo nada para reprocharle a Abel. Desde el arranque dije, yo creo que él arrancó mal la nota por culpa mía. Por impericia de cómo yo le encaré a la nota. Uh-huh. Y lo acepto. No. ¿Sabés qué me encanta de Abel en las devoluciones con el programa de Guido? Tiene una forma. Estuve viendo, por ejemplo, ¿cómo se llama? El del 8, el de Telefe.
1: Popstar.
2: No sé, está Ángela Torres, Nicki Nicole en el jurado. Y en el medio hay alguien que no me doy cuenta quién es, disculpen, sí. pero yo no lo reconocí al señor. Y
1: ¿qué pasó?
2: La devolución de Abel a los participantes y las devoluciones de Ángela Torre, mamita, o sea, hay una diferencia tan grande, porque más allá de que son, bueno, Abel es más cantante que Ángela Torre para pero. El miércoles.
1: Artista, más completo. Todo,
2: pero tiene la generosidad de darte conocimiento.
1: Uh-huh.
2: Y eso es algo muy valioso.
1: Hace como docencia, de más ahí, de la devolución.
2: De ahí bueno. Si las nuevas generaciones lo aprovechan o no, no lo sé. Pero el tipo te lo está ofreciendo. Uh-huh. Le ofrece, le dice, che, mirá, vos me parece que estaría bueno que hagas tal cosa.
1: Sí.
2: Eso me parece algo muy generoso, Abel.
1: Carlos Charlie García se llama, que es el presidente del jurado y es un ejecutivo musical con más de 25 años de trayectoria.
2: No lo conocía.
1: Y es vicepresidente de Sony Music en México.
2: Mirá vos.
1: So it's very important. Además de Nicki Nicole y Ángela Torres. Mirá, acá están los roles de cada uno. Nicki Nicole aporta su experiencia en la música urbana y su proyección internacional. Ángela Torres evalúa la interpretación, el desempeño escénico y la presencia artística. Y este otro hombre, bueno, si tenés... Si hay soga para el piolín, ¿cómo decís vos?
2: Si hay
1: piolín para el...
2: Si hay piolín para ese trompo.
1: Si hay piolín para ese trompo. Eso evalúa Charlie García, que no es el gran Charlie García, sino que es este otro gran Charlie García, evidentemente. Bueno,
4: me sacaría una selfie con Jorge Rojas. Lo amo. me encanta, escucho sus canciones. Mis hijos siempre me charlan. Una sola vez tuve la oportunidad de ir a verlo personalmente, así en un show, pero no me pude sacar una selfie. La verdad que con él me sacaría una selfie y le haría un cuadrito, pero realmente sí, es el único que es como mi ídolo. Me encanta él como es, como cantante y también como persona. Así que bueno, ese es mi ídolo.
1: Qué bueno. Bueno, ahí está. Jorge Rojas suele andar seguido por Córdoba, así que quizás algún día, no sé si hace algún espectáculo o se presenta en algún teatro más chico, ¿no? Menos masivo, lográs sacarte una foto con él. 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
5: Que vos tenés selfie con el lagarto, tenés selfie con Jorge Cuadrado, Lalo Freire, con Sandra Franco, con Federico Tolchinsky, mira con todos los famosos que tenés selfie
1: vos. Vos hablan. Que vos tenés la posibilidad de sacarte selfie con...
5: Hola Freddy, ellos. No te hagas que vos tenés selfie con el lagarto, tenés...
2: No, con el lagarto selfie no tengo.
1: ¿En serio no te sacaste selfie con el lagarto? El lunes, una selfie con el lagarto.
2: Con el lagarto, no sé si tengo... Con Jorge, sí. ¿Cómo no? A Jorge. Pero Jorge, yo me voy a sacar fotos toda la vida y cada vez que alguien me hable mal de Cuadrado, le voy a parar el carro y lo voy a defender porque es el tipo que confía en mí. Aunque Nacho Cadario cree que tengo trabajo gracias a él, la verdad que... es Jorge. Jorge Cuadrado... confió en mí cuando...
1: Vio el talento, lo vio venir.
2: Y eso, no, eso para mí está allá arriba, no se toca. Después, no, estoy pensando, me quedé pensando acá en un mensaje, hablando sí. De periodistas. Este mensaje es para Freddy. ¿Sabes lo que me molesta? Que tantos locutores y periodistas famosos viven laburando entradas para espectáculos, tanto deportivos como musicales. ¿Tan mal económicamente les va a todos? ¿Por qué tienen que ser así? Por famosos se puede manguear, dice Pablo Acosta. Bueno, Pablo, como me lo decía a mí, te lo digo a vos. No recuerdo. No sé. Estoy pensando cuántas veces puedo haber mangueado una entrada. Por suerte. Las puedo contar con una mano de... con los dedos de una mano. Manguear una entrada. ¿Me han ofrecido entradas para ir a espectáculos? Sí. ¿Las he tomado las entradas para ir a un espectáculo? A veces sí, a veces no. Pero... y después sobre... tan... económicamente les va todo... sí. La verdad que tendrías que darte una vuelta por algunos... perfiles y ver que hay un impacto económico en la actividad muy, muy grande. Entonces, si la vas a guapear, yo te la voy a guapear también porque estás faltándole el respeto al laburo de muchos colegas.
6: Hola Freddy, Sofi, soy Leonora acá otra vez porque ya les envié un escrito recién con una fotito. Mi foto que tengo es con Fernando Vladis. Me invitaron a una cena en un lugar que no sé si lo puedo nombrar, y él estaba ahí con su banda. Así que aproveché y me saqué una foto. Me encanta Fernando Vladis, por supuesto, entre otros de los cantantes de Córdoba.
1: Oh, y a Vladis tuve la posibilidad de escucharlo en una entrevista mano a mano hace 3 semanas más o menos, un programa que se llama Lado B, que sale por internet. Por un canal de YouTube, y conocí cosas de Fernando que no conocía, como que había vivido en la calle, por ejemplo.
2: Sí, ¿viste?
1: Que estuvo no solamente en Córdoba en situación de calle, sino también en Buenos Aires, que fue rescatado por, se me fue el nombre ahora, de una personalidad muy conocida de la música de Córdoba, del palo del rock, que lo rescató de la calle a Fernando y lo llevó a vivir a una pensión, le pagó la pensión, le pagó la comida, y un tipo tan andado, tan caminado y tan tan sincero, Fernando, que la verdad que me sorprendió muchísimo la carrera que ha hecho Fernando, que la hizo con mucho esfuerzo, y que dice que de vivir, se pasó así, de vivir en situación de calle, a la semana ya era una estrella. Una locura.
2: Una locura.
1: Una locura. Cuando te van a pasar las cosas.
2: Cuando estás destinado,
1: ¿no?
2: Qué grande, el Fer, le mando un abrazo.
7: ¿Cómo estás? ¿Sabés con quién me hubiese gustado sacarme foto? Con los presentadores de las películas de antes. Por ejemplo, creo que había uno que se llamaba Espectáculo Grosero. Y te hacían una introducción a la película que te daba ganas de ver la película. Con esas personas me hubiese gustado sacarme una foto, porque te digo la verdad, marcaron el inicio de empezar a ver películas cuando yo era adolescente.
1: Titi Rivarola, productor cordobés, él lo rescató a Fernando Vladis de la calle, me parece que estaba enfrente de la plaza, a la Casa Radical. Lo rescata, lo ve y bueno, y le da asilo en una pensión, y a partir de allí cambia la vida por completo de Fernando. Tenemos un corte total por siniestro en la ruta provincial 13, kilómetro 7, entre las localidades de Pilar y Costa Zacate, desvío por Banquina, informa la policía caminera en este momento. Y también en ruta provincial E53, en el kilómetro 9, sentido Río Ceballos, que estaba cortado, bueno, ya se encuentra habilitada, esa es la noticia hasta ahora.
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0: Hola chicos, ¿cómo les va? Buen día. Selfie, tenía una, la perdí en la foto porque se perdió el celular, con Marina Calabro. Todavía no tengo el perfume, qué peso de perfume, qué linda mujer. Muy linda mujer. ¿Y con quién tendría una selfie? Me gustaría tener con un tal Freddy Bustos. Parece un excelente tipo. Abrazo grande, chicos. 447, mis últimos tres del documento. Gabriel es mi nombre.
1: Marina, a Marina no la conozco, pero Eliana.
2: Iliana. Piolísima.
1: Es tal cual. Tal cual. O sea, tiene esa energía a 380 voltios. Así. Se ve zarpado. Yo digo. Terminamos la nota en un móvil y le digo. Creí que no, me dice, soy así todo el tiempo y con todo el mundo, así que me sorprende, no me sorprende de la hermana que también sea piola y del perfume de Iliana no me acuerdo. Hola Freddy, hemos hablado varias veces por acá y siempre me respondiste y sos un tipo súper amable, me falta una foto con vos nada más, pero nunca me animé cuando te he visto.
2: ¿En serio?
1: Soy Roberto, soy visitador médico del laboratorio de oftalmología y todos creen que vivimos y ganamos una millonada. Y si supieran que no es así, lo mismo pasa con ustedes los periodistas y no tienen ni idea, dice. Pero en fin, a seguir peleándola. Saludos para vos, para Sofi. Escucho la dos desde que están ustedes dos. Saludos, soy Roberto.
2: Vamos, todavía Roberto.
1: Y cuando me vea, pedime una foto. Yo no tengo ningún problema, me piden foto.
2: Por supuesto.
1: Y... es más, hay un oyente que mandó una foto conmigo de hace varios años.
2: Y lo tenía ahí, pero ya se me extravió. Acá dice, hola, buen día, yo me saqué foto con cámara con el cantante Miguel Cejas, Cuarteto Imperial, 24 años tenía, dice. Hoy lo sigo, está en...
1: ¿Cuarteto Imperial?
2: Sí.
1: A la mierda.
2: Hoy lo sigo, está en Miami, con 84 años.

0: junto claro. a toda su familia, dice.
1: Mira vos, ¿qué? ¿Una señora? ¿Un nombre?
0: Sí, una mujer. Una Indiana, mujer. La fan, dice por acá.
1: Qué historia, mirá.
2: ¿Cómo andan, chicos? Yo me interesa conocer, si es bueno, pero no lo puedo ni ver al chaqueño. Y me entero que él tampoco me quiere ni ver a mí. Así que bueno, no me saque los selfies. Participo por el establo, chicos.
0: Buen día.
2: 123.
0: Buen día, mucha desigualdad entre los periodistas. Muchos cobran miseria por el convenio laboral, otros con mucho dinero. Entiendo que, bueno, que aprovechen las invitaciones. Claro, son invitaciones, son convenios con los medios de prensa que difunden información. Y bueno, y hay así como hay entradas para el cine, chicos, algunas nos la dan como una deferencia, ¿no? Hay entradas para las elecciones, más vale.
1: Acá dice, para mí inalcanzable era el Turco Oliva, el cantante de Cachumba. Y años después nos juntamos a comer asado y todo. Es lo más peor que puede existir. Sí, el Turco. Y el pelazo que tiene el Turco.
0: Sí.
1: No sé cómo es el Turco Oliva con los asados. No me lo imagino el Turco, un tipo que se acerque a la parrilla con el pelo ese.
0: Nah, sí, lo veo re en la parrilla el Turco. Sí, pero bueno, con cuidado que no se le vaya a prender fuego. Sí. Se le prende fuego uno de los...
1: Si eso tiene más químico arriba que...
0: Claro, los rulitos eso y...
1: No, el laburo que tiene el Turco... La verdad, lo ubican al cantante Cachumba. ¿Esto es Cachumba?
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1: Los técnicos del cuarteto, los terremotos de la vida, le mando un saludo a una de terremoto. Los tipos que son enfermos del sonido, dicen que el disco grabado en vivo en el Deportivo de Cachumba es el mejor disco grabado en vivo del Cuarteto de Córdoba.
0: ¿En serio? Mira.
1: Casi no tiene correcciones en estudio posteriores. Y se grabó cuando no existía el antitune. El tune, ¿cómo se llama? El autotune y todo eso no existía.
4: Buen día. Mira, yo me sacaría una foto con Palito y Evangelina. ¿Qué es más? Maravillosa pareja, un ejemplo. Amo a los dos. Espero que sigan bien ustedes y participen por el establo.
0: Anotando
4: 291.
0: El transporte interurbano sigue con complicaciones. En la semana fue el tema del incremento por una cuestión de costos y ahora OITA anuncia asambleas desde el próximo lunes. Hay un posible paro y reclaman la intervención urgente del gobierno provincial. Tiene que ver con el fracaso de la negociación de las paritarias y aparentemente la falta de propuesta por parte del sector empresario para recomponer los salarios de los trabajadores y de las trabajadoras. Por eso... la medida se podría profundizar el día lunes y convertirse en un paro para todo el sistema de transporte interurbano provincial y urbano del interior de Córdoba.
1: Claro, ciudades como Río Cuarto, Villa María, San Francisco, Carlos Paz, el colectivo urbano que circula, no son de UTA como están acá los choferes en Córdoba Capital, sino que son también de AOITA.
0: Uh-huh. Así que a prepararse, a estar muy atentos. El día domingo seguramente habrá novedad, o sea, mañana, en la página www.lb2.com y nuestras redes sociales estaremos actualizando la información.
5: Hola Freddy, Sofi, ¿cómo les va? Con los que me gustaría sacarme tener una selfie sería con Graciela Alfano, obviamente inalcanzable. Y bueno, la otra, la Moria Cansal, otra inalcanzable. Y de acá de Córdoba con el negro Bruno Espinosa. Mirá con quién, el negro Bruno Espinosa. Marcelo 888, participo por el convito.
1: El negro Bruno dijo.
0: Sí.
1: El negro Bruno es el Bruno, el Bruno Espinosa debe ser.
0: Sí, dijo Bruno Espinosa.
1: Ah, el Bruno va ahí a la Catamarca, lo va a encontrar el Bruno. Es piolazo el Bruno.
6: Hola vecinos, ¿qué tal? Buen día. Yo no sé si me sacaría fotos. Es decir, yo no sé si es bueno o es malo, pero yo no tengo un fanatismo por nadie. Tengo personas, personajes, bandas que me gustan, pero. Yo no pagaría las cifras ideales que piden a veces para ir a verlo, ni tampoco haría cola dos días, porque creo que no se merecen mi esfuerzo ni
7: o sea, no, por eso no tengo fanatismo. Sí lo haría, sí, por personas que quiero. Por ejemplo, el recital de Justin Bieber, me clavé para pedir las entradas, hice cola para ir a buscarla, cola para esperar que salgan mis hijas. El día que nevó, hace mucho tiempo, no me acuerdo, un julio, fui a llevar a mis hijas a un espectáculo que había en el Orfeo y me congelé en la salida. Sí lo hago al esfuerzo, el sacrificio y todo, por gente que quiero, que me esfuerzo, pero no tengo... Sí me sacaría, por ejemplo, foto con ustedes, por ejemplo, porque comparto todos los sábados a la mañana y son qué gente genio, más cercana, o sea, gente que son más palpables, más llegables. Bueno, participo por el premio del establo, Daniel 888.
1: 1057 351-8-157-997 es el WhatsApp de la radio, que está estallado de mensajes. Gracias a todos por estar con nosotros los sábados. Nos encanta hacer con Sofi Ocaño el Club del Vecino. Está Tommy Tolava en la operación técnica. La verdad es que es una linda forma de pasar el sábado.
0: Pero por supuesto que nos encanta. Es un placer venir a encontrarnos con los vecinos de los diferentes barrios de nuestra ciudad y también del interior de la provincia, porque nos escuchan por todos lados, así que gracias por eso, por hacérnoslo saber. 20 grados a esta hora la temperatura, la máxima para la jornada de hoy será de 25 grados. Tormentas aisladas para esta parte de la mañana, para la tarde también. Atenti con esto, hay probabilidades de lluvia. Los vientos que asciendan, en este momento, mira, viento sur a 6 kilómetros, pero se planifica que en algún momento se intensifique entre 3 y 22 kilómetros por hora el viento. Así que atente con esto porque va a hacer que dé un giro el tiempo en la ciudad de Córdoba.
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0: con Sofía Ocaño, mi nombre es Freddy Bustos y arrancamos el programa con muchos mensajes y fotos que nos mandaban y reportes de distintas partes de la ciudad por la recolección.
1: Sí.
0: Y tratábamos de explicar que ayer no hubo recolección específicamente porque fue el día del recolector y lo veníamos anunciando. Pero bueno, vamos a tratar de entender un poco más también cuáles son los otros problemas más allá de esta ausencia particular de un día.
1: Claro, tal cual, porque en esa charla, y le damos la bienvenida a Gabriel Martín, Secretario de Ambiente y Economía de la Municipalidad de Córdoba, salió la posibilidad de compostar en casa. La gente nos comentaba la recolección diferenciada, Gabriel, que realizaba el reciclado que realizaba en su domicilio, y por ahí la falta de información que hay de a dónde lleva los residuos que separan en casa y demás. Por eso es esta comunicación. Gracias por sumarte. Buen día.
2: Buen día, ¿cómo les va?
1: Bien, bien, acá estamos. Bueno, en principio entender un poco cuándo se va a recomponer el servicio de recolección. Entendemos que ya finalizó el festejo, la celebración del Día del Recolector. En el centro hice yo el apunte que ya dentro de todo está bastante limpio. No sé si tiene que ver con una cuestión de intervención municipal o ya están circulando los camiones de recolectores.
2: A ver, los camiones recolectores ya algunos han empezado a circular, otros están en el predio de Piedras Blancas descargando residuos que quedaron del jueves. Mm. Si entendemos que los camiones, si no pueden descargar y quedan cargados, valga la redundancia, claro, esos camiones no pueden salir a hacer las rutas normales. Claro. También entendamos que, bueno, hoy, sábado y domingo, no tiene la ciudad el servicio de recolección normal. O sea, hay barrios por donde se recolecta el sábado y barrios donde se recolecta el domingo. Bien. Entonces, hoy se va a normalizar la situación de la recolección una vez que todos los camiones terminen de descargar en el predio. Hay muchos camiones en el predio. Yo estuve allí esta mañana hasta las 9:30 más o menos, estuve en el predio. Y se va a empezar a normalizar la situación durante el día, pero reitero, con la recolección del sábado. O sea, no es la recolección propio de un lunes a viernes que pasan todos los camiones por toda la ciudad.
1: Claro, bien. O sea que eso, va a ser lento para que la gente se anticipe.
2: Sí, va a ser lento. Bien. Y en eso volvemos a reiterar lo que pedimos ya desde el jueves, del miércoles, que íbamos avisando que la gente no sacara los residuos. Uh-huh. Porque ayer, bueno, hubo como mucha repercusión, como se difundieron muchas imágenes de grandes cantidades de bolsas de residuos alrededor de algunos contenedores en la zona del centro, Nueva Córdoba. Entonces anoche nosotros hicimos un operativo especial que nos pidió el intendente, juntamente con los centros operativos, con la Secretaría de Participación Ciudadana, donde hicimos determinamos un área, donde estaba más sucia, donde había más bolsas alrededor de contenedores, más diseminado alrededor de los contenedores,
1: sí.
2: Y salimos a hacer un operativo de limpieza que descomprimió esa situación. Claro. O sea, el objetivo nuestro no era servir contenedores ni dejar la ciudad impecable, sino que era simplemente descomprimir un poco en el centro, que tenía la mayor cantidad de carga de residuos, para que hoy fuera más fácil la limpieza y se normalizara más rápidamente.
1: Claro.
2: Pero esta mañana, por lo menos antes de irme al predio yo, hicimos una recorrida con algunos grupos que armamos de funcionarios y de gente de higiene urbana, y nos dimos con la ingrata sorpresa que lugares que anoche se habían limpiado estaban de nuevo llenos de basura, incomprensiblemente llenos de basura, alrededor de algunos contenedores que anoche los habíamos dejado impecables, digamos.
1: Uh-huh. O sea que la gente sacó la basura tarde, capaz también, ¿no?
2: Sí, la verdad que no entendemos, porque el operativo de limpieza fue anoche de 20:30 más o menos, hasta las 12 de la noche.
1: Uh-huh.
2: Y nosotros salimos esta mañana a las 7 de la mañana a dar una vuelta por el centro y también nos dimos cuenta, de hecho ahora le he pedido a la gente del IPA que salga a inspeccionar toda esa basura diseminada y le abre actas, porque muchos de esos residuos son residuos comerciales.
1: Nos hemos encontrado con
2: muchas de esas bolsas abiertas,
1: sí.
2: Y son residuos, bolsas que tienen claramente el 100% de residuo comercial.
1: Los comercios tienen que tener una recolección diferenciada, ¿no? O sea, pagan un servicio extra.
2: Los comercios tienen que estar inscritos, el comercio tiene que estar inscrito como gran generador, tiene que presentar un plan de gestión de residuos. Ahí escuchaba antes que me pusieras al aire, digamos, esta cuestión de la separación en origen y el compostaje. Hay muy buenos ejemplos de comercios, de restaurantes, por ejemplo, que no tienen la necesidad de pagar un servicio extra ni de tener un servicio privado contratado. ¿Por qué? Porque hacen realmente, compostan casi el 100% de sus residuos húmedos y separan sus residuos secos.
1: Claro.
2: Entonces, digo también esto de, de que el hecho de que sea un comercio no necesariamente tiene que tener un servicio contratado privado. Depende del plan de gestión de residuos que presente y del volumen de residuos que genera.
1: Bien.
2: Muchos de ellos no pueden evitar el servicio privado, eso es cierto, pero también tanto los comerciantes como los vecinos tienen otras alternativas. El 70% de los residuos que generamos en nuestras casas, en nuestros domicilios, son residuos que o son compostables o son separables como residuos secos.
1: Gabriel, bueno, muchas preguntas sobre esto. Nos van llegando fotos de diferentes sectores de la ciudad. Acá nos llega una foto de la Plaza San Martín en este momento, que entendemos no,
2: la
1: esquina, que...
2: La Plaza San Martín, a ver, me lo iba a poner como ejemplo, sí, justamente con lo que te estaba diciendo recién. Ayer dentro del operativo focalizamos la limpieza de la Plaza San Martín, de la Plaza Colón, de la Plaza Vélez Arfield, de la Plaza España y de alguna otra plaza más que ahora no me acuerdo. Pero dijimos, en el área que determinamos, focalizamos, además de diseminado alrededor de los contenedores, las plazas. Mm. Y acabo de pasar por la Plaza San Martín y en la cuadra donde están los bancos, para ser más preciso, digamos,
1: sí,
2: en la esquina, al frente del ANSES, está absolutamente lleno de residuos.
0: ¿Y eso cuándo apareció?
2: Y no sé, porque eso, gran parte de todo eso se había limpiado anoche.
0: Pero estamos, Gabriel, estamos viendo la foto ahora.
1: Sí, es impresionante.
0: Y es más, la persona que nos manda, no sé si es un taxista que está parado esperando viaje al frente ahí en el BBVA, en el francés, al frente del ANSES, donde estás, nos manda la nota de video, estamos viendo lo mismo, y vos me decís que esa basura apareció hoy.
2: Freddy, acabo de pasar por ahí, estoy acá en el Mercado Norte por el festejo de los 25 años del mercado. Anoche, en el operativo de limpieza, no se pudo retirar toda la basura que había en esa cuadra, porque esa cuadra estaba muy cargada de residuos, muy cargada de residuos. A mitad de cuadra hay unos contenedores que también estaban totalmente repletos de residuos alrededor. No se pudo limpiar todos los residuos, pero el 80% de los residuos que había anoche en ese lugar se limpiaron. Y hoy acabamos de ver esa esquina puntualmente que vos estás señalando, prácticamente en las mismas condiciones que anoche.
1: Hay, en la foto que estamos viendo, hay dos contenedores de esos subterráneos, ¿no?
2: Sí, dos soterrados y todo alrededor basura.
1: Y después los otros que están, Gabriel, tienen cadenas. Y las bolsas están como delante de esos. ¿Esos que tienen cadenas qué son? ¿De comercios?
2: Esos son contenedores privados. Que el comerciante es el que tiene, obviamente, la llave para abrirlo, tirar su residuo y pasa el servicio privado. Pero, a ver, en muchos casos, nosotros mismos, desde el IPA, hemos labrado actas a algunos comerciantes que, aún teniendo el contenedor, dejan los residuos fuera del contenedor, arriba, por ejemplo.
1: Claro.
2: Esa es una mala disposición de residuos del comerciante. Pero también eso lo debemos reconocer y ocurre, que cuando pasan estas situaciones, por ejemplo, de un feriado, un día que no hay recolección, le tiran basura también al propio comerciante alrededor de su contenedor. La gente no discrimina si el contenedor es privado o es público. Ven un contenedor en la calle y lo llenan de residuos alrededor.
1: Bueno, otro así preguntitas como express. ¿Cuándo pasa el recolector de residuos clasificados? La gente está haciendo la clasificación en su casa y entiendo que hay una recolección domiciliaria, pero no saben cuándo sucede.
2: La recolección diferenciada de seco es una recolección que pasa a contraturno de la recolección húmeda. Por ejemplo, yo vivo en Alta Córdoba.
1: Sí.
2: La recolección húmeda pasa todos los días de lunes a viernes por la noche y la recolección seca pasa a la mañana una vez a la semana. A ver, nada, de acuerdo, no te puedo dar un día exacto en cada barrio porque depende del barrio y depende si tiene recolección diurna o recolección nocturna húmeda. Repito, a contraturno pasa la del seco. Eso, cualquier vecino puede entrar a la página municipal donde está el área de ambiente. Con su domicilio, ahí figuran todos los servicios de higiene urbana que tiene a disposición ese vecino.
1: Bien.
0: Ahí yo te leo un mensaje de uno. Yo no estoy de acuerdo con lo que dice el oyente, pero me parece que hay mucha gente que por ahí se puede ver reflejada en lo que él piensa. Quiero saber qué pensás vos. Dice, hola chicos, dice Javier. Dice, el servicio de limpieza debería ser los 365 días, las 24 horas. Para eso pagamos los impuestos, dice Javier. Bueno, y después los critica bueno, ustedes la gestión.
2: Está bien, eso no es así en ninguna ciudad del mundo. No hay ninguna ciudad importante de la escala de Córdoba o más importante de Córdoba que tenga un esquema de esa naturaleza. Si eso se hiciera de esa forma, el servicio costaría 4 veces más, por lo menos. O sea, no, a ver, en las ciudades, volvemos siempre a lo mismo que ya hemos discutido o hemos conversado en varias oportunidades. Los responsables de los residuos somos los que generamos residuos. El municipio, este o cualquier otro municipio, estuve hablando antes de ayer con el secretario de Ambiente de la ciudad de Rosario y compartiendo problemas muy similares que tenemos en las ciudades. El responsable de los residuos es el que los genera. La municipalidad lo que pone es una logística a disposición de los vecinos para que en determinados días y horarios se recojan los residuos que saca el vecino a la puerta de su domicilio. En ciudades del primer mundo, por llamarlo de una forma, que a veces nos gusta compararnos con esas ciudades europeas o de otros lugares que creemos que son maravillosos, digamos, que tienen problemas muy similares a los nuestros, pero en esas ciudades a veces la recolección domiciliaria es de 2 o 3 veces por semana. Uh-huh. O sea, hoy por hoy, un servicio de higiene urbana razonable no puede pasar más de la mitad de los días de la semana por el domicilio y tienen que ser los vecinos los que se comprometan o los que asuman a través de, digamos, de una educación ambiental, por llamarlo de una forma, a compostar los residuos húmedos, a separar los secos y a tener dentro de sus domicilios un lugar donde, un cesto, un canasto donde guarda el residuo y sacarlo cuando pasa el recolector. Si ustedes han ido hace poco, no sé, últimamente a la CABA, a la Ciudad Autónoma de Buenos Aires, la CABA ha largado una campaña muy fuerte de gigantografías por toda la ciudad. Lo mismo está haciendo con leyendas en los contenedores que están en todas las grandes avenidas, los contenedores bilaterales, esos que se levantan y se sirven con una pluma. Campaña muy fuerte donde dice, saque los residuos de 19 a 21. Bueno, creo que en general es 19 a 21. Entonces tenemos todas las ciudades grandes, estamos teniendo un muy serio problema con esta situación. Un muy serio problema porque parece que se dice, a ver, si yo tengo el recolector que pasa por la puerta de mi casa a las 9 de la noche, yo no puedo sacar el residuo a las 8 de la mañana. Menos dejarlo en la vereda porque va a pasar un perro, va a pasar alguien en situación de calle, va a pasar alguien y le va a pegar una patada. O sea, todos esos residuos que se dejan en la calle fuera de horario, generalmente terminan en cualquier lado.
1: Sí. Gabriel, ¿cuándo van a estar disponibles los CPC y los clubes, los diferentes lugares para que lleven los residuos secos? Porque entiendo que los centros verdes se cerraron, ya hay muchos que no están funcionando.
2: A ver, de los 6 centros verdes que teníamos, hubo 4 que se cerraron, pero se cerraron porque no se renovaron los contratos de alquiler. Uh-huh. Esos contratos de alquiler que vencieron hace un mes y medio atrás, esos espacios nos estaban costando más o menos unos 200 millones de pesos mensuales simplemente para tenerlos abiertos. Estoy hablando de infraestructura, o sea, de alquiler, sí, de luz, de gastos fijos. Cuando se empezó a negociar la renovación de los contratos, bueno, ese costo se nos iba arriba de 250 millones y empezamos a discutir seriamente qué hacíamos con este esquema de puesta a disposición del vecino, digamos, de un lugar para llevar residuos secos. Porque en definitiva esto tiene dos caras, la situación de los centros verdes y en general del sistema de recolección de secos. Tenemos, como dijimos recién, un sistema que es el sistema domiciliario que hacen las empresas de recolección. Pero se había puesto a disposición los centros verdes. Lo que estamos tratando de hacer nosotros ahora, aprovechando la coyuntura de que estos contratos no se van a renovar, es ampliar el sistema y generar un sistema más de cercanía con el vecino.
1: ¿Ya está disponible?
2: Por un lado, hay que darle al vecino... Sí, está disponible. Por un lado, hay que darle al vecino la posibilidad de que tenga un lugar lo más cercano posible a su casa para llevar los residuos secos. Y garantizar que ese lugar, que es un lugar controlado para la recepción de residuos, después tenga trazabilidad porque esos residuos van o al EMEC o a las cooperativas que antes prestaban servicio dentro del Centro Verde. Antes separaban los residuos dentro del Centro Verde, ahora lo hacen en sus propias cooperativas. Entonces, el nuevo esquema tiene, por un lado, los 2 centros verdes que quedaron, que es el Centro Verde Tele y el Centro Verde de Ecofem. A eso se le suman 9 cooperativas, 17 centros vecinales, 17 CPC y 66 centros vecinales. Nosotros ya vamos a poner en la página de la municipalidad, y estamos tratando de hacerlo en Midocta, el mapa de todo eso para que estén geolocalizados los puntos y cualquier vecino pueda consultar cuál es el lugar más cercano que tiene.
1: Perfecto,
2: esta
1: Gabriel.
2: Esta semana seguramente esa información va a estar online para que cualquier vecino pueda consultar eso.
1: Te pedimos dos favores, que nos pase, por una parte, a dónde la gente averigua sobre la recolección diferenciada en su domicilio, que nos mande el link, si puede ser, y después que nos mantenga al tanto de cuándo va a estar operativo eso allí en Midocta. Muchísimas gracias, te dejamos allí que puedas compartir la celebración de los 25 años del Mercado Norte.
2: Gracias, muchas gracias, que tengan buen día ustedes.
1: Gracias.
2: Y sus oyentes.
1: Gracias, gracias. Bueno, ahí está entonces Gabriel, perdón, Martín, secretario de Ambiente de la Municipalidad de Córdoba. Porque bueno, claro, sí, se puede averiguar a dónde o qué días o en qué horario pasa la recolección diferenciada por tu domicilio, pero no sabemos a dónde averiguarlo. Yo al menos así rápidamente no lo encontré en la página web de la municipalidad. Así que bueno, guardamos esa información por parte de la municipalidad.
0: A mí me cuesta creer que... Yo lo veo muy difícil. Estoy leyendo el mensaje de María del Carmen Artaza.
1: Sí.
0: Yo soy vecina de Barrio Los Paraísos, zona norte, me llamo María. Hace 2 días no me llevan la basura común, o sea, la húmeda. ¿Por qué? Gracias. María, lo estamos explicando desde el jueves. Desde el jueves estamos explicando que el jueves hubo un problema. El jueves anticipamos que el viernes... no iba a haber recolección. Hoy volvemos a hacer una nota. Yo, María, disculpa que te tome de ejemplo, pero es difícil cuando no nos estamos escuchando. Más allá de los problemas, ojo, por eso le pregunté. Había un oyente que nos estaba mandando, me dice, la Plaza Martín se limpió anoche. Y le digo, pues sí, estamos viendo. Y bueno... Me tapo la boca porque reconoció el tipo que el funcionario, perdón, Gabriel Martín, reconoció que a él mismo le sorprendió algo que se limpió la noche. No saben cómo está tapado, sí, pero como si fuesen 4 contenedores más o menos desparramados de basura.
1: Yo creo que son los propios vecinos de los edificios de ahí que sacaron la basura tarde, ¿no?
0: ¿Dónde, Sofi? Pero sí, un martes. Sí, es sábado, digo. ¿Dónde? ANSES está cerrado. Los bancos están cerrados. ¿Qué vecinos hay ahí? No,
1: bueno, hay viviendas ahí en los alrededores. Sí.
0: Pero ¿y dónde?
1: Y también tengamos en cuenta que en la Plaza San Martín hay mucha gente en situación de calle. Entonces vos le pones una bolsa de basura.
0: Bueno. Es otra cosa.
1: Y bueno, es que lo dijo el mismo funcionario.
0: Es lo que nos mandan acá de Buenos Aires, nos están escuchando. Ay, ¿dónde estaba? Pará, porque nos mandan justo la foto de lo que hacía referencia en Capital Federal. Vos, que nos estás escuchando del otro lado, ¿estás preparado? ¿Tenés tu vida en condiciones como para que te den 2 horas para tirar la basura? Eso es lo que está poniendo acá en Buenos Aires. Son 2 horas te está dando. Vos, en tu vida cotidiana, ¿estás dispuesto a que el día que pasa, porque encima no todos los días? Yo le leí el mensaje de ese oyente que le criticaba al funcionario, decía, la basura la tienen que recoger todos los días. No, maestro, la basura no la tienen que recoger, porque vos lo estás, es carísimo. Por más impuestos que pagues, o sea, no tenemos que empezar a tener un poco de responsabilidad también ciudadana, de decir, che, ¿qué estoy haciendo yo para esto? Si vos dejás una bolsa de basura a las 7 de la tarde en el cesto, a las 7 de la mañana en el cesto de basura, y el basurero va a pasar a las 10 de la noche, ¿qué pretendés? ¿Que esté ahí la basura custodiada por la Guardia Urbana? Que no venga una lora, una persona con necesidades, los perros.
1: Sí. Mira, me acaba de enviar el link Gabriel Martín, así que le agradecemos por eso. Es ambiente.córdoba.gov.ar, ¿sí? /residuos. Así es, ambiente.córdoba.gov.ar/residuos. Quien quiera se lo reenvío. Directamente te abre como si fuese un mapa donde vos podés poner tu dirección. Yo puse Nueva Córdoba, pues vivo en Nueva Córdoba, y me dice que la empresa que recolecta los residuos es LAM. Los residuos húmedos los hacen turno mañana de lunes a domingos de 6 a 8 horas, turno tarde de lunes a sábados de 13 a 15 y turno noche de domingos a viernes de 22 a 0 horas. Los residuos secos, dice, en los barrios que componen la zona centro, la recolección reciclable se realiza a través de ecopuntos. O sea, hay que llevarlas a los ecopuntos.
0: En radio, vos perdóname, pero es un
1: quilombo explicar eso. No, te comento, esa es la información. O sea, que ustedes ingresan a esa página y ponen el barrio y ahí está la información específica para cada uno. Está bien clara la información, así que yo la verdad no sabía que se podía buscar así.
0: Bueno, hay que buscar la información, nos tendremos que alentar en buscar esa información.
1: ¿Y sí?
0: Porque
1: eso es responsabilidad.
0: Vuelvo a decir lo que le pasó a esa oyente de María que sacó la basura ayer. Ayer no había que sacar la basura. ¿Qué quiere que le diga? Ayer no había que sacar la basura. Ah, pero yo no me enteré porque no escuché la radio. Y tiene razón, señora, no está obligado usted a escuchar la radio. Pero también se van a tener que calentar de alguna forma en la municipalidad, buscar otra vía de comunicación. El otro día, un oyente muy lúcido, un oyente de A la Vuelta, sí, me tiró una idea. Dice, ¿por qué no hay una cosa como una alerta temprana que te avisen? Faltan 2 horas para que venga el recolector. Te manden un WhatsApp. ¿Es muy caro eso?
1: No, debe ser barato tampoco, pero bueno, yo creo que a través de los impuestos tenés ya la información de cada persona. Capaz no le llega todo, en tu casa pagás vos los impuestos, bueno, te va a llegar a vos esa alerta. Si no, calculo que a través de la aplicación Midocta, que están cada vez, entiendo, como desarrollándola más, se puede hacer, pero no todos tienen celular, no todos tienen la aplicación. Bueno, es difícil universalizar la información, ¿no?
0: Bueno, Sofi, pero entonces...
1: También se necesita del compromiso de la gente.
0: No todo el mundo tiene celular.
1: Si no tenés celular, es muy probable que no te enteres. Y bueno, si no, es que es así, Freddy. Por eso te digo. Tal cual, bueno.
0: Yo entiendo sí, lo de estar teniendo en cuenta todas las complejidades que tiene la sociedad. Gente que puede estar en un montón de situaciones donde no tenga celular, no tenga techo, no tenga luz,
1: conexión,
0: no tenga conexión, internet, no tenga casa, no tenga ganas, no tenga... Pero si todo lo vamos a pensar en función de solamente las personas que no tienen eso.
1: No, al contrario.
0: Entonces, te estoy diciendo lo contrario. Hay un montón de cosas que no funcionan o estamos pagando realmente al vicio. Uh-huh. Vuelvo a decir, el otro día la Graciela Vilata dijo: en un barrio como el Cerro de las Rosas, como Villa Belgrano, donde vive mucha menos gente de la que empezó a vivía antes en el barrio, porque quedaron gente grande viviendo, en su mayoría de los casos, o familias o parejas jóvenes que tienen un caserón y no tienen chicos, no se genera basura. ¿Cómo puede ser que pase en ese barrio todos los días el recolector de residuos? Uh-huh. Tienen celular, pagan impuestos carísimos. Entonces, hay que buscar una forma que empiece a contemplar realidades de... Pero si todo el tiempo vamos a estar... No hay celular. Esta mujer que sacó la basura el viernes, tiene celular.
1: Sí, bueno.
0: Le mandó un mensaje a la radio.
1: Por eso escucha, te digo, la radio. En realidad, no sé si se entendió lo que yo quise decir. Vos planteaste esto de, che, ¿hay posibilidades de que informemos a la gente de manera masiva? Yo creo que sí, es costoso y seguramente tenga un costo, no sé si es alto, no lo sé.
0: Los medios no somos más masivos.
1: Bueno, no lo sé, ahora, bien, ¿se puede hacer con alguna alternativa? Y bueno, se está desarrollando Midocta. Bueno, no todo el mundo tiene celular para bajarse la aplicación Midocta, eso voy yo, ¿me entendés?
0: ¿Cuántos son los que no tienen celular?
1: No, y bueno, los que no tengan no se van a enterar. Pero y se enterarán, ¿en serio?, por el grupo de WhatsApp del barrio.
0: ¿Pero frenamos la idea por los que no tienen celular?
1: No, al contrario, no hay que frenarla. Algunos no se enterarán, ¿qué se le va a hacer? Es así, avísale vos a tu vecino que no tiene celular. Esa es la única alternativa. O esa persona escuchará la 2, o esa persona verá Telefe, Canal 12, no sé, ¿no? Pero bueno, Que hay posibilidad, sí hay posibilidad, que alguno no se va a enterar, y sí va a haber más María, y sí va a haber más María, ¿qué se le va a hacer? Es así, chicos. La información está clara, insisto, entro acá a la página de Ambiente, pongo Cerro de la Rosa, y te dice que en el Cerro de la Rosa la recolección de residuos secos, o sea, los reciclables, se hacen en el turno tarde, los días lunes, a partir de las 13 horas. Bueno, la información está. Ahora, ¿quién la puede obtener? Y el que quiere y el que nos esté escuchando a nosotros ahora.
0: No, acá los Santiago nos escuchan en Devoto, Buenos Aires. Hola chicos, está lloviendo en Devoto, en Villa Devoto. Además, está de más decirles que este verano vamos a Córdoba, vamos a buscar una foto con ustedes tres.
1: Yeah.
0: Si es que estamos juntos, porque seguimos discutiendo así con la Sofi, se va a terminar todo y chao.
1: De estos riff rafe nos van a desgastar.
0: No, pero dame un segundo, mucha bronca hubo al comienzo con el horario de la recolección, pero la gente se acostumbró y nos manda la campaña. La campaña en Cava está el contenedor grande, no el contenedor de plástico, el contenedor grande como los que hay en el centro. Dice, la basura se saca de 19 a 21 horas. Uh-huh. La duda que tengo, Santiago, es, dice que hay mucha gráfica, todo. O sea, el contenedor, yo lo veo, sí, es un contenedor. O sea, fuera de ese horario, vos no podés ir a meter la mano y meterle basura a ese contenedor. Fuera de las 19, antes de las 19 o después de las 21. Esa es la pregunta, si nos están escuchando. Porque realmente, vos lo preguntás, ¿vos estás preparada? Vos vivís en edificio, pero vas a tener que tener un portero que saque de 19 a 21 la
1: Sí, no basura. Hay la servicio de limpieza de esa hora en mi edificio no hay. Tendrán que cambiarle el horario. Bueno, nosotros lo sacamos al palier y después hay una persona que se encarga de hacer la recolección de toda la basura por los distintos pisos.
0: Helada de los dientes.
1: Helada de los dientes, helada de la basura.
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0: Brasil, sí. Hay una falta, todavía falta el cierre. Es curioso porque los cierres de campaña en Brasil, normalmente, viste, nosotros tenemos toda la veda, o sea, sí, los cierres. Y Brasil lo tiene incluso ahora, hoy.
1: Mira,
0: a pleno. O
1: sea, a último momento, digamos.
0: Claro, tienen otra relación con la veda. Y bueno, está el hijo de Bolsonaro, Jair Bolsonaro, el hijo de Bolsonaro. Uh-huh. Y Lula da Silva. 80 y algo, Lula. Son dos edades absolutamente diferentes. Y aparte, posturas totalmente diferentes. Una grieta, un país que está partido, pero tremendamente. En los últimos días tuvieron toda una discusión, por la Virgen se pelearon.
1: Sí.
0: Por la Virgen de Aparecida, que es muy curioso. Viste, nosotros, hoy es la procesión a Luján. En Buenos Aires están todos los medios, mientras está lloviendo en Buenos Aires, los peregrinos van caminando a Luján desde distintos lados de parte de Buenos Aires. Algunos salen de Liniers con San Cayetano y la Virgen, y van la peregrinación. Son 60 kilómetros tienen que caminar hasta Luján. Oh. El doble de lo que se camina acá para ir a Lourdes, por ejemplo. Y en Brasil se pelearon en la última semana. La separación, la gran discusión fue la Virgen de Aparecida. La Virgen de Aparecida es como la Virgen de Luján, es la patrona del Brasil, está en la Constitución, su figura está consagrado el gobierno desde hace muchos años a esa devoción, más allá de lo laico que pueda ser o no un gobierno, ¿cierto? Pero hay una consagración. Y supuestamente trascendió una fake news por una broma de Bolsonaro, y empezó la discusión porque a Bolsonaro lo apoyan las iglesias pentecostales evangélicas, entre ellos una de las más grandes, la que nosotros conocemos acá en Córdoba, la Iglesia Universal. Uh-huh. Lo apoya económicamente en la campaña a los Bolsonaro, siempre los acompañaron. Y los curas tercermundistas, sobre todo, los curas católicos del Brasil, que están en toda la extensión del mapa, siempre han estado más del lado del socialismo de Lula. Uh-huh. Y entonces, eso que salió en un canal de televisión, en No Globo, una periodista contó la noticia de que Bolsonaro, si ganaba, la bajaba la Virgen de Aparecida de su grado de patrona institucional de la República de Brasil, generó una polémica que no había generado nada de todas las ideas y vueltas. Mira que está el padre de Bolsonaro, está preso, Lula estuvo preso, entonces se viven pasando factura. Es algo, una grieta más fuerte todavía que acá, que el kirchnerismo, anti-kirchnerismo. Uh-huh. Si se quiere, y se vive con muchísima intensidad. Las elecciones son mañana en Brasil.
1: No, mañana, y la diferencia de edad es importante, como decías vos. Flavio, 45 años.
0: Flavio, Jair, no, Jair es el padre, Flavio.
1: El padre de Jair Bolsonaro. Y Lula, 80 años, exactamente, ¿no? Bueno, nosotros, a título de esto, de las elecciones de Brasil y demás, que vimos muchas imágenes de Brasil, nos dieron ganas de sentirnos cerca, no para ir a votar, porque no nos queremos meter en esa contienda, no. Ya que se las arreglen ellos, nosotros tenemos la nuestra.
0: Acá podríamos, ¿no?, ir a votar, si tuviésemos la ciudadanía, al consulado, ahí en la Olmos está.
1: Claro, pero no la tenemos.
0: No.
1: Así que no nos pongamos mochilas ajenas. Pero sí nos sumamos para formar parte del paisaje. Dijimos, ¿hacemos la rocola con música brasilera?
0: La primera que le vamos a preguntar es a Ruth. Ruth nos mandó una foto. Cuando estábamos discutiendo de la basura, nos manda una foto y dice, sí, yo estoy lejos de esos problemas, chicos. Sí. Y nos manda una foto, está en una calle de Paraty, no la revista, sino Paraty, Brasil.
1: Hermoso.
0: Una calle colonial, así preciosa la foto. Gracias por el paisaje que estabas viviendo. Si tenés algún tema para recomendarnos, vos, música de Brasil para la rocola, ¿qué te suena?
1: Hay montón.
0: Os para Lamas, a mí, por ejemplo. Os para Lamas.
1: Yuya puede sonar.
0: Yuya.
1: ¿La sumamos? Sí, aún hay un montón de temitas sueltos, así que vamos armando la lista del club del vecino y después la subimos, así hay la gente la puede reproducir.
0: Hay una publicidad de una moto que salió, lo vi ayer en el partido de instituto, salió una transmisión. En vez de decir todo el mundo pide bis con S,
1: sí,
0: pide bis con Z, que se llama la moto. Y la va cantando la gente. Y me quedó en la cabeza desde todo el mundo está feliz.
1: Muy feliz.
0: Y no deja de bailar.
1: De bailar.
0: Todo el mundo pide bis.
1: Todo el mundo pide bis. Tribalista, sumamos a la lista, puede ser. Hay un tema que se llama Ya se enamora. Ese tema me gusta.
0: Acá nos dicen, yo quiero estar en una playa de Brasil. Oh. ¿Qué hacemos? Vamos a hacer rocola de Brasil. De todos los tiempos nos pueden pedir esos melosos, esas voces bien lentas. Un ayé, un allí, uyú.
1: Le musicalizamos la previa de las elecciones a Brasil. Con la mejor onda.
0: Esa, a ver, puede ser, por ejemplo, el baile de la botella. ¿Lo tenés, baile de la botella?
1: No.
0: Esa es la garrafa. La que va en los casamientos ese, bajos.
1: Ah, ¿eso te lo pones cuando bailás, hacer el baile de la botella? Mira. Arriba. Me encanta. Gal Costa.
0: Gal Costa.
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1: Aí vá.
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1: 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Igual a las 12 lo hacemos, ¿no?
0: A las 12 vamos a hacer rocola. Vayan pensando en Brasil, van a tener que cantar en portugués porque la rocola participás y ganás si al tema lo pedís cantando. De lo que sea, como les salga, puede ser ese portuñol que hablamos todos,
1: sí,
0: cuando vamos a Florianópolis y pendimos a Milo.
1: ¿Cómo va vos, Emily, mi nino?
0: ¿Vos bailás, hablás así en la playa?
1: Sí, se te pega, en 3, 2, 1 se te pega.
0: Bongia.
1: Ah, bongia, ¿cómo va garoto? Le decís. Bombón, y por ahí, viste. Nada, tenés que tener cuidado porque los brasileños agarran viaje.
0: Son encaradores.
1: Sí, son encaradores. Ahí nomás se confunden.
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5: Chicos, qué voz que tenía
6: ese. Sí, ese es el que no quiere chorear el laburo.
5: Cambiamos otra vez, Kitty, de compañero, entonces. No. Yo te digo que este chico, amigo, tiene más joven, me parece.
6: Sí, bueno.
5: No vamos a pensarlo, vamos a analizarlo.
6: Como corresponde.
5: ¿Qué ibas a decir?
6: En consonancia con la sociedad actual, ¿no? A los viejos los maltratamos.
5: No,
6: los sacamos, lo discriminamos.

0: 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No sé si hay fecha para eso.
1: No, y te falta Marcela Palermo.
0: Ah, la Marce Palermo también,
1: obvio,
0: se suma.
1: Turno noche viene, el gringo.
0: ¿El gringo? ¿Cuándo? ¿Cuándo es?
1: Sí, todo el equipo, toda la gente que integra la noche.
0: ¿Qué estamos esperando?
1: Tarde, noche. Y estamos esperando que el campeonato le dé un respiro a los fanáticos.
0: Claro. Hoy no podrá ser por, bueno.
1: Acá los que importan son los fanáticos.
0: Los fanáticos ponen la fecha.
1: Este sábado y el anterior eran ideales. En realidad, este sábado no lo hicimos porque la Negra Franco, le mando un saludo a todos los locutores. Hay Encuentro Nacional de Locutores en Río Segundo.
0: Cierto.
1: Por eso ustedes veían el alto tránsito de locutores que hay yendo para Río Segundo en este momento. Así que por eso no lo hice este sábado.
0: Sí.
1: Y después tenemos. Hay que ver. Navidad, no sé qué día cae. Nochebuena puede ser. Pero hay que hacerlo.
0: Traté que sea este mes.
1: Vamos a hacer todo lo posible. Octubre, este es el Día de la Madre también.
0: Claro.
1: Hay que tener cuidado. Acá me preguntaban.
0: Sí.
1: Si sabíamos algo, vos sabés que toda la semana, desde que lo vi, ¿viste el video de la mujer que rayó el auto que estaba estacionado al frente de la casa de ella?
0: No lo vi.
1: No, fue zarpado. Sucedió acá en Urca. Un chico va a visitar a un amigo, va a visitar a otro, a la casa. Sí. Estaciona, barrio, creo que es Urca, o Bajo Palermo, la calle de Nazaret.
0: Sí.
1: Estaciona. Llega una mujer en un auto rojo y al auto quiere estacionar atrás, lo empuja, pero no sé cómo lo empuja. O sea, no es que se le pasó y lo tocó.
0: No.
1: Lo acerca, lo arrima, lo empuja al auto que está estacionado adelante, se baja del auto, o sea, de su auto, va al otro auto, lo raya de todos lados y le pincha una goma.
0: No, ¿en serio? ¿Porque estaba estacionado en su garage o qué?
1: El móvil no lo entiendo.
0: Sí.
1: O sea, no sé. No, el auto no está en el garage. El auto está estacionado en una casa, al frente de una casa, pero no ocupa una salida de garage. Y lo rayó todo. El chico que está visitando a su amigo, termina la visita, termina de toser, se va. Y dice, tose un rato más y me voy.
0: Hizo así,
1: me voy. Y se va al auto, cuando hace 20 metros se da cuenta que el auto estaba pinchado.
0: No, sí, que la puedo creer.
1: Dice que abre y mira, y se da cuenta que estaba en llanta la rueda y que tenía un tajazo a la cubierta. En el costado. Encima no se puede, creo que no se puede rescapar eso cuando está lesionado el costado de la cubierta. No,
0: sí, un tajo.
1: Le clavó un tajo y mira así, todo rayado. Se vuelve a la casa porque dice, ¿qué fue este acto de vandalismo? ¿Algún delincuente? ¿Alguna persona, un malviviente? ¿Una persona en situación de calle? No, era la vecina.
0: ¿La vecina del amigo?
1: La vecina.

0: Argentina del amigo. ¿Te rayaron a vos el auto alguna vez? ¿Así a propósito?
1: No, que yo sepa, no. Terrible, lo estoy viendo el video.
0: Cuando vuelve lo del amigo, che, alguien me pinchó la goma. No, ¿cómo? Y mira, chequean la cámara y la ven a la señora con un vestido muy elegante, todo. Muy tranquila, se ve de ánimos. Le rayó el auto.
1: Pero qué raro, che. O sea, no, lo habrán conocido al amigo, digo, habrá ahí un rifirrafe con el amigo, con el dueño del auto.
2: Puede ser que sea muy celosa la señora de su frente, de su casa.
1: Eso salió al aire, Tommy. El
2: por ahí
1: frente
2: está celosa
1: de
2: la señora,
1: claro, no. Capaz que estacionó frente al domicilio y a ella no le gusta que le estacionen ahí. No sé, pero raro.
0: No, ¿cómo no te va a gustar que te estacionen ahí?
1: Claro. No veo que haya estado tapando nada, a no ser que allí haya habido una cochera al lado. Si ves las imágenes, está justo oscuro
0: si
1: ahí.
0: Si ocupaba la cochera, está bien que le choque el auto, se lo raye y lo pinche.
1: No.
0: Eso es lo que está justificando vos, Sofía Ocaño.
1: No está bien, pero estoy tratando de entender por qué la dinámica de la mujer. Mirá bien la imagen, che.
0: A ver.
1: Ponela, es del 12, no puedo yo compartir el contenido del 12.
0: Trabaja en el 8.
1: Claro, yo solamente lo puedo mostrar.
2: Fue viral,
1: acá.
2: Fue viral el video.
1: Se volvió viral. Ahí, yo le estoy marcando a Freddy en la imagen, ustedes búsquenla por su cuenta. No, pongan ahora. Pongan ahora lv2.com y Tommy la va a reproducir. En esta parte, mírame acá. Acá me parece que hay. Eso en principio podría ser una cochera. No la justifica lo que hizo.
0: Freddy, hay muchos vecinos que se creen los dueños de la calle también. No les gusta que estacionen enfrente de su casa. Te cuento, frente del club IME de la calle Caseros, un vecino no deja estacionar al frente. Es conocido. Ya. Es más. Una vez un naranjita me dijo que no dejara el auto ahí, dice Javi. ¿Es cierto? A mí la gente del IME me dijo, no, saca el móvil de ahí. Saca el móvil de... Habíamos estacionado al frente del IME. Si no dejen el auto frente del IME porque la persona que vive al frente te lo raya.
1: Claro. Y ahí también hay mucho tránsito. Las calles tampoco están tan sanas en ese sector. O sea que... Y pasan con
2: el... Perdón, ¿no? En ningún lugar de la ciudad te da justifica para que te rayen el auto. ¿Sabes?
1: No, en absoluto.
2: Más autos
1: no.
2: Pasen, por más bondi que pasen.
1: No, pero digo, tampoco es un lugar muy muy seguro para dejar el auto, independientemente de este señor que no le gusta que estacionen ahí, ¿no? Pero bueno, la verdad, no trascendió entonces el móvil, el motivo por el cual esta mujer le rayó las opciones son o que haya tapado el lugar de ingreso vehicular y que la mujer se haya enojado, que lo haya conocido, que sea, no sé, hasta se me ocurre.
0: El auto. Puede ser, novia. Yo pensé yerno, que podía ser algo de vinculado hacia pasión.
1: Exacto.
0: ¿Qué hiciste con los dedos?
1: No, nada.
0: Así como cuernos.
1: No, me pica acá. Tengo acá una ampollita y me pica acá, no.
0: Porque por cuernos tampoco, ¿o sí?
1: No, yo no lo haría, no la justifico, pero digo... Estoy tratando
2: mucho
1: de entenderla.
2: Hay mucho de esa novia que le raye el auto al novio, ¿no?
1: Sí,
2: bueno, mucho
1: estoy
2: de
1: tratando
2: también.
1: De entenderla. Pero bueno, si alguien sabe cómo termina la historia o el desarrollo de la historia, que nos lo comparta al 3518-157-997. Y otro dato que pedimos que nos comparte es si se han quedado sin agua en la zona suroeste y sureste de Córdoba, de la ciudad, porque a partir de las 7 de la mañana Aguas Cordobesas cortaba el suministro, ¿no?
0: Viejo, nos cortaron el agua.
1: No tenemos para bañar, ¿no? así que bueno, ¿alguno se quedó sin agua o todos siguieron las recomendaciones y tienen el backup en el tanque de agua?
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0: pasar la rocola. Acá dice Mica, vos que habías preguntado. Sí. Hola, dice, sin agua en Parque Futura. Y no tengo tanque. Así que muy mal día, dice Mica.
1: ¿Qué tema, Mica? Claro. Bueno, no tiene el backup. Que decía Aguas Cordobesa que cuidemos el agua que tenemos en el tanque, así tiramos hasta que se normalice. Mica, lamentablemente por 12 horas es el corte, o sea que cerca de las 7, 8 van a abrir nuevamente el grifo y seguramente sí. Te estará llegando antes de que finalice el día.
0: A los dos nos llamó la atención que no tenga tanque.
1: Sí, la verdad que sí. Pero bueno, no tengo mucho conocimiento de. No sé, ¿se puede tener?
0: ¿Qué tan, qué tan?
1: Claro. ¿La circulación del agua sin tanque? ¿Cómo es operativamente, Mica? ¿Cómo sale el agua por tu casa? ¿Por dónde?
0: Por la canilla.
1: Claro.
0: Pero ahí viene de la red directamente.
1: De la red directa.
0: No, nos sorprendió eso que no tenga... Vamos a entrar mientras ahondamos y nos metemos en la casa de Mica. Vamos a entrar, ahora sí... Última hora de programa, son las 12 y 6. Estamos haciendo el Club del Vecino con Sofía Ocaño
1: y Freddy Bustos.
0: La producción artística de Tommy Tolaba.
1: Se viene.
0: Nos vamos a Brasil, mañana hay elecciones. Hoy a la rocola le metemos... Sonidos de Brasil.
1: Sí, nos subimos a este tren nosotros.
2: Rótulo de dos.
1: A este tren de la alegría. Separar.
0: ¿Esto ya había estado de novia con Cena?
1: Sí.
0: Qué linda pareja que hacía.
1: ¡Vamos!
0: En una de las introducciones más largas que tiene la música popular brasilera.
1: Sí.
0: Brasileña.
1: Es la hora
3: de verdad.
1: Yuya. Uy, se habré bailado esto. Mateico hacía un... ¿Cómo se llama? La movida del verano hacía Mateico.
0: Sí. ¿Te acordás? Mar del Plata, programas.
1: Pero
0: históricos.
1: Acá también, en Córdoba.
0: En Córdoba, Mateico.
1: Sí. Se hizo una movida el verano, no me acuerdo en dónde.
0: Golpeame el micrófono.
1: No me acuerdo, no te ponga nervioso. Y tengo recuerdos de haber hecho esta coreo ahí enfrente del escenario. No arriba del escenario, pero enfrente del escenario. Yo le voy a preguntar bien a mi mamá, ¿dónde estaba?
0: ¿Vos ibas a Pan y Manteca?
1: Yo iba a Pan y Manteca.
0: ¿Eras bailarina de Pan y Manteca?
1: No. No, tanto así no, pero he ido. Que se hacía ahí en... El estudio en Espora, el de Zapata.
0: Claro, Espora.
1: Vamos.
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0: Este tema lo pidieron mucho. Euchan lo han escrito de muchas formas.
1: Sí.
0: Y todavía no sé cuál es la correcta.

0: Acá me dicen, Freddy, decirle a la Sofi que en el Parque Sarmiento hizo dos programas allá por los 90, ¿viste? Cuando era un éxito los domingos, dice Javi.
1: Ahí está, viste. Si fue en los 90, yo tenía apenas 3 añitos, por eso no me acuerdo tanto. Copiño, corpiño para Frenchy, dice. Míralo, qué atrevido.
2: Nossa, hein? Que é isso? Nossa!
1: Tem mais,
0: hein? Um verão, meu cuchão.
2: Vão que vão, tu! Delícia!
0: Bom que bom, dijo aí.
1: Eu que sei.
2: Ai, ai!
0: Estamos haciendo la rocola y no hay rocola el sábado, justamente.
1: Sí.
0: Si ustedes no cantan. Si no los escuchamos a ustedes. Ahí está, hola.
3: Hola, Freddy, compañeros. ¿Cómo están? Yo recién desayuné. A mí me gustaría, para ponerse melosos, el tema que le ponen a Jorgito y a Nina en Avenida Brasil.
1: Ah.
3: Una belleza ese tema. Así que, bueno, ese es mi pedido. Me llamo Nancy y los escucho siempre. Me encanta.
0: A ver,
3: el programa, me encanta el EB2, todo.
0: Nunca había venido a Brasil.
3: Bueno, participo por algo, no sé qué será, pero participo. Les mando un besito.
1: Sí. Bueno, confirmanos, ¿será la de Adele? ¿Esta es? No, esta es otra.
0: No, pues ¿cómo vamos a poner un tema de Adele si estamos poniendo música de Brasil?
1: Claro, nada que ver. No, no debe ser la de Adele, no, porque tiene razón.

0: Acá nos dan una pista, nos dice.
1: Sí.
0: La canción de Jorgito es la que dice The Pois. Buscala así, The Pois. Buscala así, jaja. Me dice, yo no sé si me están haciendo el chiste de Tito, Micho y...
1: No, si vos no vas a caer en esa, no.
0: No, por eso tengo miedo. ¿Lo tenés? A ver, para sacarme la duda, porque acá todos, muchos dijeron, sí, Avenida Brasil.
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1: Ah, eso es cuando... Cuando están como más frente a frente, ahí, medio comprometidos. Después, ¿qué será después? Después. Después, sí. ¿De tanto?
0: Hoy con la traducción de Sofía Ocaño y Freddy Bustos. Le mando un saludo muy grande a mi jefa Silvana Tagrasa.
1: Ah, ¿nos escuchará Silvana Tagrasa?
0: No creo. Menos ahora porque está a full de estar votando.
1: Claro.
0: Y él entonces es Ponchi Fraducho.
1: Este es el tema, dicen por acá. Sí. Muy bien. Gracias, Mica, que nos allanaste el camino, porque nosotros no tenemos ni idea.
0: Sí, ese es el tema. Nunca pensé que se iban a poner Chapadoras Furiosas ahora con música lenta.
1: Con música lenta. No, pues la bajada de línea fue música. Ven arriba. Para el Frenchy. ¿Cómo está? A ver. Esto es para Lama, ¿no?
0: Sí, señor. Dos margaritas.

0: Yo creí que iban a cantar más.
1: Sí, pero no están cantando.
0: Yo creí que iban a cantar más, no les pido.
1: Nada es tan fácil.
0: No les pido, pero yo creí que una de ellos iban a cantar. Quiero pan, quiero pan, quiero pan, pan, alemán, alemán.
1: Sí, no es fácil, no es fácil. Y portugués no tan todo el mundo.
0: Si la canta en español, ahí sí.
1: No, bueno, pero Isa.
0: Ah, este es de bizcocho de grasa.
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1: Este é o doce, sim?
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0: Vinícius.
1: Antônio Jovim.
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0: Esto lo he contado en otras oportunidades en distintos momentos. ¿Vos sabías que Corazón de mi País viene de una canción de Brasil? La frase cuando hicieron Córdoba, Corazón de mi País.
1: No.
0: Viene de Ciudad Maravillosa. Corazón de mi País. Una canción que le gustaba mucho el gallego de la Sota. Y de ahí tomó la frase por recomendación de sus amigos brasileros. Fue el lema del primer gobierno.
1: Claro.
0: Estaba en el cole en esa época.
1: Estaba en el cole.
0: Mira vos.
1: Sí. Me encanta este
3: tema. Buen día, galera. Por favor, pasen el tema de Ara que tú.

0: Yo de las últimas vacaciones así que me recuerdo de Brasil, estaba el parra pa pa pa pa pa parra pa pa. Si buscas parrapa, te aparece. Buscalo. Es Rap Dos Armas, creo que se llama. Esto estaba en Tropa de Elite, creo, en la película.
1: Está bueno, sí, me acuerdo.
0: Te acordás, sonó todo un verano.
1: Sí, muy bueno.
0: Porque yo también me animo a cantar.
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1: Imagínatelo ahí a Lula y a Flavio bailando, haciendo la previa ahí.

0: Una cervecinha en la playa. En la playa. Estamos lejos.
1: Dicen acá Freddy, sí, dicen, la primera escena de esa película suena ese tema con el teniente Don Nacimiento. El actor que interpreta el teniente Don Nacimiento en Tropa de Elite después hizo carrerón en Estados Unidos. Se saltó a la fama con Narcos cuando él hizo de... A mí nunca me gustó ese personaje. Cuando ese actor hizo de Pablo Escobar en la serie Narcos. Y después a Hollywood y no paró, no para de salir en películas.

0: 3518-157-997. Estamos cantando en la 997, en la 2, en el LB2, que ha vuelto, que se ha instalado en Córdoba de una forma que recibimos, pero con muchísimo cariño. Cada día se suma más gente, van entrando por fanáticos, entran por Javi Rosenberg, entran por la Gaby Tesio, entran por las transmisiones del fútbol, entran por Flavia Pop, van entrando por este hermoso club del vecino, por Mario Mañana a la Mañana, sí. Mario Zanoni.
1: Por Marcela Palermo.
0: Oh, las noches de Marcela Palermo se van quedando en esta radio, que los sábados al mediodía armamos acá como una ronda, así como una fiesta de capoeira, sí, en la playa. Y hoy armamos una rocola de Brasil.
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0: Qué lindo, gracias por cantar.
1: Muy bueno.
0: Así que vos en Brasil, en la playa, buen día de acá, buen día para
1: acá. Sí, pero todo. Estamos amigos en el acto. Me encanta. Ahora este verano fui a Brasil. Lo que sí no sé si volvería a hacer es ir en auto, chicos.
0: Se me hizo largo. Llevaste el fibrón.
1: La vuelta, buscamos otra alternativa. Alternativas erróneas, las rutas hacia Brasil no están buenas. No estamos ahí, están, pero realmente muy rotas.
0: ¿Por dónde fueron? ¿Porto Alegre?
1: No me acuerdo. Paramos en, me parece que pasando Santana de Libramento a la ida, y a la vuelta no recuerdo bien por dónde volvimos. Pero
0: São Gabriel.
1: Realmente se hizo muy, muy largo la vuelta. Tremendo. Y eso que paramos a dormir. Imagínate si no hubiésemos parado.
0: Yo la primera vez que fui fue en la caja de un F100.
1: Cuando eras chico.
0: Sí.
1: Joven.
0: Nunca más. Llovió desde Devoto. Llovió desde Devoto acá en Buenos Aires. Terminó de llover. Cerca de Camboriú.
1: Ya, ya las lluvias son intensas y también suele haber piedra, así que es complicado. Más lo detonada que está en la ruta, todavía. Y la inseguridad, hay en algunos lugares muy inseguros.

0: Esto es Gustavo en Lima. Lo pidieron Claudio y Maricel.
1: ¿Y Maricel?
0: José dice, lo que estaría bueno, chicos, que cuando pidan tema de la rocola,
1: sí,
0: no pisen los temas hablando porque no los dejan escuchar. Bueno, José, dale. ¿Querés grabarlo con el cassette, José?
1: Dale, José, graba este, ponéselo, José.
2: Hola, soy Emilia, participo por el karaoke de Brasil y mi canción es Tribalistas de Bella Infancia, que suena así. Posee así un sono para mí.
0: Uy, qué tema.
2: Cuando un te bello, un penso en vos, que yo amo y sé. Dale, muchas gracias, saludos.
0: Un beso, qué lindo. Gracias.
1: Ay, me encantó.
0: Gracias por cantar, qué temón. Se lo dejamos a José. En el EB2, José, esto es para vos.

0: programa ese.
1: Hola, hola, acá estamos pegando viajecito a las sierras y nos están haciendo viajar por Brasil, así que vamos a pedir un tema. Nosa, Nosa, así vos se me mata. Ay, se te pego, ay,
2: ay, me encanta. Escucha. No, un 6.
3: ¿Qué es eso?
2: ¿Qué es eso? Vamos, gusto, dale.
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3: ¡Vamos! ¡Delicia!
2: Graba, José, graba, dale.
3: Ay, ay.

0: veo como te querés acordar de una canción y no podés.
1: No,
0: y encima la rocola, ¿eh?
1: Encima no sabes portugués, no sabes googlearla.
2: ¿Cómo estás? Muy buen día. Espero que tengan una linda jornada. Acá estoy en el Valle de Anizacate haciendo un trabajo que me encargaron y me tocó limpiar una pileta. Y estoy escuchando la radio y escucho esos temas de Brasil y me bajo una sed bárbara y me da una gana de bailar y de meterme en el mar. Así que bueno, por ahora solo puedo pedir un tema que se llama La Bala, el loco muerto, muy loco, muerto, loquito. Y dice pam, pam, pam, pam, pam, pam, pam, pam, pam, pam, pam, pam, pam, pam, pam, pam, pam, pam, pam, pam. ¡Qué cochero! ¡Qué cochero! ¡Wito, wito, wito! ¡Wito, wito, wito, wito, wito, wito, wito! ¡Pam, pam, pam, pam, pam, pam, pam, pam! Y bueno, y aparte quiero participar por el premio porque quiero ganarme algo por el amor de Cristo. Leonardo Martín, 655.
0: El piletero loco.
1: Bien ahí, ahí va, mira. ¡Da, da, da! ¡Opa! ¡Cómo ahora! ¡Se encanta!

0: Ay, chicos, el Vive B1, ese que dice Juana Julia.
1: Temazo.
2: Ay, sí, pero nos dimos cuenta todo. Te salió bien.
1: O Ana Julia, ¿no es? O Ana Julia, ¿no es así?
2: No era María Julia, por eso, Garay. No voy a cantar porque no sé y no saquen cuentas de mi edad si pido lambada. Estoy preparando mis carteras para la feria de la recta esta tarde. Nos dice Mariela.
1: ¿A dónde está la feria? Pasanos data.
2: Ah, pero Mariela, lambada somos más o menos...
1: ¿De la verdad?
2: Somos de la época.
1: ¿Este cuál es?
2: Onda, onda, mala onda. Hasta que llegue el barco, todo.
1: Ahí va, mira.

0: Liguinha. Seu
1: bueno, ahí voy yo con mi portugués de Quilino.
2: A ver, dale.
1: Soy Diego, soy 47.
3: Vamos,
1: y en el tema que dice: Poselo, la jastre mayunua, Fayanston, nena yayayuyu. 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Cuando tu boca mi bella más boca mi hermano sof. Toquiño. Acuarela, sí, vamos, Freddy.
3: Acuarela de Toquiño.
1: Vamos, Sofi.
3: Qué bonita canción, qué bonita canción para escucharla. Vos sabés que yo, una época que me hacía una receta, cocinaba los domingos a la mañana y me enganché como ir entendiendo eso. La, por ejemplo, la bossa no conocía de bossa, no conocía. Uh-huh. Y le empecé a agarrar el gusto de y empecé a encontrar. ¿Tenés acuarela por ahí? Es una melodía tan bonita. Ah, esto es acuarela. Esta no es. Pará, Tommy. Esto es acuarela. Esto es acuarela. El otro que canto no es acuarela. Ahí está. Eso es lo que me queda. Esto es Toquiño.
2: Me encanta. Acá dice, participo por las entradas. No estamos sorteando ninguna entrada igual. Pero sí, estamos sorteando convitos del establo argentino.
3: Hola chicos, con permiso de la favela. Dice, queremos escuchar el tema Un Bicho by Pegar de Wanda Nara. Es muy graciosa esta canción. ¿No la escuchaste
2: no
3: a Wanda cantando? Creo que es la época que vivió en Porto Alegre. Cuando jugaba en Gremio, me parece. Ay, el padre de sus hijos. Maxi López y sacó un tema. Un día le erró con el GPS Wanda Nara en Porto Alegre.
2: Ah, oh, tremendo.
3: Y se mandó una favela, casi la ajustan y cuando la ven.
2: ¿La reconocieron?
3: Le dicen, no, es Wanda no se toca. Esta es la canción que cantaba recién ahí, el amigo que habla portugués de Quirino.
1: Bueno. Nena, ya, poselo, y nunca me amó. Cuando tu boca, mi bella, más boca, mi hermano, Toquiño, acuarela, vamos, Freddy, vamos, Sofi.
2: Ahí está.

0: cuando... Otro tema que tenés, Freddy, soy un gigantizo. 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
1: Estamos ya anticipando, ¿no?, a la fiesta clásico.
2: Acá, gracias, nos dice Marcelo, el tema que había cantado el oyente, que ya lo encontró, es Want to Fuck e Pasado. Fuego y pasión. Como el de Rodrigo, fuego y pasión.
3: Hola chicos, de nuevo. Sofi, sí se puede universalizar la comunicación. Ya pensé los temas, Freddy, ya basta de pensar los temas. Parece...
2: ¿Cuál?
3: Mario Pereira.
1: Se reían. Se exigían los oyentes.
2: Mario, ¿pisaba los temas?
1: Así parece, si lo dice acá este oyente.
2: ¡Querido!
4: Hola amigos, ¿cómo les va? Buenos días, vengo en el auto, escuchándolos. Qué lindo recuerdo Brasil, Dios mío.
1: Qué bueno.
4: No les voy a pedir que pongan un tema porque lo que menos me gusta de Brasil es la música brasileña.
2: No te gusta.
4: Pero hace 17 años que ven todos los veranos me voy a Brasil.
2: ¿Y qué escuchas?
4: Ya últimamente ya me estoy poniendo viejo y me está costando el viaje, pero.
2: ¿Lo te pasa a vos?
4: Es tan lindo. Y sí. Bueno, ya que no les pido una canción brasileña, le voy a pedir por ver si tiene unas caipirinhas ahí que me vayan poniendo fresca, que les busco por la radio. O y si no, un skull también puede va como trompada.
1: Y sí, más vale.
4: Gracias chicos, siguen adelante, genial la radio. Y nos vemos en Brasil este verano.
2: Nos vemos en Brasil en verano.
4: Hugo.
2: Mira el Hugo, ¿no le gusta la música de Brasil? No, a mí me gusta, todo, la del sur, la del norte.
1: Me encanta.
2: Nosotros acá cuando vamos a los cordobeses que van a Brasil, sí. A Florianópolis, Santa Catarina, cuando atravesás en el viaje ese largo y empezás a escuchar la radio, escuchás mucha música de como los chaqueños del Brasil sería. Como lo, sí. Bueno, ahora más joven. Entonces el folclore es como una música, como un Abel Pinto, todo eso son. Tiene un nombre el género. No me voy a acordar ahora. Perdón, Sofía, por traerte tanta ignorancia.
5: Hola, chicos.
1: No, pero yo para completarte la información.
5: La playa, a Brasil.
1: Sí. Somos todos vos. Bueno, me encantó
6: chicos,
1: la rocola.
6: Pablo Vitar, son amores. Amores que matan. Bueno, esa versión, pero en
2: Brasil. De Brasil. Hola, dice Luciana, dice la mejor rocola del 2026.
1: ¿Esta es la mejor rocola?
2: Sí.
1: Muy bien. Bueno, le vamos dando un cierre. ¿Y con qué cerramos, Tommy, la rocola? ¿Con qué tema? ¿Con este que pidieron recién? Uno ven arriba para
2: bueno,
1: el cierre.
2: Bueno, vamos a cerrar al estilo. Como me han criticado mucho por cómo ¿qué? Piso los temas.
1: Pisador de temas.
2: Voy a poner... Vamos a poner, Aramo dijo el mosquito. Para mí la mejor canción que cantó alguna vez el Brasil.
1: A ver.
2: Y que todavía cada vez que la escucho me emociona. La cantaron en inglés. Dice el gringo Bricio que en la película es mentira el diálogo que existió entre la compañera, el amor, esa mujer que lo bancó a Freddie Mercury toda la vida cuando él le dice... Todo un país cantó tu canción sin hablar tu idioma. Dice que esa frase nunca existió, que es verso. Uh-huh. Me rompió el corazón.
1: Miramos.
2: A mí me parece una frase hermosa y surge de el Rock in Rio, que lo tiene a Freddie Mercury en la playa, así como este año fue Shakira, por ejemplo, y cantaron la canción más linda. Me parece que es un lindo día para estar de viaje y escuchar esta canción.

0: Es impresionante, es impresionante. Agradece ahí. A ver. Ahí está.
1: Obrigado.
0: Obrigado para todos. Gracias por hacer la rocola algo tan lindo, tan lindo. Nos siguen llegando temas. Son las 12:39. Tienen 20 minutos, 15 minutos. Los hinchas de Talleres que quieran ir mañana a la cancha nos mandan un mensaje. Si tienen, son hinchas de Belgrano y tienen algún amigo al cual hincha Talleres que le pueden regalar la entrada, pueden participar. Nos cuentan los pálpitos. Audio corto, pálpito para mañana, gran transmisión, gran clásico cordobés con mucha presión para ambos equipos. 351-857-9997, que son dos Gasparini.
1: Dos Gasparini, sí, las tenemos acá para ustedes directamente, para los tallarines, ¿no? Así que atenti, nos mandan pronóstico de resultado, ¿te parece?
0: Claro, me pasa que ahí van a, por eso yo dije, si son hinchas de Belgrano, quieren participar para regalarle la entrada a algún hincha de taller amigo, también pueden participar y tiran un pálpito, porque si no, ahora es más, vamos a escuchar todo, va a ganar Talleres, va a ganar Talleres, va a ganar Talleres. Yo soy Talleres, pero seamos ecuánime.
1: Bueno, para, entonces, hagamos así. Si soy hincha de Belgrano y participás por para regalársela a alguien, tira el pronóstico para Belgrano. Y si soy hincha de Talleres y la querés para vos y para tu algún acompañante, tiene el pronóstico de Talleres. ¿Hacemos así, ¿eh? ¿Te parece?
0: Así. Listo. 351-857-9997. 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

0: Últimos, últimos segunditos para participar por las entradas para el clásico de esta, de mañana, digo, ¿sí? De mañana, así
1: mañana,
0: que
1: mañana, mañana.
0: Solo un pronóstico, nombre, apellido y los tres últimos de DNI, por favor, después le solicitamos los datos completos. Mientras tanto, les cuento una buena noticia. ¿Se acuerdan de este bebé de Balnearia que terminó internado en el hospital de niños producto de los golpes que había recibido? Inclusive le habían encontrado cocaína en sangre. Bueno, recibió el alta médica en el hospital de niños, lograron estabilizarlo y se encuentra a cargo de la SENAF. Fue dado de alta. La madre ya fue indagada, el padre lo va a hacer la próxima semana, pero la buena noticia es que este niño de apenas un mes de vida, que estuvo un poco más de dos semanas internado en el hospital de niños, donde los médicos hicieron un esfuerzo impresionante, ¿no?, para poder estabilizarlo, ya que corría peligro su vida ante la gravedad de las lesiones sufridas, bueno, lograron estabilizarlo y fue dado de alta entonces este pequeño de Balnearia. Leemos algunos mensajitos que nos llegan acá, claramente participando por las entradas para el clásico también.

0: participando por los compasos del establo, dice Talleres 1-2, dice Belgrano 0, por acá. Aguante Talleres, dice. Pero no nos dejas tus datos, así que atenti con eso, mándanos tus datos para poder después sacar los ganadores. Acá dice, soy de Unión de Florida, pálpito 1-1.
1: Unión Florida, sí. Mira vos.
0: Mario Vallejo dice por acá. Un
1: abrazo, Mario.
0: Abrazo. Después dice, participo por las entradas para el clásico, Alfredo. Y si salgo sorteado, te las regalo a vos, Freddy, dice, para que vayas a llorar.
1: No. Yo ya voy, no sé si a llorar, esperemos que no, pero voy, no. Soy socio.
0: Claro. Hola, quiero las entradas para ir a ver la T. Gana la T 2-1. Y como hola, siempre, Freddy, sufriendo los Talleres, dice.
2: Hola, Freddy, Sofía, acá los estoy escuchando toda la mañana. Bueno, soy de Belgrano, pero participo por las entradas de Talleres para mi hijo, por esto, mi hijo y mi marido, para que vayan a la cancha. Valeria Medrano, 3.90, gana Belgrano, obvio, 2-1.
0: Freddy, mañana gana Talleres 1-0, participo por las entradas, dice por acá Gabriel Suárez. Hola, Sofi, Freddy, gana Talleres 1-0, participo por las entradas, soy Cristian.
1: Qué bárbaro
0: la gente.
1: Mañana es día difícil. Ay, Dios, pues yo quiero que pase el día de hoy rápido. Mañana.
0: Y mañana.
3: Buen día. Siempre soy oyente de ustedes. No quiero ningún premio, nada más que una entrada al clásico de mañana, porque tengo un hijo que le han regalado una entrada y tengo el otro que es fanático, que también sí le gustaría ir. Y si no es con entrada de ustedes, no va a poder.
0: Ah.
3: Un beso, felicitaciones.
0: Un beso grande.
1: Acá dice Lucas Jiménez, dice, mi pálpito para mañana, dice, si le sacamos un empate a Belgrano, un montón. Aguante Talleres, dice Lucas.
0: Muy bien. Por acá dice.
4: Dale. Y bueno, ojalá que mañana sea mañana. Ojalá. Para el día 472. Vamos por el taller de papá.
1: Ojalá que mañana sea mañana. Qué buena frase.
0: Hola, Freddy, Guillermo, muy buen programa, gana Talleres 2-0, participo por las entradas. Camilo, con respecto a la basura por acá Zona Sur desde el jueves que no funciona, saludos.
1: Freddy Guillermo me dice.
0: Sí, Freddy Guillermo, tal cual. No, yo no puedo ampliar la foto, pero fíjate, 19.72 también.
1: Si me dice Freddy Guillermo porque...
0: Te conoce muy bien.
1: Me conoce de...
5: Freddy, mandale un mensajito a Luis del establo argentino. Que por qué no pone local para la Zona Sur y mata de un par de ellos allá que se creen los únicos. Decile a Don Luis que se vaya para la Zona Sur también.
1: Vos también lo pedís en Nueva Córdoba,
0: sí,
1: también.
0: Sí.
1: En Nueva Córdoba, acá también me vendría bien para este lado, para el lado del cerro, también me vendría bien.
0: Por acá dice...
1: 12.55, sí, perdón.
0: Gana Talleres 3-1, dice. Muy bien, que fue que le tiene Francisco Dávila, 8.53, participo, me encantó el programa de hoy y me quedé con muchas ganas de que regalen un viajecito a Brasil.
1: ¿A dónde?
0: Dice.
1: A Brasil.
0: No, pará un poco, pará. ¿Qué más querés? ¿Cómo el establo, entrada para el clásico?
1: No sé Brasil, pero prepárense porque en la radio, entre esta semana, hay una moto.
0: Sí.
1: Tremenda. Premio para el Día de la Madre. No sé bien cómo van a ser las bases. No soy mamá, pero...
0: Como dicen en el barrio, vayan atándose los ruliros.
1: Sí. Ya hay información ya en las redes de la 2.
0: Sí, atento a las redes de la 2 porque por ahí se va a anunciar. Y nosotros también acá, por supuesto.
1: Zona la 2, lo ponen en Instagram, arroba Zona la 2, lo encuentran. El perfil de la radio en Instagram, que aparte tiene toda la información, todo lo que va pasando, lo que pasa dentro de los programas y fuera de los programas, lo que pasa en los pasillos de la radio también. Y si no, sigan en la web a lb2.com. También un rato ya viene Flavia con todo el equipo.
0: Bueno, vamos diciendo los... bueno, para que falta seleccionar el del clásico para mañana. Un segundito y seleccionamos mientras te cuento que...
1: Te digo
0: que
1: los ganadores del establo, si querés.
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1: 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Gisela Salles, 398. Marcelo Bianchi, 898. Ricardo Reboleda, o Reboleda,
0: sí,
1: 468. Che, ¿qué número el 8?
0: ¡El 8!
1: Falta que salga el 348 en la quiniela y listo.
6: ¡A cruzar los dedos!
1: ¡El 8!
0: ¡El 8!
1: ¿Y Taire?
0: Francisco Dávila, 853. Ganador. A ella producción le envía las entradas, ¿sí? Directamente, porque son con código QR.
1: Mañana en local, Talleres. Que sea un clásico en paz, con tranquilidad. Sí. Hay mucho nervio, sobre todo en uno de los equipos. Por lo menos en mi corazón hay mucho nervio en este momento. Suerte con los banderazos. Tengan paciencia hoy con los banderazos, porque los dos clubes llevan adelante banderazos. Belgrano siempre, como está acostumbrado, de la forma que lo hace, sí, acompañando en la concentración a su equipo. Talleres creo que lo va a hacer en la boutique. Gracias a todo el equipo de fanáticos, porque mañana, con gente en Salta y también con equipos acá en el Kempes, vamos a estar transmitiendo al estilo de LB2, al estilo de fanáticos, la gran justa que tiene el fútbol en la provincia, que es el clásico Talleres Belgrano, esta vez con Talleres de local en el Kempes. Desde la 1 termina Mario Zanoni, que una mañana increíble la LB2 del domingo, y te pegas a Ritmo Fútbol hasta la tarde, que termine el partido, y después del partido también con las voces también de los protagonistas. Esta noche también juega la selección con transmisión de LB2 desde Buenos Aires. Si es que llega el equipo contrincante, hay partido. Nosotros nos vamos, Sofía.
0: Nos despedimos, por supuesto, se quedan con todo el equipazo de Flavia Pop aquí para compartir esto que es la LB2.

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0: Hola, hola, muy buenas tardes, ¿cómo estamos? A toda la gente de la 2, bienvenidos a Flavio 970. Estamos hoy sábado 3 de octubre, primer sábado de octubre. Estamos ya en el mes del Día de la Madre, chicos, impresionante. Venía para la radio y pasé por un local donde venden productos de todo tipo y ya había pan dulce, budín inglés. Chicos, paren un poco, ni siquiera festejamos el Día de la Madre.
1: Pero está perfecto, ¿no?
0: Ya estaban los pan dulce y los budines inglés.
1: Y hay que empezar a comerlos.
0: Y sí, bueno,
2: ¡mamá!
0: Siempre estamos un paso adelante acá en esta radio, en este programa. ¿Qué estamos escuchando, Fede?
3: A ver. ¿Cuánto tiempo sin verte?
1: Estamos escuchando Ulises Bueno.
0: Bueno, qué lindo tan. Nunca le escuché esta canción.
1: A verla.
3: 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Yo he salido algunos ratos.
0: Muy bien, me encanta. Bueno, ¿cómo estamos, gente hermosa? En la puesta al aire y en los controles, el señor Tomás Tolaba. Buena Tomás semana, Tommy. ¿Cómo va?
4: Hola.
0: Hola, mi vida, ¿todo bien? Te cortaste el pelo, me parece, un poquito. Ahí las clinas.
1: Yo quiero que lo vean alguna vez al Tommy, ¿no? Porque es el pulpo de LB2.
0: Nunca se muestra, nunca se muestra. Bueno, atención, a esta hora la temperatura en la ciudad de Córdoba, 23 grados 2 décimas. Estamos a punto de llegar a la máxima, que es de 25 grados. ¿Llegaremos? Sí, yo creo que sí, ¿no?
1: ¿A la máxima? ¿A la radio?
0: No.
1: ¿Qué le pasa?
0: ¿Todavía sigue máxima radio?
1: Creería que sí.
0: Y tenemos 42% del porcentaje de la humedad. Hermoso clima de primavera, señoras y señores. Buenas tardes, Jerónimo Velasco, ¿cómo le va?
1: ¿Cómo le va, Flavia, Bob? ¿Cómo les va a todos los que nos escuchan del otro lado y nos envían su mensaje audio a partir de este momento en esta gran comunidad de Suena la 2, 351-8157-997?
0: Exactamente. Qué linda tu remera, Jerónimo, ¿viste? Me encanta.
1: Quiero agradecer a la gente de Giant.
0: ¿De quién? No, diga, ¿a quién es que agradece?
1: De Giant.
0: ¿Sí? Qué linda te queda.
1: Es de plástico, o sea, salgo al sol y muero.
0: Pero, che, es gruesa la tela.
1: Sí, sí, sí.
0: ¿Te vas a cagar de calor?
1: Aparte es plástico, chicos.
0: Me muero.
1: O sea, no es industria nacional, no es buena.
0: Yo tengo una blusita que me regaló el señor Elvio Acevedo. ¿Se ve la marca? Fíjate la etiqueta. Es original, ¿eh? ¿La ves?
5: No. Acá.
0: Es original, ¿eh? ¿O no?
5: Sí.
0: Elvio Acevedo. Le mandamos un besote a Elvio. Un número uno. Es como nuestro Claudio Cosano. Es como nuestro
1: Benito Fernández. Un estiloso.
0: Un estiloso, tal cual. Bueno, gente hermosa, buenas tardes, señor Federico Espinosa.
6: Buenas tardes, Fla, buenas tardes, Jero, buenas tardes, Juan, y buenas tardes a todos ustedes que están del otro lado escuchándonos. Qué hermoso día de primavera el que tenemos hoy.
1: ¿Tiene chupón en el cuello?
6: No, es un granito. Es un granito.
0: ¡Me
6: muero!
0: ¡Jerónimo!
6: Sería genial. Estaría contento por la vida si fuera así.
1: Empezaba a mandar el frente a todo el mundo.
0: ¿Tenemos cómo hacerlo en primer plano al cuello de Espinosa?
6: No.
0: A ver, hacemos primer plano, Tommy, para el recorte de la radio. A ver, atención.
6: No, ¿cómo recorte de la radio?
0: No, mostra. A ver, mostrate. Gira.
1: Yo te quiero, Fede. No,
0: más,
1: no
0: más,
1: la intención.
0: Ahí está.
1: Es un chupón, chicos.
0: A ver, ¿tiene un chupón, Espinosa?
1: Eso es un chupón.
0: No, es un granito.
6: Encima me afeito y cada vez se me va haciendo más.
0: Pero seguramente le metiste la uña, ¿o no? Lo quisiste reventar.
6: Ah, sí, ya llega un momento que no hay paciencia.
0: Eso no se puede
1: hacer. Hablamos de granos en Flavia Pop.
0: De granitos, bueno, es el típico colágeno, ¿no es cierto?
6: Claro.
0: No,
6: perdón. Eso también tengo. Tenemos el que está sonando. De la mona.
0: De la mona.
6: Mona, de la mona.
0: Che, pero viste que a veces te dicen que no es un granito, es un porno. ¿Cómo es un pornoco o algo así?
1: Claro, un pornoco.
6: Ah,
0: pero Espinosa tendría que estar lleno si fuera por ese motivo. No, ya, ¿no?
6: ¿Cómo?
0: Sí, dice que nunca nada.
1: Yo vi un
0: que
1: video.
0: Nunca nada, dice Espinosa.
1: Yo vi un video hace un tiempo de Fede que lo pasaron por las redes.
0: A ver.
1: No, mentira.
0: ¿Qué video?
1: No.
7: ¿Qué dice la
0: antorcha? Buenas tardes, señor Juanjo Colauti. ¿Cómo le va?
8: Buenas tardes, equipo. Buenas tardes a los oyentes. Muy bien. La verdad que palpitando el clásico. De mañana se viene el Talleres Belgrano, la transmisión de la 2, ahí pegadito, apenas termina Mario Zanoni, así que vamos a estar cubriendo el partido con todo, el estilo de LB2, y bueno, con algunas cosas para contar, hubo una separación, así que bueno, ya vamos a estar hablando de eso. No siempre el hombre es el que le mete los cuernos a las mujeres,
0: Muy bien.
1: ¿Vos pensás que él no lo hizo antes?
8: Eso es otro tema, ya lo vamos a analizar.
1: Tenés razón.
0: Además, también tenemos un quilombo con Caruso Lombardi.
8: ¿Qué pasó con Caruso?
0: Y no sé, después nos va a contar vos.
8: Vamos a averiguar entonces. Siempre hay problemas con Caruso.
0: Tal cual. Escúchame, bueno, todo muy bien con Belgrano Talleres, pero amores, la que es puntero es puntero.
8: Y ganó de visitante,
0: Y le ganamos 4-1 Independiente. Así que amores, discúlpenme, mucho clásico, pero Acá lo que importa es el puntero. Besitos para todos.
8: A mí lo que me importa es la promesa que hiciste el sábado pasado.
0: Lo del asado.
8: Sí. Eso es lo que más me importa.
0: Con el chulengo y la gente.
1: Claro. O sea, hablamos de un mundo de asado, choripán. Era
0: sí, sí, lo sí, que sí, sea. Un pollito de la parrilla, creo yo.
1: Lo que sí sabía es que íbamos a comprar el supermercado conocido.
0: Sí, al Marina Max.
1: Claro.
0: Pero, escúchame, pero vos no estabas muy de acuerdo con que yo trajera pollo asado.
1: No, pollo asado, ya lo hablamos. Me parece que es una X importante.
0: Pues, Dios mío, por favor.
1: Las plumas en el escenario.
0: Atención, entonces, hablamos de superclásico. La consigna del día es: no es quién va a ganar, ¿quién querés que gane?
1: Bien, bien.
0: Porque vamos a darle la posibilidad que a participe gente, hincha de Instituto, de Racing, no sé, de Independiente, de Boca, de River. Que viene muy bien Boca, ¿no es cierto, Federico? Viene muy bien Boca.
6: Sí, que aplastó a Unión en la Bombonera.
0: Mira vos, che. Con el negro que... Mira, hay súper exitista, me da bronca esto. Lo mataron al negro.
6: El pibe Flores. ¿Cuál es el negro?
0: Sí, al...
6: A Dilolo.
0: No, es claro.
6: Ah, es bueno, los videos son geniales.
0: Sí, pero... Y ahora era como el prócer de Boca. ¿Te das cuenta vos? Hace una semana lo mataban.
6: Pero es muy bueno por cómo hace los saludos, por eso se destacó.
0: Claro.
6: Por cómo saluda a todo el mundo. Hay un compilado de videos. El otro día nos juntamos con mis amigos a ver un compilado de videos de Dilolo, saludando a la gente.
0: Sí.
6: Y era todo, Ezequiel. Saludo grande, Ezequiel. Y después, para que la vacilé.
0: Más o menos.
6: Para que la vacilé.
0: Claro,
1: pero me preocupa que te juntes con tus amigos a ver un compilado de saludos.
6: La generación está perdida.
0: Bueno, por eso los granitos, ¿te das cuenta? Escúchame, no, porque a ver, pobre el jugador de Boca. Hizo tres ante Racing en 20 minutos y era el prócer, pero una semana anterior lo estaban matando en las redes sociales.
1: Pasa en todas las áreas.
0: En todos los equipos pasa, ¿no es cierto? Pasa en todas las áreas, tal cual.
1: En todas las áreas de la vida.
0: Entonces, la primera pregunta es: ¿quién querés que gane? ¿Belgrano o Talleres? Y tenemos además una segunda consigna.
1: Ah,
0: porque
1: dos.
0: Dos tenemos, por supuesto. Lo adelantó el señor Juanjo Colauti.
2: A ver.
0: Ayer nos enteramos que el Chato Prada, histórico productor de Marcelo Tinelli, junto a Federico Hoppe, ¿se acuerdan? Era como el dúo dinámico.
1: Sí,
0: productor
1: sí.
0: de Showmatch. Bueno, se enteró que su esposa, Lourdes Sánchez, en Corrientes, le metió los cuernos con un jugador de rugby de 27 años. Empresario y jugador de rugby, 27 años el pibe. Y bueno, y se enteró así, de una.
1: Nunca un pobre.
0: Nunca un pobre, ¿no es cierto? Nunca un albañil, nunca un verdulero. Claro, bueno. La cuestión es que está súper confirmado. Lourdes Sánchez le metió los cuernos a su marido, al Chato Prada, con un pibe de 27 años.
1: ¿Sabemos cómo se enteró, Fla? ¿O no? No se sabe cómo se enteró.
0: No se sabe, pero yo creo que es porque alguien le contó.
1: Claro.
0: Porque ya que se haga público es porque ya está súper blanqueado.
1: Qué fuerte que se haga público, aparte.
0: Que sea público.
1: Es fuertísimo que te metan los cuernos y qué fuerte que se haga público.
0: Y aparte porque ella se hizo muy conocida también por él. Porque él la llevó a Showmatch, porque él la presentó, él la convocó. Él le produjo su programa infantil. ¿Te acordás que ella tenía un programa infantil? Bueno, el universo de Lourdes, mira vos. En el universo de Lourdes le metió los cuernos al Chato Prada. ¿Qué tal?
1: En el universo de Lourdes pasan cosas.
0: Y ahora, bueno, bien instaló el debate el señor Juanjo Colauti.
8: Claro.
0: ¿A dónde quedó eso de que el hombre siempre le mete los cuernos a la mujer? ¿A dónde quedó eso?
8: En el pasado.
0: En el pasado absoluto, ¿no es cierto? Claro. ¿Vos qué opinás? Atención, ¿vos qué opinás con respecto a esta situación? ¿Vos le plantearías a tu pareja, che, la cosa no va más, me parece que llegamos a un límite, cada uno que siga su camino por su lado, así yo puedo hacer mi vida y vos también? ¿O directamente callás y que se entere cuando se tenga que enterar?
1: No, lo que pasa es que es el miedo a quedarse sin el pan y sin la torta.
0: ¿Vos decís? Y bueno, en este caso, el Chato Prada tiene mucha torta, mucho filo tiene el Chato Prada.
1: Y ella se comió una varilla de pan.
0: Claro. A ver, en tu caso, Federico Espinosa, ¿vos qué harías con tu pareja si la cosa no da para más? ¿Vos le planteás, le decís, che, ya llegamos hasta acá, que terminemos la pareja? ¿O te quedás calladito y que se entere cuando se tenga que enterar?
1: Obvio
0: que... ¿Vos qué haces?
6: Le digo todo de frente.
0: ¿Todo de frente le decís?
6: Sí.
0: Bueno, señor Juanjo Colauti, ¿usted qué haría? Olvídese que está casado. ¿Usted qué hace? ¿Plantea? ¿O le mete los cuernos que se entere cuando se tenga que enterar?
8: Hay que hablar, siempre hay que hablar porque... Digamos, tenés un problema, tenés dos problemas, bueno, tengamos uno solo.
0: Claro.
8: Claro, o sea, hay que hablar.
0: ¿Vos, Jerónimo?
1: No, sí, todo se habla.
0: ¿Todo se habla?
1: Todo se habla, sí.
0: Yo no hablo nada de que se atenga cuando se tenga que enterar, ¿o no?
1: Ah, y eso es...
0: Que se atenga cuando se tenga que enterar.
1: Eso es lo que todo el mundo querría decir, pero no puede decir.
0: No, yo lo digo, yo me quedo calladita, muy pasito de hormiga y que se entere. Si alguien le cuenta, bueno, ojos que no ven, corazón que no siente.
1: Claro, el tema es que hay mucha gente que después de enterarse lo sigue callando.
6: Claro.
1: Se cree su propia mentira.
0: Bueno, Janine Latorre. ¿Ves? Con Diego Latorre y Natacha Haitz en su momento.
8: Hay gente que se entera por redes sociales. Claro. Viendo la foto. Mirá.
0: Mirá la fotito.
8: Mirá lo que vi acá.
0: Mirá la fotito. Mirá tu marido. Mirá tu mujer. ¿En qué andaba? Mirá.
1: Yo soy un convencido de que también el que busca encuentra siempre.
0: Por eso no hay que revisar celulares.
8: No hay que buscar.
0: No hay que revisar celulares, chicos, ni tampoco fijarse en lo me gusta.
6: No a revisar
0: claro,
8: los fueguitos.
0: Claro, los fueguitos. No, porque eso no se ve. Pero los me gusta en las publicaciones, los comentarios. ¿Me
6: entiendes? Este es el efímero ahora.
0: ¿Cuál es? Sí, yo a veces lo uso. Pero, no sé, me da como cosita porque te pueden sacar la captura con otro celular. No, chicos, la tecnología...
1: Es como cuando te pasan una foto por WhatsApp para que se vea una sola vez. Sí. Eso es de trampa.
0: Sí, eso de trampa.
1: Eso es trampa. O sea, sí. Te mando la foto del
8: se borra, guión
1: del sábado, ponele.
0: Les cuento. La información que me sabe llegar a mi teléfono me la mandan para que se escuche una sola vez.
1: Y no lo podés hacer, no podés hacer nada.
0: No puedo hacer nada, claro. La famosa foto fija, yo mando foto fija. No, yo mando foto fija, si no te voy a ocultar, escúchame. Con el susodicho, también eran fotos fijas, y así no fue. Claro, su flor de traicionero. Bueno, 3518-157-997. Entonces, la primera cocina, ¿cuál es, Juanjito?
8: Bueno, la primera cocina tiene que ver con el super clásico. Clásico de mañana. Talleres Belgrano, Belgrano Talleres, en realidad es Talleres Belgrano porque es el local, en el Kempes.
0: Muy bien.
8: Mañana a partir de las 17 horas el partido. ¿Quién querés que gane? ¿El Albiazul o el Pirata?
6: Además va a haber cobertura de la 2, porque después de Mario Zanoni sigue Fanático, que a su vez va a estar va a estar la previa del clásico, el clásico, y en simultáneo el partido de Racing contra Central Norte de Salta.
8: Oh, muy bien. Qué previa, ¿no? Qué hermosa previa que vamos a tener.
0: Me gusta. ¿Y la segunda consigna, Fede?
6: La segunda consigna es...
0: Los cuernos. Dios mío, qué tema.
6: Pero, ¿sería quién los mete los cuernos?
1: No, ¿qué opinás
6: de los cuernos? Porque acá
0: claro.
6: hay gente que ya está tirando frases.
1: Hoy yo voy a dar una premonición, un pronóstico.
6: Opa.
1: Hoy el WhatsApp explota porque ya hay mensajes al 351-815-7997, Flavia.
0: Claro, bueno, la pregunta es, ¿vos qué harías? ¿Vos le confesás a tu pareja que le metiste los cuernos o te quedas calladito y que se entere cuando se tenga que enterar? Esa es la claro.
8: Qué pregunta, ¿no?
1: ¿Querés que
8: no,
1: te tire un par de mensajes?
0: Bueno, a ver qué dice la gente. Atención, pero tenemos premios también.
1: Claro.
0: Anónimo. Atención, tenemos 5 dobles para Cines Gran Rex y tenemos 2 dobles para Pabellón Tornú.
1: ¡Qué lindo Pabellón Tornú!
0: Para que vayan todos a la cárcel a ver esta obra espectacular de la mano de nuestro querido amigo Miguel Pardo y la Agencia Córdoba Cultura.
1: ¡Qué hermoso! ¡Qué hermoso! Yo tengo muchas ganas de ir, tengo miedo de quedar dentro de la cárcel.
0: Sí, eso. Yo no sé si iría, Jerónimo.
1: Yo
0: me da miedo.
6: A mí me interesa, está bueno.
1: Es
6: porque
1: hermoso.
6: Dicen que siempre es como vas siguiendo a alguien y la historia va cambiando.
1: Yo les voy a contar algo. Yo entré al penal de Güemes.
0: Sí.
1: Cuando estaba vacío, chicos, la energía que se vive ahí adentro es increíble. Vos entras con rulo y salís lacio. Es abuso, cómo te tira para abajo. Me imagino que estando en esa puesta debe ser una locura, una locura.
0: Chicos, no me llamen que estoy al aire. Me están llamando por teléfono, no me llamen a esta hora, estoy
1: no
0: al aire. Pongan LB2. Claven la sintonía en el 9.7.
1: Sí,
0: ¿pero esta gente no sabe que yo estoy laburando en vivo? Me están llamando por teléfono.
1: Y si clavan la sintonía, manden su mensaje de audio al 351-8157-997. Escuchá, Fla.
0: A ver.
1: La Gloria ganó después de 40 años en la cancha de Independiente.
6: Epa.
1: Quiero que gane Belgrano y con la mínima me conformo, dice. Anaí Fernández Farías, 521.
0: Bueno, entonces vamos anotando. Anaí Farías,
1: 521, quiere que gane Belgrano y nadie muere mocho, dice.
0: No, es cierto. Bueno, pero ya sé, nadie muere mucho. Pero una cosa es que vos te enteres así como el Chato Prada públicamente.
1: Claro.
0: Que te escrechen en vivo, eso es feo.
1: Otro oyente dice, chapa bien clavada, jamás se vuela. Eso es verdad. El amor es un trabajo constante.
0: ¿Quién dijo eso, Jorge Cuadrado, con el quincho nuevo que tiene?
1: No.
0: ¿Quién lo dijo eso?
1: Lo dijo un televidente, un oyente.
0: Mirá vos.
1: No tengo el
0: ¿dejo
1: nombre.
0: Datos?
6: Chapa bien clavada,
1: Ariel
6: jamás
1: Díaz.
6: Se vuela.
0: ¿Ariel bueno. cuánto?
1: Ariel Díaz.
0: ¿Deja Exacto. documento o no deja documento?
1: No deja documento.
6: Bueno. Aporte el comentario, digamos.
0: Claro.
8: Exacto. Ahí está el tema, la cortina de la consigna.
0: Ahí está la cortina.

0: ver, ¿qué dice la gente?
1: Sí. Para participar por el sorteo, Francisco Salor, 870. Me parece que gana Belgrano. Good show, dice.
0: Francisco Salor.
1: Exacto, 870.
0: 870. Bueno, estamos a full, ¿eh? Pero tenemos entradas dobles, 5 dobles para Cines Gran Rex y también tenemos entradas dobles para Pabellón Tornú.
1: Pabellón Cornú sería.
0: ¿Está Mario Pergolini del otro lado? Hola, Marito. Otro día perdido, ¿cómo va?
2: Bueno, sabés que, bueno, me enteré que viene el clásico de los cordobeses, ¿no? Taller y Belgrano. Sí. Y bueno, me acordé cómo le dicen a Talleres, ¿no? Dicen Maquera Vieja, le dicen. Porque pierden todos lados, ¿no?
0: ¡No!
2: Le dicen hijo de padres separados. Porque un fin de semana lo paseas uno y el otro fin de semana lo paseas otro, ¿no? Así que, mira, bueno, esa es la cosa que tienen el fútbol, ¿no? Y los cordobeses también, que son muy, muy fanáticos, ¿no? De sus equipos. También le dicen trineo, le dicen,
0: ¿por
2: ¿no?
0: qué?
2: Porque los de adelante son unos perros y los de atrás son unos pechos fríos, ¿no? Así que nada, bueno, lo dejo, que disfruten del clásico. Y nada, che, Flavia, tenés un equipo y un programa que hasta acá se está sintiendo, hasta acá está Buenos Aires. Así que nada, un saludo.
0: Gracias, Marito. Te mandamos un beso, Mario Pergolini. Tenemos audio de las 13:14. Explota el WhatsAppero. 3518-157-997. Llámame y contame ahora.
3: Hola, chicos.
0: Hola.
3: ¿Cómo están? Excelente, como todos los sábados, el programa.
0: Muy bien, mi amor.
3: Respecto de cómo se enteró el Chato Prada de que estaban pasando como alambre caído, fue cuando empezó a ver que se le rompía el peine cuando se quería peinar el flequillo y saltaban los dientes del peine.
0: Sí.
3: Y ahí empezó a tener sospechas, sí, efectivamente. Tenía unos cuernos grandes como una casa. Pero bueno, lo puede coger la llave del auto o de la moto. Así que bueno.
0: Muy bien, mi amor.
3: Así fue, pobre Chato, como se enteró. Respecto a la infidelidad del hombre y la mujer,
0: sí,
3: es igual, es por igual.
0: Es por igual.
3: Más uno que otro.
4: No hay una estadística.
0: No hay una estadística, claro.
5: Yo no hablo nada.
3: José, mira.
0: Gracias, José Taborda. Gracias, Josécito. Te mandamos un besote.
1: ¿Flavia?
0: Sí.
1: Dice, buen día, Flavia. Toma, Jero, Fede, Juanjo, obvio que quiero que ganes Talleres, pero venimos de mal en peor, dice. De la muerte de los cuernos no se salva nadie. Yo antes de hacer eso me separo. Me anoto por las entradas para el cine. Javier Guzmán, 301.
0: Muy bien, Javi, querido. Entonces, de la muerte de los cuernos no se salva nadie. A vos, Jerónimo, ¿te metieron los cuernos?
1: Sí, ve vos.
0: ¿Muchas veces?
1: Creería que... ¿Confirmada? Una.
0: ¡Ay! Poneme música de tensión. No. ¡Qué fuerte, Jerónimo! ¡Ay! Abrimos el consultorio del amor.
1: Pero hace mucho tiempo.
0: En este momento, no importa, pero acá el público se renueva, como dice la chiqui. Atención. ¡Ay, la música! ¡Me muero! Abrimos el consultorio del amor. Jerónimo Velasco nos cuenta su historia, su cuerno.
1: Ah, bueno, me metieron los cuernos con su compañero de colegio.
0: ¿Era el secundario?
1: Claro.
0: ¿O a qué cole ibas?
1: Yo iba al Pío X, un colegio de varones.
4: Ah, mira.
1: Pero,
0: ¿Salesiano?
1: En Salesiano,
0: claro. Claro, obvio.
1: En ese momento, bueno, esa persona decidió estar con otra persona.
0: Pero para, ¿no era de varones solo, de curas? ¿No?
1: Claro, pero ella iba a otro colegio. Yo iba al Pío y ella iba a otro colegio.
0: A Santa Margarita, bueno.
1: No le voy a decir más datos.
0: Ay,
1: no.
0: Pero si ya fue.
1: No puedo, no.
0: Y te sentiste mal, me imagino.
1: Obviamente.
0: Porque para el hombre es terrible, ¿no?
1: Para la mujer también debe ser terrible.
0: No, pero el hombre es más, porque el hombre tiene el ego.
1: Las mujeres también.
0: Tiene mucho ego el hombre. No, a mí me parece que el hombre no se banca los cuernos.
1: Para mí no hay diferencia. Nadie se banca los cuernos para mí.
0: Sí. No, pero el hombre no sufre más, por una cuestión de ego, me parece. Ojo, es mi posición. ¿Vos, Federico, alguna vez te metieron los cuernos?
4: Que hasta ahora yo no me enteré, así que no.
0: Mi vida, no se entera de nada. Le pueden meter 5 veces los cuernos, no se entera de nada. No. Juanjo, ¿en tu adolescencia algún cuerno que te metieron?
6: Creo que no.
0: Con uno de Talleres, por ejemplo.
6: Mira,
0: ¿no?
6: mi esposa dice, las mujeres la hacemos bien, me dice.
0: Es cierto.
6: Los
0: son
6: hombres
0: muy vivos,
6: sí. Se echaban solo, o sea.
0: Con una mancha de rubor en la camisa, con el perfume, un poco de maquillaje tipo piñón fijo en la oreja, algo así.
4: Bueno, pero esa es técnica de la mujer también, en dejar esas huellas ahí para que se enteren.
0: Yo les cuento.
6: Le hacen bien.
0: Les cuento, cuando yo salía con un casado, yo lo cuidaba. ¿Se acuerdan que yo les conté? Un casado salí yo en un tiempo y lo cuidaba. Yo cuando lo iba a ver a él, No usaba maquillaje, no usaba perfume, nada, absolutamente nada. O sea, claro, yo lo cuidaba. Sí, fui gato en algún momento, por supuesto. No tengo por qué ocultarla. Era adolescente, chicos.
6: Un amigo que no lo voy a nombrar, pero sí. Él mandaba limpiar el auto, ¿no? Aspirado, todo.
0: No me digas. Claro. Che, y cuando llegaba tarde a la casa, no hacía como que se engrasaba las manos para decir, che, se me rompió el auto. No sé. Un clásico, porque lo hacía.
1: No era grasa, señora.
0: ¿Qué era?
1: No sé qué era.
6: Como el tema de los autos de
0: cadentes. Con el que yo salía, por ejemplo, si tenía que llegar un poquito más tarde a la casa, se tiraba abajo del auto como que estaba cambiando una goma. Iba con la camisa súper engrasada. ¿Qué ocurrencia? Actores.
1: No cambiaba la goma, señora.
0: No. Eran actores. Mira, no te desubiques.
1: Dios.
0: Que tampoco tiraba la goma.
1: No.
0: Escúchame, pará. Y como era el actor, ¿qué era? Se tiraba abajo del auto como para después decirle a la mujer que cambió la rueda.
4: Igual,
0: la goma,
4: hoy en día esas cosas ya no se toleran en mi generación.
0: ¿Por qué?
4: Ya es como que...
0: Cosas concretas.
1: Lo que pasa
0: poliamor
1: es que
0: y todo eso.
1: Exactamente, es mucho más abierta.
0: Sí.
4: Ah, yo con esa gente no me junto.
1: Para mí la lealtad, el respeto, la reciprocidad son valores que cuido y que no negocio.
0: Muy bien, comenzó la Santa Misa en el EB2 con el padre Jerónimo Velasco. La Santa Misa, ¿eh?
1: Estamos todos vestidos de ángeles, somos los ángeles de Flavia Pop.
0: Sí. Todo de blanco, es cierto, no me di cuenta de eso. Qué hermoso que están los chicos de blanco. Como Wanda Nara, vírgenes todos. Bueno, 358-157-997. Hablando de Wanda Nara, hablando de la televisión argentina, Jerónimo, tenemos el rating, los programas más vistos del día de ayer. ¿Qué rating hizo la televisión argentina, Jerónimo? Mira, del 10 al 1.
1: Vamos del 10
0: al
1: 1. Puesto número 10.
0: A ver.
1: Bajar con 5.1.
0: La novela turca,
1: muy bien.
0: Perfecto, muy bien.
1: Puesto número 9. Telenoche, 5.3.
0: Muy bien, qué bajo Telenoche. ¿Por qué tan bajo?
1: Puesto número 8. Sí. Ariel en su salsa, 5.4.
0: Muy bien.
1: Puesto número 7. Doctor Milagro, 5.8.
0: Volvió Doctor Milagro. Sí, Dios mío. ¿Y metió 7 puntos? Pero la gente tiene ganas de ver cosas repetidas entonces. De hecho, atención, hoy a las 5 de la tarde en Telefe se comienza a emitir la repetición del Muro Infernal con Marley y con Gina Casinelli, nuestra compañera.
1: Gina.
0: Estuvo Gina del Muro Infernal.
1: 12 años tenía en ese programa.
0: 12 años tenía Ginita. Claro. Así que hoy a las 5 de la tarde en Telefe se vuelve a emitir el Muro Infernal. Le hablé con Gina ayer para preguntarle, che, Ginita, escúchame, te pregunto de chusma. Le digo, Gina, porque tengo confianza con Ginita. Gina, escúchame, vos sabés que en la televisión de Buenos Aires, cuando repiten un programa, en el caso de Casados con Hijos, te tienen que pagar esa repetición porque usan tu imagen.
1: Yo tenía entendido eso también.
0: Y me dijo que iba a averiguar porque no se acordaba del contrato que firmó. Averiguó a Ginita, le digo, porque te tienen que pagar la repetición. Eso se factura.
1: Y sí, más ahora.
0: Más ahora. Así que quedo en contestarme.
6: Y si no le pagan, ya tenemos tema.
0: Tenemos tema para la semana. Pero no, claro. Las repeticiones en la televisión de Buenos Aires se pagan, señores.
1: ¿Qué repetición de programa cordobés te gustaría tener?
0: El mío.
1: El tuyo, Flavia.
0: Claro, sí, por supuesto.
1: La primera temporada,
0: mejor
1: segunda.
0: No, porque si no le tenemos que pagar a Espinosa. Ah. No da. Y a vos te tengo que dejar el sueldo. La vida tengo que dejar a vos. Prefiero que no se repita nada. Falta que me hagas un juicio tipo, no sé... No, ¿quién hizo juicio a un canal? Me acuerdo por las repeticiones. Guillermo Francella, me parece.
1: ¿Cómo se acuerda esta mujer?
0: Cuando se emitía Casados con Hijos no le pagaban. Claro, Guillermo Francella se enojó mucho con Telefe porque repetían y no le pagaban.
6: Si le pasó a Guillermo Francella con ese nivel de actor. Imagínate, Gina, esto debe ser que lo repiten y bueno, si sale y lo reclaman, bueno, le pagaremos.
0: Bueno, imagínate si tuviera que reclamar el Zorro, los Simpsons, el Chavo del 8. La plata que hay que pagarle a la gente.
1: Si
0: ¿no?
1: tuviese que reclamar el Zorro.
0: El Zorro, claro.
1: Ahí está, puesto número 6. Bien. Es mi sueño, 6.1.
0: Muy bien. Ay, qué tema es Joaquín Levington, chicos, qué quilombo, ¿no?
1: Tremendo.
0: Esto de las falsas denuncias, porque aparentemente es una falsa denuncia. Y lo digo porque abandonó el caso la abogada de la chica que lo denuncia, Joaquín Levington. Y para que tu abogada renuncie es porque la cosa no anda muy bien.
1: Algo raro hay.
0: No hay pruebas contundentes. Floja de papeles, ¿no es cierto? Qué bárbaro esto. Bueno, continuemos.
1: Puesto número 5, el noticiero de la gente, 6.4.
0: Muy bien.
1: Puesto número 4, Historias de Corazón, Avenida Brasil, 7.4.
0: Muy bien, ayer estuvo Wanda Nara visitando Virginia Lago. Estuvo bueno.
1: Sí, linda, lindo. Sí, estuvo muy bueno.
0: ¿Qué más?
1: Puesto número 3, llega Popstar, 7.5.
0: Para Popstar. Puesto 3, Popstar.
4: Bien.
1: ¿Quién puesto paga 3? Este Bope este año?
0: ¿7.5?
1: 7.5.
0: Bueno, saludos a Cablone que nos está viendo seguramente. Bueno,
1: un besito. Sí. Puesto número 2, nos quedamos sin trabajo. LM2 Córdoba.
0: Ahí está. Nos quedamos sin trabajo. A partir de la próxima semana, Flavia. 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
1: Desde el living de la casa.
0: No nos quiere nadie, ningún otro dial, che. Radio abierta. ¿Qué más tenemos?
1: Puesto número 2, Telefe Noticias, 8.5.
0: Barili. Le mando un besote a Barili.
1: Y esto es obvio porque siempre está el éxito de este gran reality. Puesto número 1, Masterchef Celebrity, 11.1.
0: Bien, había mucha gente, leí muchos comentarios que mucha gente no está contenta con el nuevo jurado, con Maru Botana. A mí sí me gusta Maru Botana.
1: Le están dando más a Maru
0: Botana.
1: Sí,
0: pero ¿por qué no la quiere? Nadie la quiere en las redes, me parece. Hay algo que no gusta.
6: Pero es tranqui ella, las devoluciones son tranqui.
0: Claro, o será porque están acostumbrados a Donato. A Donato.
1: Claro. Y puede ser. Ahora dicen que le da asco la comida. ¿Viste?
0: Claro, ella no prueba comida porque es vegetariana. Entonces, cuando hay un plato de carne, no prueba. Pero está mal que un jurado no pruebe la carne.
4: Malísimo. Sí, pero se evalúa desde otro lado, porque también desde la presentación, desde cómo está ordenada.

0: a la comida.
1: Claro, pero digo, si sos cocinero tenés que probar la comida. Claro, pues si no queda, queda.
0: Algún
1: como...
0: chef que esté en el chat que manda un mensaje.
1: Claro. Bueno, ya te van a empezar a atender, Federico, por el tema de lo de Maru. Bueno, 3518-157-997. Ya viene Fede Espinosa porque se viene la serie de Messi.
0: Exactamente.
1: Una serie animada y siguen facturando, ¿eh?
0: Qué grande.
1: Y siguen facturando a Messi, no para. ¿Quién está del otro lado? ¿Luis Majul? Atención, está Luis Majul del otro lado. Buenas tardes, Luisito. Hola, hola.
2: Vamos, Flavia. El Coco va a...
3: Hola, Flavia. Coco, ¿cómo estás?
1: Hola, Luisito.
3: Majul te habla.
1: Hola, Majul.
3: Bueno, como siempre, tengo que decirte que soy la número uno. Y eso es indiscutible, ¿no?
1: Gracias.
3: Bueno, tengo una bomba para tirar.
1: Sí, a ver, para. Sí, párame el audio. Ahora, buscame la cortina de la cornisa. Buscame la cornisa.
3: Es que se lo vio a Tommy Polava.
0: No.
3: Caminando. Yo diría gateando, ¿no? Por la calle Alvear.
1: ¿Qué?
3: Y con un cartel que decía libre.
1: No me digas, no, pará.
3: Y me pregunto, si justamente, ¿se cree que es un taxi, por tanto, que anda en la terminal? A ver, no quiero que me lo respondas ahora. Vamos a ir a un corte y enseguida volvemos con más Flavia, la número uno, indiscutible, para que podamos resolver este tema.
1: Pará. Música de tensión, no. Señor director. Pará. ¿Yo escuché bien?
4: Sí, escuchaste bien.
1: O Luis Majul dijo que nuestro operador, el señor Tomás Tolaba, anduvo girando de gira por una calle céntrica.
4: Yo escuché lo mismo, calle Alvear.
5: Salvo que esté él anda en bicicleta, que esté comprando algún
1: claro.
5: Ahí sobre la Alvear, capaz que por eso, no
1: claro,
5: sé,
1: capaz
5: digo
1: fue
5: yo.
1: A comprar algún artículo para la computadora, claro, al lado,
5: no
1: capaz.
5: Me quiero imaginar lo que...
1: Claro.
0: O está acompañando el móvil, capaz.
1: ¿Esto es cierto, Tolaba?
5: ¿Por qué? Hablando de cuadernos.
6: Hola,
1: mi amor. ¿Qué estás haciendo por allá, por el centro?
6: La verdad que desconozco, ¿eh?
1: Ay, mira. Mira, la gente.
6: El cuerpecito se tornea en bicicleta, nada que ver con el taxi.
1: Pero Luisito Majul siempre dice la verdad. Creo que dice la verdad, ¿no es cierto? O depende del sobre, ¿vos qué decís?
4: Puedo comer comida china cerca, puedo ir a comprar alguna resma de papel.
1: Sí.
4: O puede haber ido ahí pasando.
1: Hay una panadería en la esquina.
4: Y al lado de la panadería puede haber ido al cine.
1: Pará. Y antes había un cine porno.
4: Está.
1: Está el cine porno al lado de ahí. Del,
4: sigue estando, creo.
1: No está mal el cine porno. En esa
4: ya
1: calle
4: te lo
1: no.
4: Averiguo. Mirá.
1: No. El Tau Sex queda en Rivadavia.
5: La calle de Rivadavia.
1: Una cuadra más.
5: Casi Colón.
1: Claro, pero antes. No, pará, paren. Antes, en esa calle, en calle Alvear y 25 de mayo, antes había un cine pornográfico.
4: El Ángel se llamaba.
1: ¿El Ángel Blue Comet se llamaba?
4: Algo así.
1: Ay,
5: claro,
1: ¿cómo
5: claro.
1: ¿Cómo sabes, Jerónimo?
4: Porque he pasado por el frente.
1: ¿Cómo
4: sabes,
1: Jerónimo Velasco, que había un cine comedia, porno en la calle Alvear?
5: Teatro Comedia.
4: No, estaba el del Teatro Comedia y al lado de a donde está ahora un restaurante chino, ahí mismo había otro cine que se llamaba El Ángel.
1: Para, el único cine pornográfico, el cine condicionado que funciona hoy por hoy es el Tau Sex, que queda así en Rivadavia, justo en la esquina, al lado de la panadería.
4: ¿Y qué darán? ¿Sexo sentido?
5: Podríamos.
1: No, sé qué sé yo, pero es el único que queda en pie.
5: Podrían pautar.
1: El único que queda en pie es ese cine. Otro no sé.
4: No me
1: sé.
4: Quiero imaginar lo que debe ser ese lugar.
5: Quiero salir.
1: Salir ileso de ahí. Bueno, yo quiero salir ileso.
4: ¿Qué película viste, Tom?
5: Justo venía a hablarle de los estrenos de la semana.
1: Los estrenos de la semana, dice. Analogía 2. 2 y 3. Analogía 2 y 3, dice. Me muero. ¡Ay, Dios! No. Esto es un programa para toda la familia. Sí, disculpe, basta. Doña Rosa, Don Cacho.
4: Tengo mensajes.
1: 3518-157-997. Por favor, ¿qué dice la gente?
4: Hola, Flavia, equipo. Coincido con vos. El que come callado come dos veces. Quiero que gane Talleres. Me anoto por Pabellón Tornu. Víctor 364.
1: ¿Víctor cuánto?
4: Víctor Brito 364.
1: 364, bueno.
4: Trabó lengua, perdón.
1: Muy bien, ¿qué más, mi amor? ¿Qué
4: que gane la T, siempre rezando, dice. Haciendo misas, macumbas, lo que sea. Te amo, Fla, sos la mejor y es el mejor programa del mundo. Magui. No,
1: ¿sí?
4: No manda mensajes.
1: Para, ay, qué divina. Pero, y
5: la otra cocina.
4: La cocina, solamente que gane la T.
0: Que gane la T.
1: No, pero la del Chato Prada y Lourdes. No, los cuernos. Dijo. ¿No dijo nada?
4: No dijo nada.
1: Ah, perfecto. Hola, buenas tardes.
7: Flavia,
1: hola.
7: Chato Prada se dio cuenta que la mujer ya no lo quería cuando Lourdes le dijo: Chato, lo que antes nos unía hoy nos separa. Listo, ya está, todo dicho.
1: ¡No! ¡Qué animal!
7: Acabas de dejar en evidencia la estrategia de un montón de hombres casados y de algunas mujeres también. Te amamos, te amamos.
1: Perdón, perdón. Bueno, pero son recursos que yo viví, que nunca más viviría, porque ya una se cansa de ser segunda en algún momento. Mira, se enoja por lo que conté. De que cuando yo salía con un casado, este tipo, para cuando llegaba tarde en la casa, se estiraba abajo del auto como que estaba cambiando una goma, una cubierta.
5: Un horror.
1: Llegaba a la casa engrasado. Un actor. El Martín Fierro, el mejor actor era.
4: Una locura. Que estamos escuchando.
1: Bueno, mensajito de las 13:19. Fede Espinosa, 13:19. Sí. ¿Qué dice la gente?
0: Acá mandan, me gustaría que gane el pirata. Y el silencio es el mejor amigo.
1: ¿Es cierto, Juan, el silencio es el mejor amigo?
5: ¿Por qué el silencio? No entendí esa parte.
1: Por los cuernos, amor mío.
5: Ah, por la otra consigna.
1: Sí. Y si no,
5: lo que
1: chicos,
5: pasa es que hay que estar en el momento. Porque uno dice, yo hablaría, pero cuando estás en el momento...
1: No, escúchame, hay que ver qué haces. Otra clásica, cuando estás con tu amante y tiene que ir a la casa, se baña en el hotel. Se baña y después va bañadito.
4: ¿Pero llegas con olor a jabón chiquito?
1: No, sin jabón, con jabón neutro. Y no te mojas el pelo.
4: No, o sea, vas con una mochila directamente.
1: Claro.
4: Te llevas todo.
1: Anda con la cofia si no te mojas el pelo, papi. Claro. 3518-157-97. Imagínate el otro lado con esas clinas que tiene. ¿Cómo hace para llegar sin el cabello
4: mojado?
1: Llega
4: Lacio.
1: Lacio llega. Claro. Claro. Por favor, amores.
4: Por eso andan tanto en bici.
1: Claro. Más mensajitos, Fede querido. 13:21.
0: ¿A qué ponen? Hola, Flavia. Hermoso programa acá. Trabajando. Yo no participo por nada. Porque con el triunfazo de mi glorioso, ya estoy completa.
1: Aplausos. Muy bien, muy bien.
0: Y güey, para el Chato Prado, uno por tantos.
4: Eso es subjetivo.
1: No. ¿Qué quiso insinuar?
4: Que el Chato, le fue
1: infiel.
0: Sí. ¿Puede ser información que no sabe?
1: Puede ser también, ¿no es cierto?
4: Y sí, todo puede ser en la vida.
1: Porque con tantas bailarinas que trabajan en Showmatch, ¿te acordás? Bailarinas, sí. Vedettes, actrices.
4: Y la cantidad de gente que va por la vida haciéndolo es más de lo que pensamos.
1: Buen punto, Gustavito Limán, buen punto.
4: Cantidad de cuarteteros que le son infieles a sus mujeres también.
1: No nos vamos a meter en ese terreno porque si no nos quedamos sin Almenara. Y no quiero que me echen de la radio. Así que por favor, cerra el pico, Jerónimo. Falta que se vaya Almenara. Hola, buenas tardes. ¿Y te quedas en laburo vos? Hola, buenas tardes.
8: Soy Sil de San Vicente.
1: Hola, Sil.
8: 661. Yo quiero que gane Talleres.
1: Muy bien, mi amor.
8: Y participo por los sorteos.
1: Sí, mi amor.
8: Te quiero mucho, Flavia y equipo.
4: Gracias.
1: Aguante, Sil. Aguante, Barrio San Vicente. Vamos todavía.
8: Sí, soy de San Vicente.
1: Vamos, San Vicente, todavía.
8: Cuernos, sí, es verdad. No se salvan ni de la muerte ni de los cuernos nadie.
1: Nadie.
8: Sil 661.
0: ¿Cómo está el reja?
8: Por sorteo.
1: Tal cual. Bueno, che, estoy viendo que ahora acá estamos viendo, le contamos a la gente que mientras hacemos el programa tenemos monitores con, en este caso, TN. No sé qué está gritando, pero ¿qué le pasa a Caruso Lombardi? ¿Está sacado?
0: Y se está quejando por el hecho de que, bueno, Burkina Faso va a llegar horas antes a que arranque el partido.
9: Le pone hoy 11 que venden las cositas de plata en la playa. Y es lo mismo, si no los conocen. No los conocen.
0: Por la selección de Burkina Faso.
1: Mira, Caruso Lombardi, mira, Guillermo Nimo hubo uno solo. No trates de imitarlo, Caruso. ¿Qué le pasa? Pero siempre está... Es un personaje el que hace.
0: Sí, ya se vuelve un personaje, sí.
5: Además está acusado de estafa, ¿no? De usurpación.
1: Sí.
5: Y de asociación ilícita con el tema de un contrato con el Deportivo Español.
1: ¿Caruso Lombardi?
5: Sí, algo así como $1,000,000 de dólares.
0: ¿Quién fue el técnico de la
5: cancha? Sí. Sí, complicado el tema de Caruso por un contrato. Y la verdad que... hay también amenazas en el programa este que está saliendo al aire en vivo de TN. Sí. Ha hecho amenazas de extorsión y también tiene problemas con eso también.
1: Mirá, le voy a Caruso Lombardi, está como loco. Hola, buenas tardes, ¿qué dice nuestra gente?
10: Hola,
1: querida
10: Flavia y compañía.
1: Hola.
10: Mira, a mí me pusieron los cuernos durante varios años.
1: Ay, no.
10: Yo me di cuenta, pero seguí igual.
1: Sí.
10: Hasta que un día empecé a hacer lo mismo. Yo durante 5 años llevé una doble vida. Y un día tuve que decirle, porque mi nena ya cumplía 2 años.
1: Claro.
10: Y iba a empezar a hablar.
1: Sí.
10: Hoy estoy casada con el padre de mi hija, el cual fue el que tuvo 5 años antes conmigo.
1: Sí.
10: Y hoy llevamos 12 años de casado y 20 años juntos.
1: Mirá la voz. Qué bien, qué buena historia esta.
4: Le fue infiel su marido a ella, ella se entera, continúa con ella, sí. Y ella también tuvo una doble vida.
1: Claro, pero muy calladita la boca, muy sigiloso todo. Me parece perfecto, le hizo
4: ¿Y
1: bien.
4: ¿Y ahora con quién está casada? ¿Con el...?
0: No sé.
4: ¿Con su marido de siempre?
1: Poneme de vuelta, a veces no. Poneme de vuelta en el audio.
4: Escuchamos y nos
1: Porque
4: juzgamos.
1: Ahí nos perdimos. Escuchamos y nos juzgamos. Poneme el audio de vuelta.
11: ¿Qué tema querés escuchar?
1: A ver, ¿qué nos dice el oyente? Vamos de vuelta.
10: Hola, Flavia y compañero.
1: Hola, mi amor, a ver, escuchemos.
10: Mira, a mí me pusieron los cuernos durante varios años.
1: Sí.
10: Yo me di cuenta, pero seguí igual. Hasta que un día empecé a hacer lo mismo. Yo durante 5 años llevé una doble vida.
1: Ajá.
10: Y un día tuve que decirle, porque mi nena ya cumplía 2 años.
1: Sí.
10: Y iba a empezar a hablar. Hoy estoy casada con el padre de mi hija, el cual fue el que tuvo 5 años antes conmigo. Y hoy llevamos 12 años de casado y 20 años juntos.
0: Ah, ella fue la que...
1: Claro.
0: La que hizo
1: ella,
0: doble vida.
1: Ella fue la que hizo doble vida.
0: Mira. La hacen bien.
1: Pero ella también intuía que el marido le metió los cuernos, ¿o no?
4: Claro, sí. Pero pará. Fue acá, o sea... ¿Qué le pasaba? No podía arrancar.
1: No podía arrancar, Jerónimo. ¿Qué te pasa?
4: Es que no. Es muy interesante el caso. Se casó con el que estuvo 5 años. Se casó con el amante.
1: Claro.
0: Ah.
4: ¿Entendés?
1: Ay, esto es, atención.
0: Y con eso tuvo la hija. Con
1: esto
0: tu
1: es entre Mori y vos. Esto es Laura Bozzo. Que pase la desgraciada y nos cuente todo.
4: Pero claro, por favor, ¿le podemos llamar?
0: Por favor.
1: ¿Y si le llamamos al oyente?
4: Necesito porque, esto,
1: claro,
4: por Dios.
1: Claro, le llamamos para que nos explique bien, porque yo estoy perdida con tanto amante, tanta cosa que se casó, que no se casó.
4: Siempre con esta premisa, escuchamos y no juzgamos.
1: Y no juzgamos. Yo para aprender, porque todos se aprenden en la vida. Claro, mi amor, todos se aprenden en la vida.
4: Es muy interesante, préndanse a la comunidad... Empiecen a opinar sin juzgar.
0: ¿Ah? Está te mandando audio.
4: 351-8157-997.
1: Hola, buenas Hola. Tardes. A ver.
12: Hola, Flavia.
1: Hola, mi amor. ¿Todo bien? ¿Estás al aire? ¿Sil?
12: Sí.
1: Cristina, escúchame, Cristina, estamos acá, nos dejaste como paralizados a todos acá en la mesa, porque nos perdimos con la historia. A ver si soy clara. Para. Vos bien. Estabas con tu marido. Y vos intuías que te metía los cuernos. Entonces
12: no, a mí me puso los cuernos.
1: Te puso los cuernos. Entonces vos, muy sigilosamente, muy calladita, se la devolviste con un amante que estuviste 5 años.
12: Sí.
1: Pasó el tiempo y ya tu nena cumplió 2 años. Entonces vos decidiste blanquear esa situación. ¿Esto fue así?
12: Sí, así. Pero, y después de...
1: Sí.
12: Yo me casé con mi amante.
1: Ah, se casó con el amante. Claro.
12: Sin saber que mi hija era de mi amante.
4: ¡Ah!
1: ¡Ay! ¡Aplausos! ¡Aplausos, mi amor! ¡Aplausos!
4: Esto es para historias del corazón.
1: Esto es para Virginia Lago, por favor. Esto es para venir a Brasil, para Doctor Milagro.
4: ¿Cómo se enteraron que es hija de tu amante? Bueno, ahora de tu pareja.
12: Sí, ahora mi esposo.
4: Tu esposo.
1: Sí.
12: Cuando mi nena tenía... Al raíz de esto, yo me separo de el que era mi ex.
1: Sí.
12: Y bueno, nos pudimos a vivir juntos con mi amante.
1: Sí.
12: Y él desaparece de la vida de mi hija, mi ex.
1: Sí.
12: Entonces mi hija un día le pregunta a mi marido ahora si yo le podía decir papá. Después ella pidió llevar su apellido. Sí. Entonces, ajá, como estaba la duda, le hicimos hacer el ADN.
1: Sí.
12: Y se dividió que era hija de mi amante.
0: No.
1: ¡Mi vida! ¡Ay, Cristina, qué historia! Hay que hacerlo seria esto, amor.
12: Sí.
1: Mira,
12: y después hicimos el juicio para sacarle, porque mi nena te llevaba el apellido de del que creía que era su papá.
1: Sí.
12: Hicimos el juicio y la misma jueza decía que era un caso raro porque la nena pedía ser... Llevar el apellido de su papá, sacarse. Era toda una historia rara.
1: Mi vida. Y con la música de Virginia Lago, mira lo que es esto, amor mío. Cristina, te queremos, te amamos, Cris. Gracias por esta experiencia de vida.
12: Gracias, gracias. Igual gracias a vos porque me gané entradas la otra semana y yo había estado enferma y fui a buscarlas y me las dieron.
1: Bueno, mi amor, ¿y con quién fuiste? ¿Con el papá de tu hija, mi mamá? Por favor, hacé los deberes bien, Cristina. ¿Con quién fuiste
12: sí,
1: al cine?
12: Sí, vamos, sí, vamos los tres juntos, inclusive.
1: Mi vida, escúchame.
12: Tiene 18 años ya.
1: Mi vida, mira qué grande, escúchame.
5: Cuando dijo vamos los tres juntos, pensé que estaba también en
1: ¡No! ¡No! ¡No! ¡Ya fue ese hombre! Esa

0: historia,
1: ¿qué historia? ¿Y él cuántos años tiene? ¿Es más grande que vos, más chico que vos?
2: No, yo tengo 60.
1: Sí.
2: Y mi marido tiene 49.
1: ¡Qué diosa! ¡Una ídola! 11 años de diferencia.
3: ¡Te amo!
1: 60 y 49. Esta mujer es... No, no, es impresionante. Escúchame, Cris, de mi corazón. ¿Y qué te atrapó de él, en ese momento tu amante? ¿Qué te atrapó de él? ¿Cómo te trataba físicamente? ¿Qué te sedujo de él?
2: Si te digo la verdad, yo empecé a ponerle los cuernos a mi marido porque... Al mi ex, perdón.
1: Sí.
2: Porque yo en esa época estaba gorda. Y mira, me dijo, a mí no me van a poner los cuernos. Entonces bajé 40 kilos.
1: Sí.
2: Y empecé a salir a bailar. Y ahí conocí al que fue mi amante y ahora sí. Es mi esposo.
4: Toma.
2: Y él hasta el día de hoy sigue siendo amoroso.
1: Sí, qué
2: está
1: lindo.
2: Al pendiente de mí. Y yo ya aumenté de peso también. Así que...
1: Bueno, mi amor, pero ya lo tenés con vos. Ya está con vos.
0: Sí. ¿Y te cómo quiere... haces para confiar después de todo eso?
2: ¿Cómo hago para confiar yo en él?
0: No, a nivel general, claro.
2: O que él confíe en mí.
0: Claro.
2: Porque te digo, vamos a todos lados juntos, estamos todo el tiempo juntos. Bueno, él trabaja y va y vuelve el trabajo lo que pasa es que yo siempre le fui a él después de haberle dicho, porque también él tampoco no sabía que estaba haciendo pata de lana.
1: Claro.
2: Una vez que yo le dije, ya empecé. Yo ahora todo, cualquier cosa, bueno, no nunca más tuve necesidad de tener un pata de lana.
1: Mi vida.
2: Ahora nos llevamos súper bien.
1: Qué hermoso.
2: Así que.
1: Bueno, ¿qué querías? Antes de irme a la tanda, te pregunto rápidamente: ¿a qué te dedicas, hermosa? Sí. ¿De qué trabajas?
2: Yo soy ama de casa ahora.
1: Muy bien. ¿Y tu marido de qué trabaja?
2: Trabaja en un call center.
1: Ah, de 10. O sea que bueno, que están todo el tiempo juntos, salen juntos, se dan sus tiempos para estar en pareja, aparte de tu nena, me imagino que ya está grande, obviamente, pero comparten todo, ¿no es cierto? Claro.
2: Sí.
1: ¿Te gustaría ser abuela o no?
2: Abuela, no, todavía no.
1: Todavía no.
2: Tiene que estudiar, pero...
1: Está bien.
2: Pero sí. Sí.
1: Todo su tiempo, hermosa, todo su tiempo. Bueno, Cris, querida, te mandamos un besote. Gracias por contarnos tu historia de vida. Me siento Moria. En el escenario de la vida, claro. Gracias, Cris, te mandamos un beso. Quédate en la 2, hasta el final.
2: Sí, siempre.
1: Chao, hermosa mía, aplausos para Cristina. Diosa. Chao. Qué historia, chicos. Mirá vos con lo que es la vida, ¿no?
4: Qué barro, ¿no?
1: Lo que es la vida. Bueno, 358-157-917. Quedó estupefacto, Jerónimo.
0: No, sí, es un historión.
1: Por eso te digo.
0: Un historión que no festejo, Flavia. Ahora cuando cortaba la llamada, ahora
1: sale. Vos porque sos un cura, dejá de joder.
0: No.
1: Vamos, que también tenés tu historia negra. Vos también tenés tus historias negras, sí, no solamente en Instagram.
0: Y ahora vos me decís cura a mí, pero la gente se confiesa con vos.
1: Bueno, pará, que me están matando desde el control. Atención,
0: ay, perdón.
1: Tanda muy cortita. A la vuelta de la tanda, tenemos un montón de historias porque está explotado el WhatsAppero. ¿A dónde se comunican, Fede querido?
4: Se comunican a través del WhatsApp de la radio al 3518-157-997.
1: ¿Y nos ven dónde?
4: Nos ven a través de Twitch o Kick, como suena la 2.
1: Llegaron las hamburguesas, ya volvemos, no te vayas porque explota la 2, oye. Vamos.
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8: Características del mamengón. Para definirlo,
9: el mamengón
8: no levanta un plato.
10: No toca el agua.
9: Al mamengón, la madre le lleva el desayuno a la
8: cama.
9: Sí.
8: Al mamengón, la madre le pone la pasta dentífrica. Le hace la cama. Todo
9: sea pijama o ropa interior, te lo calienta en el calefactor.
8: Al mamengón, la madre le hace la comida para llevar al trabajo.
9: Al mamengón, la madre le tiene su plato preferido el día que él quiera.
8: Sí.
9: Si la ropa tiene una mancha que...

0: No sale, o es muy polémica de mancha, como para que no, salga en casa.
1: No,
0: la madre le dice, vos traela acá, que yo le voy a pasar algo a la cama.
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1: Había propuesto traer un metegol acá, pero todavía no lo tenemos.
2: Un recreíto también de algunas facturitas ricas.
1: Estamos hablando de diversión. Y vos todo factura. Lo llevás por el lado de la comida.
2: No. ¿Y cuando vos comés una factura, la comés enojada? No.

0: 14 horas en todo el país. A esta hora la temperatura, atención, va subiendo, como el clima de esta radio, como el clima de este programa. La temperatura a esta hora en la ciudad de Córdoba es de 24 grados 9 décimas, Jerónimo.
1: Hermoso.
0: Ahí, a una décima de la máxima de 25. 39% el porcentaje de la humedad. Chicos, tengo algo para contarles.
1: A ver.
0: No ganamos para disgustos con la comida, Me dicen, Flavia, disculpanos, se demoró el pedido de las hamburguesas porque el primer cadete nos robó el pedido, lo recibió y lo canceló. Así que ya salió otra vez.
1: No.
0: Chicos, no se puede confiar en nadie ahora. Sí. Ni siquiera para un pedido de comida. ¿Vos podés creer, Federico?
2: Es terrible.
0: O sea, el tipo, el cadete, recibe las hamburguesas, se robó la comida y canceló el pedido.
1: Ahí está.
0: Eso
1: así
0: es pérdida para un negocio. Así estamos, ¿te das cuenta vos? Es una vergüenza que pase esto, la verdad, sinceramente. Así que bueno, vamos a comer un poquito más tarde, pero gracias a Brunito que nos manda siempre el almuerzo. Tenemos cocina, Juanjo querido.
1: Una consigna, a ver, ampliamos la consigna, una tercera.
0: Ya, el superclásico quedó atrás.
1: Claro, ya está, porque los oyentes van marcando de qué hablamos.
0: Claro.
1: Podemos hablar ahora de las canciones que están relacionadas con los cuernos. Y, por ejemplo, mira, acá tengo tres que son. Una es Labios Compartidos de la canción de Maná.
0: Labios
1: Divididos.
0: Labios Divididos.
1: Canción de Maná, clásica en español.
0: Ah, yo pensé que era por otra
1: trata
0: cosa.
1: Sobre
0: eso.
1: Amor.
0: Perdón, pero ¿eso de cuerno o sexual?
1: Personas infieles.
0: ¿Cómo es?
1: Labios Compartidos de Maná.
0: Pedíselo al operador, hacerlo laburar.
1: ¿La tenemos por ahí a mano? Sí.
0: Hacerlo laburar.
1: El pulpo tiene todo. Bueno, después tenemos dos más, ¿no? Sí. Y después algo que me llamó la atención, una lista de Spotify de canciones de infidelidad que hay ahí un montón.
0: Escuchamos un poquito Labios Compartidos, estamos hablando de los cuernos. ¿Por qué? Porque el Chato Prada la encontró a Lourdes Sánchez con un pibe de 27 años en Corrientes. Escuchemos.
3: Amor mío.
0: Ay.
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0: Fuerte, Jerónimo,
4: A mí lo que no entiendo es cómo pueden estar chapando con uno y con otro, los gustos, los sabores. Ay, me da asquito. Necesitaría que me den una clase.
0: Ay, Dios, por favor, pero le dio asquito, dice, versarse con uno y con otro.
3: Amor fugado.
0: Amor fugado, dice la letra. A ver, vamos. Analizando el tema y qué, vamos.
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0: A ver.
3: Cortina.

0: equipo.
1: Hola.
0: Acá estamos escuchándolo como siempre, prendido a los dos.
1: Muy bien.
0: Atrás del volante, trabajando un rato.
1: Qué genio.
0: Yo creo que no hay que seguir infiel. Eso no se banca, che. Querés hacer otra historia, tenés que separarte.
1: Muy bien, mi amor.
0: Una que perjudica a otra persona y otra que también habla de tus principios, ¿no? Te tenés que separar y ahí puedes hacer lo que quieras.
1: Claro.
0: Pero sobre todo quiero participar de las entradas, Flavio.
1: Sí, mi amor.
0: Si puedes ir a la cancha con mi niño.
1: Muy bien.
0: Participo por las entradas. Mañana gana taller de 2 a 1.
1: Bien.
0: Y aumenta el pimiento, el ajo, todo el día lunes.
1: ¡No!
0: Tira Gustavo Gaitán 961.
1: Gracias, Gustavito Gaitán. Ídolo total. Gracias, mi amor. ¿Dónde dejé mi lapicera con la
2: estoy
1: perdida? No sé, ¿dónde tengo la cabeza?
2: ¿A dónde estuviste, Flavia?
1: La historia de Cristina me dio vuelta la cabeza, la historia de Cristina.
2: Mal, y
1: claro.
2: Se suman más historias, Flavia.
1: Sí, bueno, ¿qué más dice la gente? A ver.
2: ¿A voy yo?
1: Sí.
2: Mira, dice.
3: No sabía el detalle de que era en Corrientes el lugar de.
1: Sí.
3: El incidente entre el Chato y Lourdes.
1: Sí, sí, sí.
3: Más que Mana. Convendría mandarse un tema con un buen Sapucay.
4: Sí.
1: Un buen chamamé.
4: Debe haber un para ahí dando vueltas.
1: Algo de Amboé podría ser, ¿no es cierto, Jerónimo?
2: Tomaste una dosis de chamamé.
1: Claro.
2: Sobredosis de chamamé.
1: Bueno, tenemos el mensajito, Jero, que dice la gente. Historias
2: escuchate
1: de vida.
2: Esto. Vamos a inaugurar estas historias de vida con Flavia.
1: Pedí Virginia Lago.
2: Historias del corazón con Flavia Pop. En este caso viene una nueva historia fuerte.
1: A ver, para, pedí la canción.
2: Ahí viene.
1: Ya viene la cortina de Virginia. Entonces, atención, abrimos el consultorio del amor. Algo que nunca se hizo en la radio, pero los oyentes nos guían en el programa. Acá no hacemos copia de nada. ¿Por qué? Porque tenemos nuestra propia impronta. Adelante, Jerónimo.
2: El amor dividido. No me nombres. A mí me pusieron los cuernos con mi mejor amigo. Ella queda embarazada. Y yo no sabía si era mío o no, pero me hice cargo. Y gracias al destino... Es hoy un calco mío. Es la princesa que le da luz a mis ojos. Esa es otra historia que nos cuenta un oyente que se suma y nos contó este historión.
1: Che, qué fuerte cuando hay hijos en el medio, ¿no es
2: claro,
1: cierto?
2: Claro, sí. Qué fuerte.
1: Eso
2: es
1: se complica enterarte la situación.
2: Después de que te fueron infiel, no saber si es tu hijo o no es tu hijo.
4: Claro,
1: claro.
4: Pero también qué fuerte... Cuando hay un corazón en el medio.
1: Ay, mi amor. Me salió lo romántico, Espinosa. Bueno, hablando de románticos, Fede, tenemos los signos y los cuernos.
4: Sí.
1: Vamos, atención. Ya llega el pitonizo de LB2 con los signos, pero ahora referidos a los cuernos. El signo por signo, claro. El pitonizo, al pitonizo, dice.
2: Al piso el pitonizo.
1: Al piso el pitonizo. ¿Qué dijiste?
2: Nada.
1: ¿Al piso el pitonizo?
4: No. Al piso, al
1: Dios
4: estudio.
1: Dios mío, por favor, las bolas al piso, dice. Bueno, vamos con los signos, Fede, querido. Signos y cuernos.
4: Vamos con Aries primero. Dice, se entera y va de frente. ¿Es verdad? Decime quién fue. Es la palabra que utiliza.
1: Muy bien, me gusta para Aries, ¿no es cierto?
4: Sí.
1: Repetilo, por favor.
4: Aries, se entera y va de frente. ¿Es verdad? Decime quién fue. Es la palabra que utiliza.
1: Estamos mencionando los signos de acuerdo a cómo se comportan con respecto a los cuernos.
2: Bien.
1: Bien por Aries, me gusta. Aries. Yo salí con un ariano. ¡Ay, pará! Que el casado era ariano.
2: Ariano grande.
1: Era de Aries el casado. Le mandamos un besote. ¿Qué más tenemos?
4: Tauro. Primero dice, no puede ser. Después ata cabos. Y cuando confirma, se termina todo.
2: Ahí está.
1: Bravo los taurinos, ¿eh?
2: ¿Cómo reaccionan los signos ante un cuerno? Claro,
1: ante un claro. Cuerno, bien. ¿Qué más
4: después,
1: tenemos?
4: Géminis. Pide explicaciones. Hace 47 preguntas y probablemente termina descubriendo más de lo que quería saber.
2: Ahí está.
1: Es lo que dijo Jerónimo. El que busca, encuentra. No hay que revisar celulares, chicas, chicos, chiques, por favor.
4: Vamos con Cáncer, que era la oyente que le hicimos la llamada.
1: Cristina era de Cáncer, sí.
4: Llora, se encierra, recuerda cada momento de la relación y después pregunta, ¿qué hice mal?
1: Bueno, pero eso se vengó.
4: Sí.
1: ¿O no?
4: ¿Se vengó?
1: Eso se vengó, claro. ¿Qué más tenemos?
4: Leo.
1: ¡Ay, Leo! A ver, yo. Vamos.
4: Lo que más le duele no es el engaño. Es que lo hayan hecho quedar como un boludo. El orgullo queda destruido.
1: Tal cual, exactamente. Es feo. Es feo cuando... se hace público.
2: Claro,
4: totalmente.
1: Es horrible que te metan los cuernos. ¿Qué más tenemos?
4: De Leo pasamos a Virgo. Que Virgo reconstruye los últimos 6 meses como si fueran una investigación policial. fechas, horarios, capturas, todo lo junta para llegar a una conclusión.
1: Tipo detective privado, una cosa así, ¿eh? Sí. Todos los datos y la fecha, horarios, a qué hora salió, a qué hora vino. Chicos, ¿ustedes contratarían un detective privado para perseguir a sus parejas?
5: Ni el pedo.
1: ¿No, ni el pedo?
5: No voy a invertir en eso. Claro. Lo hago yo mismo.
1: ¿Lo haces vos?
5: Pero claro, no voy a estar pagándole a alguien para que vaya...
1: Bueno, hablando de detectives privados, la semana pasada... Con Jerónimo Velasco salimos de la grabación del programa y acá a la vueltita.
4: ¿Cómo?
1: En la avenida Fader, justo frente del 12, ¿quiénes estaban?
5: Estaba Silvia Pérez.
1: Ruiz.
5: Y estaba
1: Raúl
5: Sencillez.
1: De los Caligaris.
5: Exactamente.
1: Los dos ahí sentaditos.
5: Estaban sentaditos y aparte, después llegó el video.
1: El videíto llegó, claro.
5: ¡Una locura!
1: Justo los vimos.
5: Bueno, estaban craneando algo, me parece.
1: Creo que acabo de cagar la noticia, me parece. ¿No?
5: No.
1: De cagar
5: no.
1: La fuente, me parece. No. Bueno, que continuemos, por favor. Vamos.
4: Seguimos.
1: Qué boluda. La historia de Cristina me dejó de vuelta. Vamos. Eso es lo que pasó.
4: Libra. Primero intenta entender y hablar. Capaz hay una explicación, dice. El spoiler es que probablemente ya sabía la respuesta.
1: Claro, bueno, son un paso adelantado los de Libra.
4: Sí.
1: Claro. ¿Qué más tenemos?
4: Scorpio. No necesita explicación. Ya sospechaba. Y cuando confirma, mejor que nadie le pregunte qué está pensando. Bravo.
1: Scorpio es ese. Sí. Upa, bravo los escorpianos, ¿eh? ¿Qué más tenemos?
4: Sagitario. Se pone triste un rato, después dice, bueno, problema tuyo. Y empieza a organizar un viaje.
1: Corta. Que les importa un pepino los sagitarianos.
4: Sí, la vida.
1: No les importa nada.
4: ¿Y está bien?
1: Son muy egocéntricos, capaz. Yo, claro.
4: Capricornio. Procesa en silencio. No hace escándalo, simplemente te saca de su vida y sigue trabajando. Parecido a Sagitario.
1: Bueno, Ricardo Ford era de...
5: ¿Capricornio?
1: De Capricornio. No, es de Escorpio. Es de Escorpio.
5: ¿De qué me
1: equivoqué? Ford. Me parece que es de octubre, noviembre, Ricardo Ford. Me parece. A ver, ya voy a buscar. Continuemos.
4: Seguimos con Acuario, que dice, ¿me engañaste? Bueno. Y 5 minutos después está hablando de cualquier otra cosa. Nadie entiende nada.
5: No, nada que ver. Yo soy acuariano y no.
4: ¿No?
5: No.
1: Que hable el operador, que también es de Acuario.
5: Escuchá lo que dice de Acuario.
4: Con los acuarianos.
5: Escuchá lo que dice.
4: Acuario dice así. ¿Me engañaste? Bueno. Y 5 minutos después está hablando de cualquier otra cosa. Nadie entiende nada.
1: Ah, ¿esto es así o no?
4: Mira,
5: doy fe.
1: ¿Da fe?
5: Nosotros los acuarianos, una vez que nos pasa eso, simplemente miramos para otro lado.
4: Habla por vos.
5: Yo me llego a enterar, te destruyo la vida.
4: No.
5: Le prestamos atención a otras cosas. Entendimos cómo fue todo y le prestamos atención a otras cosas.
4: Yo soy acuariano, habla por vos.
1: Claro. Ricardo Ford es de Escorpio, es del 5 de noviembre, Ricardito Ford.
4: Ah, es jodido.
1: Claro, es jodido, Escorpio. Bueno. Los signos y los cuernos,
4: y
1: señores.
4: Y queda por último Piscis.
1: Vamos.
4: Perdona, duda, vuelve a perdonar y recién después se pregunta por qué perdona.
1: La que es de Piscis es Amalia Granata, que está chocha porque está Robbie Williams en Argentina.
5: Claro, y compartió el hotel de nuevo.
1: Sí.
5: Mira. Pero dice que no pasó nada esta vez.
1: Ella está casada.
5: Esta vez.
4: Bueno.
1: Obviamente.
5: Bueno, sí.
4: Hablando de Robbie Williams, quien va a ser el telonero es Juan Ingaramo. Juan Ingaramo.
1: Muy bien, Juancito. Muy bien, Juan Ingaramo. Muy bien.
5: Tengo mensaje, Flan.
1: A ver, ¿qué dice la gente?
5: 351-8157-997. Voy a pedir permiso y voy a empezar de arriba para abajo porque están opinando de los temas puntuales. ¿Puedo?
1: No, porque armas quilombo y te saltes alguno.
5: Bueno, espérame un segundo que me voy.
1: Bueno, Juan querido. Dios mío. Juan querido, se viene el superclásico Belgrano Talleres. Sacan la 2, ¿verdad?
5: En
6: por supuesto, el clásico entre Talleres y Belgrano. Vamos a ver qué pasa en este partidazo porque la verdad. Talleres, vos sabés que hay uno de los influencers de Talleres que yo sigo, a pesar de que yo soy hincha de Belgrano, ¿no?
1: Bufarini. Está como loco.
6: Es impresionante.
1: Putea a todo el mundo, Bufarini.
6: Sí, no, pero él dice que Talleres esta vez sí no tiene nada para perder. O sea que está jugando como sin presión Talleres. Vamos a ver qué pasa con el partido. Y Belgrano, bueno, viene del triunfo ese anterior, en el cual le dio la llave para después jugar contra River y salir campeón. Así que la verdad. Va a ser un partidazo. Espero que no sea como la mayoría de las otras veces que fueron un montón de empates. Esperemos que gane Talleres o que gane Belgrano. Que no sea empate.
1: No quieren empates ustedes.
6: No quiero más empates. No, ya está.
4: Para mí, con la foto del Chiqui y todos los presidentes del otro día, se firma ahí la empate.
6: ¿Vos decís?
4: Sí, es una suposición. Igual no hay nada de firmativo. No.
6: Ahí, bueno, puede ser. Todo puede pasar. Fue una foto bastante polémica. Sí. Todo el mundo habló de esa foto. La cuestión es que estaba el Chiqui Tapia y estaban todos los presidentes de todos los equipos de de Córdoba, estaba el UIFA, bueno...
4: Y está el candidato a presidente independiente también ahí.
6: Ah, ¿también estaba? Sí. Mira vos. Bueno, vamos a ver qué
5: todos
6: pasa.
5: Todos en un solo lugar.
1: Sí. Exactamente, todo en un solo lugar.
5: Tengo mensajes.
1: Muy bien, ¿qué dice la gente? 3518-157-997.
5: Buen día, hermoso día, ¿no? Grande, mi glorioso, llega la B.
1: Vamos todavía.
5: Participo por el sorteo Roberto Reynoso, DNI 3... No, perdón, DNI 385.
1: Roberto Reynoso.
5: DNI 385.
1: Muy bien, mi amor.
5: Hola, Flavia y equipo. Ayer fue mi cumple y quiero participar por Pabellón Tornú. No soy gorreadora, pero hay que negar todo. Borrar evidencias.
1: Muy bien.
5: Feliz fin de chicos. Claudia Busto, 018.
1: Claudita Bustos. O sea, que ella borra todo. Claudia borra todo. No deja huellas de nada.
5: Ella dice que no es así. Que ella no es gorreadora. Dice Flavia, sí,
1: fui. No le creo, discúlpame.
6: Llegaron las hamburguesas, Flavia.
1: Sí, qué muy buenazo. Bien. Bueno, ¿qué más?
5: Flavia, sí, fui infiel. Seré sordo y mudo. Ni ahí voy a decirle a mi pareja, no soy tan boludo. Quien me quita lo vivido, dice. Y qué sé yo, de otro lado no me hicieron cornudo, debe ser. Sí. Y si lo hago del otro lado, también puede ser.
1: Bueno, pero son posturas, chicos.
5: Claro.
1: Todo se respeta acá, ¿o no?
5: Sigo, dice, al 351-8157-997.
1: Sí.
5: Dice, hoy es la primera vez que escribo. Quiero participar por Pabellón Tornú, Iván Benavides 372.
1: ¿Iván Benavides?
5: 372.
1: Muy bien.
5: Hola, Flavia. Mañana gana Belgrano. Leticia, de Los Naranjos. Hermoso tu programa, dice.
1: Muy bien, Leticia, querida.
5: Muy bien.
1: Bueno, está explotado el WhatsApp, pero chicos, tenemos audio. Buenas tardes.
7: Pregunta. ¿A Flavia le han metido los cuernos?
1: Exactamente, sí, por supuesto. Lo conté varias veces. Por eso están en otros lados.
8: 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Conta. Si te fueran infiel. Música, atención.
1: Sí, lo dije muchas veces. No solo que me fueron infiel, sino que también cero códigos. Porque mostrar fotos que vos envías y chats a tus amigos. Eso, que, ¿cómo se llama eso, Jerónimo?
5: Ah, ¿traición? ¿Eso te hicieron a vos?
1: Sí, eso me hicieron a mí, claro.
5: O sea, ¿te fueron infiel y aparte mostraron tus cosas?
1: No, para mí infidelidad es eso. Es romper códigos.
5: Bien.
1: Para mí
5: bien,
1: es romper
5: bien.
1: Códigos. Mostrar lo que vos le mandás a tus amigos.
5: Eso es privado.
1: Aparte siendo una figura pública, terrible. Por eso está donde está. Vamos, ¿qué más tenemos?
5: Dice, temazos para cuernos. ¿Qué par de pájaros del Paz Martínez? Tres veces te engañé de la Paquita. Con él, de Rocío Bankels. Traición de Pimpinela, Javi, gracias Javi.
1: ¿Traición de Pimpinela es el video en que está Gabriel Corrado? ¿Con Karina Zampini? Creo que sí, creo que es.
5: Puede ser.
1: Sí, bueno. 3518-157-997. Chicos, tengo una noticia para contarles.
5: A ver,
1: para debatir. El actor Juan Gil Navarro protagonizó un momento tenso en su obra de teatro que se llama Miser en el Teatro Metropolitan con la actriz Julia Calvo. Porque se cansó, se hartó de los celulares en las obras de teatro. Entonces paró la función y dijo a la gente, por favor, nadie más use el celular. Y continuó la función.
5: No disfrutan del arte.
1: Claro, están todo el tiempo como filmando. Pero yo digo, a mí me resulta raro porque cuando vos vas a una obra de teatro, lo primero que dicen es, no puede usar los celulares porque si no... Claro, sí. Aviso de sala.
4: Pero la gente
1: no puede usar los celulares porque si no te apuntan con el famoso rayo láser.
5: Sí, horrible.
1: Y te sacan de la sala. Bueno, acá se ve que eso no pasó y todo el mundo estaba filmando.
5: No había rayo láser para todos.
1: ¿No les pasa cuando van a recitales que se cansan de que no pueden ver al artista porque están todos con los celulares? Pasa eso.
5: Y aparte es como que no estás disfrutando de ese momento. Por eso
1: cuando
5: hay muchas
1: vas a los
5: salas que,
1: lo notas.
5: Pero
1: cuando,
5: sí, cuando pero hay muchas salas que también tienen un lugar para dejar los celulares.
4: Sí.
5: Eso no es tanto en Argentina, sí en algunos
1: países. No, en Argentina no, porque te los chorean.
5: Claro.
1: Yo ni loca dejo. Aparte de mi celular, ni loca lo
5: dejo. Te roban unas hamburguesas, no te van a robar el celular.
1: Claro.
6: La semana pasada fui a ver una obra de teatro a mi amigo Joaquín Greña.
1: Ah, ¿en dónde? ¿En qué teatro?
6: En el Teatro Caracol, un teatro chiquito, muy lindo. La verdad que precioso, habría, no sé, 200 personas.
1: Sí.
6: Y no dijeron que apaguen los celulares, dijeron silencien los celulares. Pueden usarlos. Y vos sabés que, bueno, al principio la gente más o menos filmó, algunos sacaron para filmar, y al final, solos, ¿eh? Toda la obra fue muy entretenida, muy buena, la recomiendo, en marzo de vuelta va a estar, la obra se llama Welcome Alicia, sí. Y la verdad que todo el mundo estaba, no hacía falta distraerse con el celular. Ahora hay que ver esa obra, si estaba tan aburrida que la gente sacó el celular porque
1: estaba aburrido. Ojo, que al final somos hijos del rigor. cuando nos prohíben algo lo queremos hacer más. Y si no, sí, sí. Es también, como que
6: también pasa eso.
1: Retrocedemos.
2: Como los cuernos. Claro.
1: Es así. ¿Cómo lo qué?
2: Como los cuernos.
1: Claro.
2: Justamente da con el tema que estamos
1: hablando. Con el tema que estamos hablando.
2: Claro.
1: Bueno, ahora sí ya viene Fede Espinosa con la serie de Messi. Messi que sigue facturando a dos manos, Fede, querido. No, ¿cómo sí. factura Messi?
2: Y es algo que no va a acabar nunca, como Maradona en su momento.
1: Qué lástima que no vino a Córdoba para la despedida, che. Hubiera estado bueno, ¿no es cierto, Juan?
6: La verdad que yo no fui a la cancha, la verdad, sí. un poco amargado por eso, pero sí lo vi a los jugadores en el hotel. Tuve la suerte de verlo al Cuti, de verlo también al Toro, también. Y bueno, y el Dibu, que lo vi medio de lejos, había mucha gente. Pero la verdad que me quedó la espina ahí atravesada porque Dios está en todas partes, pero atiende en Buenos Aires.
1: Acá en LB2 y en Telefe logramos que Lucenzo, un nenito, conozca a su ídolo, al Dibu Martínez, de la mano de Sofía Ocaño y de Juntos a la Mañana.
6: Sí, que después, bueno, muchos medios lo publicaron.
1: Sí, lo chorearon todos. Sí. Todos lo chorearon. Otra radio, Teis Sport, nadie cita nada, gente. Hay que citar las fuentes porque el encuentro del nenito de Lucenzo con el Dibu Martínez lo gestionó Telefe Córdoba, LB2, de la mano de Sofía Ocaño. De hecho, el nenito estuvo acá con Gerardo López y Cruz Gómez Paz, el nenito de Lucenzo.
6: Sergio acá.
1: Y con Sergio también. Así que, Jerónimo, citemos la fuente, por favor.
2: Totalmente.
1: Una vergüenza, chicos, no les cuesta nada.
2: Ay, aparte queda como si fuese un logro. O sea, hay un trabajo detrás.
1: Claro.
2: Entonces no está bueno de que se lleven ese trabajo, porque muchos decían, bueno, pero ¿qué importa? No, sí importa.
1: No, sí importa.
2: Sí importa para el trabajador que lo gestionó. Es un logro y es un trabajo que hay detrás. Entonces ese trabajo se reconoce, más allá, obviamente, del reconocimiento por parte
6: de todas formas,
2: del niño.
1: Sí. Totalmente. Saludos a Vía Córdoba, sabe. Que me chorea toda la semana noticias. Saludos a Vía Córdoba.
6: La gente sabe dónde lo ve primero, dónde
1: por
6: sale
1: supuesto.
6: Primero.
1: Por supuesto. Bueno, Fede, querido.
2: Yo tengo sensaciones encontradas con la selección.
1: ¿Por qué?
2: Porque me llama mucho la atención esta cuestión cuando bajan del colectivo y la gente está esperando 20 horas y el único que se acerca es el Dibu, y a partir de que se acerca el Dibu vienen todos, pero si no, no se acerca nadie. Se bajan del bondi y se meten adentro del...
1: Ah, no vi esa parte.
2: Sí, la gente esperando afuera.
1: Sí.
2: Con el calor, el viento y qué sé yo, y de repente ellos se bajan y van directamente al hotel.
1: Y hacen... No se paran. Claro, no se paran para fotos.
2: Claro.
1: No se paran para saludar a la gente.
2: Solamente el Dibu y también Scaloni también lo ha hecho muchas veces.
4: Claro, es que también son, no es por defenderlo, son jóvenes, capaz no saben.
2: No. O sea, no te cuesta nada. Miran toda la gente afuera esperándonos.
6: Claro,
2: Flavia sale y saluda.
6: Ya voy.
2: Claro.
1: Se armó quilombo acá, me parece. Bueno, Federico Espinosa y Jerónimo Velasco, tal cual, exactamente.
2: Sí, no estoy de acuerdo. O sea, nobleza obliga. Vos te bajas, saludás, aunque sea de lejos, una sonrisa, ¿no? Se bajan con cara
1: de
2: los amigos, claro.
6: De todas formas, eso cambió mucho en los últimos, cuando yo era chico y quería ver los jugadores de River, de Boca, yo me acuerdo patente, Palermo, el jugador de Boca, en el pasando, saliendo del camp en el colectivo y mirándome como diciendo, ¿vos quién sos? O sea, no saludaban a nadie, subían al colectivo y miraban con los auriculares así.
2: Pero vos decís,
6: ahora cambió así un poco porque saludan los jugadores de River, los de Boca se bajan. Cuando llegan al hotel, normalmente. Después, cuando se van al partido, cuando vuelven, ahí
2: es otra
6: muy
2: cosa.
6: Difícil. Pero cuando llegan al hotel, últimamente están saludando varios. Pero sí, hay muchos que no.
1: Audio de las 14:02, ha explotado el WhatsAppero. Gracias por tanto amor. Hola. Hola, hola.
9: Sábado, Flavia, hermosa.
1: Hola.
9: ¿Cómo estás? Hola, Tomás, Jero, Fede, Juanjo.
1: Hola.
9: Bueno,
1: hola.
9: Obviamente que yo quiero que gane Talleres, aunque no venimos muy bien, pero bueno, bien. Le ponemos toda la fe que vamos a ganar.
1: Muy bien, mi amor.
9: Y como solo decir todo de la muerte, de los cuernos, esas cosas nadie se salva, y bueno, el chato no tenía por qué ser. Así que de la muerte y de los cuernos no se salva nadie.
1: Sí.
9: Bueno, a mí también me pusieron los cuernos.
1: No me digas.
9: Yo me había ido de vacaciones con mi hijo y con mi nieta.
1: Sí.
9: Y cuando vuelvo de las vacaciones,
1: sí.
9: Yo veía actitudes medio raras. Entonces empecé a investigar, porque dicen, el que busca encuentra, y me salió confesando que me había engañado. ¿Pero qué? La culpa la tenía yo. Yo me quedé mirándolo, le digo, ¿por qué la tengo yo la culpa? Y dice, porque te fuiste de vacaciones con tu hijo y con tu nieta y la pasaste más linda y más feliz que cuando fuimos nosotros anteriormente. Entonces yo me sentía muy deprimida. Y como no me podía quedar con eso, porque empecé a dar vuelta a vuelta sobre el tema,
1: sí.
9: Obviamente que la decisión de pegarle una patada en el tuje ya estaba. Y pero lo quería hacer sufrir. Entonces le hice creer que le había puesto los cuernos con un ex que tenía. Hasta el día de hoy se piensa que le he puesto el cuerno. Y obviamente Flavia le pegó una pata en el culo.
1: Claro, por supuesto, obvio.
6: Qué fuerte.
9: Súper atenta a todas las consignas.
1: Sí, mi amor.
9: Te voy a llenar de audio. Bueno, es de mi época. A lo mejor ustedes no lo conocen, pero... A ver. Hablando de engaños,
1: sí.
9: A esa de Pimpinela, que los amo, voy a ir a ver ahora el 6 de octubre. Y la canción esa de Amanda Miguel, él me mintió, él me dijo que me amaba.
1: Ay, temazo.
9: Él me mintió, nunca me amó. Bueno, algo así, no canto muy bien, pero bueno,
1: para ver si ubican la canción. Temazo.
6: Escucha.
1: A ver, escuchemos. Si
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1: Ay, me siento Mirta Legrand. A ver. Haciendo la mímica. ¿Qué?

0: escucha Espinosa.
1: A esa que no te hace preguntas y siempre está dispuesta.
0: Dispuesta.
1: A esa, Betty, dile tú.
0: Y ahora sí, ¿qué hacemos?
2: ¿Qué?
1: Que venga.
2: ¿Para qué?
1: Yo le doy mi lugar.
0: Yo le doy mi lugar. A vos, que mostraste mis fotos y mis chats a tus amigos, escuchá.
2: ¿Y a dónde está?
0: En otro país. Vamos. Más mensajito, Fede, querido, ¿qué dice la gente?
3: Acá nos ponen, yo no podría ser infiel porque me respeto mucho como mujer. Primero me separo y chau, a otra cosa.
0: Bueno, está bien, son diferentes posturas, ¿o no, Jerónimo, querido?
2: Totalmente.
0: Tenemos audio 1403, buenas tardes.
2: Mientras te voy diciendo, mira, ay, cómo me gusta el programa, gracias por ser mi compañía. La consigna gana Belgrano.
3: Vamos.
2: El tema del cuerno me cuesta opinar porque no entiendo el engaño. Creo que si me pasa, hablaría con mi pareja. Participo por las entradas del cine Marcela Cossi, 205.
0: ¿Marcela cuánto?
2: Cossi.
0: Muy bien. Hola, buenas tardes.
4: Escúchame, estaban diciendo, no sé, de cines triple X acá en Córdoba.
0: Sí.
4: El ay, que vos decís último, que es el que está, estaba en Diagonal al Comedia.
0: Sí.
4: Ese ya fue.
0: Ah.
4: Está clausurado hace aprox unos 5 meses.
0: Ay, no sabía.
4: Más o menos 5 meses.
0: Ah, mira.
4: Y creo que no lo van a volver a abrir. Esto todo empezó con el asuntico de la chica esta Agostina. Ahí lo cerraron.
0: Ah, mira vos. Bueno, buen dato. Entonces nos quedamos sin cines pornográficos en Córdoba. No hay más salas acondicionadas. Pero ahora con el internet, con todas esas cosas, chao, ya fue ya.
2: Qué horror ir a una sala acondicionada, por Dios. No pero me quiero ni imaginar lo que ocurre ahí adentro.
0: Ay, por favor. La Santa Misa con Jerónimo Velasco ahora.
2: Los aromas.
0: Ay, no, ha sido horrible.
5: Buenas tardes.
0: Hola, buenas tardes.
5: Flavia, el tema sobre la infidelidad.
0: Sí.
5: Es de Maná, Mariposa Traicionera.
0: Ah, es cierto.
5: Ese sí es bueno.
0: Sí.
5: Bueno, participo por los premios. Gracias.
0: Bueno, mi amor. Claro, Mariposa temazo. Traicionera, temazo.
6: Tengo un mensajito acá, ahora soy Andy.
0: Escuchemos, a ver. Ahí está. ¿El videoclip no fue con Julieta Díaz de este tema o me equivoco yo? El videoclip fue con Julieta Díaz. Sáquenme la duda, por favor.
6: O sea, te recuerdo que en MTV salía cada rato este video.
0: Sí, me parece que el video fue con nuestra querida actriz argentina Julieta Díaz. Mariposa Traicionera, me parece, ¿o no?
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0: Claro. Qué lindos temas. Bueno, gente, tenemos
2: la protagonista.
0: ¿Sí?
2: Sí, Julieta Díaz fue la protagonista del videoclip de la canción Mariposa Traicionera en el 2002.
0: La memoria nunca falla, amores.
6: Flavia, tengo un mensajito. Dice, hola, soy Andy, no podría los cuernos. Prefiero decir no va más. Es más sincero. No me gusta hacer lo que no me gustaría que me hagan. DNI 355, participo por las entradas del cine. Beso a todo el equipo. Lo peor que te puede pasar... Le puede pasar al infiel es nombrar su mujer oficial mientras está con la amante, dice.
0: ¡Ay, no! ¡Qué peligro eso! Imagínate que estás con tu mujer.
6: Claro.
0: No sé, abrazado y después se te sale. Entonces, por ejemplo, tu mujer se llama Ana.
6: No.
0: Y estás con ella, la estás abrazando y decís, ¡ay, Julieta! Una cosa así. No.
6: Terrible.
0: Se te arma, el quilombo que se te arma.
6: Y me tira dos canciones: Culpable o no de Luis Miguel, ese es terrible.
0: Sí.
6: Y El Invisible de Arjona también. El Invisible en la foto.
0: El Invisible
6: que está en la foto, dice. El Estrella es nueva. Es muy bueno. Corta venas.
0: Una canción para los cuernos, sí.
2: ¿Sabes que esta canción, Julieta Díaz, tuvo una polémica con la grabación?
0: ¿Por qué?
2: Porque el director del video decidió agregar un último momento, una escena de un beso entre ella y una extra que no figuraba en el guión.
6: No.
2: Ella se resiste y la producción y el director la presionan con un comentario desubicado porque no se animaba. La actriz terminó cediendo por los nervios y la falta de experiencia en ese momento. Y además de la atención al set, relató que desde la producción de Maná le habían prometido enviarle disco y una invitación al show que nunca cumplieron. Mira vos.
0: Ah, mira vos.
2: Años más tarde,
0: sí,
2: en el programa de La Noche al Dente, Julieta contó que volvió a cruzarse de casualidad con el director y pudieron hablar sobre el tema.
0: O sea que en el video ella no quería, no sabía que se tenía que besar con una mujer.
2: Exactamente.
0: Claro.
2: Y ella termina cediendo, se besan, pero la presionaron para que
0: porque le metía, entonces quiere decir que fue traicionera porque le metía los cuernos a su pareja, a su novio, con otra chica.
2: Exacto.
0: Ah, bueno, pero es más trillado esas historias de los videoclips.
2: Un horror.
0: Un horror.
2: Dice Flam, Hola, soy Libra, cumplo el 19 de octubre. No fui infiel, pero si me dona Jero, ¿sabés cómo soy infiel?
0: No. ¿Qué?
3: ¿Cómo?
2: ¿Quién manda
0: mensaje? Ah, pará. Léelo vos, Federico, porque si no queda mal. 14-12, léelo vos, Federico. O sea que acá prácticamente quieren ser infieles con Jerónimo Velasco.
2: Yo no.
0: Lo que yo entiendo acá, ¿o no?
2: Nadie.
3: Hola, soy Libra, cumplo el 19 del 10. No fui infiel, pero si se me dona Jero, ¿sabes cómo soy infiel?
0: Ay, Jonathan, por favor. Pero se ha formado una pareja acá. Jerónimo.
2: Yo no voy a ser el segundo de nadie.
0: Estás enamorado, están enamorados de vos, Jerónimo, te lo pido por favor.
2: Pero yo soy hombre de una sola mujer.
0: Bien.
2: Marcela Guzmán.
0: Muy bien. Ahí está escribiendo Jonas.
2: Capricornio.
0: A ver, Jonathan, no sé. Está escribiendo, ojo. Bueno.
2: Diga, tengo más.
0: A ver qué dice la gente.
2: 351-8157-997 dice, chicos, la verdad, ¿alguien le sorprende lo del Chato Prada? Es verdad. No me sorprende.
0: ¿Qué sé yo? Porque él se ve que estaba re enamorado de ella.
2: Dice, hola Flavia y equipo, participo por las entradas de talleres para mi marido y mi hijo. Yo soy de Belgrano y quiero que gane el Pirata y que si es así, mi marido me pague el lomito. Ah, perdón. Y que si es así, mi marido me pague el lomito que le jugué. Valeria Medrano, 390.
0: Ah, pará, acá hay un reclamo entonces. Acá hay que pagar algo, ¿eh?
2: Claro, tiene que pagarlo.
0: A ver, léelo de nuevo. Acá hay un reclamo, hay que pagar las cosas que se apuestan, por favor. Vamos, a ver.
2: Hola, Flavia y equipo. Participo por las entradas de talleres para mi marido y mi hijo. Yo soy de Belgrano y quiero que gane el Pirata. Y que si es así, mi marido me pague el lomito que le jugué.
0: Muy bien, hay que pagar las apuestas, chicos. Hay que pagar, ¿eh? Por favor.
2: Escuchaste bien, Flavia.
0: Acá me dicen, ¿qué hombre es ese Jero? Puede ser hombre de un solo hombre también. Ja, ja, ja, dice Jonathan acá. Bueno, tenemos audio. 14-11. En la foto hay una remera de talleres. ¿Qué será? 14-11. ¿Qué
8: dice
0: la gente?
8: Hola, chicos. Hermoso programa.
0: Hola.
8: Gana Talleres 3-1, Flavia.
0: Sí, mi amor.
8: Un embarco de abasto. Los precios por las nubes.
0: No me digas. Vos sabés que, mira, traigo a colación lo del oyente. Fui al supermercado ayer.
3: Sí.
0: Y lentamente las cosas están subiendo, muchachos. Muy lento, pero están subiendo.
2: Bien.
0: A ver, no soy rata, pero en mi casa se consumen muchos artículos de lo que es infusiones, porque nosotros no tomamos mate. Un mate cocido primera marca que estaba, no sé, a 1050, anoche lo compré por 1450.
2: Claro, lo que pasa es que va subiendo y tenemos que volver a lo que hacíamos antes, dejar de consumir productos para que bajen de nuevo y después claro. Y así.
6: Hubo pequeños aumentos en ese año, yo trabajo en un mayorista y hubo, a mí se me marcan con color naranja los aumentos y hubo algunos sí. Este semestre.
2: En todos lados aumenta, menos en Mariano Max.
0: Exactamente.
2: Escuchá, dice, sí. Jero, esto está bueno que te lo explique, que me lo expliquen.
0: A ver.
2: Dice, Jero, es un código que tienen los jugadores. El capitán es el que marca qué acción se hace, por eso primero saluda claro. A la gente del Dibu y después se acercan los demás. Igual que en la salida por el túnel de la cancha, que el primero que sale es el capitán. Lo mismo pasaba cuando estaba Messi.
3: Igual no sé si un código tan así, no es algo que esté escrito, es algo más bien que se ha copiado de varios momentos. Lo de Messi es algo que pasó hace poco, que empezó a pasar en la Copa América y después se replicó y todos lo empezaron a hacer. No es que se hacía de antes.
0: Bueno, Fede, querido, mensajito de las 14:15. La gente opina sobre lo que conté recién, el tema del celular en los recitales y en las obras de teatro, chicos. ¿Qué dice la gente, Fede, querido?
3: Acá nos ponen buen sábado, está hermoso. Cuando vino Posca, la última vez el show te hizo no darle bola al celular. Marcelo Feigin.
2: Es lo que decía Juanjo.
3: Claro.
2: A lo mejor estaba muy aburrido y sacás el celular.
6: Sí, son. Tenés que captar la atención de la gente en los primeros segundos, si no, la gente saca el celular.
0: Bueno, en el último recital de Fito Páez se armó un quilombazo porque la gente no le daba bola a las canciones nuevas.
2: Claro.
0: Estaban aburridos y filmaban todo. Bueno, el público también es jodido a veces, chicos. Somos complicados a veces.
9: Unos vivos bárbaros, esos que van al teatro, pagan una entrada a un recital o al teatro, una montaña de guita y se ponen a boludear con el celular, filmando, sacando fotos y se pierden la obra. Se pierde en el recital, deja. ¿Para qué voy, por favor?
0: Mi estoy vida, indignado. No renegues tanto, Gustavo. Te lo pido, por favor.
2: ¿Te va a dar algo, Gustavo?
0: Sí. Mensajito audio de las 14:20. Gracias por tanto amor. 3518-157-997. ¿Qué dice la gente?
10: Hola, soy Sol, 246, termina mi DNI.
0: Hola.
10: Participo por Pabellón Cornu. Recién salimos de un amistoso de patín que se hizo en Belgrano. Se está preparando toda la fiesta. Así que vamos, Belgrano, no hay como los campeones. Hermoso programa, siempre, siempre escuchamos LB2 las 24 horas.
0: Gracias, Sol.
10: Se escucha.
3: Vamos al pirata.
10: Y bueno, y Flavia también te sigo por redes.
0: Gracias, mi amor.
10: Me cago de risa como.
0: Ay, viste.

0: Che, che, para, se equivocó. De... Se equivocó en el nombre. ¿No dijo pabellón cornú de cuernos? Sí. A ver.
1: Hola, soy Sol, 246, termina mi DNI, participo por pabellón cornú.
0: Sí. Ay, sí, cornú. Dijo cornú, me muero.
1: Pabellón Belgrano.
2: ¿Tiene la voz parecida a Julieta Pelayo?
0: ¿Viste? Sí, que debuta en Canal 10.
2: El lunes.
0: Sí. Bien guardaditos se tenía. Bien guardaditos se tenía.
2: ¿No era que iba a hacer algo propio, una cosa así?
0: Sí, sí, pero no, no. Yo, cuando me dicen no a una nota, sé que se acabó. Se acabó la magia, así que no va a haber nota.
2: Bien, ahí está.
0: Si no, pregúntenle al. Me gusta lo que hago. Bueno, 3518-157-997. Y sí, me decís tres veces que no, papi, chao. ¿Te vas a otros programas y no venís al mío? Fuiste. 3518-157-997. ¿Qué dice la gente?
3: Me parece que uno de los temas para los cuernos también puede ser la carta de la barra. Oh. Que le hace pisar el palito a la chica. Ajá. Soy Carlos Ruiz, 521. Participo por los premios.
0: Carlos Ruiz.
2: Tengo mensaje.
0: ¿Cuál era el DNI? Perdón, me perdí.
2: Ay, ¿era 721?
0: Carlitos Ruiz.
3: Participo por los premios. A la chica. Soy Carlos Ruiz, 521.
2: 521.
3: Participo por los premios.
0: Carlitos Ruiz, 521. Gracias, Carlitos de mi corazón. Bien ahí.
4: Qué temón.
0: Ahí está. Déjalo correr, vamos. Sube el volumen, quédate con nosotros. Ha explotado el guasapero. 3518-157-997. Tema del día: los cuernos. ¿Qué experiencia tuviste? Ya volvemos.

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7: 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Vamos a hablar claramente. 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

0: 44 minutos pasan de las 2 de la tarde. Estamos acá en Flavio 970, en el aire de LB2, la radio que más crece en Córdoba. Ay, estoy atragantada. He comido como una vaca. Qué rica hamburguesa. Qué lindo, qué riquísimo. Sí. Gracias, Brunito. Atención, gente hermosa. 3518-157-997. Llámame y contame ahora qué estás haciendo y participá por la consigna del día. Por supuesto, estamos hablando de los cuernos. ¿Cómo actuás ante un cuerno? O si metiste alguna vez los cuernos, ¿le contás a tu pareja o que se entere cuando se tenga que enterar? Eso es lo que estamos debatiendo en el día de hoy. Tenemos 5 dobles para Cines Gran Rex y también tenemos entradas dobles para Pabellón Tornú, la obra de Miguel Pardo y la Agencia Córdoba Cultura, que se presenta en una cárcel muy especial, ¿no es cierto, Jerónimo?
1: Una locura esa obra, que está casi todo agotado. O sea, no sé cómo hiciste para conseguir las entradas.
0: Las entraditas que estamos regalando son para el día miércoles, este miércoles a las 10 de la noche. Así que bueno, espero que lo disfruten. Bueno, atención. Recién hablamos de Leo Messi, de una serie que se viene. Y acá lo tenemos a nuestro querido Fede Espinosa, que nos va a contar de qué se trata la serie del gran Leo Messi, que se viene ya. Una serie animada, ¿eh? No es cualquier serie. Una serie animada que, por supuesto, hay que facturar, muchachos. Claro, hay que facturar, ¿o no, Fede, querido?
2: Exactamente, como vos anunciabas, Flavia, es una serie animada de Lionel Messi, de nada más y de nada menos que por parte de la producción de Disney Plus, que va a llegar en el año 2027, es decir, el año que viene. Y ya hubo un avance presentado este viernes en la San Diego Comic Con en Málaga, en España.
0: Sí.
2: Donde se dio a conocer las primeras imágenes de la producción de esta fantasía deportiva que vamos a poder disfrutar, que tiene el capitán argentino como productor ejecutivo de esta serie. Y la historia va a tener como protagonista a Leo, pero no el Leo que conocemos nosotros de unos 30 y tantos años, mirá, sino un chico argentino de 12 años que quedó atrapado en ICO, una realidad alternativa gobernada por gigantes. Para poder regresar a su hogar, tendrá que enfrentarse a diferentes desafíos y participar en batallas inspiradas en el fútbol, apoyándose en su habilidad, el trabajo en equipo y la determinación. Además, se confirmó que el actor argentino Milo Vargas Webb será quien le ponga voz a Leo y que Luke Ra interpretará Vamos, Vamos, Vamos, la canción original presentada en el adelanto.
0: ¡Ay, otra vez Luke Ra! ¿No hay otro artista, chico?
1: ¡Pero
0: otra
1: dejá!
0: Vez
1: Luke Ra.
2: Son los del momento.
0: ¿Cuándo? ¿Colgándose dictos ajenos? ¿Va a ser un tema propio? ¿Será un tema propio el de Luke Ra? ¿Será un tema propio o un cover?
2: Es un tema propio a partir de la serie, ¿no?
0: Propio cuerno, ese. No, no. Bueno.
2: La serie se va a llamar Messi y los Gigantes.
0: Messi y los Gigantes. Bueno, gente hermosa, gracias por la data, Fede querido. A esta hora la temperatura, ¿saben cuánto?
1: ¿Cuánto?
0: 25 grados 6 décimas, superamos la máxima, 36% el porcentaje de la humedad. Mensajitos al 3518-157-997. Audio 1427, hola, buenas tardes.
3: Que se asusten de las salas condicionadas, cine porno, cierran salas. Nosotros teníamos el cine más porno del Córdoba, que era el cine Teatro Novedad en la calle Rosario Santa Fe con Isabel Sarli y la Libertad Leblas. Alquilábamos o íbamos a los palcos de arriba y bueno, muchachos, íbamos con la novia a los palcos de arriba y ahí ese era cine porno, no el otro.
0: Miramos el cine porno de la calle Rosario Santa Fe con las películas de la Coca Sarli. ¿Qué pretende usted de mí?
1: Claro.
0: Préndase, ¿qué pretende usted de mí? Préndase, decía la Coca Sarli. Miramos el cine porno, Rosario Santa Fe.
1: No sé cuál será.
0: ¿Cuál será? No, dijo, a ver, poneme de vuelta el mensaje. ¿Qué cine era? ¿Cómo se llamaba?
3: Que se asustan de las salas condicionadas, del cine porno, cierran salas. Nosotros teníamos el cine más porno del Córdoba, que era el cine Teatro Novedad en la calle Rosario Santa Fe con Isabel Sarli y la Libertad Leblanc. Alquilábamos o íbamos a los palcos de arriba.
0: Y dele, bueno, que va.
3: Muchachos, íbamos con la novia a los palcos de arriba y ahí ese era cine porno, no el otro.
1: A mí era un teatro.
4: Tunga, sí.
1: Un teatro.
4: Ahora sí, estudio de teatro. Dinero,

0: yo iba a bailar ahí antes.
1: Fla, tengo mensajes.
0: A ver qué dice la gente.
1: 351-815-7997. Dice, hola chicos, la canción de Rata de Dos Patas de Paquita, la del barrio, es lo más. Jaja, participo del sorteo. Analía Beatriz González, 364.
0: ¿Rata de Dos Patas, eh?
1: Sí. Rata de Dos Patas.
0: ¿De la Paquita?
1: De la Paquita.
0: Ah, sí,
1: Rata
0: muy conocido.
1: De Dos Patas.
0: Sí. Ah, sí, ahora me ubico. Sí, sí. Bueno, muy conocido el tema.
1: Hola, Flavia, no soy infiel. Aún creo en la monogamia y... No. Dice, hola, Flavia, no soy infiel. Aún creo en la monogamia o plomo. ¿Qué es plomo? No sé. Anotame por Pabellón Tornú para ir con mi amigue Marito. Tomás Tulián 942.
0: Muy bien, Tommy, querido. ¿Qué quiso decir con, para,
1: no
0: con monogamio
1: o plomo? O poligamia.
0: Ah, poligamia, claro. Claro.
2: No, no, no. Porque es monogamio o bala, en realidad, la frase.
1: Ah.
0: O bala. Bien. Qué
1: es una frase. Claro. ¿Monogamia o?
2: Monogamio o bala, claro.
1: O plomo,
2: o sea,
1: claro.
2: Relación de uno solo y punto.
0: Mira vos.
1: Dice. ¿A dónde?
0: 1428.
1: Acá, sí. Flavia, ¿qué opinará el que está tomando caipirinha sobre el superclásico? Chicos, la verdad, ¿a alguien le sorprende lo del Chato Prada? Participo por las entradas, gana obvio la T, Fabián 905.
0: No entiendo qué quiso decir de la caipirinha.
1: El que está en Brasil.
0: Claro. Leerlo de vuelta, ahora caí, perdón.
1: Dice, Flavia, ¿qué opinará el que está tomando caipirinha sobre el superclásico?
0: ¿Cómo le vaya, Juan? ¿Tenés idea?
3: No se sabe nada, ¿no? No llega mucha información.
0: Y tiene su Instagram en cuenta privada.
3: Bien. Ah, no puedes ver nada.
0: Tiene su Instagram en cuenta privada. Sabrá Dios lo que está haciendo. Mensajito fue de querido, ¿qué dice la gente?
2: Acá ponen Fla. El de... No, ¿por qué? Me gusta lo que hago. No, no, no debe haber querido ir. Porque debe...
0: ¿Qué?
2: Debe haber sido uno de los que... Ahí va. De los que te sacaba el cuero en la cadena. Mira dónde está ahora.
0: Ah, sí, ya sé. El de me gusta lo que hago.
1: Claro.
0: Sí, sí. Claro, claro. Mensajitos 1434, Jerónimo.
1: Hola, Flavia, de equipo. Para mí gana Talleres 3-0. Participo por las entradas para Talleres. Para Talleres, no estamos regalando entradas.
0: No.
1: Walter Acosta 620.
0: Bueno, muy bien. Mensajito de las 14:35, Fede querido, 14:35. Chicos, gracias por tanto amor. Explotado el teléfono hoy.
2: Sí, acá nos ponen. Buenas tardes, chicos. Como diría mi abuela, nadie muere mocho. Me pasó hace varios años de encontrarme con mi pareja de ese momento en un baile con otro, cuando supuestamente estaba en un casamiento familiar.
0: Ah, no. Pero ay, no, hay que tener mala suerte. Justo en el baile, lo venís a calar.
1: ¿Qué le pasa?
0: ¿Qué le pasa?
2: Acá dice, participo por las entradas para llevarlo a mi viejo que no va desde la pandemia. Gana Talleres 2-1. Soy Marcelo Javier López y mis últimos tres del DNI son 293.
0: Marcelo López, 293. Muy bien. Hola, buenas tardes.
4: Hola, chicos.
0: Hola.
4: De eso, de la consigna.
0: Sí.
4: ¿Por qué será que cuando hacemos el amor nos comemos vivos? ¿Por qué será? Y es la verdad que uno toca el cielo mientras está pecando y no nos importa si tenemos dueños.
0: Muy bien. Este tema, si no me equivoco, es de Rudy La Scala. Me parece. Era el tema de una telenovela. No sé si era Cristal, esas novelas de Carlos Mata y Janet Rodríguez.
1: Puede ser.
0: ¿No es cierto? Rudy La Scala se llamaba. No sé, es el mismo cantante. No sé si, no me acuerdo si este tema era la cortina de la novela, pero es de Rudy La Scala seguro. A ver, escuchame un poquito. Rudy La Scala. A ver. ¿La pegué o no la pegué? Ahí está, mirá.
5: Que los amores prohibidos.
0: Ay, por favor.
4: ¿Por qué será?
1: Qué lindo.
0: Muy bien, qué lindo. Me encanta que la gente aporte y cante al aire.
1: Pero totalmente. Tenía el color parecido al cantante cuartetero.
0: ¿A quién?
1: No es Pelusa. Chicos, estoy viejo ya, perdón.
0: ¿Germaín?
1: No.
2: ¿Videla?
1: ¿Fernando? No.
0: ¿El Turco Julio?
1: El Turco Julio.
2: El Turco. Ah, el Turco.
1: ¡Ganaste, sí, sí, Flavia Pop!
0: ¿El Turco Julio? Le mandó un beso al Turco Julio. Hablando de cantante, hablando de música, bueno. Finalmente se presentó el Festival de Cosquín, Jero querido.
1: Se presentó esta semana en el Buen Pastor. Recordemos que ahora el Buen Pastor es el escenario principal de presentaciones y lanzamientos de los festivales.
0: ¿No estuviste currando ahí vos?
1: No estuve.
0: ¿No te llamaron para currar ahí?
1: No, porque estaba el conductor.
0: ¿Quién es?

0: Cosquín.
1: Ah, ¿quién es?
0: El clásico. No recuerdo el nombre porque estoy viejo. Pero bueno. Escucha, te voy a tirar dos nombres por luna porque son 9 lunas, acuérdense.
2: Bueno, no terminemos más.
0: Primera luna, sábado 23 de enero, de Soledad Pastorutti. Bien. Y Garnica.
1: ¿De arranque?
0: Por ejemplo.
1: ¿La sol en la primera noche?
0: En la primera luna.
1: Uy, buenísimo.
0: Segunda luna, domingo 24. Ah, las entradas 45.000 pesos. Para la primera luna. Segunda luna, domingo 24. Los Nocheros, Lucio Rojas, 40.000 pesos la entrada. Tercera luna, lunes 25. Tenemos a Luciano Pereira y Agustín Bernasconi.
1: ¿Agustín Bernasconi va a estar?
0: Sí, les voy diciendo, van, le estoy nombrando dos, pero es una grilla increíble.
1: Increíble, claro.
0: En esa está Patricia Sosa, Baglietto,
1: Bernasconi.
0: 45.000 pesos la entrada. Cuarta luna, martes 26. Aire, Abel Pintos, 45.000 pesos la entrada también. Quinta luna, miércoles 27. Va a estar Lázaro Caballero, Manu Estrada, El Ceibo.
1: Muy bien.
0: Esa sale 40.000 pesos la entrada. Sexta luna, jueves 28. Nahuel Penici, Paquito Caño, Los Tequis, 40.000 pesos.
1: Paquito Caño, otra vez Paquito Caño. Yo, qué bárbaro.
0: Sigo sosteniendo, lo adoro a Paquito Caño.
1: Están todos Paquito Caño.
0: Tipo humilde, una locura. Séptima luna, viernes 29, con la entrada 40.000 pesos. Cuti Roberto Carabajal, Chaqueño Palavecino, Yamila Cafrune, entre otros. Octava luna, sábado 30, 40.000 pesos también la entrada de la octava luna. No, 60 sale esta. Perdón,
1: bueno,
0: 60 está.
1: Bueno.
0: Destino San Javier. Adriana
1: Rojas.
0: ¡Ay,
1: qué lindo!
0: ¡Qué locura! La Callejera, Peteco Carabajal, Franco Luciani, Hugo Díaz, bueno, un montón más. Y
1: la última.
0: Novena luna, domingo 31, sale 70.000 pesos la novena luna.
1: Sí.
0: Esta te la digo completa. Dúo Coplanacu.
1: Sí.
0: Carafea. Delegación de España, Pachi,
1: sí.
0: Herrera, entre, bueno, la entrega de los premios, obvio,
1: sí.
0: Fabricio Rodríguez, Radamel, Florian y Trueno.
1: Impresionante.
0: ¿Bien?
1: Muy bien, muy bien.
0: ¿La
1: bueno,
0: terraza?
1: Sí.
0: Oscila, o sea, para estar en la terraza, entre 300 y 350 mil pesos.
1: Hasta la ita ahí, ¿eh?
0: Exacto.
1: Bueno. Atención, noticia de último momento. Le prohibieron a TN, ingresar a los entrenamientos de la selección. Juan, ¿qué pasa acá?
3: Así es, Flavio. Hay un conflicto entre los periodistas y parece que la AFA. Vamos a ver qué dice el informe. Un equipo periodístico de TN no pudo ingresar este viernes.
1: Qué barato.
3: O sea, ayer, al entrenamiento de la selección argentina en el predio Lionel Ángel Messi. ¿Eh? Perdón, Lionel Andrés Messi,
1: sí.
3: De Ezeiza. Pese a encontrarse acreditado, ¿no? Y para realizar la cobertura.
1: ¿Pero
3: estaban
1: qué
3: acreditados?
1: Pasado?
3: O sea, ¿pasaron con la credencial? ¿Permiso? No, ustedes no pasan. La verdad que una locura.
1: ¿Habrán
3: lo que
1: criticado
3: está pasando,
1: ¿no? a los de la selección?
3: La práctica tenía previsto los primeros 15 minutos abiertos para todos los medios acreditados anualmente por la AFA, o sea, están acreditados todo el año.
1: Sí.
3: Sin embargo, según relató al aire el cronista Pablo Cecchini, cuando llegó el momento de ingresar, le preguntaron a qué canal pertenecía. Y al responder que trabajaba en TN, la comunicación fue: no podés acceder. TN es el único medio acreditado que se quedó afuera. Con todo el periodista fuera de transmisión. El episodio se produjo en medio del conflicto entre la AFA y periodistas de TN por un video realizado con inteligencia artificial que había sido emitido meses atrás en el programa La Vez. El material incluía presentaciones del Chiqui Tapia,
1: ¿eh? Sí.
3: Representaciones con Gianni Infantino y jugadores de la selección, además de una referencia a Nico Paz. A raíz de todo esto, el contenido, Tapia inició acciones judiciales contra Jonathan Viale, cuyo nombre legal es Jonathan Gadfarb, y Franco Mercuriali. En septiembre, la justicia dictó una medida cautelar que les ordenó abstenerse durante 30 días de volver a difundir ese video.
1: Bueno, pero eso no se hace. Hay que dejar de entrar a la prensa. Aparte, es un partido, digamos...
3: Claro, pero esto es un castigo, porque además, no sé, el tema de la expresión de prensa, la libertad de expresión.
1: Pero claro, por eso te digo, aparte es un partido amistoso, no es nada de otro mundo.
3: Sí.
1: ¿Por qué no van a dejar entrar a la prensa?
3: Todos los medios más bellos.
1: ¿Por qué no van a dejar entrar a la prensa? Bueno, ¿qué dice la gente, Fede querido? 1439.
4: Acá nos ponen: hola chicos, hermosa la radio, soy chaqueña, pero estoy en Córdoba ahora y quiero participar por el pabellón Tornú. Soy Romina 478.
1: Muy bien, 1443, Jerónimo querido. ¿Qué dice la gente?
0: Temazo este, ¿eh?
1: Sí.
0: Bueno, 14, ¿cuánto me dijiste?
1: 43, mi amor.
0: Dice: participo, para que no se me...
1: ¿Por las entradas al cine?
0: Participo por las entradas al cine. No, yo no pondría los cuernos, dice. No perdonaría, o si perdonaría, ya le dije que me meto con el amigo del primero.
1: Epa, ¿qué pasa acá?
0: Claro, no metería los cuernos. No perdonaría, pero si perdona, él ya sabe que lo va a clavar con el amigo.
1: Lo va a clavar, clavando la sintonía. Hablando de clavar, todo el mundo clavando la sintonía en 99.7. Audio 1447. 1447, la gente está como loca. Hola, buenas tardes.
2: Las consignas, te voy a llenar de audio. Bueno, es de mi época, a lo mejor usted no lo conoce, pero... Hablando de engaños,
1: sí.
2: A esa de Pimpinela, que los amo, los voy a ir a ver.
1: Ah,
2: ahora,
1: muy bien, sí, sí.
2: Y la canción esa de Amanda Miguel, él me mintió.
1: Él me mintió.
2: Él me dijo que me amaba y no era verdad.
1: Él me mintió, me encanta.
2: Nunca me amó, bueno.
1: Gracias, hermosa. Mensajito más, mensajito fue de 1447.
0: Yo tengo uno, perdón.
4: Sí.
0: Pero este de las 1447 merece música. Merece nuestra cortina de historias del corazón.
1: ¿Por qué? Ay, no me digas. A ver.
0: Todo tuyo.
4: No, no.
0: Ah, bueno. Dice, hola, buenas tardes.
1: Sí.
0: Soy Mónica.
1: Ay, Dios.
0: Llevo 33 años casada. Cuando hacía 27 años, mi marido me engañó. Me enteré y nos separamos.
1: Ay, Dios.
0: Él reconoció el engaño.
1: Sí.
0: Y yo lo perdoné. Hoy seguimos juntos, a pesar de todo. Y ni hablar de los cuestionamientos, pero... Esos cuestionamientos fueron por parte de los amigos y los conocidos.
1: Bueno, entonces no son amigos ni conocidos. No existen.
0: Feliz fin de semana.
1: Muy bien, aplausos. Una pareja que apostó el amor a pesar de las diferencias, ¿eh?
0: Y perdona.
1: ¿Y qué importa el que dirán? No me saque Virginia Lago porque tenemos otra historia con Fede Espinosa. ¿Qué dice la gente, Fede?
4: Hola, Flavia. Yo no he tenido experiencia ni buena ni mala.
1: Ajá.
4: Para mí gana Talleres. Hermoso programa. Me anoto por Pabellón Tornado Pereira.
1: Ay, yo pensé que continuamos con las historias del corazón. Bueno, ¿para qué anoto?
4: No quiso profundizar.
1: No quiso profundizar. Eugenia Pereira, ¿cuánto es 076?
4: 076.
1: Bueno, claro, yo pensé que era otra historia.
3: ¿Ganó Talleres o me parece?
1: ¿Eh?
3: Ganó Talleres, ¿no?
1: Ganó Talleres, ¿eh? Tal cual, exactamente. Bueno, últimos minutitos, ya nos vamos con los ganadores. Atención. Ganadores de Cines Gran Rex: Anaí Farías, 521. Ariel Díaz, 472. Francisco Salor, 870. Iván Benavides, 372. Ganadores de Pabellón Tornú: atención, Leonardo Correa, 326. Y Tomás Tulián, 492. Tomás Tulián, 492. Y Leo Correa, atención, tienen que ir miércoles 8 de octubre a las 10 de la noche, allí en la cárcel. Les voy a dar exactamente la dirección correcta para retirar sus en la ex cárcel, claro. Exactamente, no en la cárcel, sino van a quedar adentro. Jerónimo Velasco va a la cárcel y va a quedar adentro. No, esta es la ex cárcel, exactamente. Se presentan este miércoles, una horita antes de la función, allí en la dirección, escuchen bien, Belgrano y Santiago Temple, Barrio Güemes, en la ex cárcel de Encausados. Reitero la dirección, Belgrano y Santiago Temple. Así queda el lugar donde van a poder ver Pabellón Tornú, esta obra con entradas agotadísimas, ¿no es cierto, Jerónimo?
0: No, una locura eso. Es una locura eso.
1: Tal cual.
0: Pabellón Tornú.
1: Bueno, nos vamos. Atención, estuve hablando con el Gato Fernández en el día de ayer.
0: Uy. Nos levantan.
1: No, por favor.
0: No vengo más.
1: Ya me confirmó que tenemos, ya está súper organizada, tenemos fiesta de fin de año. Ya.
0: ¡Epa! ¡Qué buenazo!
1: Así que vamos a estar de fiesta en fin de año, chicos.
0: ¿Cuándo?
1: No se sabe la fecha, pero fin de año.
4: ¿Se sabe el lugar?
1: Tampoco se sabe el lugar. No me quiso adelantar nada, pero ya está organizada, me dijo. Ya tenemos ya toda la fiesta súper organizada. Así que bueno.
4: Que la comida del año pasado.
1: Ay, qué rico la pasamos el año pasado.
0: Escúchenme, para cerrar el tema este de los cuernos, ¿puedo tirar un par de frases que están lindas? Muy cortitas. Es como para apoyarse en esas frases.
1: Bueno, ¿vos pagás los minutos de más de Tolaba?
0: Atención, Tolaba. Esto corre por cuenta de la jefa. El amor es ciego, pero los vecinos y las capturas de pantallas tienen una vista excelente. Esto es para pensar. Los cuernos son como los dientes. Duelen cuando salen, pero después te sirven para comerte el mundo. Jero Velasco, acuerdo.
1: Mira, Jero Velasco, muy bien, atención. Muy bien, perfecto. Y me queda el último ganador de las entradas dobles al cine, por supuesto. Atención, Marcelo López, 2.93. Marcelito López, también te ganaste la... Me olvidé la quinta doble de Cines de la Rec. Marcelo bien. López, 2.93. Bueno, gente hermosa. ¿Ah?
3: Perdón.
5: ¿Qué es esto que nos mandaron acá que dice pista?
4: ¿Pista? ¿Ah?
1: Poneme.
3: Es una canción.
1: Nos despedimos con música. Sorpréndeme. A ver esto.
0: ¡Esa!
1: Déjame escuchar, a ver. Pero no tiene letra eso, a ver. Es como muy de boliche, ¿no es cierto? A ver. A ver. ¿Qué pusiste, Tolaba?
0: Esto me suena conocido.
1: A ver.
0: Esto se viene.

0: Polo Zarza.
1: Muy bien.
0: Exactamente, de Capital Digital Sellos Records. Y esta canción se va a estrenar el próximo sábado a las 20 horas en YouTube, en Spotify, en Deezer y en Amazon Music. Así que bueno, todo el mundo clavando la sintonía en YouTube, ¿no? El próximo sábado a las 20 horas.
1: Perfecto. ¿Y quién tenemos este sábado?
0: ¿Sí? ¿Ah?
1: ¿A quién tenemos esta noche?
0: Este sábado tenemos a Gustavo Arce, a Luciano Bacchilleri, mi amigo de Show Sport. Lo tenemos a Rodrigo Guta, que es un bailarín que abrió un streaming en Córdoba, Casa Negra Live. 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
1: Ahí estamos.
0: Vamos, que tenemos que ganar al 12 hoy también, ¿eh?
1: Bien, como todos los sábados.
0: Chicos, nos vamos.
1: Chau, chau.
0: Próximo sábado, como siempre, a la 1 de la tarde por la radio número

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4: La molienda de soja en agosto fue la mayor de las últimas 10 campañas. Asimismo, registró un incremento del 8,81% respecto del mismo mes de 2025. 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A su vez, el mes de agosto de 2026 marcó un incremento de 344.212 toneladas respecto de agosto de 2025, cuando se habían procesado 3.907.939 toneladas. Esto representa una variación interanual positiva del 8,81%, reflejando el dinamismo de la actividad industrial.
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0: Muchas gracias.
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5: Lo que nosotros estamos intentando es que no se genere este tipo de conflictos. No nos gusta hacer asambleas informativas. Yo lo que creo que acá hay una clara intención de desviar la responsabilidad de lo que compete, porque acá no se trata de lo que opine el intendente o no. Ellos tienen la obligación de intervenir en estos casos porque son los que tienen que velar porque el sistema de transporte urbano se cumpla.
6: Evalúan la posibilidad de un paro.
5: No está en nuestra intención realizar un paro. No nos interesa aceptar el transporte al 100%.
6: Ahí estaba Lucía Bustamante, la secretaria de prensa, la vocera de UTA, hablando acerca de este conflicto.
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5: Hola, buen día.
6: Hola, Dani, querido, ¿cómo estás? Buen día. Te estamos llamando en vivo.
5: No, ¿en serio?
6: Te estamos llamando en vivo para que nos cuentes un poquito qué pasó con el tema del autito, las herramientas, el tema del laburo.
5: Cuando volví no estaba más, así que lamentablemente perdí las herramientas de trabajo.
6: Vos estabas agradeciendo la buena onda, la suerte de programa. Claro. Yo pensé que habías recuperado el auto, las herramientas, pero no. Vos agradecés porque hay buena onda y porque te salen laburo para poder volver a comprar las herramientas con el tiempo.
5: Es lo único que necesitamos son herramientas. Perdón.
6: Dice acá, Mabel está pidiendo tu alias en vivo en este momento. 50.000 pesos te acaba de transferir ahí.
5: No,
6: te mandamos un beso.
5: No, no hace falta, ya con eso, pero por favor, ya con eso yo me arreglo. Yo,
6: bueno, después
5: no
6: contar.
5: Se pongan más en gasto,
6: escuchá,
5: por favor.
6: Él acaba de mandar esto. Con ese dinero recupero todas las herramientas. Con ese dinero. Nos confirman que a Daniel lo llamaron de una empresa de malagueño y le regalaron el martillo neumático.
7: No te puedo creer.
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6: Suena la gracias, de verdad, de corazón. Impresionante lo que hicieron.
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2: Y este tema va dedicado para todos los que alguna vez sufrimos corazón roto.

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0: están? Bienvenidos, buenas noches. Ya estamos aquí en el Estadio Monumental, esperando por la Argentina y por Burkina Faso. Esperando un nuevo amistoso de nuestra selección, la selección finalista. Y de a poquito estamos aquí, hoy otra vez con el aforo reducido. Algunas tribunas que no se han puesto a la venta, algunas tribunas que no serán ocupadas por los hinchas, algunas tribunas que también, al igual que Córdoba, vendrá gente invitada, y todo lo que tiene que ver con un nuevo amistoso de la selección argentina, en este caso frente a un Burkina Faso que llegó hace un ratito a tierras argentinas. Literalmente no recorrió absolutamente nada de la capital federal. Se bajó, fue hasta el hotel, llegó en hora del mediodía y hace un ratito nada más apareció aquí en el estadio, donde la gente lo recibió con aplausos. Porque esa es la historia. Darse cuenta de que Burkina Faso viene, al igual que todos los hinchas que hoy van a estar aquí en el Monumental, viene a hacer partener de una previa de tres amistosos donde debemos descontar sanciones para algunos de nuestros jugadores, pero la realidad es que el próximo martes allí va a estar la historia, donde Lionel Andrés Messi deje de ser jugador de la selección nacional. Pero aquí está Fanáticos, estamos en vivo, estamos en la cancha, a esta altura ya ubicados en nuestro pupitre, el 73 para Maxi Berardo, que es nuestro relator, el 74 para mí, ubicados bien, pero bien en el córner. Querido Maxi, ¿cómo andás? Bienvenido, buenas noches, y qué lujo de poder estar en estos partidos que son tan lindos junto a nuestra selección. ¿Cómo andás, Maxi? Bienvenido.
1: Hola, Nico, ¿qué tal? Bienvenida a toda nuestra audiencia. Otra vez le abrimos la puerta por LB2, porque es una a la 2 y esto es Fanáticos. Y hoy aquí, por supuesto, para transmitir este partido de exhibición que suele hacer la selección nacional, partidos no oficiales, estos partidos que son para que la gente pueda disfrutar de los jugadores que los ve una vez cada tanto, ¿no? A lo largo del año. Y todavía con la sensación de lo que quedó ayer, de la victoria de Instituto, del puntero de su zona, la goleada frente a Independiente. Vamos a hablar en la previa también, porque está la previa al clásico de mañana. Así que selección argentina, pero sin olvidar el fútbol nuestro, el que nos gusta, el fútbol local, el fútbol de cada uno de nuestros equipos, porque mañana también juega Racing y ya está partiendo el querido Juanma Pontón para el norte, para Salta, y se viene una gran cobertura. Pero bueno, vamos a arrancar con Argentina, Burkina Faso, y después de a poquito nos vamos a ir metiendo en los banderazos y en todo lo que estuvo corriendo en esta tarde del sábado.
0: Porque esa es la realidad, porque mañana también es lo realmente importante para nosotros. Mañana, a partir de las 17, van a estar jugando Talleres y Belgrano, Belgrano y Talleres en el estadio Mario Alberto Kempes, y apenas finalice Total Hits, alrededor de las 13, ya vamos a estar arrancando desde el estadio, con toda la previa, con los relatos de Chaco Mántaras, con los comentarios de Juan Pablo, con los aportes de Seba, de Javi Collado, con el Mumo Orsi en la concentración de Talleres, Mati Rivero en la concentración de Belgrano, nosotros esperando personalidades y los equipos recibiéndolos en el Estadio Kempes. Bueno, todo eso que va aconteciendo, esperando por mañana, por el Superclásico, pero ahora, esperando por la selección argentina, los entrenadores de arquero Berardo, el muchacho, el PF de Burkina Faso, que dejó los conitos, que preparó todo, no sacó las pelotas, los chicos que prueban con la bandera y terminan de hacer el último ensayo para lo que es la entrada de los equipos, los himnos y demás. De a poquito todo listo aquí en el Monumental, esperando obviamente por la hora del juego, que todavía, que eso va a ser a las 21.
1: Sí, lástima el aforo reducido.
0: Bueno, sí.
1: La verdad, una pena. Un público muy familiar, como lo venimos diciendo siempre, el que acompaña al seleccionado nacional. El punto de ebullición va a ser el martes. El martes, con la despedida de Lionel Messi, en lo que será Argentina Benín, donde va a estar Fanático, por supuesto, también, donde va a estar LB2. En lo que es, qué sé yo, si va a ser el último partido, la verdad, no tengo idea.
0: Sí, yo creo que sí.
1: ¿Puedo decir que sí?
0: Creo.
1: Es impredecible. También en el último mundial, el de Qatar. Pero por ahí algún amistoso por otras provincias, qué sé
0: yo. Si no fue ahora a Córdoba y tampoco está hoy, me parece que sí.
1: Puede ser, está bien.
0: Se han dicho tantas cosas. Ya, bueno, vamos a desandar nuestra previa, pero se ha dicho que va a jugar un ratito.
1: Digamos que Messi hace lo que quiere, ¿no?
0: Que va a jugar el primer tiempo y en el segundo va a salir para que la gente lo ovacione, y él realmente saliendo, ¿no?
1: Claro.
0: Que termine el... Bueno, se ha dicho un montón de cosas, pero bueno, es todo esto. Tenemos anunciantes también que empezar a conocer, pero antes lo vamos a saludar para que dé algunos títulos desde los estudios centrales allí en el Cerro de las Rosas. Marcos Sastre en 1769 en los estudios centrales está el señor Tomás Tolaba en los controles y en los micrófonos de nuestra querida LB2, el señor Nicolás Curti. Querido Nico, bienvenido y muy, pero muy buenas noches.
2: ¿Cómo va, muchachos? El placer de saludarlos y de acompañarlos en una nueva transmisión. Hoy juega la Argentina, pero volvió nuestro fútbol, volvió el torneo clausura. Vamos a estar repasando los tres partidos que se jugaron en el día de hoy, además de los partidos que se disputaron en la Primera Nacional. Además, también hubieron amistosos internacionales, fecha de la Liga de Naciones de la UEFA. Bueno, cuando quieran, vamos a ir repasando poco a poco toda la actividad del día de hoy.
0: Excelente, Nico Curti también esperando todo lo que va a pasar mañana. Nico Curti también va a estar en el día de mañana en el Superclásico a cargo de los estudios centrales.
1: La maratón de mañana.
0: ¡Qué transmisión mañana! A las 13, recuerden esto, a las 13 arrancamos, termina Mario Zanoni con Total Hits y aparecemos desde el estadio Mario Alberto Kempes para una mega transmisión como los tiene acostumbrados Fanáticos desde cada uno del lugar de los hechos. A esta hora le subo el ambiente.
1: Súbale, súbale.
0: Está a todo lo que hay. No hay música, la gente charla, ambiente familiero, se escuchan los vendedores ambulantes.
1: Murmullos,
0: por ahí abajo, murmullos. Es esto.
1: Ya empezó el show.
0: El público todavía de la selección argentina es otra cosa. Es distinto a lo que vos estás acostumbrado con
1: familia,
0: San Lorenzo.
1: La familia.
0: Sí, de otra familiar, del nene que no ve nunca. La cantidad de chicos que hay otra vez. La cantidad de niños que hay una vez más, porque esto llama eso. Al nene que por primera vez va a ver un partido.
1: Y esos chicos que están ahí contra la baranda, nosotros estamos detrás, literal, pasando la línea de fondo de lo que sería la tribuna que da la avenida Figueroa Alcorta, donde históricamente iba el público visitante, la que usted va a ver a la derecha de su pantalla. Estamos detrás de la línea.
0: Afuera de la cancha, estamos tan en el córner que estamos afuera, ¿verdad?
1: En el córner, pero sí, casi más pegado al límite de lo que es la tribuna baja, la tribuna popular. Bueno, allí en esa baranda de la popular se agruparon una cantidad de chicos que cuando llegó Sergio Javier Goicochea, pero lo vitorearon, se acercó Goico, tuvo que ahí pegar un saltito porque está en la fosa y saludó a cada uno de ellos, chicos que no tienen ni idea, ni vos lo viste atacar a Goico,
0: claro,
1: Nico.
0: Claro.
1: Y ellos mucho menos todavía. Pero bueno, las historias quedan. Esas historias grabadas de Italia 90 con los penales atacados por Goico. Después de dos Copas más Américas ganadas, la del 91 en Chile y la del 93 en Ecuador. Y queda esa historia y queda el personaje. Y bueno, lo han saludado. Y Goico recorrió absolutamente toda la longitud de esa baranda, de esa popular, hasta llegar al puesto de transmisión que tiene en el campo de juego. Así que bueno, historia de los chicos que se vuelven locos con la camiseta celeste y blanca.
0: Esa es la historia, porque esto trasciende camisetas y trasciende, porque Goico, hasta que apareció el Dibu y los penales, era Goico el atajador de penales.
1: Exacto.
0: Y era Goico, y los nenes ven videitos, y los padres le cuentan, y el padre que está ahí le dice, ¿sabés qué dice? El que hizo esto, esto, esto, esto y esto, y el tipo se lo ha ganado. Esa es la realidad, y estaba en su programa, en los canales que estaban haciendo la previa al borde del campo de juego, después abandonó, entiendo que ha venido para la zona aquí de prensa, pero estaban todos los nenes, y aparte ahí van, más allá de que la Argentina va a entrar en calor del otro lado, fíjate que de la otra parte donde están los borrachos del tablón, no iba a haber bombos, va a haber algo más de clima, por ahí futbolero. Pero los nenes están igual parados todos en la baranda.
1: Todo igual.
0: Esperando por verlo al Dibu, que va a estar del otro lado de nuestra posición. Va a entrar en calor Burkina Faso. Pero bueno, estamos en vivo. Estamos en la cancha. Estamos esperando por un nuevo amistoso de la selección argentina y todo lo que se vendrá. Porque somos muy Córdoba, pero también somos muy argentina y vamos a seguir a la selección argentina en todos los amistosos que jueguen y en las posteriores eliminatorias. Y en todo lo que se venga. Ahora es momento de empezar a repasar nuestros queridos anunciantes, esperando por Argentina y esperando por Burkina Faso.
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2: Juega la selección argentina y aquí estamos en la cancha de River, nuestra posición en el palco de prensa, en uno de los muy cómodos pupitres que tiene asignada la cancha de River, que realmente ha quedado modernizada y siempre le vienen haciendo cosas. Un estadio, pero de primerísimo nivel,
3: descomunal.
2: Uno que lo conoce.
3: ¿Cuál fue la última vez que vinimos?
2: Con Belgrano.
3: Con Belgrano, victoria, el 3-0 de River.
2: Sí.
3: Esa última vez fue mi primera vez del Estadio Nuevo, con las partes bajas y demás. Vos lo has conocido mucho más antes que yo, obviamente. Sí. Pues yo también lo conocí con pista de atletismo. Y es una cosa, claro, que la modernidad que ha metido River en un estadio que... Estamos hablando de un estadio que, si esto fuese en Europa, sería lo que es, que podría jugar tranquilamente a ese nivel. De un estadio totalmente modernizado, distinto al resto de los estadios de Argentina.
2: O sea, sin duda, me parece que solamente los estadios de Brasil pueden llegar a superar o empardarle a este escenario. Después, en el resto de los países...
3: Y esto no dice ni que la Bombonera, ni que el Kempe, ni que otros estén, porque no es mal. Mira, escuchen los aplausos. Aplausos porque aparece Burkina Faso. Aparece Burkina Faso a realizar la entrada en calor. Bien los morenos, ¿eh? Bien, ahí la están, gente aplaudiéndolo también.
2: Sí, señor, por supuesto. Como lo decía Nico en la previa, apenas salieron, cuando venían recién llegados al estadio Monumental, algunos silbidos. Y después enseguida recapacitaron y empezaron a aplaudir como corresponde. Hay que aplaudir.
3: No entiendo qué hacen algunos silbando, no logro entender.
2: Y bueno,
3: trato de dimensionar lo máximo. ¿Por qué silbaría estos muchachos? Mirá, lo que está, mirá, saludando a la gente, claro.
2: Notable, ahí está. Los jugadores Burkina Faso levantando los dos brazos y extendiendo el saludo a los cuatro costados del Estadio Monumental, rompiendo filas ahora para hacer las tareas de calentamiento. Y bueno, en un ratito será la explosión mayor cuando salga el equipo argentino a hacer los movimientos precompetitivos. Pero ahí los tenemos, todo el plantel que ha llegado desde el África, demorado, pero llegar nomás ellos para vivir también un sueño, más allá que no esté Messi, pero jugar en la cancha de River es la primera vez que Argentina se enfrenta a esta selección africana.
3: Bueno, y veremos qué nos depara. El otro día en Córdoba, Scaloni dijo: Burkina Faso es un rival distinto, porque ha complicado a grandes selecciones africanas. Sí, se ha dicho, honestamente no lo sé, Maxi, que no es el equipo tope de gama, que por las demoras que sufrió Burkina Faso ha venido con algunos jugadores sub-23 y demás. Seamos honestos, si nosotros leemos una formación de Burkina Faso, no sabemos si son los titulares, los suplentes, la sub-23.
2: A ver.
3: No hay conocidos, no hay jugadores que jueguen en las grandes ligas. Pero bueno, es lo que dijo Scaloni el otro día en Córdoba, después de la victoria 4-0 frente a Bolivia, de que Burkina Faso era otro tipo de rival. No quita que es africano, que los africanos corren, que los africanos meten, que juegan un juego muy físico, y que desde ese aspecto veremos si será un trámite como lo hizo el otro día frente a Bolivia o no. ¿Quién se viene, Berardo?
2: Aparecen los arqueros seleccionados para hacer las tareas de calentamiento. Ahí es Valdivu, Amuso. Así el Dibu saluda a todo el público argentino. El gran referente, después de Messi y con Di María retirado, el Dibu es el gran referente para la gente del seleccionado nacional. Escuchen. Olé, olé, olé, Dibu, Dibu, habían amagado empezar a cantar un sector del estadio. Y bueno, resta que salten al campo de juego entonces el resto de los jugadores del seleccionado nacional, por el cual aguardamos confirmación de los equipos dentro de un rato. Todavía es un tanto temprano, pero bueno, uno para que vaya tomando nota, y más que nada de Burkina Faso para ir tuteándose con los apellidos de los jugadores africanos. Bueno, ya está Burkina Faso, ya está el Dibu con el resto de los arqueros haciendo la estrella de calentamiento. Aguardamos con el resto de los componentes del seleccionado nacional.
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3: De a poco empieza a tomar clima, ustedes la escucharán, las palmas, los aplausos, algunos muchachos, Maxi, mirá, ya llegaron algunos de la barra de River a empezar a tocar el bombo, a querer ponerle un poco más de onda, de color, de calor a esta noche que hoy por la mañana llovió en Buenos Aires, sí, y menos mal bastante. Que paró, Berardo.
2: Te hago una pregunta, Nico, sí. Los muchachos allá de Los Borrachos del Tablón, ¿se metieron en la página para sacar la entrada?
3: Obvio, claro, como todos, en deportivo.com.
2: Ah, por supuesto.
3: Obvio.
2: Sí, sí. O sea, como todos, ¿no?
3: Como cualquier hijo de vecino.
2: Ok, ok. ¿Tenés confirmada la info?
3: Sí, obvio.
2: Es una pregunta que me surge nada más. Vale, si estoy tomando.
3: Bueno, ve, pero por lo menos vamos a tener algo de ambiente, de bombo, de trompetas, de cánticos, de eso, la gente, verdad. De aliento. Que eso está bueno para vivir un partido de fútbol. Esperamos por la selección argentina, esperamos por el alarido cuando aparezcan los titulares y los suplentes de Lionel Scaloni, obviamente esperando por una confirmación de equipos, esperando por una confirmación de formaciones, esperando por lo que va a ser Argentina y Burkina Faso en un ratito con los relatos de Maxi Berardo. Dale, Tommy.
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3: preocupando por la aparición de la selección argentina a realizar los movimientos precompetitivos. Todavía no está confirmado el equipo de Lionel Scaloni, mucho menos la selección de Burkina Faso, el equipo burkinés. Es momento de que Nico Curti empiece a repasar todo lo que tiene que ver en materia de deportes, porque se está desandando la fecha 11 de la Liga Profesional del Fútbol Argentino.

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1: En la jornada del día de hoy continuó la fecha número 11 del torneo Clausura y jugaron tres partidos. Los vamos presentando.
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1: En Varela hubo goleada y hubo público de ambas parcialidades. Defensa y Justicia le ganó 3-0 a San Lorenzo.
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1: Partidazo en Tucumán. 5 goles. Barracas le ganó en la última 3-2 al Decano.
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4: ¿Quién aparece esta hora en la cancha?
5: Aparece el seleccionado campeón y subcampeón mundial. Ahí está la Argentina con los usos, con los muchachos. Distribuyéndose en una de las mitades del césped de la cancha de River, saludando hacia las plateas, hacia las cabeceras, seguramente algún familiar por allí. La música que empieza también y hace su aparición. Bueno, ya arranca el show, un avión que pasa donde está, donde estaba el viejo tablero del Mundial 78. Y ese avión que va descendiendo ya para Aeroparque. Entonces están los protagonistas, está la gente, está la música y está el EB2 para Argentina, Burkina Faso.
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6: Qué bien que estábamos, Berardo, sin la música.
5: Sí, ahora es un boliche.
6: Si el clima de fútbol era, mirá, mirá los muchachos ya a la distancia cómo alientan, cómo tocan el bombo, no se escuchan más.
5: Exactamente.
6: Porque de la otra tribuna, en la popular, sí, donde habitualmente van los borrachos del tablán, están los muchachos, meta bombo, brazo arriba, alientan. Y la música, estaba re lindo el clima. Se estaba viendo un clima de fútbol, de palma, de aliento, de cánticos. Apareció la selección argentina y al maestro de la bola de estadio se le ocurrió poner la música. No
5: bueno,
6: podés creer, Berardo.
5: Por eso, es como cuando ibas al boliche y estaba el parrante
6: no
5: al lado.
6: No tenía idea qué es eso, ¿no?
5: Y querías hablarle a una chica.
6: Ah, mira vos.
5: Cortejarla, como yo decía antes.
6: Mira vos.
5: Y tenía
6: no,
5: que hablarle al oído, bien al cerquita ahí de
6: no,
5: la oreja.
6: No, ni idea de qué me estás hablando.
5: No te escuchaba.
6: Nunca hice eso yo.
5: Pero bueno. Y bueno, el viejo tiempo, esas cosas también se han perdido. Forma un círculo el seleccionado nacional haciendo los diferentes movimientos. Estos arcos, ¿para qué estarán unos arcos que son diferentes?
6: En teoría son para que el arquero, en vez de calentar en el arco, caliente en este. Entonces lo mueven, estos, ajá, son arcos movibles, entonces, digamos, entre comillas, el arquero rompe contra el córner y no adentro del área. Ningún arquero lo usa.
5: Ya se han encendido los aspersores.
6: Puede pasar, Berardo.
5: Sí, sí. Ahí lo sacaron. Quedó aquí. Ah, no, están sacando los dos. Bueno, decía que se habían abierto los aspersores para regar un terreno del juego que parece una alfombra, Nico.
6: Descomunal, tope de gama. Este pasto híbrido que suele utilizar aquí de River está todo en excelentes condiciones. Bueno, ya el clima aparece, ahora suena la conga. Está Argentina, está Burkina Faso. Nico Curti seguir repasando todo lo que dejó la fecha 11 entre lo que tiene que ver y esperando resultados, tablas y todo lo que va a pasar también en el día de mañana.
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1: Para cerrar la jornada del torneo clausura, en Rosario, Newell's y Lanús empataron 0-0.
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1: Vamos a ir repasando la tabla de posiciones tanto del grupo A como del grupo B. Las repasamos.
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1: Los primeros cuatro clasificados en el grupo A: Instituto Puntero con 25, el segundo Defensa y Justicia con 21, tercero Boca con 20, lo mismo para Vélez, que marcha cuarto.
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1: Del quinto al octavo, Gimnasia de Mendoza, sexto Lanús, séptimo Newell's y octavo Independiente. Los cuatro equipos con 17 puntos. Repasamos el grupo B.
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1: Del primero al cuarto, Argentinos Juniors es el puntero con 18. El escolta es Rosario Central, que tiene los mismos puntos, al igual que Independiente Rivadavia de Mendoza y Gimnasia de La Plata.
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1: En el quinto lugar encontramos a Belgrano con 16, sexto Huracán y séptimo Sarmiento, también con el mismo puntaje que tiene el Pirata, y en el octavo lugar Barraca Central con 15 unidades.
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1: La fecha número 11, que va a continuar el día de mañana y que va a terminar recién el día miércoles. Mañana domingo a las 3 menos cuarto, Huracán recibe a Aldo Civi. A las 17 horas estaremos viviendo el clásico entre Talleres y Belgrano. A las 7 y cuarto, Argentinos Juniors recibe a Tigre. Y para cerrar el domingo a puro fútbol, a las 9 y media de la noche en Río Cuarto, Estudiantes recibe a Racing.
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1: Hubo actividad en la Primera Nacional, partidos interesantes, sobre todo para Racing, que está esperando resultados. Los presentamos.
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1: En el amanecer de este sábado, Tristán Suárez y Quilmes empataron 0-0. Temperley le ganó 2-1 a Gimnasia de Jujuy. Y Deportivo Morón le ganó 2-1 en condición de local a All Boys.
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1: Colón en Santa Fe se hizo fuerte y le ganó 1-0 a Estudiantes de Caseros. San Miguel no puede salir de la zona de descenso. Perdió en condición de local ante Mitre de Santiago del Estero por 2-0. Y Ciudad Bolívar le ganó de visitante 1-0 a Acassuso. Repasamos el grupo de Racing.
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1: Del primero al cuarto, Ferro es el puntero con 61 unidades. Segundo, el Gallito de Morón con 58. Tercero, Deportivo Madryn con 53. Lo mismo para Godoy Cruz, que marcha cuarto.
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1: Quinto, Colón de Santa Fe. Sexto, Almirante Brown con 46. Séptimo, Estudiantes de Casero con 45. Lo mismo para Ciudad de Bolívar, que marcha octavo. 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
1: La academia se encuentra en el puesto número 12 con 36 unidades, a 9 de diferencia de Ciudad Bolívar, que es el octavo en la zona de clasificados, y a tan solo 5 puntos de San Miguel, que es el último que ingresa en la zona de descenso. En el puesto número 18, bien en el fondo de la tabla, Acasuso con 29.
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1: En el grupo B, del primero al cuarto, Tristán Suárez con 58 puntos. Segundo, Temperley con 56. Tercero, Gimnasia de Jujuy con 54. Y cuarto, Atlanta con 52.
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1: Gimnasia y Tiro de Salta se mantiene en el puesto número 5 con 48 puntos. Sexto, Midland con 47. Séptimo, San Martín de San Juan con 45. Y octavo, Deportivo Maipú con 44. Presentamos la zona de descenso.
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1: La zona roja de la zona B, encontramos a Chacarita, puesto número 17 con 30 puntos. Y en el fondo de la tabla, uno de los peores equipos de la Primera Nacional, puesto número 18 para Güemes de Santiago del Estero con 23 unidades.
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1: Además, repasamos todo el fútbol internacional para cuando quieran, muchachos. También hay Fórmula 1. Mañana lo vamos a vivir bien tempranito, pero cuando ustedes lo decidan, lo repasamos.
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0: fútbol es el de la selección argentina. Esta noche se apagan las luces del Estadio Monumental, ¿eh? Mientras...
1: Sí. Este me gusta, ¿eh?
0: ¿Este te gusta?
1: Me quejo de la música, pero este me gusta.
0: Ah, este te motivó.
1: Es que soy de esta época, soy más de esto y no de lo nuevo.
0: Claro, claro.
1: Me niego a esa música nueva, Berardo, pero bueno. No estoy para cantar nada igual, ¿eh?
0: Hasta 1984, esta selección, este país se llamaba Alto Volta. Burkina Faso significa la tierra de las personas íntegras. Su capital es Ouagadougou. El gentilicio... Le vamos a decir los burkineses o los burkines.
1: No, burkinés. Así es el gentilicio.
0: Los dos me dijeron a mí.
1: ¿Los dos?
0: Bueno, sí. Idioma, el francés no tiene salida a los océanos. Limita con Mali, con Níger, con Benín, el rival del martes, con Togo, Ghana y Costa de Marfil. Y es un país cuya superficie de 274.000 kilómetros cuadrados puede ser similar si la comparamos con Ecuador. 24 millones de habitantes, la mitad de lo que es la Argentina. Y a su selección se lo llama los sementales, en la traducción al español. Tiene una liga profesional de fútbol de 16 equipos, nada más. El técnico de la selección es Amir Abdou. Está 62 en el último ranking FIFA. Y algunos de los futbolistas destacados, hay que ver si algunos han llegado, han venido, porque uno de sus figuras estaba lesionado. Edmond Tapsoba es uno de los defensores duros que tiene esta selección. Dango Ouattara, uno de los atacantes. Bertrand Traoré es el más técnico de todos. Gervais Coffi, uno de los arqueros. Y Lassina Traoré, el 9 que tiene el seleccionado de África Oriental. Algunos datos para saber con quién se va a medir la selección nacional esta noche.
1: Para algún desprevenido de todo lo que tiene que ver esto que acabas de decir vos, Maxi, en la parte norte de Burkina Faso, donde hace la curvita, en la parte sur de esa parte, ahí está Burkina Faso. Países que para nosotros son ignotos. Más allá de saber que puede existir Burkina Faso, pero tenemos que googlear bien dónde está, qué países están al lado, limítrofe de Benín, que es el del martes, Benín que estuvo ayer en el Libertadores de América, que llegó antes, que se dijo que podía jugar hoy, que Burkina Faso el martes.
0: ¿Estuvieron ayer,
1: sí, en... Ajá. El Libertadores de América. Bueno, Burkina Faso que llega hoy, duerme y se va mañana.
0: Sí.
1: No va a estar casi que ni 24 horas en el país. Bueno, detalles de todo esto, de estos muchachos que vienen a disfrutar. Esa es la realidad. Vienen a llevarse una camiseta, vienen a sacarse una foto. Vienen a ser felices dentro de una cancha de fútbol, más allá de que obviamente van a tratar de aunque sea, hacer algo.
0: Es toda una gran experiencia para ellos, por eso me pareció bien, salvo algún chiflido, el aplauso del público.
1: ¿Qué que lo chifló, no? Me dio una bronca.
0: Al principio fueron varios,
1: sí, apenas salieron a reconocer, digamos, y amagaron a silbarlo. Alguien, imagínate, tengo que decir, no sea boludo. Salí de ahí aplaudiendo, claro. Muchacho.
0: Claro, claro.
1: Qué bronca me dio eso. Pero bueno, después lo aplaudimos.
0: Acá estamos en esta camarita por Fanáticos.
1: El canal de YouTube.
0: LBO, el canal de YouTube. Usted sabe que nos puede seguir a través de todo el mundo por nuestro canal de YouTube. Por LBO.com, pero también por nuestro canal de YouTube. Al cual yo le pido que si usted hace un reconocimiento de esta producción que comanda el Capitán JP desde hace más de un año, con Nico como el gran ladero y todo el equipo periodístico en YouTube, que somos nobles, que le ponga el clic a suscribirse, que le ponga, si le gusta nuestro trabajo, al pulgar arriba, que deje su comentario en el chat, que cuando terminamos la emisión en vivo quiere comentar, hágalo también. Bueno, todas estas cuestiones nos ayuda a seguir creciendo, a seguir sosteniendo este producto, esta empresa difícil como es hacer producción independiente en el fútbol argentino de estos tiempos, pero que mañana, por ejemplo, va a tener una enorme cobertura de 4 horas de previa para el gran clásico de Talleres Belgrano. Y después que ya pueden hablar los muchachos, ver que tuvieron el banderazo, estadio lleno, para darle su correspondiente hinchada del aliento a cada uno de sus planteles. Impresionante. Así que estamos con Argentina. Venimos de la enorme victoria anoche de Instituto y mañana se viene una enorme jornada. con el clásico Talleres Belgrano y con Racing cuando en Salta.
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0: A ver, está la voz del estadio. Dando la formación de Argentina. Primero el Dibu Martínez, ovacionado por su... A ver el Cuti. Muy bien, el aplauso para el Cuti. Ahí viene el hincha. Un conocido en Córdoba, el que viene ahora como lateral izquierdo. Por supuesto, un poquito menos. Ahora viene otro campeón mundial. Y otro más, si es que lo da, igual que lo tengo anotado yo. Ah, no. Nico Paz. Que debatimos otra vez si tiene que llevar la 10. Post Messi. Ahora sí. Otro campeón del mundo. Y la tríada ofensiva. Voz del estadio femenina. Otro campeón del mundo. Y ahora el autor del gol más, uno de los goles más gritados en la historia del seleccionado nacional. Bueno, ahí están los suplentes. Vamos a vender, que ya ahora Nico les cuenta algo anecdótico notable.
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1: Acabo de vivir una experiencia increíble,
0: cuente,
1: Berardo.
0: Cuente.
1: Un poquito más allá, nuestros mismos pupitres están... No sé si son prensa, son del plantel, que por unos muchachos vestidos de Burkina Faso. Me acerqué, le hablé en inglés y le dije, maestro, ¿usted me puede pasar la formación? Y me muestra una planilla y me dice, yeah, the formation, yes, thank you. Me mostró una foto, le saqué una foto a la planilla. Ahora, hay que ver de qué se paran. Yo te lo voy a dar de corrido en un ratito, Berardo. Vamos a leer acá para ver los nombres. Después lo distribuiremos en la cancha. Es más, en un ratito me quiero sacar una foto con los muchachos. Son mis amigos de Burkina Faso, la verdad. Okay. Que estén acá, que la verdad que está muy bueno. Y es una selección que para nosotros, tal vez Burkina Faso jamás en la historia vaya un mundial. Porque van Senegal, sí. Porque van Ghana, porque van Camerún.
0: 10 participaciones en eliminatorias tiene.
1: Porque a veces van otros equipos desde África, otras selecciones. Y tal vez a Burkina Faso no le toque nunca. Bueno,
0: pero tuvo Cabo Verde en el último, ¿eh?
1: Claro, bueno, todo eso que ahora pasa en este mundial más multitudinario. Ahora es momento, de la misma forma que lo hace la voz del estadio, de presentar titulares y suplentes de la selección argentina. Y después les cuento también quiénes son los muchachos de Burkina Faso.
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1: Totalmente confirmada la selección argentina. De esta manera sale a la cancha el equipo finalista del último mundial. Así va a la cancha el equipo de Scaloni.
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1: Al arco, buzo número 23 para Emiliano Dibu Martínez. Línea de fondo, 4. Agustín Giai, camiseta número 13, oriundo de Córdoba capital, para Cristian Cuti Romero. Camiseta número 6, Lisandro Martínez, 22. formado futbolísticamente en River, pero se dio a conocer en Talleres. El 22 es Facundo Medina. En la mitad de la cancha, 20, Alexis McAllister, 18, Nicolás Paz, camiseta 16, Gianluca Prestiani. En la ofensiva, el 9, Julián Álvarez, que tantos partidos jugó en este estadio, camiseta número 22, para Lautaro Martínez. Es el equipo de nuestro líder, el señor Lionel Scaloni. Y este banco de suplentes.
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1: Arqueros sustitutos son dos. Camiseta 12, Jerónimo Rulli. Camiseta 27 para Santiago Beltrán. Camiseta 2, Leo Balardi, 24 para Valentín El Colo Barco, 29 Santi Castro, la 28 en la espalda de Matías Soule, 14 Ezequiel Palacios, 17 Juliano Simeone, 32 Thiago Palacios, 31 Leonel Flores, 30 Franco Mastantuono, 21 para el flaco José López, 15 Nico González, 33 Román Vega, 26 para Santiago Simón. Presentados titulares y suplentes de la selección argentina. Y ahora, de corrido, Berardo, la planilla, los 11 titulares de Burkina Faso.
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1: Puso número 1 para Razak Guira. Vos después ves cómo pronuncia, Berardo, ¿eh? 14 para Donatien Bama. 3 Momoameni Diallo. Camiseta 4 para Cyril Dao. La 2 para Basirú Yameogo. 6 cinta de capitán para Bebelchek Doumbim. 8 Frank Kanté. Camiseta 5, Kasmadou Wodobro. 25 para Nasser Ouattara. La 11 para Dylan Cam. Camiseta número 13 para Jack Panitou Diarra. Es el equipo dirigido por Cianobo Moussa. A estos son los suplentes de la visita de la selección de los morenos de Burkina Faso.
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1: Berardo, estoy muy contento con esta planilla.
0: No, estás... Estás
1: exultante.
0: Totalmente.
1: No lo puedo creer. Necesito sacarme una foto con los muchachos. Esa es la realidad. Bueno, ahora esto, ahora sí, Tolaba, presentemos a los suplentes.
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1: Arquero sustituto, Aminé Compadre. Camiseta 15, Fabil Barro. 21, Mikael Koulibaly. 26, Asiouf Dabo. 20, Alan Moussaki. La 18 para Mamoun Kone. 22, Adam Diabaté. 24, Salif Titeta. 17, Ousmane Camara. Camiseta 19, Mohamed Songo. La 9 para Razak Sandou. Presentados titulares y suplentes de Burkina Faso. Ahora es momento de conocer a las autoridades de este juego.
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1: Cuarteto arbitral son Trasandino, son de Chile. José Cabrero es el árbitro principal. Vladimir Muñoz, el cuarto árbitro. Carlos Venegas será el bandera número 2. Cuarto árbitro, el señor Fernando Béjar. Presentado absolutamente todo, la Argentina, Burkina Faso, las autoridades. Es momento de vender, esperando los equipos.
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1: Bueno, me preocupa porque la formación que trajiste, no ¿qué? Encuentro la coincidencia con los buscadores principales.
2: Y bueno, pero te traje una planilla, Berardo. ¿Qué más querés? Está el bien. Buscador principal falló en este caso.
1: En francés.
2: Escuchá, te traje la planilla de Burkina Faso. Eso bueno, cotiza en oro.
1: Voy a leer tal cual esto como está acá, ¿eh?
2: Dale.
1: Lee. Lo que no sé si estos son los apellidos o los nombres.
2: Berardo. Sabrá Dios.
1: Qué guapo.
2: Y bueno, vos sabés que
1: ahora,
2: recién.
1: Perdón,
2: ¿sabés por qué llegué a los muchachos de Burkina Faso? Porque la gente de prensa acá de River.
1: ¿Te dijeron algo?
2: Le fui a decir, le digo, ¿tiene la formación? Y me dice, me sorprendí, güey, que vos cuando escuché la voz del estadio, no teníamos la formación. Me acercaron muchachos bajo, no los había visto de ida. Cuando vuelvo, veo unos muchachos que tenían conjunto, primero, que eran morenos. Tenían conjunto rojo, amarillo y verde. Dije, 2 más 2, son muchachos Burkina Faso. Una formación van a tener. Me dijo, pues claro, amigo. Y me mostró la planilla. Confía, Berardo.
1: Bueno, no, planilla está oficial. Bien. De todas maneras, la organización
2: debería.
1: Tendría que tener
2: y, sí.
1: O informar en dónde se publican.
2: No, debería publicarlo directamente en la cuenta oficial de la selección argentina.
1: Claro,
2: esa es la realidad, ¿no?
1: Bueno, bien.
2: Pero bueno, otra vez bombos, otra vez trompetas, otra vez cántico, Berardo. Como puedas. ¿Cómo se paran? Cuando salgan, lo paramos.
1: Exactamente, ahí están saliendo los suplentes de Argentina para ubicarse. En un rato lo de Burkina Faso, en un rato la salida de los equipos.
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2: ¿Me puedes sacar una foto ahora, Berardo, con los muchachos de Burkina Faso? Tengo que esperar.
1: Vaya.
2: No, porque van a salir los equipos.
1: Bueno,
2: voy a esperar el tiempo. Sí,
1: no,
2: tampoco.
1: Tiempo.
2: Pero fuera de joda, o sea, que los muchachos vengan, ten acá. Necesito pedirle una foto. ¿De dónde sacaste eso, Berardo?
1: Me lo acabo de pasar por aquí al lado.
2: Bueno, ¿me lo puede compartir a mí? ¿Eso es cómo se paran en teoría?
1: No sé, pero por lo menos la formación. Ah, no, pero esto, el técnico me figura otro.
2: ¿Quién es el técnico?
1: Sanogo Musa.
2: Sanogo Musa, claro, eso dije yo, mirate ahí abajo.
1: Ah, bueno.
2: Sanogo
1: okay.
2: Musa. No confiaste en mi planilla, Berardo. No confiaste.
1: Bueno, acá vamos a ver si coincide con la planilla. Hace 2 minutos.
2: Te digo, la planilla. Guira, al arco.
1: Sí.
2: Bien. 14.
1: Sí.
2: Pama. 3, Diallo.
1: Sí.
2: 4, Dao o Bao, no lo sé, Dao.
1: Dao.
2: Porque no entiendo la letra. 2, Yomiogo.
1: Sí.
2: 6, Capitán. Dumbim. O algo parecido. Dumbia.
1: Dumbia.
2: Eso, Dumbia.
1: Dumbia.
2: No entendía la letra, decía una
1: O
2: con una...
1: La U es una U en francés.
2: Dumbia, eso.
1: Canté el 8.
2: 8, canté, después 5. Huedraogo.
1: Sí.
2: 25, 26.
1: Ouattara Nasser.
2: Nasser o Ouattara ese, sí.
1: Sí.
2: 11, Dylan Camp. 13, Jean Pantanou Diarra.
1: Perfecto.
2: ¿Viste, Berardo? No confiaste. Tomá para vos. ¿Cómo
1: bueno,
2: te sorprendí?
1: Me voy a tomar un minuto para anotar todo.
2: Dale, esto. Vamos a anotar, Tommy, vendé. Nico, si hay algo para contar también esta hora, en 5 minutos aparecen los protagonistas en instantes nada más. Ya está todo listo, vendemos de a una, ya está la bandera lista, también la de la selección argentina, también la bandera de Burkina Faso. Esperamos por la selección que aparece de manera inminente en el campo de juego.
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1: Este va a ser el tercer amistoso que se va a disputar en la... Vamos con ustedes.
2: Aparecen los equipos. Ahí está toda la pirotecnia. Ahí está la Argentina y ahí está Burkina Faso. Las autoridades, se apagan las luces. Y aquí está el seleccionado nacional en la previa a lo que va a ser la despedida de Messi. Pero ahora Argentina y Burkina Faso ya están en la cancha. Las formaciones, todo el espectáculo, el cotillón, las bengalas, la humareda, la música y el estallido del público hace un rato cuando apareció el seleccionado nacional. Y vos viviéndolo aquí, por LB2, fanáticos, suena la 2, juega la Argentina, en un rato el himno nacional.
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1: Escuchemos el himno de Burkina Faso.

el himno de Burkina Faso, el aplauso de la gente. Y ahora es momento de escuchar el himno nacional argentino. Lo escuchamos.